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2: La tercera cosita que mi madre nos enseñó es hacer de palabra. Ser de palabra. Oh, sí. Yo aprendí de mi madre. Eso no me lo enseñó la iglesia, por favor. Eso no me lo enseñó la iglesia. Esto me lo enseñó mi madrecita. Hacer de palabra. Si tú das tu palabra, tienes que honrar tu palabra, aunque pierdas, aunque te toque perder. No hay de otra. La palabra es fundamental. Yo sé que hay gente que no le va a importar tu palabra, no le va a importar, pero aunque no le importe a la demás gente, a uno le debe de importar. Por eso cuando a mí alguien me dice una cosa, pues yo simplemente le creo, porque a mí me enseñaron a honrar la palabra, y por honrar la palabra muchas veces a mí me ha tocado perder. Ni modo, me tocó perder, pues ni modo, pero voy a honrar la palabra. Porque si pierdes, si tú le restas veracidad a la palabra, entonces estás perdiendo mucho más. Si tú le restas veracidad a la palabra, entonces estás perdiendo mucho más que lo que pudieras perder por no honrar la palabra. O sea, siempre honrar la palabra. Honrar la palabra que das. Honrar la palabra que das. Muchas veces llegaban personas a dejarle a mi mamá los productos ahí. Le dejaban las cajas de chile.

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1: Te quiero invitar a que alces esas manos en confianza delante de Él. Le digas, Señor, por lo que tú has hecho, es que levanto mis manos ante ti.

0: 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En Radio Vida y Zucca son las 6:21. 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Este acontecimiento puede ocurrir en cualquier momento y será antes de la gran tribulación.
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¿Cómo están en esta tarde? Bendecidos, ¿verdad? Y en victoria, como el Señor nos ha tenido cada día. Santo es el Señor. Y estamos aquí, hermanos, para adorar su santo nombre, para glorificar su santo nombre. Y en esta tarde saludamos a todos los que nos escuchan por las diferentes radios, por la televisión, por los diferentes medios, ¿verdad? Ahí donde ellos están, quizás en las cárceles, en los hospitales, en sus carros. Dios les bendiga. Quizás están en sus casas, ¿verdad? O quizás ahí vienen en camino a alabar al Señor junto con nosotros. Les pedimos que vengan con cuidado, ¿verdad? Que Dios los traiga con bien y que Dios los bendiga. Amén. Vamos a estar leyendo en esta tarde el Salmos 24, si me ayudan a leerlo, hermanos, y me dicen con un amén cuando lo tengan listos. Amén, aleluya. Santo eres, Señor. Amén. Estamos listos, hermanos. Vamos a leer el Salmos 24 en esta tarde. Y la palabra del Señor se lee en el nombre del Padre, del Hijo y del Espíritu Santo. De Jehová es la tierra y su plenitud, el mundo y los que en él habitan, porque él la fundó sobre los mares y la afirmó sobre los ríos. ¿Quién subirá al monte de Jehová? Esa es una pregunta. ¿Y quién estará en su lugar santo? Respuesta: el limpio de manos y puro de corazón, el que no ha elevado su alma a cosas vanas, ni jurado con engaño. Él recibirá bendición de Jehová y justicia del Dios de salvación. Tal es la generación de los que le buscan, de los que buscan tu rostro, oh Dios de Jacob. Alzad, oh puertas, vuestras cabezas, alzad, oh vuestras puertas eternas, y entrará el Rey de Gloria. ¿Quién es este Rey de Gloria? Jehová el fuerte y valiente, Jehová el poderoso en batalla. Alzad, oh puertas, vuestras cabezas, y alzaos vosotras puertas eternas, y entrará el Rey de Gloria. ¿Quién es este Rey de Gloria? Jehová de los ejércitos, él es el Rey de la Gloria. Hermanos, aquí en el Salmo 24 dice que de Jehová es la tierra y su plenitud. Él es el que hizo toda la tierra, él es el que nos crió, él es el creador de todo el universo, hermanos. Y aquí estamos gracias a Él, a su misericordia, ¿verdad? Y Él es el que nos da el sustento cada día, el que nos guarda cada día. Y dice aquí, hace una pregunta, que ¿quién subirá al monte de Jehová? ¿Quién estará en su lugar santo? ¿O quién estará en su presencia? Dice que los limpios de manos, pero ¿cómo vamos a estar limpios si no nos estamos limpiando en su palabra? Su palabra es agua, la que nos limpia, ¿verdad? Es la que nos limpia nuestras vidas, nuestros corazones, nuestros pensamientos, nos corrige con su palabra. Y pues estemos aquí buscándole en todo momento su presencia. Busquémosle al Señor para que estemos limpios, que Él nos limpie, que su Santo Espíritu esté en nosotros y nos limpie cada día con su Santo Espíritu en nuestros corazones. Hay que entregarle el corazón a Él para que Él nos lo limpie y podamos estar en su presencia, porque su palabra dice que sin santidad no veremos a Dios. Entonces hay que limpiarnos cada día con su palabra, hay que ser obedientes a su palabra cada día, a caminar en su palabra, ¿verdad, hermanos? Y dice el Salmo que recibiremos también bendición de Jehová. Él es el que nos bendice, pero si somos obedientes, Él nos va a bendecir. Si vemos que no nos ha ido bien, si vemos que quizás no tenemos la bendición, quizás es porque no estamos siendo obedientes a Dios. Hay que ver si estamos siendo obedientes a Dios, si le estamos buscando, porque Él nos promete que nos va a bendecir, que Él está con nosotros, que Él es nuestro pastor, que Él es el que nos guía.
su palabra es verdad, hermanos. Él no es hombre para mentir, ni hijo de hombre para arrepentirse. Hay que creer en su palabra. Su palabra está escrita aquí para que nosotros creamos en Él, para que nosotros le sigamos a Él y nos limpiemos en Él cada día. Hermanos, vamos a orar en esta tarde para poner este servicio en sus manos. Hermanos, ayúdenme a orar. Vamos a orar en este día. Es un día de oración, de adorarle, de pedirle, de orarle al Padre. Y vamos a limpiarnos este día nuestros corazones para estar limpios ante su presencia y que su Santo Espíritu nos llene y que no nos vayamos de este lugar así como venimos. Estamos aquí para llenarnos de su presencia porque le necesitamos cada día estar llenos de Él para que el mundo no nos lleve al mundo otra vez, para que no retrocedamos, porque si viene el mundo nos quiere arrastrar a el mundo, entonces no hay que permitírselos, hermanos. Hay que orar en esta tarde pidiéndole al Señor. Padre amado, te damos gloria y te damos honra en esta tarde. Te bendecimos, Señor. En esta tarde, Señor, te damos toda la gloria y toda la honra, Señor, porque usted es merecedor de toda gloria y de toda honra, Padre amado. Estamos aquí para adorarte, para glorificarte, Señor, para que nos limpie, Señor, para que escudriñes nuestros corazones.

este servicio en tus manos, Señor. Ponemos al predicador en tus manos, Señor, que usted hable a través del predicador, Señor, para que corrija nuestras vidas, Señor, si estamos mal, háblenos, Padre amado, que tus hijos escuchan, Padre bendito. Padre amado, te damos honra y gloria, Señor, también venimos con cantos, Señor, cantos del corazón, Señor, pero queremos ser esas hijas tuyas que te adoren en espíritu y en verdad, Padre amado, ayúdanos, Señor, Padre bendito, ayúdanos a adorarte, a glorificarte cada día, Señor, porque para eso estamos aquí, Señor, para darte gloria, alabanza, honra, Señor.

0: Y te lo pedimos en el nombre poderoso de Jesús, Señor. Amén y amén.
1: Señor, les damos la bienvenida a todos los que están ya aquí, a los que vienen en camino. Apresuren sus pasos para entrar por esas puertas, para adorar a nuestro Señor Jesucristo.
2: Así es.
1: Que hoy es día de adoración y de bendición para cada uno de los que estamos aquí, si lo creemos. Bendiciones y saludos a nuestro pastor, donde quiera que se encuentre. Que Dios lo bendiga y lo cuide y lo protege siempre. Vamos a iniciar este servicio en el nombre de nuestro Señor Jesucristo. Amén.
2: Aleluya. Gloria a Dios.
0: Te adoramos, Señor.
2: Amén. Padre. Así es, Señor. Gracias, Dios.

poderoso es el Señor. Vamos a entrar a adorar al Señor. Se me hace que está bien alto mi micrófono, pero está bien. Amén. Gloria a Dios, aleluya. Este canto hermoso me recuerda a alguna ocasión que estuve por ahí.

0: las gracias, Señor. Poderoso es tu nombre. Bendito es tu nombre, Señor. Gracias a ti la honra y la gloria por los siglos de los siglos. Aleluya y amén. Amén. Vamos a darle nuestro lugar, hermanos, a nuestra hermanita que trae la palabra de Dios en esta poderosa noche. Sígase gozando en la presencia de nuestro Rey. Gloria a Dios, hermanita Elizabeth. Dios la bendiga, hermanita. Gloria a Dios. Gloria a Dios. Aleluya.
1: El Señor les bendiga en esta hermosa y bendecida tarde. ¿Por qué no cierra sus ojos en esta tarde? Démosle libertad al Espíritu Santo del Señor. Él está aquí en este lugar. Adoremos al Santo de Israel.

viendo ese corazón dispuesto, viendo de qué manera usted ha entrado aquí para adorarle y el decirle: aquí estoy, aquí estoy, aquí estoy tan cerca de ti, aquí estoy tan cerca de ti. La atmósfera que está aquí es una atmósfera divina, es una atmósfera sobrenatural. Y lo que Él quiere hacer contigo en esta tarde, tú no vas a poder hallarlo en otro lugar que no sea en su presencia, que no sea delante de Él con corazón rendido, diciéndole: Padre, te necesito. Padre, sin ti yo no puedo vivir. Padre, aquí estoy. Padre, haz conmigo lo que tú quieras. El mundo necesita un cambio. El mundo ha perdido el amor. Ha abundado la maldad, pero aquí hay un pueblo, Padre mío, intercediendo. Aquí hay un pueblo rindiéndose ante ti, Santo. Hay un pueblo aquí diciéndote: Santo, Santo, Santo, Santo. Hay un pueblo esperando tu regreso. Hay un pueblo que necesitamos que nos limpies cada día, Padre. Oh, Santo, Santo, este tiempo es tuyo, Señor. Haz lo que quieras, haz como tú quieras, hazlo como tú sabes hacerlo. Disponemos nuestro corazón, disponemos nuestro tiempo para ti. Oh, gloria, gloria, gloria.

de tu boca. Esa oración suplicándolo a Él con necesidad y con hambre espiritual. Porque lo que necesitamos en este tiempo es la llenura de su Espíritu Santo en nuestros corazones, para poder ser guiados por Él, para poder tener dirección de Él en nuestras vidas. Oh, aquí estás, Señor, aquí estás. Aquí estás.

bendigan esta hermosa y bendecida tarde. Le damos gracias a Él. No es un miércoles más y no es una casualidad más que el Señor nos da para poder estar aquí en este lugar. Su palabra dice que donde están dos o tres congregados en su nombre, Él está ahí. Pero ahorita en esta tarde habemos más de la promesa. Y los que estamos aquí hemos venido con todo nuestro corazón a adorarle al Rey de Reyes y Señor de Señores. Que el Señor les bendiga en esta hermosa tarde. Dios bendiga a nuestros hermanos que nos ven a través de las redes sociales, a través de Facebook, a través de Vida TV. También que el Señor les bendiga a mis hermanos que nos están escuchando, a los que nos están viendo. Reciban un fuerte abrazo. Que la gracia, la bendición del Padre esté con ustedes como lo está aquí en esta tarde, ¿verdad? ¿Cuántos dicen amén? ¿Cuántos adoran al Señor en esta tarde? Bendecimos el nombre del Señor. Así puestos de pie, vamos a la palabra del Señor. Vamos al libro de Marcos, en su capítulo 4, verso 35. Marcos, capítulo 4, verso 35. Para la gloria y honra del Señor. Dice la palabra del Señor: aquel día, cuando llegó la noche, les dijo: pasemos al otro lado. Y despidiendo a la multitud, le tomaron como estaba en la barca, y había también con él otras barcas. Verso 37. Pero se levantó una gran tempestad de viento y echaba las olas en la barca, de tal manera que ya se anegaba. Y él estaba en la popa durmiendo sobre un cabezal, y le despertaron y le dijeron: maestro, ¿no tienes cuidado que perecemos? Y levantándose, reprendió al viento y dijo al mar: calla, enmudece. Y cesó el viento y se hizo grande bonanza. Y les dijo: ¿por qué estáis así amedrentados? ¿Cómo? ¿No tenéis fe? Entonces temieron con gran temor y se decían el uno al otro: ¿quién es este que aún el viento y el mar le obedece? Tome asiento en esta tarde. El tema de esta tarde es la paz de Jesús en medio de la tormenta. Alguna vez en nuestra vida, ¿verdad?, hemos estado en medio de una tormenta. Cierto, ¿verdad? Todos. Pero hoy en esta tarde el Señor trae, como le dijera yo, Él trae ese, nos trae la medicina, podría decirlo, o la solución. ¿Qué podemos nosotros hacer en momentos así? Cuando Jesús estuvo aquí en la tierra, Él vino a hacer lo que el Padre le había demandado hacer. Jesús vino a predicar, era el trabajo de Él, porque Él tenía un propósito que cumplir aquí en la tierra. Jesús vino a predicar, vemos cuántos milagros, cuánta gente se convirtió, a cuántos enfermos Él vino a sanar, ¿verdad? Y aunque muchos no creían, aún viendo, pero no creyeron lo que Jesús hacía, los milagros, los prodigios, los fariseos, los escribas, los maestros, hombres de la ley, ellos dudaron de lo que Jesús hacía y de quién era Él. En esta tarde vemos aquí la palabra del Señor, que ellos iban en el mar de Galilea,
iban a cruzar el otro lado. Después de que él termina su misión en ese lugar donde estaba, estaba predicando, las personas, dice, ¿verdad?, la palabra del Señor, que él estaba dentro de la barca sentado predicando y la multitud estaba a la orilla del mar escuchando lo que él estaba predicando. Y llega la noche y le dice a los discípulos: tenemos que irnos de aquí porque tenemos que estar del otro lado. Y los discípulos, en obediencia, lo hacen. Pero en cuanto ellos iban en la mar, ellos no se esperaban, los discípulos no se esperaban lo que venía. Venía una gran tormenta. Los discípulos no sabían, pero Jesús sí sabía. Entonces, sabiendo Jesús lo que venía, él estaba cansado, agotado y fue a descansar, ¿verdad? ¿Por qué? Porque pues él vino a hacerse carne. Y este cuerpo se agota, se cansa, después de tener un día muy trabajado. Entonces él toma el descanso. Pero en el proceso en que los discípulos emprenden el viaje para poder llegar al destino donde Jesús les había dicho llegar, tienen que enfrentarse con una gran tormenta. Dice que la barca se estaba llenando de agua, que las olas subían hasta por arriba de esa barca. Pero algo importante ahí, de que Jesús iba dentro de esa barca. Él no se quedó, él no simplemente dio orden en decir vaya. No, él iba también en esa barca. Entonces, cuando viene, ¿verdad?, esa gran tormenta, Jesús da la orden para avanzar. Y él sabía lo que venía, lo que iba a acontecer, pero él da la orden. Y van los discípulos dentro de esa barca. Y llega el momento que se encuentran con esa gran tormenta. Y Jesús estaba ahí, pero él estaba dormido. Y van los discípulos y le dicen, ¿verdad?, despierta que perecemos. ¿Qué sintieron ellos? Ellos sintieron miedo, temor. Ajá. Ellos sintieron temor. Pero Jesús sabía, él despierta. ¿Y qué dice la palabra del Señor? Y le dijeron: maestro, ¿no tienes cuidado que perecemos? Le estaban preguntando a él. Y levantándose, reprendió al viento y dijo al mar: calla, enmudece. Y cesó el viento y se hizo grande bonanza. Y vemos en los versos más adelante, y dice: y les dijo: ¿por qué estáis así amedrentados? ¿Cómo? ¿No tenéis fe? ¿Sabe por qué ellos tenían miedo? Porque les hacía falta fe. Sabiendo que Jesús iba con ellos, pero sintieron miedo, temor dentro de ellos en decir: ¿qué vamos a hacer? Aquí nos vamos a morir. Si Jesús no despierta, no vamos por él a despertarlo, nosotros vamos a morir aquí. Estando Jesús dentro de esa barca, ellos sienten temor, miedo. Y luego Jesús se levanta, ¿verdad?, y él da la palabra. ¿Sabe por qué? Porque él es la autoridad. Que el viento le obedece, el mar le obedece. Y cuando él dice, ¿verdad?, calla, dijo: mar, calla, enmudece. Y cesó el viento. ¿Por qué?
porque aquel de autoridad estaba hablando.

y corren a él y le despiertan. Y él se pone de pie y habla con autoridad. Pero aquí hay algo muy importante que él hace verles a ellos y les dice: ¿por qué estáis así amedrentados? ¿Cómo no tenéis fe? Él sabía muy bien por qué había miedo en ellos, porque había falta de fe. En la Biblia habla de dos temores: el temor de Jehová, que es obediencia y respeto, y está el temor, que es el miedo negativo, que es cobardía. La ansiedad o el pánico ante los peligros y la circunstancia de la vida. Cuando en nosotros no hay fe, ¿qué podemos esperar? ¿Se va a apoderar el miedo? ¿Se va a apoderar la ansiedad? Porque esa fe no está activa para creerle a Dios, para creerle a aquel que todo lo puede. Y estaba, los discípulos estaban faltos de ello, de fe. Dice segundo libro de Timoteo, capítulo 1, verso 7. Dice la palabra del Señor, afirma que Dios nos dio un espíritu de, que no nos dio un espíritu de cobardía, sino de poder, de amor y dominio propio. Dice, porque no nos ha dado Dios espíritu de cobardía, sino de poder, de amor y de dominio propio. Y sabe, muchas veces en la tormenta que a nosotros nos toca vivir, nos sucede lo mismo. ¿Qué sentimos? Miedo, ansiedad, soledad. ¿Por qué soledad? Porque nos sentimos solos y sentimos muchas veces de que no hay nadie quien nos pueda ayudar. Porque aún nos falta fe. Y es lo que Jesús le hace ver a sus discípulos. Y les hace ver que a ellos les faltaba fe. Por eso ellos sentían que iban a perecer. Ellos sentían que iban a morir dentro de esa barca. Pero estaba Jesús dentro de esa barca. La barca hoy representa nuestro corazón, nuestra vida espiritual. ¿Qué sentimos nosotros cuando estamos viviendo la tormenta? ¿Qué sentimos? Amén. Decía alguien, es difícil creerle a Dios en medio de la tormenta. Y muchas veces nos es difícil porque no escuchamos a Dios. Y hay momentos en que Dios queda en silencio. Y a veces necesitamos una palabra, que Dios nos hable a través de alguien, que Dios nos lleve algo para saber si aún todavía Dios se acuerda de nosotros. Pero Dios queda en silencio. La actitud que nosotros debemos de tener es fe, creer, tener nuestra confianza en Dios. Dice Primera de Juan 4:18 que el amor, el perfecto amor, echa fuera el temor. ¿Quién es ese perfecto amor? Cristo. Pero muchas veces nosotros no echamos

buscamos qué hacer y buscamos por acá y buscamos por acá alguna solución, que alguien nos ayude, que necesitamos salir pronto de lo que estamos viviendo. Muchas veces queremos correr, pero ¿a dónde vamos a correr? ¿A dónde vamos a ir nosotros? Pero cuando nosotros vamos a la palabra del Señor y nos acordamos lo que dice, ¿verdad?, en segundo libro de Timoteo, que no nos ha dado Dios un espíritu de cobardía, sino de poder, de amor y dominio propio. Decir: yo puedo porque Dios está conmigo. Yo voy a salir de esto porque Él está conmigo. Nosotros batallamos muchas veces porque nosotros queremos. Porque aquí en la palabra del Señor hay respuesta para toda situación. Su palabra es viva, es eficaz, que conoce lo más profundo de nuestro ser. Pero muchas veces no queremos buscar a Dios porque no hay tiempo, porque nos sentimos cansados. Pero cuando viene la situación, cuando viene el momento difícil: Señor, ¿dónde estás? ¿Qué hago? O sea, no hallamos qué hacer. La tormenta nos atormenta a nosotros. ¿Por qué? Por no ir a la palabra del Señor. Por no hablar con aquel que puede calmar la tormenta en nuestro corazón. Dios no dijo que Él nos iba a librar de las tormentas o de las pruebas o de las luchas. No, pero Él prometió estar con cada uno de nosotros para fortalecernos, para ayudarnos y para sacarnos. Porque nadie se muere dentro de una tormenta. ¿Sabe por qué? Porque Él tiene la solución, Él tiene la salida. Pero siempre es importante pasar esos momentos. ¿Sabe por qué? Porque a través de ello Dios forma nuestro carácter. Y muchas veces nos toca vivir porque es el avance para nuestra vida espiritual, es para el crecimiento de nuestra vida espiritual. Pero muchas veces tenemos la mentalidad de que todo sea perfecto, que todo nos vaya muy bien a nosotros. Pero la adversidad va a ser necesario siempre en nuestra vida para nuestro crecimiento, para nuestro avance espiritual. Porque los discípulos, ellos no quedaron ahí dentro de ese mar. Ellos tuvieron que llegar al destino. ¿Por qué? Porque había una ordenanza de parte de Jesús con ellos. Él tenía que continuar su ministerio después de salir de ese mar de Galilea, seguir predicando. Y muchas veces nosotros pensamos que nos vamos a morir, que no hallamos solución, que nos vamos a quedar ahí. Pero el Señor siempre trae solución. Tenemos que buscar al Señor a través de la oración y a través de su palabra. ¿Por qué? Porque es necesario. Yo el otro día que les daba enseñanza a los jóvenes, les compartía esto y les decía: en la Biblia es el manual para nuestro diario vivir. Muchas veces lo guardamos y nos ponemos, nos entretenemos en otras cosas que no nos ayudan a bien. Y la palabra del Señor lo hacemos a un lado después, o mañana, o pasado mañana, o la próxima semana, o cuando voy a la iglesia. Eso es tener una vida pobre espiritual.
espiritual. Eso no es tener relación con Dios. Relación es anhelarlo, querer más de Él, sentirlo a Él. A veces, cuando nosotros permitimos y abrimos alguna brecha para que el enemigo tome muchas veces algún lugar en nuestra vida, nosotros sentimos la diferencia. No sé usted, pero yo sí. Y a veces hay días que voy, me arrodillo y no siento la presencia de Él. Y yo digo, ¿qué pasó aquí? ¿Qué hice? ¿Qué dije? ¿Qué hablé? Porque hay una conciencia dentro de nosotros que nos hace ver nuestras faltas. Y yo digo, Señor, ¿por qué yo no siento ahora tu presencia? Señor, perdóname por las cosas incorrectas que quizás no recuerdo, pero tráelo a mi memoria y perdóname. Pero yo quiero sentirte, porque estoy impuesta a sentirte, porque estoy acostumbrada, Señor, de sentirte siempre que cuando voy a tu presencia me abrazas, donde muchas veces hay cansancio emocional, pero cuando voy a su presencia, Él viene y transforma todo. En este mundo hay mucha presión y estamos rodeados de gente inconversa, de personas de donde solamente de su boca salen palabras ásperas, palabras, como dice aquel canto, que son como golpe de espada, porque esas personas no tienen el temor de Dios en su corazón y muchas veces sueltan cualquier palabra para herir, para lastimar. Pero sabe, cuando nosotros vamos a su presencia, no necesitamos hacerlo público. Necesitamos ir a nuestra habitación y tomar ahí un rinconcito y decirle, Señor, aquí estoy. Espíritu Santo, lléname. Lléname, porque tú eres fuente inagotable. Porque contigo, dentro de mi corazón, no hay miedo, no hay temor. Las circunstancias como están ahorita y todo lo que está pasando, lo que se escucha a través de las noticias, pero hoy yo digo, Señor, yo creo en ti, yo creo en tu palabra y tú estás con nosotros. Y todo lo que está pasando en medio de todo ello, yo veré tu gloria, yo veré tu poder, porque es tu palabra la que me enseña, la que me instruye, la que fortalece mi fe. Y le dije yo a mi esposo, vamos. Y él todavía se queda así, ¿verdad? Y le digo, vamos. Yo no voy a pasar el tiempo así por así. Yo voy a ir a adorarle a Él en esta tarde. Y Él va conmigo y Él está conmigo. Lo que necesitamos Él es cada día que nuestra fe sea aumentada. Pero ¿de qué manera? Viniendo a su palabra, leyendo su palabra. No sé si a usted le pasa lo mismo, pero cuando yo voy a su palabra, mi corazón se deleita. Hay una venda que es caída de nuestros ojos espirituales, de nuestros oídos, porque su palabra viene y cambia mi expectativa, mi vivencia. Eso es lo que hace su palabra. Es el efecto que su palabra hace en nuestros corazones. Y en el
tiempo de adversidad, de tormenta, de aflicción, de dolor, no nos vamos a dejar morir. ¿Por qué? Porque ahí va a estar esa palabra recordándonos a nosotros que Él está con nosotros. Y nosotros no vamos a morir en el dolor, no vamos a morir en la aflicción, porque hay una promesa divina para nosotros. Pero ¿cómo vamos a tener fe sin oración? ¿Cómo vamos a tener fe sin relación? No la vamos a tener. Pero si nosotros desde hoy, desde esta tarde, si desde esta noche nosotros tomamos la actitud de agarrar la palabra del Señor y ponerla por obra, vamos a tener una vida de éxito. Porque sin su palabra la vida no tiene éxito, pero con su palabra sí. Porque a los que amamos a Dios, todas las cosas nos ayudan a bien. Dice Primera de Pedro 5:7, echando toda vuestra ansiedad sobre Él, porque Él tiene cuidado de vosotros. Echemos todo. ¿Qué sentimos? ¿Qué hay? ¿Qué hay? Si Jesús está con nosotros, ¿a qué vamos a temer? ¿A qué le vamos a tener miedo nosotros? Si Él está con nosotros, si Él está por nosotros y Él pelea por nosotros. Lo dice su palabra, no lo digo yo, que Él tiene cuidado de vosotros. Él tiene cuidado de usted. Él tiene cuidado de mí. Y no se trata de que Dios se olvide de nosotros, es que es de dónde nosotros o dónde lo tenemos a Él. ¿En qué lugar de nuestro corazón lo tenemos a Él? Y no se trata de que Él se olvide de nosotros, es de nosotros donde lo tenemos a Él. Escuchaba yo esto el otro día. Dice, de dos jóvenes que tenían que cruzar un río. Uno de ellos oró en ese momento que iba a cruzar y el otro no. Dice que el que oró pasó y quedó ahí dentro del agua. Ya no llegó a su destino, el que oró. Y el que no oró, él cruzó. Entonces se quedan sorprendidos y dicen, ¿por qué? Si el muchacho oró y no llegó al otro lado del río. Y el que no oró, llegó. Y la respuesta es esta: que el que oró en ese momento, simplemente lo hizo en ese momento porque iba a cruzar. Y el que no oró, él lo venía haciendo continuamente y cruzó. Y lo que quiero darme a entender es de que muchas veces usamos a Dios solamente cuando lo necesitamos o cuando necesitamos algo a nuestro favor. Y eso no se trata de eso. Se trata de buscar y buscar y buscar y buscar al Señor en todo tiempo. No solamente cuando necesitemos algo. No solamente cuando estemos enfermos, no. No solamente cuando necesitemos un favor de Él, no. Hay que hacerlo en todo tiempo. Hay que buscarlo en todo tiempo. Hay que amarlo en todo tiempo. A veces es difícil, pero tenemos que hacerlo.
por nuestro bien, de nosotros. Y es lo mismo que los discípulos sintieron. Sintieron ese miedo. Ellos entraron en un pánico. Pero Jesús se levanta y habla con autoridad. Dios puede calmar la tormenta que usted está viviendo, porque para Él no hay nada imposible. El libro de Isaías en su capítulo 41:10 dice: no temas, porque yo estoy contigo. No desmayes, porque yo soy tu Dios que te esfuerzo. Cuando yo escucho este verso, me hago la imaginación de cómo el Padre viene y nos dice: no temas, porque yo estoy contigo. No desmayes, porque yo soy tu Dios que te esfuerzo. Yo soy tu Dios que te ayudo. Muchas veces no me ves, no me sientes, pero yo estoy contigo. Yo no te voy a dejar. Y Él nos dice en esta tarde: yo estoy contigo. Y lo que Él trae en esta tarde es fortaleza, es ayuda, porque Él es el pronto auxilio en nuestras tribulaciones. Póngase de pie en esta tarde y dígale al Señor: Señor, gracias por tu palabra. Gracias porque nuevamente tú vienes a hablarme y a enseñarme, Señor, de que tú estás conmigo. En medio de la tormenta que estoy viviendo, en medio de la tormenta de lo que yo estoy pasando hoy día, tú estás aquí conmigo. Padre, gracias porque no te has olvidado de mí. Y perdóname, Señor, que aunque muchas veces yo sienta que sí, porque muchas veces sentimos que las fuerzas se nos terminan, que las fuerzas se nos agotan, olvidamos, Señor, de que tú estás con nosotros. Y perdónanos, Señor, por la falta de fe, porque tu palabra lo dice, que sin fe es imposible agradarte. Señor, pon hoy en esta noche el deseo en nuestro corazón de tomar, Señor, muy en serio esa relación contigo. Señor, basta de conformismo. Hoy, Señor, pedimos a ti, rogamos a ti que actives en nuestro corazón ese deseo, ese hambre espiritual, que yo pueda anhelar tu presencia, que yo pueda anhelar tu palabra, Señor, porque en ella hay vida, en ella hay salvación. Padre mío, te damos la gloria a ti. Mira cada corazón, mira cada vida, Señor, en esta tarde. Gracias por tu palabra, gracias por hablarnos, gracias porque tú sigues siendo el mismo de hoy, mañana y por siempre lo serás. Mira cada uno, Señor, de mis hermanos, hermanas aquí presente, aún por aquellos, Señor, que nos están viendo, que nos están escuchando. Padre mío, yo sé que tú estás con ellos.

viendo. Allá, Señor, tú estás con ellos. Tú estás con ellos, tú estás con ellos. Tú estás con ellos y tú estás aquí con nosotros. Auméntanos la fe para poder creer en ti, Padre eterno, que para ti no hay nada imposible, Señor. La gloria es tuyo, el honor es tuyo, Señor amado. En esta tarde, Señor, tu presencia está aquí. En esta tarde, Padre bendito, aquí está nuestro corazón, Señor, ministra. Ministra, llena, Señor eterno, aún aquellas cosas que no te agradan de nosotros, Señor. Muévelo, quítalo, arráncalo de nuestra vida. Necesitamos ser transformados por ti. Necesitamos cada día.

Padre amado, aquí estamos, Señor, aquí estamos en esta tarde. Aquí está tu pueblo, Señor. Aquí está tu pueblo delante de ti. Te necesitamos. Te necesitamos, te necesitamos, Señor. Te necesitamos, te necesitamos. Ayúdanos cada día. Enséñanos a vivir para ti cada día. Ayúdanos, no estamos solos. No estamos solos. Tú estás con nosotros. Aquel que calma la tormenta.

siente como él te abraza. Solo siente como él te abraza. Él está aquí. Él está aquí, Él está aquí. Tu ayudador está aquí. Tu fortaleza está aquí. Aquel que te ha guardado está aquí. Porque si él no te hubiese guardado, tú no estuvieras en esta tarde aquí. Aquel que te formó desde el vientre de tu madre está aquí. Tu Hacedor está aquí. Tu Dios está aquí. Tu Padre está aquí. Tu amigo. Él está aquí. Adórale con todo tu corazón. No calles tu adoración. No calles lo que tu corazón siente. Echa toda tu ansiedad en Él. Él trae paz. Él trae tranquilidad. Él trae gozo. Él trae regocijo en esta tarde a tu corazón. Verás su gloria, verás su gloria. Verás su poder. Lo que hoy estás viviendo es momentáneo. Es pasajero. Verás su poder, verás su gloria, y cuando la tormenta haya pasado, dirás: fue él quien me ayudó, fue él quien me sostuvo, fue él quien me dijo: no temas, que estoy contigo. Cuando la tormenta habrá pasado, no te olvides de aquel que estuvo contigo en ese momento, de aquel que te sacó adelante. Iglesia, adora a tu Dios. Estos momentos en su presencia no se compara a nada. Estos momentos en su presencia no lo llena cualquier cosa. Tu corazón solamente lo llena Él. A ti la gloria, a ti la honra, Espíritu Santo. Oh, estás aquí. Solo

Santo, Santo, Santo, Santo. Si los ángeles ya le adoran, ¿cómo no vamos a adorarle nosotros? Si somos más privilegiados. Si los ángeles se frustran para adorarle, ¿cómo no va a adorarle usted en esta tarde? Bendito, bendito Dios de Israel, Dios de Abraham, Dios de Isaac, Dios de Jacob. Santo, santo, santo eres, Padre mío.

camino de exaltación. Tú eres santo, amado mío, tú eres santo, mira las necesidades. Hay un remanente gimiendo, hay un remanente esperándote, hay un remanente diciéndote cada día: límpianos, lávanos, purifícanos, santifícanos, porque te esperamos. Te esperamos, Padre mío, te esperamos. Ayúdanos a mantenernos firmes cada día.

bendecimos tu nombre poderoso. Te damos alabanza, te damos honra y te damos gloria, mi Dios eterno, por tu gloriosa presencia aquí en este lugar. Gracias, Señor, por tu pueblo aquí reunido, mi Dios eterno. Gracias por cada una de las familias aquí representadas, por tu pueblo, Señor, que está a través de la radio, a través de la televisión. Te damos gracias, te damos honor y te damos gloria. Y en esta hora preciosa, mi Dios eterno, exaltamos y bendecimos tu nombre.

Que nos has dado de presentarnos delante de tu presencia y poder adorarte y bendecirte. Gracias por hablarnos por medio de tu palabra, por venir a recordarnos que en medio de la tempestad tú estás con nosotros, así como estuviste con los discípulos, así como cuando en aquella ocasión estaban en la mar, Señor, y ellos empezaron a temorizar por las tormentas, por la ansiedad que se empezó a apoderar de ellos al ver aquellas olas y aquella embarcación, Señor, que ellos no la podían controlar. Señor amado, mira cuánta gente hoy en día quizás está pasando por esas tormentas. Mi Dios eterno, oramos y clamamos, Señor, por la salvación de la humanidad. Levantamos un clamor, Padre mío, por todas las familias que no te han conocido. Levantamos un clamor delante de ti, Señor, para que a través de Radio Vida, a través de Vida TV, Señor, puedan ser alcanzados, esas cadenas puedan ser rotas, mi Dios eterno, y puedan muchos, Señor, cientos, miles, venir al conocimiento de la verdad, puedan venir a ti, Señor, reconociendo, mi Dios eterno, que tú eres el único quien puede salvar, tú eres el único que puede calmar las tormentas de la vida, tú eres el único que puede dar paz a los corazones angustiados y abatidos. Tu palabra bendita dice, Señor, que la paz que tú nos das es una paz verdadera, es una paz que perdura, Señor, no es pasajera como la que el mundo nos ofrece en esta noche, mi Dios eterno, en esta hora preciosa. Padre amado, te damos gracias, te damos honor y te damos gloria. Gloria en el dulce y precioso nombre de Jesucristo. Levantamos un clamor, Señor, por la salvación de la humanidad. Levantamos un clamor, Padre mío, por la nación de Israel. Oramos por la paz de Jerusalén, Padre amado, en el nombre de Jesucristo. Levantamos un clamor, Padre mío, por las naciones de la tierra, por las naciones del Medio Oriente, Señor, por el mundo árabe, Padre mío. Oramos, Señor, por los islámicos, oramos, Padre mío, por los continentes de la tierra, oramos para que tu palabra pueda llegar a cada rincón, Padre mío. Tu palabra que es poder rompa cadenas, ataduras, quite toda ceguera espiritual, toda sordera espiritual, Padre mío. Rompe toda cadena, toda opresión del enemigo, aquellos que están atados en el pecado, Señor, en los vicios, en drogas, en adicciones. Oramos, Padre mío, para que tu palabra pueda romper, Señor, toda atadura, pueda traer liberación a la humanidad, Señor, así como tu palabra dice que no quieres que nadie se pierda, sino que todos procedan al arrepentimiento. Oramos por la salvación de los perdidos en el nombre de Jesucristo, te lo pedimos. Oramos en esta hora preciosa, mi Dios eterno, por todos aquellos, Señor, aquellos que se han apartado de ti, Padre amado. Oramos para que los traigas a ti con la de amor. Aquel caído, Señor, tú lo puedas levantar. Aquel corazón herido, tú lo puedas sanar. Aquellos, Padre mío, que están desanimados puedan recobrar fuerzas. Aquellos que están tristes puedan ser consolados. Los que están enfermos puedan ser sanados, Padre mío, en el nombre de Jesús te lo pedimos. Levantamos un clamor por mi hermana Benita Carrión. Oramos para que tú la fortalezcas, Padre amado. Oramos por la sanidad para mi hermana Bernardina, para mi hermana Modesta, Señor, para el yerno de mi hermana Araceli, para mi hermana Francisca, para mi hermana, Señor, Josefina, para mi hermano Néstor. Oramos, Padre mío, en el nombre de Jesucristo, por mi hermana, Señor, Evangelista. Oramos por mi hermana Nadie, Señor. Oramos, Padre mío, en el nombre de Jesucristo, por los que están en los hospitales,
hospitales, por los que han sido desahuciados por la ciencia médica. Oramos, mi Dios eterno, en el nombre de Jesucristo, por nuestra hermana Daisy, Señor. Oramos por mi hermano Faustino. Oramos, mi Dios eterno, en el nombre poderoso de Jesucristo, para que seas tú obrando en los corazones de los que están enfermos, los cuerpos sean sanados. Señor amado, en el nombre de Jesús, oramos por los matrimonios, por las familias, oramos por los jóvenes, Padre mío. Levantamos un clamor por la juventud. Oramos, Padre celestial, para que los jóvenes te conozcan, te amen, guarden su palabra, Padre mío. Tu palabra bendita pueda estar en sus corazones. Esa palabra que ellos han escuchado, Señor, pueda estar siempre en su memoria. En medio, Señor amado, de un mundo que trata de envolverlos, en medio de un mundo que trata de influenciarlos, oramos para que la palabra y el consejo que ellos han escuchado, ellos lo puedan guardar en sus corazones y lo puedan poner en práctica. En el nombre de Jesús te lo pedimos. Guárdalos, Padre mío, en el hueco de tu mano. Guarda nuestros

por todos los que nos escuchan a través de la radio, por los que nos escuchan a través de la televisión. Oramos, mi Dios amado, para que ministre sus vidas. Oramos por los que están en las prisiones, mi Dios eterno, en el nombre poderoso de Jesucristo. Oramos, Padre Celestial, para que seas tú, mi Dios amado, abriendo caminos, Señor, limpiando los aires, y tu palabra pueda llegar con poder, pueda fluir con poder, Padre mío, con autoridad, operando, ministrando, Señor, operando milagros en cada uno de los

por cada medio de comunicación que tú nos has confiado. Oramos, Padre mío, para que tú proveas, Señor, que tú envíes las finanzas del norte, del sur, del este y del oeste, Padre mío, y tú nos des la sabiduría. Oh, mi Dios eterno, levantamos un clamor por tu siervo, por

0: De Jesucristo, oramos, Padre mío, por cada miembro del club de amigos de Radio Vida. Oramos por esos 500, Señor, misioneros que estamos pidiendo para que tu palabra, Señor, pueda llegar a cada rincón en la República Mexicana y cientos y miles puedan escapar de la condenación eterna. En el nombre de Jesús te lo pedimos, te lo suplicamos y te damos gracias, te damos honor y gloria. En el dulce y precioso nombre de Jesús.
1: Sí, Señor, gracias, Padre. Gracias, Señor, por tu presencia, Señor. Gracias, Jehová Dios Todopoderoso, por amarnos, Señor. Gracias, Señor, por ser tan

eres el que lo ensancha, Señor. Tú eres el que da la mirada del águila, el vuelo del águila, Señor. Oh Padre amado, eterno Dios, donde Él ande, donde Él esté, Señor, donde Él pose y donde Él repose, Señor.

envíame a mí, yo iré. Señor, actos de obediencia Él ha hecho, Padre amado. Oh Señor, así como tú guardaste a tus profetas, Señor, así como tú guardaste, Señor, a tus antepasados, así como tú guardaste a Elías, Padre, cuando fue amenazado, Señor, así tú lo guardas. Tú guardas en completa paz a aquellos cuyo pensamiento en ti perseveran, Señor, y tú lo

en este ministerio. Reconocemos delante de ti, Señor, que ninguna palabra proferida, Señor, va a prosperar, Señor. Que toda palabra, Señor, va a caer a tierra

bendecimos este ministerio, bendecimos las horas radiales, bendecimos la televisión, bendecimos, Padre bendito, el centro de convenciones y Zúcar de Matamoros, el monte de Dios, Señor. Oh Padre amado, porque Santo de Israel, tú estás, Señor, con nosotros y en nosotros, Padre Celestial. Oh Dios, oramos por la finanza, Señor, de este ministerio. Oramos, Padre.

0: Gracias en gloria. Gracias, Padre amado.
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que toda acta de decreto fue abolida en la cruz del Calvario, Señor. Oh Padre bendito, se han entorpecido todos los planes, todos los decretos, todos los edictos contrarios, Padre. Oh Padre, a las escuelas educativas, en esta hora declaramos que el ángel de Jehová acampa alrededor de ellas, Señor, y los defiende, Señor. Se levantó un ejército a pelear, a cubrir, a proteger, Señor. Oh Padre, a liberar las escuelas, Señor, de todo acto de violencia, Señor, de toda masacre, Señor, de todo aquello que se quiera, Señor, levantar como gigante. Nos venemos y nos presentamos delante de ti, Señor, con un corazón humillado y pidiéndote desde aquí, Señor, ayuda de lo alto, Señor, ayuda, Padre.

0: presencia.
1: Gracias, gracias, mi Dios eterno, te damos en esta noche preciosa. Te adoramos, te exaltamos y te bendecimos. Te damos honra y te damos gloria, Señor, por este tiempo maravilloso que nos has concedido en tu bendita presencia. Bendice, Señor, a tu pueblo. Bendice, Señor, a cada una de las iglesias de Radio Vida. Bendice a cada una de las iglesias en los cuatro cabos de la tierra. Bendice a los misioneros, a los evangelistas, Padre amado. Sé tú abriendo camino donde no hay.

Señor amado, ninguna puerta, Señor. Tu palabra dice que ni las puertas del infierno prevalecerán en contra tu iglesia. Oh, mi Dios amado, te damos gracias, te damos honra y te damos gloria en esta preciosa noche. Señor amado, hoy vamos a traer nuestras ofrendas para ti, Señor, nuestros diezmos de lo recibido de tu mano, Señor, te vamos a dar en esta hora preciosa. Oramos, Padre mío, para que tú bendigas estas ofrendas, para que tú las multipliques, Padre mío, para que tú suplas conforme a tus riquezas en gloria y bendigas a cada corazón generoso, así como tu palabra bendita dice, Señor, que

Señor, los negocios de construcción, los negocios de Airbnb, Señor, bendice cada negocio, Señor amado, que mis hermanos tienen, y prospérales, Padre amado. Abre las ventanas de los cielos en favor de ellos, en el nombre poderoso de Jesucristo. Te lo pedimos y te damos muchas gracias, Señor, en el nombre de Jesús. Amén y amén. Aleluya. Los que están a través de la radio, la televisión, el número en su pantalla es el número que pueden utilizar para poder hacer llegar sus ofrendas, su diezmo. Y si desean también unirse a la visión de este ministerio, si ha sido de bendición para su vida, por favor únase y juntos alcancemos a las almas para que vengan a los pies de Jesucristo. El número en Estados Unidos, 713-374-5027, 713-374-5027, en México 22-22-99-99-76. Aleluya, y pasamos con gozo, con alegría, a traer nuestras ofrendas y nuestros diezmos para el Señor. Aleluya. Saludamos a todos nuestros hermanos en la República Mexicana, los que están en las prisiones también.

dado. Y nos viene a recordar una vez más el Señor que así como la tormenta, ¿verdad? Así cuando se arma una tormenta, incluso se acuerdan cuando llegó Harvey. Óigame, nosotros estábamos llegados, recién llegados aquí a Houston, y usted no se imagina el susto que nos llevamos. Bueno, yo, porque jamás en mi vida había visto tanta lluvia. Es más, anunciaban que la lluvia continuaría y continuaría, y me acuerdo que en una ocasión tanto era ya las noticias, ya no se podía salir para ningún lado. Gracias a Dios que en nuestra casa no se metió una gota de agua, pero yo empecé, me acuerdo, a poner documentos, papeles, porque recomendaban ponerlos en bolsas plásticos y luego en contenedores de plástico que no se mojaran, ¿verdad? Y yo hasta pensaba, porque teníamos en ese tiempo a Miss Gina con nosotros ya, pensando yo cómo le íbamos a hacer si llegaba el momento que no nos pudiéramos salir, cómo le vamos a hacer, cómo nos vamos a subir a una escalera para subirnos al techo. No, el temor. El temor, hermanos, porque es que como dice el dicho, ¿verdad? No es lo mismo verla venir que conversar con ella, ¿verdad? Un dicho muy común, ¿verdad? O sea, no es lo mismo que le cuenten de una situación que vivirla en carne propia. Pero tenemos a un Dios grande y todopoderoso. O sea, no le estoy diciendo con esto que nunca vamos a tener miedo, pues al menos que seamos hechos de otro material que no sea el polvo con el que Dios nos hizo, ¿verdad? Pero es que es natural. Es normal y es natural, pero Dios quiere que confiemos en Él. Su palabra bendita dice, en el mundo van a tener aflicciones, pero confíen en mí. O sea, las aflicciones van a llegar, las tempestades van a llegar, las tormentas van a llegar, pero el consejo en esta noche es irnos siempre confiados, andar siempre confiados en el Señor, que Él es nuestro guardador, que Él es nuestro ayudador, que Él es nuestra roca inconmovible. Así que, hermana Elizabeth, que Dios te bendiga por esa palabra poderosa y que el Señor la siga usando, porque hay fuego, como dice el pastor. Y sabe que yo me alegro tanto, tanto ver cómo se van desarrollando. Y ya va pronto, va la hermana Chayito también. Así que váyanse preparando, porque los miércoles van a ser miércoles de bendición en este lugar, los viernes y los domingos, el día que le toque predicar, prepárese. Es más, debemos de estar preparados siempre. Hermano Timo, prepárate, porque tú puedes ser el próximo también, hermano Timo, el próximo miércoles a lo mejor. Así que debemos de estar preparados para compartir siempre la palabra del Señor. Amén. Vamos a darle gracias al Señor. Le recordamos que este sábado vamos a tener la gran actividad de las ricas y deliciosas pupusas salvadoreñas. Vamos a tener nuegados, vamos a tener empanadas y va a ser de todo el día. Así que por ahí vamos a estarles compartiendo el flyer para que lo compartan, por favor, y para que nos unamos a apoyar esta causa, ya que es para apoyar este ministerio. Con el favor del Señor, ya vamos a estar pronto en la radio de Laredo. Estamos en Amarillo, Texas también. Le mandamos un saludo a toda la audiencia de Amarillo, Texas también. Amén. Así que es una bendición grande que el Señor, quizás aquí no está lleno este lugar, pero hay cientos y miles que nos están escuchando afuera, y hay cientos también de reos en diferentes prisiones que están escuchando la bendita palabra del Señor. Así que vamos a orar para ser despedidos en esta hermosa noche, dándole gracias al Señor. Recuerde también que viene la academia en este mes del 17 al 22. Viene la academia también para que se inscriban y juntos podamos prepararnos para poder desarrollarnos mejor compartiendo la palabra del Señor. Amén, hermanos. Oramos y nos despedimos. Padre, en el nombre poderoso de Jesucristo, te damos gracias en esta hermosa y preciosa hora. Te damos honra y te damos gloria por habernos permitido estar aquí, Señor, reunidos dándote alabanza, honra y gloria. Gracias por tu palabra, Señor, que nos has traído en esta noche. Gracias por tu sierva. Gracias porque nos has permitido, Señor, conversar contigo por medio de la oración. Gracias por todos los que nos han visto y nos han escuchado. Y hoy te rogamos, Señor, que tú lleves a tu pueblo en paz, en bendición,
a cada uno, Señor, a sus hogares. Oramos en esta noche preciosa para que actives ángeles y lleves con bendición a cada uno de mis hermanos a sus hogares. Señor,

Dice a tu pueblo, Señor amado, que al salir de este lugar vayamos con bendición, pero también al salir a sus labores mañana, mis hermanos, Señor, también tus ángeles acampen en derredor de ellos, les guardes y les defiendas. Ponemos en tus manos preciosas la vida de nuestra hermana Angelina, Señor. Ponemos a los médicos que la van a estar operando también. Oramos, Padre mío, para que tú tomes el control y tú la fortalezcas. Fortalezcas, Padre amado, en el nombre poderoso de Jesucristo, te lo pedimos, te lo suplicamos y te damos gracias, mi Dios eterno, en el dulce y precioso nombre de Jesús. Amén y amén. Y una iglesia en victoria, hermanos, dice amén. Que el Señor les bendiga mucho a todos. Nos vemos el viernes con el favor del Señor y el domingo también a las 9:45 de la mañana en la oración, a las 4:45 de la mañana y en nuestra reunión de la gran actividad de pupusas también. Que el Señor les bendiga mucho a todos.

0: Muy buenas noches, audiencia bonita de Radio Vida, que están en sintonía de su programa Anochecer con Cristo. Les saludamos en el amor del Señor en este miércoles 5 de agosto de este 2026. Y como cada noche estamos aquí una vez más en este espacio, espacio donde adoramos, glorificamos al Padre, pero también estamos en el espacio de oración donde usted llama, donde usted nos deja su mensajito ahí en la aplicación de Facebook en esta noche. Y nosotros oramos al Padre en el nombre maravilloso de nuestro bendito Señor y Salvador Jesucristo. Sean cada uno de ustedes, audiencia bonita, bendecidos de parte del Señor en este día maravilloso. Así es que bueno, estamos aquí ya listos para poder tomar su llamada. Así saludamos a toda la audiencia que se une a través de las redes sociales, a través de las diferentes estaciones de radio, en la televisión, en esta noche maravillosa. Que Dios bendiga sus vidas en este día maravilloso. Así es que estamos ya listos para dar inicio en esta noche maravillosa. Y como cada noche, pues está aquí mi hermano Ismael, listo para poder también tomar esa llamada y juntos orar al Padre. Hermano Ismael, Dios le bendiga en esta noche.
1: Amén. Bendiciones. Bendiciones, bendiciones, hermano José, Dios le bendiga, bendiciones a toda la audiencia. Gracias por ser parte de Radio Vida. Este es su programa Anochecer con Jesucristo, donde estamos orando por la necesidad del pueblo del Señor. Y hoy no es la excepción, hoy estamos aquí. Me da para adorar a nuestro Dios, darle la gloria, la honra a Él por lo que Él es, por lo maravilloso que Él es y por su infinita misericordia que Él tiene para con cada uno de nosotros. Así que Dios bendiga a cada uno de ustedes, usted que está ahí en casita, ya a través de cualquier frecuencia, Dios le bendiga. Gracias por ser parte de esta programación Anochecer con Jesucristo. Saludamos a usted que está ahí en las cárceles, Dios les bendiga. En el hospital o en el trabajo, Dios les bendiga. Gracias por ser parte de Ministerios Vida. Así que vamos a estar orando al Señor. Ponemos todo en las manos del Señor, que el Señor sea supliendo, sea el Señor obrando de una manera poderosa, sea el Señor tocando nuestras vidas, usando nuestras vidas, ministrando nuestras vidas. Y que nuestro Señor, que es grande en misericordia, nos dé esa oportunidad de poder orarle a Él, y que Él en su infinita misericordia hoy restaure familias, restaure la vida de aquellos jovencitos, de la familia, aquellos que tienen peticiones, de los hijos que se han ido, cualquiera que sea la situación. Hoy estaremos orando a nuestro Dios, confiando en el Señor que Él hará esa obra perfecta en cada uno de ustedes. Así que todos los ponemos en las manos del Señor y oramos en el nombre de Jesús. Padre de gloria, este es un día maravilloso que usted ha creado para que nosotros te adoremos, Dios, te exaltemos y demos gracias por una victoria, por una vida maravillosa que tú nos has dado. Así es que, Señor, todos los ponemos en tus manos en el nombre de Jesús. Amén, amén. Recibimos nuestra primera llamada.
0: Amén, amén. Así es que, bueno, estamos ya listos para tomar la primera llamadita.
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3: Él lo bendiga, hermano Chencho.
0: No, no es el hermano Chencho, no anda ahorita descansando.
3: Ismael.
0: Sí, el hermano Ismael, adelante.
3: El Galaví.
0: ¿Cómo está, hermano?
3: Para acá. Aquí, hermano, que aquí le vamos a pasar a un hermano aquí para que ore por él aquí.
0: Claro, claro que sí. ¿Cuál es el nombre del hermano?
3: Ahorita se lo paso, hermano, aquí. Venga por acá.
0: Claro.
3: Aquí viene uno.
0: Amén, amén.
3: Bueno.
0: Sí, bendiciones, ¿cómo está?
3: Sí, puede usted hacer oración por Alejandro Ponce Sánchez.
0: Ok.
3: Soy de Puebla.
0: Oh, mire, qué bueno, de Puebla. Alejandro, ¿cómo está?
3: Estamos aquí en la prisión.
0: Ok, está bien, vamos a hacer una oración. Específicamente, ¿por qué queremos?
3: Pues para que Dios fortalezca mi espíritu.
0: Claro que sí.
3: Y proteja a mis hijos.
0: Claro, claro
3: que
0: sí.
3: También, si puede usted pedir por mi hijo Ulises, que ahorita tiene 15 años y está entrando en la rebeldía.
0: Ok, vamos a orar por Ulises también.
3: Está volviendo muy rebelde, de que tiene pues la edad de 15 años.
0: Claro, claro, claro que sí. Está donde todo se siente, todo hay fuerza, ¿verdad? Todo, pareciera que uno se quiere comer el mundo, ¿verdad? Puños, como dicen por ahí. Claro que sí, hermano Alejandro, vamos a orar en esta noche maravillosa y y que sea Dios glorificándose. Padre de gloria, Señor, en esta hermosa noche, mi Rey, estamos delante de su bendita y bella presencia. Padre, reconocemos que la gloria, la honra es para el que vive y reina por los siglos y de los siglos, Señor, porque usted es un Dios grande y poderoso, hacedor de toda maravilla, Señor. Mire, Padre mío, en esta hora, mi hermano Alejandro, Señor, está pidiendo por su vida, Señor, ahí donde se encuentra, fortalézcale, Señor, llénele, Señor, de su presencia maravillosa, Padre bendito, que él sienta la caricia, Señor, y la fortaleza que viene de lo alto, Padre bendito, Señor, que ahí en ese lugar, Señor, Padre mío, donde él se encuentra, Padre mío, Padre celestial, está ahí preso, Señor, en cuatro paredes, pero su espíritu está libre, Señor, para adorar, Señor, su espíritu está libre, Señor, para poder buscarle, Señor, Padre bendito, en ese lugar, Señor. También oramos, Señor, por su hijo Ulises, Padre mío, mire, Señor, está pasando, Señor, en este momento, donde cree, mi Dios amado, que porque esas fuerzas que él tiene, Señor, Padre mío, todo el tiempo, Señor, va a estar así, Señor, pero Padre mío, oramos para que usted, Señor, sea tocando su corazón, haciéndole entender, Señor amado, que si esas fuerzas, Señor, las quiere usar, Señor, que las use para predicar tu palabra, Señor, para glorificar tu nombre, Señor amado, Padre bendito, Señor, que en esta hora él sienta, Señor, el redurgimiento en su espíritu, Señor, para que él pueda ver, Señor, al Dios de los cielos glorificándose en su vida de una manera maravillosa, Padre bendito, y todo eso se lo pido en el nombre santo y glorioso de mi bendito Señor y Salvador Jesucristo, amén y amén.
3: Amén, gracias. Amén.
0: Claro que sí.
3: Alejandro. Le paso ahorita.
0: Claro que sí, nuestro hermano Edwin.
3: Hola.
0: Hermano Edwin, ¿cómo está? Bendiciones.
4: Bendiciones, hermano.
0: Le escucho alegre, le escucho contento. ¿Cómo anda, hermano? ¿Cómo ha estado? Cuéntenos.
4: Pues siempre, toda la vida bendecido. Yo, pase lo que pase, vengan tormentas, huracanes y todo, yo siempre voy a estar alegre.
0: Qué bueno, eso es bueno. Como la palmera firme siempre, ¿verdad? Amén.
4: Ajá, amén, hermano.
0: Sí, claro, claro que sí, bueno. ¿Desea que oremos también por usted?
4: Sí, hermano, entiende, y por el hermano, me olvidó el nombre.
0: Alejandro,
4: hermano. Uh-huh.
0: Ok, claro que sí, ya oramos por Alejandro, pero ahora vamos a orar por usted, hermano Ismael, por favor, hermano Edwin y hermano, que sea Dios bendiciendo la vida de nuestro hermano Edwin.
1: Sí, claro que sí, Padre, en el nombre poderoso de nuestro Señor Jesucristo, Padre, en esta hermosa noche oramos, Padre Santo, de que usted sea fortaleciendo la vida de nuestro hermano Edwin, como lo ha hecho hasta el día de hoy. Dale la fortaleza, Señor, abrázalo ahí, tú, que tu presencia esté con él en todo tiempo, Señor. Mira cada petición que hay en el deseo de sus corazones, sea usted, Señor, contestando cada una de ellas. También, Señor, te oramos para que tú lo uses con poder, Señor, con prodigios, milagros, Dios eterno, cuando ore por los enfermos, el enfermo pueda ser sano, Padre Santo, cuando predique tu palabra, Señor, el oído, Señor, esté presto para oír, y tú, Señor, a través de los labios de tu siervo, Dios, traerás bendición, refrigerio, agua viva, Dios eterno, agua que da vida a cada uno de aquellos que se le estará predicando la palabra. Señor, úsalo para gloria tuya, Dios eterno, úsalo para gloria tuya, bendícelo y fortalécelo en el nombre de Jesús, amén, amén y amén. Hermano Edwin, bendiciones, Dios le bendiga, gracias por hablarnos.
4: Bendiciones, hermano, para todos.
0: Igualmente, Dios me lo bendiga mucho. Bueno, ahí ya quedó nuestro hermano Edwin en esta noche maravillosa. Bueno, el teléfono en cabina es el 281-781-7930, 281-781-7930, el teléfono en cabina. Estamos en vivo hoy en este día transmitiendo desde aquí, desde Houston, desde la 2902 de la Milroy Lane, Houston, Texas. Estamos aquí hoy en este día maravilloso, en este miércoles que el Señor nos ha permitido una vez más estar aquí. Y bueno, aquí estaremos hasta que el Señor nos permita, amén. Así es que si usted nos marca fuera de los Estados Unidos, solamente agréguele el 001-281-781-7930. Estamos en vivo. Así es que hoy en este día maravilloso, hemos tenido un culto maravilloso aquí en la sede de Radio Vida, donde hemos glorificado al Señor y estuvo orando, ¿verdad? Oración en los aires, ese clamor que no se pierde, ¿verdad? Que la iglesia tiene que seguir clamando en estos últimos tiempos, ¿verdad? ¿verdad? Donde el pecado está abarcando, el pecado está expandiéndose, ¿verdad? Pero la gracia bendita de nuestro Señor y Salvador Jesucristo también sigue creciendo, porque se sigue predicando la palabra del Señor en estos últimos tiempos. Hombres y mujeres, jóvenes, valerosos, que están llevando este evangelio hermoso, usando también las redes sociales, usando todo lo que se pueda usar para llevar este evangelio. Así es que, porque el enemigo no descansa, el enemigo anda al acecho, ¿verdad? Porque la palabra del Señor dice que anda como león rugiente, queriendo devorar las almas de los escogidos, de los ya lavados con la sangre del Cordero, porque los que tiene ya en sus redes, ahí los tiene, ¿verdad? Esos ahí los tiene atrapaditos, ¿verdad? Pero los que se le han salido del huacal, ahí anda buscando cómo confundirlos, cómo desanimarlos, cómo ponerles pensamientos en su cabeza, en su mente, para que se desanimen, ¿verdad? Y ya no busquen de el Señor, sino que ellos sigan ahí en un lugar de desánimo, de confusión. Y así es que en esta noche oramos para que todas esas almas sean liberadas. Así es que, hermano Ismael, estamos hoy en esta noche, ¿verdad? Aquí en este espacio de Anochecer con Cristo.
1: Claro que sí, aquí estamos, 281-781-7930, 281-781-7930, dentro de los Estados Unidos. Si usted está escuchándonos en Amarillo, Texas, ¿verdad? Dios le bendiga, gracias por ser parte de Radio Vida, ¿verdad? Esta Radio Vida ha llegado para ministrar todo lo que es Amarillo, Texas, donde estamos ahorita predicando a través del 92.7 FM y 1310 AM, Amarillo, donde estamos ahí, ¿verdad?, trabajando en la obra del Señor. Usted nos puede marcar también si usted por primera vez nos está sintonizando a través de cualquier frecuencia allá en Amarillo. Nuestro número de teléfono aquí en cabina, estamos en vivo en este miércoles, donde estamos orando por la necesidad de cada uno de aquellos que por alguna razón, ¿verdad?, están pasando por situaciones difíciles. Nosotros estamos aquí en este programa de Anochecer con Jesucristo, orando por la necesidad del pueblo, como el Señor nos mandó a orar uno por otro. Sé que nos gustaría escuchar a usted que se reporte desde Amarillo, Texas. Dios le bendiga. Gracias por estar ahí en fiel sintonía de Ministerios Vida, donde tenemos ahí unos días. Así es que recibimos esta llamadita.
0: Radio Vida le bendiga.
5: Dios le bendiga, hermano Josecito. ¿Me escucha?
0: Sí, le escucho. Bendiciones.
5: Es que hemos estado querido llamar y no entra la llamada. Hace un rato hablé con la pastora y se cortaba.
0: Ok.
5: Pero sí me escucha, hermano Josecito.
0: Sí, le escucho muy bien.
5: Sí, mire, hermano, Dios le bendiga. Soy la hermana Elisa de Puebla.
0: Ok.
5: Pues yo nada más llamaba yo, hermano, porque pues ahora lunes, la hermana Tomasita y yo bajamos para llamar muchos niños para que vayan el lunes para lo de la escuelita de verano.
0: Sí, les cuento.
5: Y gracias a Dios estuvimos hablándole a la gente y esperamos en el Señor que manden a sus niños. Nos bajamos desde el monte para abajo caminando hasta abajo para hablarle a las personas para que mandaran a los niños, hermano Josecito.
0: Ok.
5: Pues oren para que los niños vayan, ¿verdad? Y claro, vayan ahora sí que escuchar de la palabra,
0: claro,
5: también.
0: Claro que sí.
5: Porque para eso se va a hacer esto de los niños. Y también, por favor, hermano Josecito, queremos dar gracias a Dios, ¿verdad? Y felicitar a la mamá del pastor, ¿verdad? No pude porque no entraba la llamada con la pastora para felicitarla en remembranzas.
0: Okay.
5: Y tampoco en la mañana al pastor tampoco pudimos mandar, pero ahorita yo le pido, hermano Josecito, una oración para esa mujer que lo que habla el pastor. Esa mujer fue una mujer sabia que sacó adelante a sus hijos y es ahora sí que es un ejemplo para nosotros las mujeres cristianas para seguir ese ejemplo de poder sacar a nuestros hijos adelante, ¿verdad? Ella, ahora sí que mis respetos para la mamá del pastor, ahora sí que fue una mujer sabia, ¿verdad?
0: Claro,
5: que
0: claro,
5: sacó adelante a sus hijos, claro, ya no estando su esposo.
0: Amén.
5: Le pido, por favor, que la mande a saludar a la hermana Zoilita.
0: Sí, claro,
5: por
0: que favor, sí. Claro que sí, hermana Elisa de Puebla. Vamos a orar en esta noche Porque Dios, primeramente, pues, ve la intención que ustedes están haciendo, ¿verdad? De poder llevar estos chiquitines, ¿verdad? A estas clases de verano, ahí donde van a estar trabajando, ahí en el monte de Dios. Y que Dios también les fortalezca a ustedes, a mi hermana Tomasita y a ustedes que están haciendo ese trabajo de ir a llevarlos allá a la escuelita, ¿verdad? Donde van a ser bendecidos. Bueno, ahí ya, en el monte de Dios, pues ya hubo una ¿cómo se llama? Un tiempo donde estuvieron trabajando con los niños, así es que ya los jovencitos que están ahí ya se conoce cómo se trabaja ahí. Y ustedes que hacen ese esfuerzo. Y también vamos a orar por nuestra hermana Zoilita, ¿verdad? Que hoy estuvo de mantelitos largos. Yo sé que por allá está la fiesta todavía, me imagino, allá en Izúcar de Matamoros. Pero bueno, nos unimos a ese gozo, al gozo del pastor y al gozo de toda la familia Herrera, ¿verdad? Que está ahí felicitando y felices con nuestra hermana Zoilita. Amén. Vamos a orar, claro que sí. Padre de gloria, sí. Señor, en esta hermosa noche, mi Dios amado, mire, Padre bendito, venimos delante de su presencia, Señor. Reconocemos, Señor, que sin usted nada somos, Señor. Padre mío, que sin usted, Señor, somos torpes, Señor, y nos equivocamos, Señor. Pero usted, el único sabio, el único, Señor, que conoce todo, Señor. Corazones, Señor, mentes, pensamientos, Padre mío. Señor, usted que conoce todo ello, Padre mío, ¿cómo nos hemos de esconder, Señor, de usted? Padre mío, mire la intención que hay, Señor, de mi hermana Tomasita, junto con mi hermana Elisa, Padre, de llevar a estos jovencitos, Señor, ahí en San Andrés a Sumiatla, Señor, a que conozcan de tu palabra, Señor, a que conozcan de ti, Señor amado. Padre mío, dales gracias, Señor. Dales gracias, Padre bendito, para que cada vez que se acerquen, Señor, a una familia, Señor, las familias puedan darse cuenta, Señor, Padre mío, que solamente, Señor, a través de esos medios, Señor, a través de la enseñanza de tu bendita palabra, Señor, estos jovencitos pueden ser hombres y jovencitas de bien, Señor, mi Dios amado, para que el enemigo no venga, Señor, a tomarlos y llevarlos a las calles, Señor, a drogarse, Señor, a caer en alcoholismo, Señor, a caer, Señor, en andar en delincuencia, Padre bendito, Padre mío, Señor, que este evento, Señor, que se va a usar allá, Señor, en San Andrés Azumiatla, y que ya está, Señor, también en Puebla, en Chachapan, Señor, que ya hay 2 días, Señor, donde los niños están siendo ministrados con tu palabra, Señor. Padre mío, derrama de tu gracia en cada uno de los predicadores, en cada uno de los maestros, Señor. Padre mío, Señor, que esto sea el comienzo, Señor, de algo grande, de algo maravilloso, Señor, de algo poderoso, Padre bendito, Señor, en el nombre santo y glorioso de Jesús, Señor. También nos unimos, Señor, al gozo, Señor, de nuestro hermano, de nuestro pastor, Señor, junto con la pastora, Señor, y la familia, Señor, que están, Señor, celebrando, Señor, Padre mío, el cumpleaños de nuestra hermana Zoila, Señor, allá en Izúcar de Matamoros, Padre bendito, una mujer guerrera, Señor, una mujer virtuosa, Padre bendito, Señor, hemos visto en ella, Señor, cómo hubo, Padre mío, cómo ella se abrió paso, Señor, en medio de las adversidades, Señor, pero fuiste tú, Señor, quien la ayudó, Señor. Ahora, mi Dios, el resultado está ahí, Señor, donde, Señor, mi Dios amado, hay un hombre, Señor, que tú usas para gloria de tu nombre, Señor. Bendice, Señor, bendice la vida de nuestra hermana Zoilita, bendice la vida del pastor, Señor, bendice la vida de cada uno, Señor, de los que componen la familia Herrera Arzolas, Padre bendito, Señor, en el nombre santo y en el nombre glorioso de tu Hijo amado Jesucristo. Cristo, a quien damos la gloria y la honra, Señor. Amén y amén.
5: Amén. Uh-huh. Gracias, hermano Josecito. Digo, que entre la llamada, porque ya está llegando la hora y ya no pude felicitar a mi hermanita Zoilita.
0: Sí, sí, sí. Sí entró.
5: Dios le bendiga a mi hermano José. A ver cuando nos visitan acá en el monte.
0: A ver.
5: Acá los esperamos.
0: Cuando venga un viento recio, por allá nos lleva para allá, hermano.
5: Me saluda su esposa, la hermana Lupita.
0: Claro, claro que sí, hermana Zoilita. Hermana Elisa de Puebla.
5: Sí, hermano, Dios les bendiga. Me saluda el hermano Isma también. Dios les bendiga, hermano.
0: Aquí está el hermano Ismael, está escuchando.
1: Saludos. Sí. Bendiciones.
5: Sí, hermano. Dios les bendiga. Bonita noche. Amén.
0: Bueno, ahí quedó nuestra hermana Elisa, una mujer trabajadora, una mujer que se goza en el Señor, se goza grandemente. Y bueno, la labor que anda haciendo ahorita con nuestra hermana también Tomasita, de invitar a estos jóvenes allá en San Andrés Azumiatla a este evento, ¿verdad? Que ya estuvo aquí en Houston, ¿verdad? Una semana donde los niños estuvieron ahí trabajando, fueron educados, ¿verdad? Y después el domingo hubo un video donde ellos estuvieron haciendo sus cositas ahí. Bueno, qué lindo, se pudieron gozar. Ahora le toca a Chachapan. En Chachapan están allá en el centro de convenciones, nuestra hermana Leo, y están trabajando. Yo sé que ahí Dios se va a glorificar grandemente, y este es el comienzo, ¿verdad? Porque ahí hay muchísima necesidad. Y bueno, y para la semana que viene, ahí estará ahora ya en el Monte de Dios. Dios, donde estarán ahí mis hermanas trabajando, haciendo este trabajo hermoso, ¿verdad?, que es predicar la palabra del Señor. Así es que bendiciones a todos los que se han unido a este escuelita de verano, ¿verdad?, allá en Puebla.
1: Así es, Dios les bendiga grandemente y Dios les fortalezca en esa semana, y que Dios dé sabiduría para enseñar a los muchachos ahí la palabra del Señor, y es lo más importante, enseñarles la palabra de Dios. Así que Dios les fortalezca en todo momento. Usted, por lo tanto, nos puede seguir marcando al 281-781-7930. Si usted está dentro de los Estados Unidos, ¿sí? 281-781-7930. Si usted está fuera de los Estados Unidos, solo agregue 001. 001-281-781-7930. Es el número de teléfono a marcar aquí en vivo. Y damos gracias al Señor por todo lo que se está haciendo, ¿verdad? Por la manera que Dios está trabajando de una manera poderosa para que se siga predicando de nuestro Señor Jesucristo. Estamos a un abrir y cerrar de ojos, la verdad, la venida de Jesucristo. Por lo tanto, es necesario seguir predicando esta palabra, seguir predicando las buenas nuevas de salvación, seguir predicando que hace unos 2000 años aproximadamente Jesucristo fue a la cruz. Ahí fue latigado, golpeado de una manera terrible por amor, ¿verdad? Se dio a sí mismo por amor a nosotros. Así que es necesario que se predique del amor de Dios que ha mostrado a través de su Hijo, para que todo aquel que en él crea no se pierda, mas tenga vida eterna. Así es que este regalo que Dios nos ha dado se debe de predicar, se debe de hablar, se debe de decirle al mundo de que, ¿verdad?, que no está solo, si Dios está ahí. Simplemente muchas veces no lo podemos ver porque no queremos ver su obra, no queremos ver su grande misericordia que él tiene para con cada uno de nosotros. Pero por eso estamos aquí a través de Ministerios Vida, a través de 1480 AM, a través de estos micrófonos, y usted que está detrás ahí, ¿verdad?, en su casita, en cualquier lugar, está escuchando. Pues le motivamos a que siga adelante. Usted que ya ha reconocido a Jesucristo como su único Salvador, le motivamos, siga adelante, no desmaye, sírvale a Dios. Acuérdese que usted no le sirve al hombre, le sirve a Dios, y todos aquellos que le sirven a Dios, Dios dará su recompensa a cada uno de los que le sirven a Dios con integridad de corazón, con esa pasión, porque Él nos ha amado con amor eterno. Él ha mostrado una pasión por nosotros extraordinaria, de una manera que dejó su trono de gloria, donde Él estaba sentado como el gran rey, pero tomó forma de hombre para poder llegar aquí a nosotros y pasar por estos terribles momentos por amor a nosotros. Así es que nosotros le hablamos del amor de Dios, del amor de Dios que nos ha dado a su Hijo, para que todo aquel que en Él crea, ¿ve?, no se pierda y tenga vida eterna. Así que necesitamos confesar a Jesucristo como nuestro único Salvador. Y es necesario que usted también sepa el amor que tiene Dios para con usted. Y nosotros pues damos gracias por Ministerios Vida, por todo lo que están haciendo, por la manera que se está trabajando, de la manera que el Señor sigue abriendo puertas. 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
8: Dios mío, al acercarme al trono de tu gracia, lo hago confiadamente. ¿Por qué lo hago? En el nombre del Señor Jesucristo.

0: Bueno, seguimos adelante, audiencia bonita de Radio Vida en esta noche maravillosa, en este miércoles 5 de agosto de este 2025. Ya tenemos 5 días de este agosto, rápido se nos está yendo el tiempo. Así es que, bueno, participen esta noche. El teléfono en cabina es el 281-781-7930, 281-781-7930. Estamos en vivo en esta noche maravillosa. O si usted nos marca fuera del país, solamente agréguele el 001-281-781-7930. Así es que nos gustaría escuchar hoy en esta noche a esta audiencia nuevecita, ¿verdad?, que nos está escuchando allá en Amarillo, Texas. Uh-huh. Para poder reportarse, o también usted repórtese de allá de México, donde usted nos está escuchando, hasta dónde está llegando la señal de Radio Vida, de Ministerios Vida. Así es que si usted se ha encontrado hoy en esta noche por primera vez con la aplicación de Facebook, o ahí en Arca 7, ¿verdad?, o en la radio, si usted nos ha encontrado por alguna estación de radio y usted quiere reportarse, en esta noche una llamadita de Durango, de Monterrey, de aquí de Houston, toda la audiencia de Houston que nos sigue noche a noche. Y yo sé que hay muchas hermanos, hermanitas, ¿verdad?, que nos escuchan. Este programa le ha sido de gran bendición. Y van siempre ahí conduciendo de regreso a casa después de un día de trabajo, y ahí van ahí escuchando la palabra del Señor y orando también por las necesidades que hay en medio del pueblo. Maravillosamente, yo me gustaba grandemente, ayer estaba escuchando el programa donde estaba dirigiendo a mi hermano Inocencio, a una hermanita que estaba dando su testimonio del poder y de la grandeza del Señor. Es algo maravilloso, de hermano Ismael, ver lo que mi hermana estaba, no recuerdo bien el nombre de mi hermana, pues, si me está escuchando, pero a mí me impactó su testimonio, porque hay que tener la fe para poder permanecer, exactamente como estaba mi hermana, porque una operación tuvieron que parecer que fue en su cerebro, y fue algo fuerte, ¿verdad? Pero ella siempre mantuvo la fe, y me gustaba grandemente, porque el doctor decía que era el único doctor que estaba, parece, especialista ahí, pero ella dijo, no es el doctor, sino es mi Cristo el que está haciendo la operación. Aunque el hombre dice que no le gusta mucho, pero escuchaba que mi hermanita por ahí lo tiene en oración, y él, así es que ese es el amor y esa es la fe que hay en Dios, ¿verdad? Que aunque nosotros sí dependemos de la medicina, dependemos de la ciencia, por supuesto que sí, claro que el Señor la ha dado para ello, pero aunque nosotros vayamos a los doctores y a los cirujanos o lo que tenga que pasar, ¿verdad?, pero siempre la gloria se la damos a Dios, porque es Dios quien usa a las personas, es Dios quien usa la ciencia, es Dios quien usa la sabiduría del hombre para poder hacer todos estos milagros. Así es que si alguna persona, ¿verdad?, se quiere gloriar en el trabajo que el Señor hace, pues equivocadamente, la palabra del Señor dice que Él no comparte su gloria con nadie, ni está robando la gloria de Dios. Así es que hay que tener muchísimo cuidado cuando alguien quiere tomar el papel de Dios o adjudicarse ciertas cosas, ¿verdad?, ciertos triunfos, ciertos logros, y decir que no depende de Dios, decir que depende de su esfuerzo, depende de su conocimiento, depende de su desvelo, depende de su economía, depende de que él fue demasiado inteligente para poder hacer todo ese tipo de cosas. Y olvidarse de Dios es una terrible, terrible equivocación hacer yo. ¿Por qué? Porque Dios a quien no puede derribar, aquí no puede. Ahí tenemos a este rey Nabucodonosor, ¿verdad?, que se levantó un día y dijo, oh, la Babilonia que yo he construido, ¿verdad?, y se levantó y vio todo lo que él había hecho, ¿verdad?, y mire lo que el Señor hizo, ¿verdad?, lo hizo comer pasto, ¿verdad? Y es algo que a lo mejor el hombre dice, híjole, ¿cómo puede pasar eso? Bueno, cuando el hombre se envanece, cuando el hombre se glorea en sí mismo y piensa que él lo hizo, bueno, ahí está la palabra del Señor dándonos a entender lo que hizo con este rey, que se sintió el poderoso, ¿verdad?, el fuerte, el conquistador del mundo. El Señor lo hizo comer pasto, ¿verdad? Así es que Nosotros siempre tenemos que darle la gloria a Dios, tenemos que darle siempre el honor al que vive y reina por los siglos y de los siglos, y Él se llama Jesucristo de Nazaret. Hermana Alondra Gómez dice: bendiciones, hermanos, muy bonita noche, muy buenas noches, hermana Alondra, que Dios me la bendiga a usted, a su familia y a todo lo que usted en su entorno le rodea. Así es que en esta noche, hermano Ismael, seguimos adelante, seguimos invitando a la audiencia que participe, y que bueno, escuchar una llamadita sería, hermano, de Amarillo, Texas, ¿verdad? Exacto. Allá donde estuvieron este fin de semana junto con mi hermano Ismael, nuestro pastor, allá haciendo, ¿verdad?, el trabajo de poder conectar esta estación de radio. Bueno, dos estaciones de radio, ¿verdad? Pero al parecer hay una que está, que está un poquito ahí,
1: está trabajando.
0: Trabajando a medias, ¿verdad? Pero la otra sí, la FM, está trabajando a su máximo. Así es que me imagino que ya hay, ya debe haber gente que ya se encontró con el dial de ahí de Radio Vida, y que ya está también llenándose de la palabra del Señor, escuchando todo esto que sucede aquí en Ministerios Vida. Y todo esto viene desde aquí, desde Houston, desde la cabina. Aquí está la cabina madre, aquí en la 1480. Desde aquí sale todo, desde Houston, desde la 2902 de la Milroy Lane, Houston, Texas, hermano Ismael.
1: Claro que sí, ¿verdad? Aquí estamos en vivo y damos pues toda la gloria, toda la honra a nuestro Dios, porque sabemos que Dios es el que obra. Dios es el que ministra, Dios es el que toca los corazones, y Dios es el que restaura las familias. Hemos sabido de que el enemigo de nuestras almas, lo que más a él le place es destruir el hogar, la familia que ha sido creada por Dios. Dios dijo: varón y hembra los he creado, sean uno solo. Pero me da, hay un enemigo acérrimo para la familia, y por eso necesitamos estar en oración día con día, para no caer en tentación, en hábitos que no le agradan a Dios, y día con día pues buscar más de Dios y hacer la voluntad de Dios. Y bueno, la voluntad de Dios siempre es perfecta, ¿verdad? Es hacer lo bueno, o siempre tener un buen comportamiento en obediencia. Y de ahí para allá Dios se encarga del resto. Cuando nosotros pues ponemos todo en las manos del Señor, el Señor es el que nos cuida, nos protege en todo momento. Y también tenemos que aprender, aún como aquellos tres jóvenes, ¿verdad? Porque también hay veces que vienen bastante tribulación a la vida del ser humano, pero aquellos jóvenes dijeron bien claro: no nos inclinaremos ante tu Dios. Y bueno, honraron a Dios y Dios los honró a ellos. Así que recibimos esta llamada en esta hermosa noche.
0: Amén, amén, claro que sí. Radio Vida, Dios le bendiga.
2: Mis amados, que Dios me los bendiga grandemente en esta maravillosísima noche. ¿Cómo están?
0: Bendecidos, pastor, aquí estamos contentos y felices de poder llevar este programa para toda la audiencia bonita de Radio Vida, pastor.
2: Qué lindo, a Dios sea toda la honra y toda la gloria. Estamos trabajando bastante en el sentido de la programación, de poner todo en orden. Así que discúlpenos que nos hace falta personal, pero ya este programa debe de estar saliendo en la televisión, pero obviamente nuestro ingeniero es el que se anda haciendo aquí. Bueno, ¿para qué le cuento? Tiene que vivir prácticamente aquí en el estudio, y bueno, se le pasan a veces algunas cositas, pero ya estamos trabajando para poner todo en orden, para que todos los programas puedan salir tanto en la televisión acá en Puebla, en la radio también, en todas las estaciones de radio y todo. Pero ténganos un poquito de paciencia, pero estamos trabajando, y con la ayuda del Señor lo que queremos es que el nombre de Jesucristo suene en todo lugar, que no quede un solo lugar sin que se escuche el nombre maravilloso de Jesucristo. Así que pero bueno, estamos trabajando, y saludamos a la audiencia por allá en Amarillo, Texas. Saludamos a toda la gente aquí en Puebla, en Chinameca, Morelos, Izúcar de Matamoros, en Durango. Que Dios bendiga a nuestros hermanos allá en Durango. Se han comunicado por ahí conmigo. Que Dios los bendiga mucho. Los bendecimos en el nombre de Jesucristo. Nos hacen falta visitarles, pero Dios permitirá por ahí que podamos estar pronto por allá con ustedes. 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Y bueno, tenemos noticias impresionantes de lo que el señor está haciendo, tenemos noticias muy, muy impresionantes que ni siquiera yo todavía las logro concebir, pero sí, tenemos noticias muy importantes, pero se las vamos a estar dando mañana en la mañana en la programación de las 6 de la mañana, hora de Houston, 5 de la mañana, hora de Puebla. Así que Dios me los bendiga mucho, mis amados, no sé si tengan por ahí alguna preguntita o cómo está todo por allá.
1: Pues gracias al Señor, todo está bien, pastor, y bueno, para adelante, seguimos orando por su vida, oramos por todo lo que es Ministerios Vida y confiando en el Señor que estaremos, ¿verdad?, escuchando esas buenas noticias el día de mañana, todo lo que está haciendo Ministerios Vida a través de los pastores, ¿verdad?, usted y la pastora, y creemos en el Señor que Dios tiene algo más grande, y oremos al Señor para que Dios sea obrando, dando lo que se necesita para seguir predicando, y por eso invitamos a toda la audiencia que nos ayude, ¿verdad?, a predicar el Evangelio de 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Y nos ayuda a nosotros a predicar, a seguir predicando el Evangelio de Jesucristo, que el anhelo de Ministerio Vida es que el nombre de nuestro Señor Jesucristo sea glorificado en cada una de las familias, en donde quiera que llegue la sintonía de Ministerios Vida.
2: Sí, el desafío cada día es más grande, mucho, mucho más grande.

hablando, estamos a punto de cubrir a más de 55 millones de personas en la República Mexicana a través de la televisión. Esto es algo histórico, esto es algo histórico totalmente, pero para poder cubrir esas 55 millones de personas en la República Mexicana, necesito por lo menos 4,000 personas que se comprometan con Dios y con Ministerios Vida para ayudarnos con una ofrenda mensual durante 12 meses, una ofrenda mensual de 1,000 pesos o $60. Ese es el desafío hasta donde el Señor ahorita nos ha llevado. Y yo estoy, yo me tomo de una palabra que me dijo un pastor ayer, un buen amigo, no solamente un buen amigo, ha sido mi mentor, ha sido como mi pastor, el pastor Imar Valle. Ayer me dijo, ayer cuando salimos de la reunión, me dice: Julián, no mires lo del dinero, por favor, no mires la cantidad. Ve la apertura que Dios está abriendo, ve el momento histórico en el que Dios nos está llevando. Bueno, en este caso dice que Dios se está llevando, pero yo digo, Dios nos está llevando. Dice, porque ve la apertura, que era lo que no se tenía. Lo demás, de una u otra manera, se puede conseguir. Yo digo, bueno, bendito sea el Señor por su fe, ¿no? Bendito, me tomo de esa fe. Dios nos ha abierto muchas puertas, pero realmente a mí lo que nos ha faltado, pues, es el dinero, tener gente que nos quiera ayudar, que vea las cosas como las vemos nosotros, que tome la visión que Dios ha puesto en mi vida, que crea lo que estamos haciendo, que lo más importante es detener el caminar de la gente hacia el infierno, que aprovechemos toda oportunidad para que la gente no conozca de Jesucristo y no se vayan al infierno. Eso es lo que necesitamos, predicar y predicar el glorioso evangelio de Jesucristo. Así que bueno, prácticamente esa es la noticia de lo que Dios está haciendo, que eso yo no me lo esperaba, pero ayer dio un vuelco total la reunión que tuvimos, y así de la nomás inesperadamente este dueño de un empresario muy muy importante en la República Mexicana simplemente dijo: vamos a cambiar eso, vamos a cambiarlo, y aquí está, si ustedes lo quieren hacer, hagámoslo. Entonces ahora solo pido al Señor que Dios me dé gracia, que Dios me dé sabiduría, que Dios me diga qué puertas debo de tocar, a qué gente me debo de acercar, y que la gente tenga la oportunidad de escuchar que solo en Jesucristo hay salvación y vida eterna, y que cuando todo eso termine, digamos, valió la pena todo lo que se hizo, el desgaste económico, espiritual, emocional, el costo familiar, porque mucha gente a lo mejor no toma en cuenta eso, pero

hay salvación y vida eterna, y que cuando todo eso termine, digamos, valió la pena todo lo que se hizo, el desgaste económico, espiritual, emocional, el costo familiar, porque mucha gente a lo mejor no toma en cuenta eso, pero...

0: 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Creemos que hay un solo Dios verdadero, que se ha revelado como el creador de todas las cosas y que existe eternamente. En la unidad esencial de Dios hay distinción de personas: el Padre, el Hijo y el Espíritu Santo. Esta doctrina de un solo Dios que subsiste eternamente en tres personas es llamada la Trinidad.
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3: son las 9:34.
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1: Son las 9:44. 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Los cielos nuevos y tierra nueva. Creemos que habrá cielos nuevos y tierra nueva, donde morará la justicia. Allí vivirán todos los santos por la eternidad.

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1: En Radio Vida y Zucca son las 9 con 52 minutos. 98.9. 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
1: En Radio Vida Izúcar son las 10:05.

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0: 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En Radio Vida y Zúcar son las 10 y 24 minutos. 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La Iglesia. Creemos que la Iglesia es el cuerpo místico de Cristo. Está compuesta por cada creyente nacido del Espíritu, cuyo nombre está escrito en el libro de la vida. Su propósito es adorar a Dios, evangelizar al mundo, edificar a los fieles y llevar a cabo la obra social. En un sentido amplio, todo creyente es un ministro, llamado para servir, testificar, interceder y contribuir, aunque también han sido provistos un llamamiento específico y un servicio escrituralmente ordenado por Dios para los ministros de la palabra.
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2: En Radio Vida y Soca son las 10 y 31 minutos.
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0: En Radio Vida y Zucca son las 10 con 46 minutos. Esta es la declaración de fe de Radio Vida, la Santa Cena del Señor. Creemos que la Santa Cena es también un sacramento para la Iglesia, del que participan los miembros de la congregación que ya fueron bautizados en agua, como un símbolo de nuestra unión con Cristo, un recordatorio de su sufrimiento y muerte, y un anuncio de su inminente retorno.
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0: En Radio Vida y Zucca son las 10 con 53 minutos. 98.9. 98.9.
1: Sé que estás cansado de luchar y has dicho: no puedo más, Señor. Piensas que al decirlo es porque todo se derrumbó para ti. Pero quiero que sepas que el decir no puedo más, Señor, solo activa algo a tu favor. Que Dios pelee

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1: Dios mío, al acercarme al trono de tu gracia, lo hago confiadamente. ¿Por qué lo hago? En el nombre del Señor Jesucristo. Hace un tiempo atrás aprendí que en ningún otro hay salvación. ¿Por qué? No hay otro nombre bajo el cielo dado a los hombres en quien podamos ser salvos. Solo en el nombre de Jesucristo. Padre, perdóname por todos los años de ignorancia. Sin darme cuenta, blasfemé contra ti. Perdóname por haberte dado la espalda. Perdóname por tantas veces que me arrodillé ante las cosas y obras hechas por las manos de los hombres. Ahora sé que tú eres un Dios vivo, que tienes todo el poder.

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0: 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En Radio Vida y Super son las 11 con 23 minutos. 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
2: En Radio Vida y Zúcar son las 11:34.
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0: En Radio Vida y Zúcar son las 11 y 41 minutos.
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Creemos en el bautismo en agua por inmersión, en el nombre del Padre y del Hijo y del Espíritu Santo. Es un sacramento para la Iglesia, un testimonio público de fe del creyente que ha aceptado a Jesús como su Salvador.

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hay salvación y vida eterna, y que cuando todo eso termine, digamos, valió la pena todo lo que se hizo, el desgaste económico, espiritual, emocional, el costo familiar, porque mucha gente a lo mejor no toma en cuenta eso, pero...

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En Radio Vida Izúcar son las 12:12. 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

0: 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Son las 12. Con 21 minutos. 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Creemos que la santificación es un estado de gracia al cual entra el creyente al aceptar a Cristo e implica separarse de la mundanalidad y consagrarse a Dios, procurando vivir en un estado de pureza moral mediante la ayuda diaria del Espíritu Santo. 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
2: En Radio Vida y Zucca son las 12:30.
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1: son las 12:41.
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1: En Radio Vida y Zucca son las 12 y 50 minutos. 98.9 Radio Vida y Zucca.

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1: En Radio Vida y Zucca es la 1:04.
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1: es la 1:15.
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0: 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En Radio Vida y Zucca es la una con 21 minutos. 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Creemos que la Santa Cena es también un sacramento para la Iglesia, del que participan los miembros de la congregación que ya fueron bautizados en agua, como un símbolo de nuestra unión con Cristo, un recordatorio de su sufrimiento y muerte, y un anuncio de su inminente retorno.
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2: En Radio Vida y Zucca
3: es la 1:32.
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0: 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Creemos que la santificación es un estado de gracia al cual entra el creyente al aceptar a Cristo e implica separarse de la mundanalidad y consagrarse a Dios, procurando vivir en un estado de pureza moral mediante la ayuda diaria del Espíritu Santo.
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1: En Radio Vida Izúcar es la 1:50.
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1: Dios mío, al acercarme al trono de tu gracia, lo hago confiadamente. ¿Por qué lo hago? En el nombre del Señor Jesucristo. Hace un tiempo atrás aprendí que en ningún otro hay salvación. ¿Por qué? No hay otro nombre bajo el cielo dado a los hombres en quien podamos ser salvos. Solo en el nombre de Jesucristo. Padre, perdóname por todos los años de ignorancia. Sin darme cuenta, blasfemé contra ti. Perdóname por haberte dado la espalda. Perdóname por tantas veces que me arrodillé ante las cosas y obras hechas por las manos de los hombres. Ahora sé que tú eres un Dios vivo, que tienes todo.

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En esos momentos difíciles de mi vida, he aprendido a refugiarme en ti, porque junto a ti, Señor, yo me siento seguro.

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0: Cristo.
1: Solo en Jesús hay salvación.
2: Hay un principio que el Señor nos enseña en Salmo 5, y es que si le buscamos de mañana, lo vamos a encontrar. Amén. Vamos a proclamarlo hoy. Vamos a declararlo hoy. Aleluya.

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1: Señor, en esta noche te pedimos una lluvia, Jesús, una lluvia de bendición en nuestras vidas. Toca cada corazón.

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1: En Radio Vida y Suca son las 4:07.

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0: Las mejores suegras no envejecen, solo acumulan experiencia y más razones para que las podamos consentir. ¡Dios la bendiga, suegrita!
1: En Radio Vida y Zucca son las 4:13.

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Son las 4 y 24 minutos. 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Creemos que la segunda venida de Cristo en gloria será cuando el Señor regrese con sus santos a la tierra para establecer su reinado físico y visible por 1000 años. Este reino milenial traerá paz universal y el cumplimiento de las promesas hechas a Israel en el Antiguo Testamento. 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
2: En Radio Vida y Zucca son las 4:32. 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
1: son las 4 y 43 minutos.
2: 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Creemos que el juicio final será para todos los impíos que rehusaron aceptar a Jesucristo. Ellos, junto con Satanás y los ángeles caídos, serán arrojados al lago de fuego, donde estarán por la eternidad.
0: Ocho punto nueve.

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1: En Radio Vida Izúcar son las 4:51.
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Dios mío, al acercarme al trono de tu gracia, lo hago confiadamente. ¿Por qué lo hago? En el nombre del Señor Jesucristo. Hace un tiempo atrás aprendí que en ningún otro hay salvación. ¿Por qué? No hay otro nombre bajo el cielo dado a los hombres en quien podamos ser salvos. Solo en el nombre de Jesucristo. Padre, perdóname por todos los años de ignorancia. Sin darme cuenta, blasfemé contra ti. Perdóname por haberte dado la espalda. Perdóname por tantas veces que me arrodillé ante las cosas y obras hechas por las manos de los hombres. Ahora sé que tú eres un Dios vivo.

0: Bueno, ya con esto concluimos el tema y despedimos nuestro programa. Y ya está llegando con ustedes el locutor que levanta el ánimo de la radio. Con ustedes... Bueno, pues ahí se los dejo. Adelante, man.
1: ¿Qué tal, amigos? ¿Cómo se le están pasando en esta hora del día? Saludamos a toda la gente linda que cada día nos sintoniza en esto que es la hora de la alegría. Las líneas telefónicas están abiertas para que nos diga por qué está contento o contenta y por qué se siente feliz. Llámenos a las líneas de Dios.

0: Bueno, tenemos la primera llamada telefónica de una persona feliz. Vamos a contestar por aquí. ¿Qué tal? ¿Cómo está? ¿Con quién tengo el gusto? ¿Cuál es su nombre?
1: Mi nombre es lo que menos importa. Pero dígame, ¿cómo le hace usted para ser feliz? Porque yo nunca lo he logrado. Es más, cada día mi vida está peor. Dígame siquiera un motivo para no quitarme la vida. Porque yo no encuentro ninguno. Mi esposo me dejó. Se llevó a mis hijos. En la casa de mis padres no me aceptan. Es más, allí nunca me mostraron amor. Viví en un hogar lleno de pleitos. Todos peleaban. Todos echaban la culpa. Mi padre me corrió de la casa cuando era solo una jovencita. Por eso me casé con el hombre que hoy me abandonó. Ya no tengo nada. Ni siquiera he comido. Lo último que me quedaba era esta moneda que utilicé para llamarlo. Por eso creo que usted tampoco puede encontrar un solo motivo de seguir viviendo. Tal parece que también Dios se alejó de mí.
0: Hay muchos motivos para vivir. Si me permites, tal vez pueda ayudarte.
1: Ya nadie me puede ayudar.
0: Escúchame, al fin que nada pierdes. Dios no se alejó de ti, tú te alejaste de Él. Dios siempre ha estado con sus brazos abiertos esperándote. Hoy, cuando todos te han fallado, Dios te sigue diciendo, yo te amo. Pero cuando hay pecado en nuestra vida, Dios no se puede acercar, porque Él es santo. Su santidad no permite el pecado. Es Satanás el causante de todos los males. No le eches la culpa a Dios. Jesucristo dijo, el ladrón no viene sino para hurtar, matar y destruir. Pero lo bonito es que Jesús mismo dijo, yo he venido para que tengan vida y para que la tengan en abundancia. Porque la paga del pecado es muerte, pero el regalo de Dios es vida eterna en Jesucristo, nuestro Señor. Si has probado todo y todo te ha fallado, ¿por qué no pruebas hoy a Jesús? Dale una oportunidad a Dios de rehacer tu vida. Si lo dejas entrar a tu corazón, yo te aseguro que nunca jamás serás la misma. ¿Quieres orar conmigo para recibir en tu corazón a Jesús?
1: Creo que es lo que necesito.
0: Repite conmigo, Señor Jesús.
1: Señor Jesús.
0: Te ruego. Entres a mi corazón. Ayúdame a vivir. Una vida que te agrade. Creo en ti. Te acepto como mi Salvador.
1: Ayúdame.

nombre que es sobre todo nombre, en el nombre bendito, santo y glorioso de nuestro amado Señor y Salvador Jesucristo. Señor, te adoramos y te alabamos y te exaltamos.

0: y te damos muchas, pero muchas gracias. Gracias por la vida. Gracias por el perdón de todos nuestros pecados. Gracias por haber escrito nuestro nombre en el libro de la vida, sin siquiera merecerlo, Señor, pues nuestros pecados eran muchos. Nuestras maldades, iniquidades eran demasiado. Señor, te ruego que nos perdones, Padre Celestial, en el santo nombre de Jesucristo. Te suplico, Padre mío, que en esta hermosa mañana, al acercarnos al trono de tu gracia y al hacerlo en el nombre bendito, santo y glorioso de Jesucristo, escucha nuestra oración. Padre, te adoramos, te alabamos y te exaltamos y te damos gloria y te damos honra y te damos adoración y alabanza y exaltación, porque tú eres bueno, bondadoso, misericordioso, digno de todo honor y de toda gloria y de toda honra y de toda alabanza y de toda exaltación. Padre, nos humillamos bajo tu mano poderosa, me humillo bajo tu mano poderosa, recibe la gloria y la honra y la alabanza. En el bendito y glorioso nombre de Jesucristo, te adoramos, te alabamos, te exaltamos. Recibe nuestra adoración, Padre Celestial, en el nombre de Jesucristo, en el nombre de Jesucristo, en el nombre maravilloso, bendito, santo y glorioso de Jesucristo. Eres digno, digno, digno de todo honor, de toda gloria, de toda honra, de toda alabanza, de toda exaltación. Tú eres digno, Padre mío, tú eres digno, Señor, y te adoramos y te alabamos y te exaltamos y te damos honra y te damos gloria y te damos alabanza, porque tú eres bueno, porque para siempre es tu misericordia, Rey eterno, Rey poderoso, Dios majestuoso, digno, digno, digno, digno de todo honor, de toda gloria, de toda honra, de toda alabanza, de toda exaltación. Tú eres digno, Señor, tú eres digno. Te adoramos, te alabamos, te exaltamos, bendecimos tu nombre, bendecimos tu nombre, bendecimos tu nombre, Dios maravilloso, bendecimos tu nombre, Dios poderoso, Dios majestuoso. Eres digno de todo honor, de toda gloria, de toda honra, de toda alabanza, de toda exaltación. Te adoro y te alabo y te exalto, te adoro, te adoro, te adoro, te adoro, Padre bueno, bendito es tu nombre, bendito, bendito, bendito es tu nombre, Rey eterno, bendito es tu nombre, Padre bueno, bendito es tu nombre, Dios todopoderoso, a ti la gloria, a ti la honra, a ti la alabanza, a ti la exaltación, a ti que vives y reinas por los siglos y de los siglos, toda la honra, toda la gloria, toda la adoración, toda la exaltación es para ti, Padre celestial, en el nombre de Jesucristo, en el nombre de Jesucristo, te adoramos, te alabamos, te exaltamos. Eres digno, digno, digno de todo honor, de toda gloria, de toda honra, de toda alabanza, de toda exaltación. Te adoramos, Padre Celestial. Bendito, bendito es tu nombre, bendito es tu nombre, bendito es tu nombre, maravilloso Dios, maravilloso Rey, bendito es tu nombre. Recibe la gloria, recibe la honra. Recibe la alabanza, recibe la exaltación en el nombre de Jesucristo, en el nombre de Jesucristo. Te adoramos, te alabamos, te exaltamos. Oh, precioso Rey, eres digno, digno, digno, digno de todo honor, de toda gloria, de toda honra, de toda alabanza, de toda exaltación. Te amo, Dios, te adoro y te alabo y te exalto. Padre bueno, aquí estamos, Señor, como cada día, dándote honra, dándote gloria, dándote alabanza, dándote exaltación, proclamando que tú eres nuestro Dios, eterno Dios, poderoso Dios, majestuoso Dios, digno, digno de todo honor, de toda gloria, de toda honra, de toda adoración, de toda exaltación. Nos humillamos bajo tu mano poderosa, proclamamos que tú eres Dios, Padre mío, eterno y majestuoso, digno de todo honor y de toda gloria y de toda honra y de toda alabanza y de toda exaltación. Te adoramos, te alabamos, te exaltamos. Bendito, bendito, poderoso, majestuoso, Rey eterno. Eres digno, mi Señor. Padre celestial, recibe la gloria. Recibe la honra, recibe la alabanza, recibe la exaltación. Te adoro, Padre mío, te adoro con toda mi alma, con todo mi corazón. Te adoro, Padre celestial. Recibe toda la honra y toda la gloria en el nombre de Jesucristo, en el nombre de Jesucristo, en el nombre de Jesucristo. Precioso Rey, maravilloso Dios, bendito es tu nombre, bendito es tu nombre. Gloria, gloria, gloria y más gloria sean para ti, eterno y poderoso Dios. Recibe toda la honra y toda la gloria en el nombre de Jesucristo, en el nombre de Jesucristo, en el precioso y maravilloso nombre de Jesucristo. Te exaltamos, Padre bueno, te exaltamos, oh maravilloso Dios. ¿Quién como tú, Señor, soberano de todo el universo, hacedor de toda maravilla? ¿Y a quién como tú, Padre mío? Te amo y te adoro, te alabo y te exalto. Eres digno, digno, digno de todo honor, de toda gloria, de toda honra, de toda alabanza, de toda exaltación. Te adoro, te adoro, te adoro, Padre celestial. Bendito es tu nombre, bendito es tu nombre, bendito es tu nombre. Precioso y maravilloso, todopoderoso Dios, bendito es tu nombre, Padre mío. Señor, gracias. Muchas gracias en este día. Señor, millones y millones de hombres y mujeres, te adoramos y te alabamos y te exaltamos y proclamamos que tú eres nuestro Dios, eterno Dios, que tú eres nuestro Padre celestial. Señor, recibe la gloria, la honra, recibe la adoración en el nombre de Jesucristo. Recibe nuestra adoración, Padre, en el nombre de Jesucristo. Toda la honra y toda la gloria y toda la alabanza y toda la exaltación es para ti, solamente para ti, Padre bueno, en el nombre de Jesucristo, en el nombre de Jesucristo. Te adoro y te alabo y te exalto, te adoro, te alabo y te exalto. Eres digno, digno, digno, digno de toda gloria, de toda alabanza, de toda exaltación. Tú eres digno, Padre celestial. A ti la gloria, a ti la honra, a ti la alabanza, Padre bueno, porque para siempre es tu misericordia, porque para siempre es tu misericordia. Te amo, Dios, te adoro, te adoro, te adoro, te adoro, Padre celestial. Bendito Cordero de Dios, gloria, gloria y más gloria sean para ti, Padre celestial, en el santo y bendito nombre de Jesucristo. Te adoramos, te alabamos, te exaltamos, te adoramos, te alabamos, te exaltamos. Poderoso Dios, majestuoso Rey, bendito es tu nombre, bendito es tu nombre, bendito es tu nombre. Gloria al Padre, gloria al Hijo, gloria al Espíritu Santo de Dios, al único Dios inmortal, al Dios todopoderoso, al Santo de Israel, al Dios de Abraham, de Isaac y de Jacob, al Padre de nuestro amado Señor y Salvador Jesucristo. Sea la gloria y la honra en el nombre bendito y santo de Jesucristo. Te adoro, Padre bueno, te adoro, Padre celestial, te adoro con toda mi alma y con todo mi corazón. Te adoro, Padre mío, en el nombre de Jesucristo, en el nombre de Jesucristo. Te adoramos, te alabamos, te exaltamos. Bendito es tu nombre, bendito es tu nombre, bendito es tu nombre, Rey eterno, bendito es tu nombre, Padre bueno, bendito es tu nombre, Dios todopoderoso. Recibe gloria, recibe honra, recibe alabanza, recibe exaltación en el nombre de Jesucristo, en el nombre de Jesucristo. Te adoro, Padre celestial, te adoro, te adoro, te adoro en el santo nombre de Jesucristo. Te adoramos y te alabamos y te exaltamos, Padre celestial. Que los cielos se llenen de tu bendita gloriosa presencia, que los cielos se llenen de ti, mi Rey, mi Señor. Llénalo todo, Padre mío, llénalo todo, mi Dios. Señor, Señor, yo sé que tú nos oyes, yo sé que escuchas nuestra oración y oyes, Señor, nuestro clamor y contestas y respondes nuestra, porque te lo pedimos en el bendito y santo nombre de Jesucristo. Padre celestial, Padre bueno, bondadoso y misericordioso, oramos, Señor, te pedimos, te rogamos en el nombre de Jesucristo, en el bendito y santo nombre de Jesucristo, te ruego, Padre, por toda la humanidad, por todas las familias de la tierra. Padre, en el nombre de Jesucristo, oramos, Señor, por toda la humanidad, por todas las familias de la tierra. Te suplico, Padre, que tu Espíritu Santo redarguya el corazón de toda la humanidad, que tu Espíritu Santo redarguya el corazón de todos, que convenza cada vida, cada hombre, cada mujer, que cada hombre y cada mujer tenga la bendición de escuchar tu palabra bendita, y que cada hombre, cada mujer tenga la bendición de escapar de la condenación eterna, recibiendo a Jesucristo como su único y suficiente Salvador. Padre bueno, bondadoso, misericordioso, yo te adoro y te alabo y te exalto, mi Señor. Te adoramos, te alabamos, te exaltamos, te adoramos, te adoramos, te adoramos, Padre celestial. Toda la gloria y la honra y la alabanza es para ti, Padre bueno, en el nombre de Jesucristo, en el nombre de Jesucristo, en el nombre de Jesucristo, en el bendito y santo nombre de Jesucristo. Pídeme y te daré por herencia las naciones, dice tu palabra bendita, pues te pedimos todas las naciones de la tierra para que escapen de la condenación eterna, para que vengan y reconozcan que tú eres el único Dios verdadero y Jesucristo, tu Hijo amado, el único Salvador, el único Redentor. Padre, en el nombre de Jesucristo, tu palabra dice, pídeme y te daré por herencia las naciones, pues te ruego por toda la humanidad. Sálvalos, Padre mío, sálvalos, Señor, salva toda la humanidad en el nombre de Jesucristo, porque toda la humanidad es tu creación, porque toda la humanidad fueron criados a imagen y semejanza tuya, porque toda la humanidad salió de los primeros hombres, la primera pareja que en el huerto del Edén daste aliento de vida y ser viviente. Padre, y aquí estamos, y aunque nos apartamos por un tiempo por causa de la desobediencia, por causa del pecado, Señor, tú enviaste a Jesucristo, tu Hijo amado, y nos has restaurado, nos has atraído a ti con lazos de amor, y aquí estamos adorándote y alabándote y exaltándote y bendiciendo tu nombre, dándote gloria, dándote honra, dándote alabanza, dándote exaltación. Te adoro, te alabo, te exalto, te adoro, Padre mío. Salva toda la humanidad, salva toda la humanidad, trae salvación sobre toda la humanidad en el bendito y santo nombre de Jesucristo. Trae salvación sobre toda la humanidad, Señor. Obra, obra milagros, obra milagros en cada vida. Cambia, transforma el corazón, transforma la forma de pensar en el nombre de Jesucristo. Señor, yo te adoro. Te alabo, Padre bueno, te adoro, te adoro, te adoro, Padre celestial. Bendito es tu nombre, bendito, bendito, bendito es tu nombre, Rey poderoso, majestuoso. Eres digno de todo honor, de toda gloria, de toda honra, de toda alabanza, de toda exaltación. Tú eres digno, Padre mío. Nos humillamos bajo tu mano poderosa. Reconocemos que tú eres nuestro Dios, nuestro Padre celestial, el Rey eterno, el Rey poderoso, el Rey majestuoso, el Rey que vive y reina por los siglos y de los siglos. Te adoro, Padre mío, bendito, bendito es tu nombre, bendito es tu nombre, maravilloso, maravilloso, precioso Rey, maravilloso Dios, toda la honra y toda la gloria es para ti. Te amo y te adoro, te alabo y te exalto. Te adoramos, Padre, trae salvación sobre todo el planeta Tierra, que no se pierda la humanidad, que no se pierda, Padre mío, toca el corazón, transforma el corazón, Padre, en el nombre de Jesucristo, en el bendito y santo nombre de Jesucristo, transforma, cambia el corazón, haz corazones nuevos, Padre, en el bendito y santo nombre de Jesucristo, transforma, obra, Padre mío, obra, Señor, en cada corazón, en cada vida, en el nombre de Jesucristo, en el nombre de Jesucristo, que tu mano bendita se mueva en todo el planeta Tierra, en toda la humanidad, que tu Espíritu Santo obre en el corazón de toda la humanidad, en el nombre santo y bendito de Jesucristo, te lo pedimos, te lo ruego, Padre mío, en el santo y maravilloso nombre de Jesucristo, obra milagros, señales, prodigios, maravillas, mientras predicamos tu palabra bendita, que los que no creen por la palabra crean por las señales, por los milagros, que tú eres un Dios vivo, real, un Dios poderoso y majestuoso, que el hombre necesita volver y confiar y creer en ti, que el hombre necesita confiar y creer en ti, que el hombre necesita darse cuenta, que necesita acercarse a su Creador. Señor, te lo pido en el nombre de Jesucristo, en el bendito y santo nombre de Jesucristo, obra, Padre mío, obra, mi Señor, te lo ruego, ayúdanos, maravilloso Dios, maravilloso Rey, ayúdanos, Padre celestial, te lo pido en el nombre de Jesucristo, en el nombre de Jesucristo, en el maravilloso nombre de Jesucristo, te adoro y te alabo y te exalto, te adoro, Padre bueno, maravilloso Rey, maravilloso Dios, cuán grande es tu nombre, cuán grande es tu nombre, los cielos cuentan tu gloria y el firmamento anuncia la obra de tus manos, Padre, cuán grande es tu nombre, obra, Padre mío, te lo pido en el nombre de Jesucristo, obra, Señor, milagros, señales, prodigios y maravillas, Padre, tú nos has dado estos medios de comunicación, a través de los cuales estamos llenando los cielos con el nombre bendito y santo de Jesucristo, Señor, tú nos has dado estos medios de comunicación, a través de los cuales estamos llegando a los hogares, familias enteras, hombres, mujeres, jóvenes, señoritas, niños, niñas, a todos con el mensaje de esperanza, Padre, en el nombre de Jesucristo, que la gente reciba este mensaje, que aprecie este mensaje, en el bendito y santo nombre de Jesucristo, te lo ruego, Padre mío, te lo suplico, Señor, obra, mi Dios, obra, Padre celestial, obra, Dios eterno, Señor, en el bendito, glorioso y maravilloso nombre de Jesucristo, en el nombre de Jesucristo, glorifícate, salva a la humanidad, salva a la humanidad, usa nuestras vidas, Padre mío, en el nombre de Jesucristo, mira este proyecto, Señor, lo pongo en tus manos, Padre mío, aunque sé que ha salido de tu corazón, aunque sé que ha venido de tu voluntad perfecta, Señor, pero yo te ruego que levantes un ejército de hombres y mujeres a mi alrededor, Señor, miles y miles de hombres y mujeres con los cuales podamos llegar a todos los pueblos, ciudades, a todas las rancherías, barrios, colonias, que no quede un solo lugar sin que escuchen tu palabra bendita y santa. Padre, en el bendito y santo nombre de Jesucristo, ayúdanos, Señor, te lo ruego, ayúdanos, Padre celestial, en el nombre de Jesucristo, en el nombre de Jesucristo, en el nombre bendito y santo de Jesucristo, obra, Padre mío, obra, Señor, te lo pido. Obra, Padre celestial, Señor, levanta un ejército a mi alrededor, miles y miles y miles y miles de hombres y mujeres con los cuales podamos llevar tu palabra bendita a todo lugar, ciudades, pueblos, rancherías, a las urbes, a las áreas rurales, en todo lugar, que resuene el nombre bendito y santo de Jesucristo, que la gente pueda darse cuenta que el fin ha llegado, que el tiempo que nos has dado pasado se terminó, que lo único que nos espera es el momento glorioso cuando Jesucristo aparecerá en las nubes para llevarnos con Él. Y después de que nos vayamos con Él, la humanidad sufrirá el más grande de los dolores, porque la tribulación que nunca se ha visto, la gran tribulación que nunca había vivido la humanidad, la vivirán. Padre, te ruego en el nombre bendito y santo de Jesucristo, que mientras estamos en este planeta Tierra, ayúdanos a llevar tu palabra, a anunciar el Evangelio. Ayúdanos a anunciar y proclamar que solo en Jesucristo hay salvación y vida eterna. Maravilloso Rey, maravilloso Dios, te lo pido, te lo ruego. Oh Dios eterno, eres digno de todo honor, de toda gloria, de toda honra, de toda alabanza, de toda exaltación. Te adoro, Dios mío, te adoro, te adoro, te adoro, te adoro, Padre celestial. Bendito es tu nombre, bendito es tu nombre, Rey eterno. Bendito es tu nombre, Padre bueno. Bendito es tu nombre, Dios todopoderoso. Señor, trae salvación a toda la humanidad en el nombre de Jesucristo. Trae salvación. Oro, Padre celestial, en el maravilloso, bendito y santo nombre de Jesucristo, oro por toda la humanidad, oro por toda la humanidad, te ruego por toda la humanidad, transforma el corazón del hombre. Padre, oro por los Estados Unidos de Norteamérica, te ruego que bendigas, que ayudes, Señor, que defiendas al presidente Donald Trump, a toda su familia, en el nombre de Jesucristo, en el nombre de Jesucristo. Padre mío, te ruego, Señor, por la presidenta, la señora Claudia Sheinbaum, por ella y por su familia. Padre Jesucristo, guíales, ayúdales, Padre mío, en el nombre de Jesucristo, que el corazón de todo el pueblo americano, que el corazón de los que vivimos en Estados Unidos y en México pueda volver a ti, Padre mío, en el nombre de Jesucristo, que nada ni nadie nos aparte de ti, que podamos darnos viviendo el tiempo más importante de toda la época de la historia de la humanidad, porque hemos llegado al final, porque se ha terminado el tiempo, porque en cualquier momento aparecerá nuestro bendito Señor y Salvador Jesucristo. Por eso te ruego por todo el territorio americano, por los 50 estados de la nación americana, por cada gobernador de cada uno de los estados de la nación americana, por el poder ejecutivo, legislativo y judicial, en el bendito y santo nombre de Jesucristo, para que tú los guíes, para que tú los guíes, Padre, en el nombre de Jesucristo. Guía, guía, Señor, al pueblo americano. Pone el temor en todos los que están en eminencia, en el nombre de Jesucristo. Oro por el ejército de los Estados Unidos de Norteamérica. Oro por cada departamento de policía, en el bendito y santo nombre de Jesucristo. Señor, te lo pido. Obra, Señor, obra en todo el territorio americano. Glorifícate, glorifícate, glorifícate en el bendito y santo nombre de Jesucristo, porque millones de misioneros salieron de Estados Unidos para llevar tu palabra bendita a todos los pueblos, ciudades. ¿A cuántos lugares no han ido los misioneros? Padre, bendice a los Estados Unidos de Norteamérica, pero de igual manera, Padre mío, yo te pido por México, y ahora le toca a México llevar la palabra, anunciar el Evangelio. Ahora le toca a México anunciar las buenas nuevas de salvación, y con tu ayuda lo lograremos. Señor, tú me permitiste nacer en esta tierra bendita, tú me permitiste nacer en el territorio mexicano, y tú lo hiciste por una razón, porque tú pudiste haber hecho que naciera en cualquier otro país, en cualquier otra parte del mundo, pero tú permitiste que naciera en México, porque hay un plan. Padre mío, yo sé que hay un plan, Señor, un plan bendito trazado desde el cielo, diseñado desde el cielo, escrito desde el cielo, y estamos nosotros, porque tú amas a México, quieres salvar a México, quieres que el pueblo mexicano reconozcan que tú eres el único Dios verdadero y Jesucristo, tu Hijo amado, el único Salvador. Padre, en el nombre de Jesucristo, en el bendito y santo nombre de Jesucristo, Bendigo a México, bendigo a México, de norte a sur, de sur a norte, de este a oeste, de oeste a este, en los cuatro puntos cardinales de la nación mexicana, tu gloria bendita resplandezca, que no quede un solo lugar sin que tu gloria se manifieste en el poderoso nombre de Jesucristo. Dios majestuoso, Dios eterno, Dios maravilloso, te adoramos, te alabamos, te exaltamos. Señor, tú eres digno, digno, digno, digno de todo honor, de toda gloria, de toda honra, de toda alabanza, de toda exaltación. Te adoro con toda mi alma, Rey mío, Rey poderoso, Rey majestuoso. Recibe la gloria y la honra en el maravilloso nombre de Jesucristo. Bendigo a México, obra en todo el territorio mexicano, Padre mío. Te lo pido en el santo nombre de Jesucristo, en el nombre maravilloso de Jesucristo. Bendigo, bendigo a México, Padre celestial. Señor, obra en cada persona. Mira toda la gente que me llama, cada hermano, cada hermana, cada hombre, cada mujer. Señor, toda la gente que me llama para pedirme que ore con ellos, para rogarme, Señor, que interceda. Pero Padre mío, yo no puedo hacer nada, Señor, si tú no lo haces. Yo solamente soy tu siervo, predicador de tu palabra, anunciador del evangelio. Padre, en el bendito y santo nombre de Jesucristo, aun cuando la gente me pidiera a mí, nada podría hacer si no lo haces tú, Señor, porque tú eres Dios y solo tú eres Dios. Padre celestial, ahora yo te ruego, Padre mío, y me uno al ruego de mis hermanos para que hagas un milagro. Haz un milagro en cada vida en el nombre de Jesucristo. Haz un milagro, Padre celestial, te lo pido, glorioso, bendito nombre de Jesucristo. Haz cada vida, obra, obra, obra en las vidas, Padre celestial, obra en las vidas, Señor, obra, te lo pido, en el bendito, glorioso y maravilloso nombre de Jesucristo. Obra en cada vida, Padre celestial, te lo pido, Señor, trae sanidad a los cuerpos, trae sanidad a los cuerpos, sana el páncreas, sana el hígado, sana los riñones, sana los pulmones, sana el corazón, destapa toda arteria, quita toda diabetes, quita toda artritis, quita todo dolor, quita, Padre, en el nombre de Jesucristo, sana la columna vertebral, sana los huesos, las rodillas, en el nombre de Jesucristo. Oro por mi hermana Angelina Arboleda, allá en Houston, Padre mío, bendigo la vida de mi hermana Angelina Arboleda, bendigo la vida de mi hermana Benita Carrión, de mi hermana Vanessa, en el nombre santo de Jesucristo. Obra, obra en sus vidas, Padre, te lo pido, en el glorioso, bendito y santo nombre de Jesucristo. Obra en sus vidas, Rey eterno, obra en sus vidas, Padre celestial. Glorifícate, Señor, glorifícate, maravilloso Dios, maravilloso Rey. Cuán grande es tu nombre, cuán grande es tu nombre, oh Dios eterno. Recibe la gloria y la honra en el santo y bendito nombre de Jesucristo. Recibe la gloria y la honra en el nombre de Jesucristo, en el nombre de Jesucristo, en el nombre bendito y santo de Jesucristo. Te adoro, Padre mío. Te adoro, te adoro, te adoro, te adoro, Padre celestial. A ti la gloria, a ti la honra, a ti la alabanza, a ti la exaltación, a ti que vives y reinas por los siglos de los siglos. Padre, toca las vidas, toca las vidas, que fluya tu poder glorioso, bendito y santo. Sana, restaura, fuera toda enfermedad. Ato y reprendo toda enfermedad en el santo nombre de Jesucristo. Ato y reprendo toda enfermedad en el bendito y santo nombre de Jesucristo. En el nombre de Jesucristo, en el nombre de Jesucristo. Padre bueno, en el nombre de Jesucristo, oro, Padre celestial, por ese joven que está ahí en el hospital, que está entubado, ese joven, esos golpes, trato de esa persona. Señor, yo te ruego, Padre mío, que le des vida, que le des una oportunidad. Desinflama su cerebro en el nombre de Jesucristo. Desinflama, desinflama su cerebro en el bendito y santo nombre de Jesucristo. Padre mío, sigo orando por mi hermana Bernardina. Bendice su vida, sana su cuerpo, restáurala totalmente en el nombre de Jesucristo. obra un milagro en su cuerpo en el nombre de Jesucristo. Y glorifícate, Señor, te lo pido. Glorifícate, Padre Celestial. Glorifícate, Dios mío. Señor, ¿a quién tenemos en los cielos si no es a ti? Y fuera de ti no queremos absolutamente nada. Señor, bendigo a mi hermana Bernardina en el nombre santo de Jesucristo. En el nombre santo de Jesucristo, obra en su vida, te lo pido. En el santo nombre de Jesucristo, Padre Celestial, mira, Señor, las personas que me llamaron ayer, tú los conoces por nombre, tú sabes la situación por la que están viviendo. Obra un milagro, Padre mío, en el bendito y santo nombre de Jesucristo, obra un milagro, Señor, tócalos en el nombre de Jesucristo. Reprendo toda enfermedad, echo fuera toda enfermedad, fuera en el nombre poderoso, bendito y santo de Jesucristo. Echo fuera toda enfermedad en el nombre de Jesucristo. Obra un milagro en cada vida, Padre bueno, bondadoso y misericordioso. Obra un milagro, Rey eterno, que fluya tu poder sanador, que fluya tu poder libertador, que fluya tu gloria bendita, que fluya tu poder bendito. Oh Rey eterno, te adoro y te alabo y te exalto. Te adoramos, te alabamos, te exaltamos. Bendito es tu nombre, bendito es tu nombre, bendito es tu nombre. Te amo, Dios, te adoro, te alabo, te exalto. Te adoro, Padre bueno, bondadoso y misericordioso. Te adoramos, Señor. Trae sanidad, sana los huesos, sánanos de la cabeza a los pies en el nombre de Jesucristo. Sánanos de las cabezas a los pies en el nombre de Jesucristo. Padre, te doy gracias, miembros del Club de Amigos de Radio Vida, que tienen tantos años con nosotros, Señor. Los hermanos, las hermanas que prácticamente desde que comenzamos están con nosotros. Sigue bendiciéndolos, cuídalos, guárdalos, líbralos de todo mal y en toda tormenta, Padre mío, siempre, Señor, que venga la bonanza, la quietud, la paz del cielo, en el nombre de Jesucristo. Padre mío, oro por todos los misioneros que tú levantas, Señor. Padre, ahora has traído este proyecto a mi vida. Y aunque estoy consciente, Padre mío, estoy consciente que el enemigo de nuestras almas tratará de lastimar, de abortar, tratará de desanimarnos para que no prediquemos tu palabra, para que no llevemos el evangelio, para que no lleguemos a tantas vidas que necesitan de ti. Señor, estoy consciente que Él va a hacer su trabajo, pero estoy consciente que tu Espíritu Santo en nuestras vidas nos guiará, Señor. Tu palabra santa dice que aunque el enemigo venga como ríos, el Espíritu de Jehová levantará bandera. Oh Padre Celestial, yo te adoro y te alabo y te exalto. Eres digno de todo honor, de toda gloria, de toda honra, de toda alabanza, de toda exaltación. Padre mío, glorifícate, Señor, glorifícate en el nombre de Jesucristo, en el nombre de Jesucristo. Dame un ejército de hombres y mujeres. Tráelo, Señor, que vengan solitos, Padre mío. Señor, que ellos mismos se acerquen, porque de esa manera sabré que eres tú el que has puesto en sus corazones el deseo de unirse conmigo, el deseo de trabajar juntos. Levanta un ejército apasionado por tu obra, un ejército de miles de hombres y mujeres con los cuales llevemos tu palabra bendita, anunciemos el evangelio, proclamemos las buenas nuevas, digamos al mundo que solo en Jesucristo hay salvación y vida eterna. Pon en el corazón, Padre mío, te lo pido en el nombre de Jesucristo, pon en el corazón de la humanidad, pon en el corazón de México, pon en el corazón de Estados Unidos, pon en el corazón de gente que ni siquiera conozco, que vengan y me ayuden a llevar tu palabra en el nombre de Jesucristo. Padre, yo estoy plenamente consciente que la vida no es otra cosa sino la oportunidad que tú nos das para elegir dónde queremos pasar la eternidad. Eso es la vida, es la oportunidad que tú nos das para elegir dónde queremos pasar la eternidad. Yo he decidido estar contigo, vivir contigo, estar contigo para siempre. Yo lo he decidido, Padre mío, y por eso he pedido perdón, por eso me he humillado delante de ti, por eso he venido delante de ti en el nombre de Jesús. Jesucristo. Por eso te he suplicado y rogado, Padre mío, Padre bueno, bondadoso y misericordioso, en el santo y glorioso nombre de Jesucristo. Señor, ayúdanos, Padre celestial, a llevar a cabo la gran comisión. Suple todas mis necesidades conforme a tus riquezas en gloria en Cristo Jesús. Suple todas las necesidades de ministerios vida en el santo nombre de Jesucristo. Padre celestial, en el nombre de Jesucristo, en el nombre de Jesucristo, en el nombre de Jesucristo. Padre bueno, glorifícate, Señor, glorifícate, glorifícate, glorifícate, Padre mío, en el nombre de Jesucristo. En el bendito y santo nombre de Jesucristo, levanta un ejército, Padre mío, levanta un ejército de hombres y mujeres, Señor, dispuestos a todo, Padre celestial. Ayúdanos, Señor, a detener el caminar de la humanidad hacia el infierno. Que no se pierdan, son tu creación, Padre, son tu creación, Señor. Fuimos creados a imagen y semejanza tuya. Padre, no permitas que Satanás siga engañando a tanta gente y que la gente siga llegando al infierno sin tener la más mínima oportunidad. Nunca más tendrán la más mínima oportunidad de escapar de la condenación eterna. Pero para eso vino Jesucristo, para deshacer todas las obras del diablo. Para eso vino Jesucristo, para alumbrar el camino, para llevarnos a ti, porque Jesucristo es el camino, la verdad y la vida, porque nadie puede venir a ti, Padre mío, si no es por medio de Él. Señor, en el nombre bendito y santo de Jesucristo, obra, Padre mío, obra, Padre celestial, obra, Señor, glorifícate, glorifícate, glorifícate, maravilloso Dios, maravilloso Rey, bendito es tu nombre, bendito es tu nombre, oh Dios poderoso, Dios majestuoso, Dios eterno, eres digno de todo honor, de toda gloria, de toda honra, de toda alabanza, de toda exaltación, tú eres digno. Digno, Padre celestial, en el nombre de Jesucristo, levanta un ejército. Padre, perdónanos, Señor, en el santo nombre de Jesucristo, perdona todos nuestros pecados, en el nombre de Jesucristo, en el nombre de Jesucristo, perdona todos nuestros pecados, que nuestra vida sea íntegra delante de ti, todo podamos levantar la frente y podamos adorarte, alabarte, exaltarte y llevar tu palabra bendita por todo lugar, por todo los rincones, que no quede un solo lugar. Levanta un ejército, tráelo a mi lado, en el nombre de Jesucristo, trae un ejército de hombres y mujeres, en el santo nombre de Jesucristo, trae un ejército, Padre celestial, con los que podamos llevar tu palabra bendita, que no quede un solo donde tu palabra no llegue, y que millones y millones y millones de personas escapen de la condenación eterna, recibiendo a Jesucristo como su único y suficiente Salvador. Padre, gracias, Señor. Gracias, maravilloso Dios. Gracias, Padre mío. Bendigo este día. Bendigo a mi esposa. Bendigo a mi familia, a mis hijos. Bendigo a las iglesias de Ministerios Vida. Bendigo a los miembros del Club de Amigos de Radio Vida. A los misioneros de Radio Vida y de Ministerios Vida. A todos los que son parte directa o indirectamente, sean benditos todos los que me ayudan a predicar tu palabra bendita, sean benditos todos los que me ayudan a anunciar el evangelio, sean benditos, Padre, en el nombre de Jesucristo. Señor, yo te adoro, Padre, te adoro y te alabo. Gracias, Señor, muchas gracias. A ti la gloria, a ti la honra, a ti la alabanza, a ti la exaltación, a ti que
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En Radio Vida y Zúcar son las 6:14. 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

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En Radio Vida y Zucca son las 6:21. 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

nos sigue escuchando en la radio, si usted ya está en sintonía, por favor, ayúdeme diciéndome que ya estamos al aire otra vez. La música. Okay, bendito sea el nombre del Señor. Okay, estoy aquí tratando de contactar aquí a nuestro ingeniero para que nos ayude aquí para poner todo en orden. Si, bueno, mándeme un mensajito, ¿no? Si estamos al aire, si usted ya está al aire de Radio Vida. Ok, bendito sea el Señor. Gracias a Dios. Ah, bueno, está bien. Ah, ok. Pero no sé si. Sí, yo creo que sí. Sí, ya estamos al aire. No sé si volvimos a la televisión, mijo. Ya estamos en la televisión una vez más. Vamos a ver si ya estamos ok. Bueno, bendiciones para toda la gente que está en sintonía de Ministerios Vida, Radio Vida, Vida Televisión, Vida Canal 6.5 en toda la hermosa ciudad de Puebla y en el estado de Tlaxcala. ¿Cómo están? Que Dios le bendiga mucho. Son cosas, son gajes del oficio. Le digo que estamos pues ahí tratando de hacer lo mejor que podamos, ¿no? Tratando lo mejor, ojalá que pronto Dios nos permita tener mucho para poder tener aquí, tener, por ejemplo, un generador. Estoy buscando la manera de tener un generador para que si se nos va la luz, ya pusimos aquí varios aparatos, pero no aguantan. Algo pasó. Vamos a tener que comprar otros aparatos, un generador que si se va la luz, ¡pa! Entra de pronto, inmediatamente entra el generador para que así no se nos vaya la luz, para que de esa manera pues tengamos todo lo necesario, todo, absolutamente todo lo necesario, que nada nos haga falta, que el nombre bendito, santo y glorioso de Jesucristo esté sonando, que suene en los corazones, en las mentes, en los oídos de cada persona, ¿ok? Bueno, estaba comentando, se nos fue la luz, se nos fue aquí, tuvimos un pequeño problema, pero ya están nuestros ingenieros trabajando en nuestras posibilidades. Ya están trabajando, ¿ok? Vamos a ver, tenemos por aquí. Bueno, usted me puede mandar un mensajito, dígame, pastor, aquí estamos. La música no se escucha en la consola, ok, bueno, ahora sí. Es que como se descontroló aquí todo, entonces, ok, vamos a ver. Okidoki, gracias, bendiciones. Ok, bueno, señores, buenos días, les saludamos en el nombre precioso y maravilloso de Jesucristo. Qué lindo es el Señor, Dios es bueno, bondadoso y misericordioso. A Él sea toda la gloria y toda la honra. Bueno, entonces le estaba comentando, es que también no sé si... Ok, vamos a ver, ok. Gracias a Dios. Es que la música que normalmente utilizo no se escucha aquí en la consola, no hay un enlace entre la consola ok. Entonces, espero que nuestro ingeniero se dé cuenta de eso, que necesitamos por ahí. Ok, vamos a ver. Gloria al Rey. Gracias a Dios. Vamos a ver. Bendiciones. Gloria al Rey. Gracias a Dios. Bueno, entonces, mientras seguimos ahí, los ingenieros siguen trabajando aquí, yo les sigo anunciando. Sí, necesitamos, claro que sí, aquí me están comentando algunas cositas. Sí, así es. Así necesitamos. Nos hacen falta equipos y eso es, pues, ni modo. Tenemos que buscar la forma de poder invertir. Es que también no solamente se trata de equipos, se trata también de gente que maneja los equipos, personas que manejan todos estos equipos. Lo necesitamos para poder estar transmitiendo correctamente en todo, ¿no? Ok, vamos a... Mire, ahora parece que no nos funciona por acá. Ok. Bueno. Pero no me voy a desesperar, ¿ok? Bueno, le estaba yo anunciando entonces, mis amados, le estaba comentando que
Fíjese que han estado pasando cosas muy buenas en medio de todas las cosas que nos suceden. Nos han estado pasando cosas muy buenas. A ver si por ahí Jared me está escuchando. Tenemos aquí los... bueno, parece que no me escucha por ahí nuestro ingeniero aquí local. Gracias a Dios. Gracias al Señor. Gracias a Dios. Gloria al Rey, gloria al Rey. Gloria al Rey. Gracias a Dios, gracias a Dios.

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0: En Radio Vida Izúcar son las 6:30.

Y así fue. En el momento de mi aflicción entró el amado, quitando el velo que impedía su presencia en mí. Por eso el salmista dijo: en mi angustia invoqué al Señor y clamé a mi Dios, y Él oyó mi voz desde su templo, y mi clamor llegó delante de Él a su oído.

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Son las 6:43. 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

0: Hay un día profetizado en la Biblia en el que toda lengua confesará que Jesucristo es el Rey de Reyes. ¿Lo crees? Yo me gozo porque voy a ver a muchas personas que han proclamado públicamente que Dios es algo secundario o que sencillamente no es real, que no es auténtico. Los voy a ver doblegados ante el Rey de Reyes y reconociendo, rindiéndose ante la evidencia de que Él es Dios, que Él es real. ¿Cuántos creen eso hoy aquí? ¿Ven? ¿Por qué no le damos un aplauso al Rey? Rey de Reyes, Señor de Señores. Muy bien.
1: En Radio Vida y Zúcar son las 6:54.
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1: En Radio Vida y Zucca son las 7:04. 98.9. 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

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De Plaza América, una casa para rentar o un apartamento para rentar, algo donde yo pueda descansar y de ahí transportarme a los estudios de Plaza América en este caso. Y bueno, también tenemos el centro de convenciones. En el centro de convenciones yo tengo dónde quedarme para dormir, pero de igual manera en el centro de convenciones hay que salir muy tempranito. Si yo salgo a las 5 de la mañana, es media hora. De el centro de convenciones a Plaza América es media hora, no es más que media hora. Pero si le toma el tráfico, prepárese, pues a lo mejor unos 45 minutos para llegar de Plaza América hasta el centro de convenciones. Ok, entonces necesito, si usted conoce a alguien, o usted es dueño de una casa o un apartamento y usted lo está rentando ahí cerquita de Plaza América, no más de 15 minutos, 5 minutos, 10 minutos, máximo 15 minutos, yo se lo voy a agradecer. Saludo a toda la gente que está en sintonía de Radio Vida y de Vida TV, que Dios le bendiga mucho, perdonen las inconveniencias que tuvimos aquí. Déjenme saludar a los hermanos que se mantienen a través de las redes sociales. Mi hermana Maricela, ayer de sorpresa le dije a mi hermana Maricela, predicas en Izúcar de Matamoros porque tenemos asuntos allá en Puebla y necesito regresarme. Estaban ahí los hermanos trabajando en la nueva localidad. Hoy tenemos un culto maravilloso a las 5, no, perdón, a las 6 de la tarde, hoy a las 6 de la tarde en Plaza América. Venga usted a conocer este nuevo local, este nuevo lugar, este salón de adoración, de exaltación. Es el salón de adoración de Radio Vida. Es así como le decíamos antes en el Zócalo de Puebla. Bueno, este es el salón de adoración de Radio Vida allá en el Plaza América, ¿ok? Le invitamos hoy a las 6 de la tarde. Hoy a las 6 de la tarde estaremos en Plaza América. Vamos a celebrar culto a nuestro Padre Celestial. Vamos a adorarle, vamos a exaltarle, vamos a bendecir su nombre. Vamos a darle gloria y honra. Voy a predicar la palabra del Señor y después de eso estaré orando por toda la gente. Quiero bendecir su vida, poner aceite sobre su cabeza en el bendito y santo nombre de Jesucristo. Así que le esperamos hoy a las 6 de la tarde. Dice mi hermana Maricela, buenos días mi pastor, Dios lo bendiga grandemente a usted y a nuestra pastora Maritza y Ministerios Vida, amén, gracias. Raquel Corones, ya está al aire, pastor, gracias, bendiciones, sí, están en la televisión, gracias. Miguel Ángel, mi hermano Miguelito, dice, salud pastor, acá viéndolo por Arca y escuchándolo también por la radio, Dios lo bendiga mi hermano Miguelito. Ayer se aventó el hermano Miguelito, Miguel Ángel Alvarado ahí, que pintando ahí el nuevo salón de adoración de Radio Vida en Plaza América. Mi hermana Alondra Meyer, se bendiciones, pastor. Buen día, mija. Dios te bendiga mucho. Dice mi hermano José Corpus, saludos, abrazos y bendiciones. Saludos hasta por allá, en Pasadena, Texas. Bendiciones, buenos días. Mi amada hermana Linda dice, bendecido día, amado pastor, Dios lo proteja siempre, bendiciones, gracias. Mi amada hermana Nena dice, bendiciones de nuestro pastor Herrera, que nuestro Padre Celestial bendiga y supla todas las necesidades que de Ministerios Vida. Amén, gracias. Un abrazo todo bien fuerte para ti, mi amada, y para mi amado hermano Pedrito García. Bendiciones para mi hermana, también mi hermana Silvia García y mi amado hermano Everardo, que ayer estuvimos celebrando el cumpleaños de mi madrecita, nada más ni nada menos que en el Hotel Anglo. Allá estuvo mi madrecita gozosa, también muy feliz. Dice mi hermana Mine Cordero, hola, buenos días, pastor, que Dios lo bendiga, gracias, mi hermana Mine. Hermana Mine, necesitamos tasajo aquí en el Monte de Dios. Buenos días. Mi muy amada hermana Angélica dice, buenos días, pastor Julián, Dios lo bendiga grandemente. Buenos días, mi amada hermana Angélica, para usted, para mi amado hermano Joel Neftalí. Les espero hoy, les invito por ahí mi hermano Otoniel, que no lo vi, por cierto, el martes.
Me imagino que estuvo el domingo en la iglesia, allá en el centro de convenciones, pero hermano Toniel, si me está usted escuchando, hoy nos vemos en el salón de adoración en Plaza América. Plaza América, ¿ok? Dice mi hermana Angélica, buenos días, Pastor Julián, Dios lo bendiga grandemente, gracias. Dice mi hermano José Corro, parece que ya quedó, gracias, bendiciones, buenos días. Sí, ya parece que ya estamos al aire en todo, ¿verdad? Bendiciones, buenos días, bendiciones, salud para mi hermana Lilian Osorio, que el Señor la bendiga grandemente, bendiciones en este maravillosísimo día, buenos días. Dice, buenos días, Pastor, le pido que se acuerde de mí en sus oraciones, mi familia, le pido que, para que su esposa regrese. Ay, híjoles, yo no sé si yo pediría que regresara una esposa que se fue, sinceramente. Mire, yo no sé usted, yo hablo a título personal. Esto soy yo, ¿ok? Si mi esposa se va, Dios me guarde, ¿verdad? Dios me va. Si mi esposa se va, es o una de dos. O no me ama, o no la hice como esposo. No cumplí sus expectativas. Entonces, pues, ¿qué más le vamos a hacer ya? Pues, ni modos. Claro. Si yo digo esto, obviamente, sé que soy blanco a muchas críticas, ¿no? Especialmente de la gente que no ha visto de cerquita situaciones tan difíciles como estas. Pero como pastor, como hombre, como un simple mortal, le puedo decir que en casos como estos, uno tiene su dignidad. Y pues si no te quieren, pues ¿qué más le vamos a hacer? Si te cambió por otra persona, es o porque no cumpliste sus expectativas, y uno tiene la culpa también, hay que aceptarlo. Uno puede decir, no, es que ingrata o ingrato, infiel, etc. Usted puede decir, pero de una u otra manera, uno también tiene la culpa. Uno tiene la culpa, o sea, tanto tiene culpa la persona que cometió la infidelidad, como la persona que fue agredida por la infidelidad de su cónyuge. Ambos tienen la culpa. Pero en este caso, si ya la persona se fue con otra persona, pues Jesucristo nos da la autorización. Dice, bueno, por causa de fornicación, dale carta de divorcio. Así que,

me traicionaste, pero ¿por qué hiciste esto? Y entonces va a ser un infierno en la casa. Así que, por favor, ni se vaya a dar un balazo, ni se vaya a colgar, ni se vaya a aventar. No, por favor, simplemente se sigue la vida y uno aprende de los fracasos. Uno aprende de los errores, uno aprende de las equivocaciones. Dicen por ahí los dichos que un clavo saca a otro clavo. El problema es que si no aprendió de los errores, de las equivocaciones, de los fracasos, aunque venga otro clavo, va a seguir siendo lo mismo, porque no aprendió usted la lección. Mire, ¿sabe qué? ¿Sabe? Le voy a decir, hace ya como, desde que tuvimos el evento con el hermano Fernando Arau, ha estado en mi mente hacer seminarios de 3 meses, exclusivamente seminarios para matrimonios por 3 meses, o sea, escuela de matrimonios, una escuela para matrimonios, y meter los 3 meses, una vez por semana, ministrar solo y exclusivamente a los matrimonios. Y yo creo que de los 2 días que tenemos entre semana, de los 2 días que tenemos entre semana en Plaza América, yo creo que voy a tomar un día para única y exclusivamente hablar de temas de matrimonios. Solo exclusivamente para los que se van a casar, para los que ya están casados, para los divorciados, para los que se van a recasar. Hablar temas exclusivamente por 3 meses. O sea, entrar en una especie de seminario, y empezar a hablar por 3 meses, unas 12 o 13 estudios, porque a veces tenemos un seminario nada más. Por ejemplo, vino el hermano Fernando Arau, muy bonito, hablamos del perdón, fue muy lindo y todo, pero se fue y los problemas a veces continúan. Entonces necesitamos darle un seguimiento, y hace desde que vino el hermano Fernando Arau, yo he estado con eso en la mente, hacer un escuela para matrimonios, o seminario para matrimonios, o algo especial para matrimonios. Si usted que me está escuchando le gustaría que comencemos en Plaza América, ya sea el martes o el jueves, exclusivamente, y claro, inscribirlos, tener ahí por lo menos, no sé, todos los matrimonios, inscribirlos. Y al final de los 3 meses, poderles dar un certificado. Yo no sé si usted ha visto la película de Reto de Valientes. Si usted no ha visto la película de Reto de Valientes, le invito para que usted la vea. La película de Reto de Valientes es una película que específicamente tiene que ver con la familia, con el matrimonio, pero es muy, muy especial. Y yo creo que vamos a hacerlo eso. Por favor, si a usted le gustaría que hiciera una escuela para matrimonios, así, escuela para matrimonios, donde no solamente su servidor pueda estar compartiendo, sino que trajéramos a pastores, psicólogos, gente que sabe de todo esto, que los pudiéramos traer y que sean de bendición para usted, para su familia. Yo creo que vamos a tener mejores familias, mejores matrimonios. Si usted quiere, yo estoy listo. Mándeme un mensajito a mi teléfono al 713-374-5027. Y porque lo podemos hacer también allá en Houston. Escuela para matrimonios en Houston y escuela para matrimonios en Puebla. En escuela para matrimonios, sí, podemos hacerlo. Por ejemplo, tenemos varios días donde podemos implementar exclusivamente temas que tienen que ver con el matrimonio, donde llegan las familias, porque a veces tienen que ir con el psicólogo, y créame que el psicólogo le cuesta mucho dinero, y solamente pues para que usted le comente, y a veces la intervención del psicólogo es muy poquita. Muy poquita. Yo he escuchado, yo nunca he ido con un psicólogo, pero me han comentado que el psicólogo ahí está, pues escucha solamente. No, aquí vamos a usar la palabra del Señor. ¿Qué dice la Biblia? ¿Qué dice la palabra del Señor? Y escuchar también las experiencias que han pasado otras personas. O sea, tener ahí testimonios de todo, cómo salieron, cómo es que lograron pasar esa adversidad, esa situación. Así que lo vamos a hacer, ¿ok? Vamos a ver a quién tenemos por acá. Dice, pastor, buenos días, ya lo tenemos vista televisión sin ningún problema. Bendiciones. Ah, bueno, gracias, bendiciones. Mi hermano Francisco, mi hermana Elsa, gracias, bendiciones en este maravilloso.

Buenísimo día. Bueno, creo que vamos a ir a la pausa por ahí. No sé, es mi ingeniero, si vamos a ir a la pausa. 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Espero su llamada, que Dios le bendiga y muchas gracias. Bendiciones, bendiciones para todos. Gracias, bendiciones.

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0: ¿Qué tal? Muy buenos días. Bienvenidos a este programa Dale 15 a Cristo con el Pastor David de la Comunidad Cristiana de Gracia y Gloria de la Ciudad de Puebla en calle Independencia 6352 en la Colonia Patrimonio. Sean bienvenidos a este tiempo de devocional.
1: Muy buenos días, amigos. No importa la hora, te doy un bienvenido al programa Dale 15 a Cristo con Pastor David. Yo soy Pastor David. Déjame invitarte a quedar conmigo y vamos a tomar los próximos 12 minutos aproximadamente reflejando en un pequeño problema muy común al ser humano. Y luego te invito a completar esta media hora disfrutando el canto, el piano y la devocional leído por mi esposa Roin de su libro devocional Despertando al Alba con Dios, volumen 1. Y ahora volvemos al tema de hoy. Es una pregunta. ¿Has tropezado y fallado y perdido su fe o confianza en Dios, como Pedro y los demás apóstoles? Después de tomar la última cena con Jesús, los apóstoles escucharon las palabras de Jesús en Mateo 26:31. Todos vosotros os apartaréis por causa de mí. Esta es la versión Biblia de las Américas. En otra versión, Dios habla hoy, dice: todos ustedes van a perder la fe en mí esta noche. ¡Wow! Estos son los discípulos que pasaron 3 años con Jesús. Estaban con él cada día, por toda Judea. Otra versión dice: esta noche ustedes se alejarán de mí desilusionados. La versión, Nueva Versión Viviente: esta noche todos ustedes me abandonarán. ¡Wow! Otra versión dice: todos ustedes perderán la fe en mí debido a lo que me sucederá esta noche. Otra versión: esta noche ustedes van a perder su confianza en mí. Cuando leí este versículo en principio dije, hay algo aquí. Cuando empecé a ver las diferentes traducciones y cómo se los tradujeron, y dije, esto va a tocar muchos corazones. Espero que usted es uno de ellos que quizás ha apartado de Dios, ha abandonado la fe, ha perdido confianza, ha perdido la fe y es alejado y desilusionado con Dios. Si es así, escuche conmigo en los próximos momentos. Déjame hablar contigo. Nadie pudiera haber dicho a los discípulos qué acumulación de sucesos les iba a suceder en aquella horrible noche, pero Jesús sí pudiera haberles dicho tales cosas, pero no los dijo todo. Nada más, esta noche van a apartar, escandalizarse de mí. Cosas que suceden en la vida y quizás algunos de ustedes han perdido la fe. Hoy quiero hablar por 10 minutos sobre las cosas que suceden en la vida y quizás algunos de ustedes han perdido su fe y durante estos momentos van a reconocer qué te ha afectado y cómo has perdido mucho tiempo en la vida sin fe. Nosotros no podemos controlar lo que nos toca, pero podemos controlar nuestras respuestas a ellos y así controlar algo, por lo menos, el resultado final. Jesús estaba tratando de advertirles, pero no entendieron. Pregunto, ¿cuántos de ustedes quisieron perder su fe en Dios y no han analizado qué te pasó para cambiar tu vida en diferentes momentos hasta el día de hoy, quizás? Puede ser que había peticionado a Dios algo y nunca recibió la respuesta que quisiera, o no reconociste el resultado que por fin resultó. Así empezamos a perder la fe en Dios a veces. Quizás vas a decir, pero yo tenía y tengo mis razones. ¿Cuántos de ustedes me pudieron decir qué es que les causó alejarse de Jesús y su iglesia? Aclarando, Jesús es Dios. Si yo uso Jesús y usted estaría acostumbrado a oír Dios, bueno, Jesús es Dios. ¿Qué sucedió en tu vida para aún causar el principio de este alejamiento? ¿Fue un solo suceso o una cadena de sucesos? ¿Alguien te echó una pregunta por la cual no tenías respuesta y empezó algo desconocido a ti antes de suceder? ¿Cuándo es que entró el desinterés en las cosas de Dios? ¿Qué causó la desilusión en tu corazón? ¿Alguien te dijo algo alarmante? ¿Hizo algo? ¿Sucedió algo de la nada que te causó empezar a alejarte de Jesús, a perder tu fe? Quizás empezó a suceder porque unos amigos no tenían fe personal en Jesús y empezaron a cuestionar o burlar de ti o de otros cristianos. Quizás no tenías una fe muy profunda y por eso otro adjetivo que los traductores usaron es abandonaron a Jesús. ¿Qué te causó abandonar el camino de fe en Jesús? ¿Fue por una novia o un novio incrédulo? ¿O la familia de ellos? Otra palabra que es usada aquí en San Mateo por Jesús es apartar de su fe y confianza. ¿Algo te pasó cuando estuviste con sus amigos y otra vez alguien dijo o hizo algo ofensivo? El desinterés empezó. Tu agenda de clases, las tareas también, pudiera haber causado presiones y parecía que faltaba tiempo leer la Biblia, orar, asistir a la iglesia como antes. Quizás te dijeron algo en la iglesia que tenía que hacer cuando confesaste un pecado y no le gustó, qué sé yo. No importa, lo importante es que no permitimos que nuestro pasado gobierne nuestro futuro necesariamente, especialmente si nuestro pasado ha sido horrible. Mateo 26:31, Jesús dijo a sus discípulos, otra traducción aquí, todos vosotros os escandalizaréis de mí. El Señor conoce nuestras debilidades y de las tentaciones que pueden suceder. En la oración sacerdotal de Juan 17 podemos ver su gran amor por sus discípulos y seguidores. Vemos que está orando por ellos y por nosotros. Su oración en San Juan 17, versículos 11 al 17 y 20 al 20 dice, guárdalos en tu nombre, Padre. Versículo 14, yo les he dado tu palabra. El mundo los obedeció porque no son del mundo. Como tampoco yo soy del mundo. No ruego que les quites del mundo, sino que los guardes del mal. Son dos veces que dijo Jesús, guárdalos del mal, Señor. No son del mundo, tampoco yo soy del mundo. Santifícalos en tu verdad, tu palabra es verdad. Luego la última parte del versículo 20, también por los que han de creer en mí por la palabra de ellos. Para que todos sean uno, como tú, oh Padre, en mí y yo en ti. Que también ellos sean uno en nosotros, para que el mundo crea que tú me enviaste. Puede ser que antes de tropezar o caer, estuviste muy arrogante como Pedro y los apóstoles. Recuerda que aquella noche todos ellos dijeron, no, yo nunca te abandonaré. Vamos a leerlo en un momento. Pedro también fue muy autosuficiente, confiaba en su habilidad de sacarse a sí mismo de todo. Recuerda que sacó su espada, uno contra ¿cuántos? 100 personas probablemente, 100 espadas y nada más Pedro, pero de todos modos lo sacó y empezaba. Jesús tenía que decirle, guarda tu espada, Pedro. Quizás has tropezado y fallado como uno de los discípulos. Cristo te ama y quiere que estés restaurado a comunión con Dios. Que estés en paz con Dios. ¿Cómo sabes esto, Pastor David? Bueno, sé algo por mi propia vida y por ayudar a muchos otros también a encontrar paz y ser reconciliado con Dios. Recordamos esta oración. Padre, guárdalos. Padre, ¿para qué guardarlos si no quisiera que fuéramos reunido, reconciliado con Dios otra vez? Primero de San Juan 1:9 dice, hay manera que podemos ser restaurados. Si confesamos nuestros pecados, Él es fiel y justo. Siempre me ha dado confianza estas dos palabras. Él es fiel y justo para perdonarnos nuestros pecados y limpiarnos de toda maldad. Primero de San Juan 1:9. Casi al fin de la Biblia. Puede ser que tú eres como Pedro y cada uno de los demás discípulos. Jesús le había dicho que iban a ser escandalizados por él. ¿Tú has sido escandalizado por Jesús? Vemos los versículos en Mateo 26. Respondiendo Pedro le dijo, aunque todos se escandalicen de ti, yo nunca me escandalizaré. Jesús le dijo, de cierto te digo que esta noche antes de que el gallo cante, me negarás tres veces. Pedro le dijo, aunque me sea necesario morir contigo, no te negaré. Y todos los discípulos dijeron lo mismo. ¿Increíble? No. porque así somos como seres humanos. Lucas 22:31-32. Dijo también el Señor: Simón, Simón, he aquí Satanás os ha pedido para zarandearlos como a trigo, pero yo he rogado por ti que tu fe no falte. Y tú, una vez vuelto, confirma a tus hermanos. Qué oración, qué conversación Cristo tuvo con Pedro, ¿verdad? Quisiera plantar seguridad en su alma, aunque iba a fallar, aunque iba a tropezar, que había un lugar para él todavía en la vida de Jesús, en el reino de Dios. ¿Qué hizo Cristo al final del día de la resurrección? Podemos leerlo en la Biblia. Visitó a los discípulos. Visitó a los dos hombres en el camino a Emaús, amándoles, animándoles a volver a creer en Él. ¿Y tú? ¿Vas a volver a creer en Dios? ¿Vas a volver a creer en su palabra? Reconcíliate con Él. Aun si eres como Tomás, que esperó 8 días para volver a creer en Cristo. Quizás esta vida nueva en Él es para ti. ¿La quieres? Tú puedes volver a Cristo reconociendo que es el único Salvador y Señor para tu vida. Recibir de Él su gran amor, perdón y esperanza y paz. Déjame orar contigo. Quiero animarte a regresar a Cristo, confesándole como tu Salvador y Señor otra vez. Vuélvete a Él. Vuélvete a ser parte de la Iglesia de Cristo Jesús hoy. Oramos. Padre, todos hemos tropezado y fallado, como los apóstoles en aquella noche. Perdónanos. Sálvanos. Di conmigo, perdóname, sálvame y ayúdame a ser restaurado a Dios por Jesús y el sacrificio que hizo por mí. Confieso mis pecados. Padre, hazme tu hijo y te seguiré. En el nombre de Jesús. Amén. Llámanos ahora.
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tal? Muy buenos días a todos. Presentamos aquí el tiempo devocional Despertando al Alba con Dios, con la conferencista Rowyn Shepherd. Este es tu momento de bendición con la cantante, autora, música y compositora Rowyn Shepherd, leyendo su texto del libro devocional Despertando al Alba con Dios. Como músico y cantante, Rowyn siempre tiene un canto que puede inspirarnos. Esperamos y nos acompañes en esta tu estación 97.5 Radio Vida de FM y estés todos los días con nosotros para disfrutar estos grandes momentos tan importantes en la vida de un cristiano. Aquí, en su tiempo devocional con ustedes, hoy con su canto y devocional. Iniciamos.

Buenos días, familia. Hoy continuaremos con el tema cuando te sientes triste y deprimido. Hoy voy a leer de una versión más moderna de Salmo 77, versos 2 a 4. Asaf dijo: cuando estaba en graves dificultades, busqué al Señor. Toda la noche oré con las manos levantadas hacia el cielo, pero mi alma no encontró consuelo. Pienso en Dios y gimo, abrumado de tanto anhelar su ayuda. No me dejas dormir. Estoy tan afligido que ni siquiera puedo orar. Pienso en los viejos tiempos que acabaron hace tiempo, cuando mis noches estaban llenas de alegres canciones. Ahora busco en mi alma y considero la diferencia. Yo leí este verso 6, porque es muy bueno. En este salmo, Asaf nos da un entendimiento de cómo vencer la depresión. En el verso 2 dice que no importaba lo que hiciera, su alma rehusaba ser consolado. Mientras más se quejaba, más abrumado sentía su espíritu. Estaba tan perturbado que no podía dormir y tan confundido que casi no podía hablar coherentemente. Como dice el predicador Mike Murdock, una temporada de tristeza puede convertirse en un tiempo útil de reflexión y un pozo de sabiduría. Todos preferíamos vivir en las alturas de la felicidad cuando todo parece suave y agradable. Pero he visto que maduramos más en los valles de la desesperación y lágrimas. En lo natural, también en el Valle Fraser, de donde vengo yo, en Colombia Británica, en Canadá, hay suelo muy rico y la mayoría de las verduras y bayas crecen allí. Aunque la vista sea hermosa, no hay muchas cosas que crecen en las cimas de las montañas. En versos 6 del Salmo, el escritor dice: me acordaba de mis cánticos de noche, meditaba en mi corazón y mi espíritu inquiría. Cuando reflexionamos y recordamos, el Señor nos puede mostrar en dónde nos hemos rebelado en contra de la voluntad de Dios o tomado decisiones sin un consejo piadoso. Dios puede revelar áreas de conflicto en nuestras relaciones, resentimientos o falta de perdón que entristecen nuestro espíritu. Puede mostrarnos dónde y cómo cambiarnos para que otra vez experimentemos el gozo y la bendición del Señor. O puede ser que tiernamente nos ayude a quitar los ojos de nuestras circunstancias y enfocarnos de nuevo en el Señor para recibir su paz perfecta. A veces cuando nos sentimos tristes, huimos de Dios. Esto es lo peor que podemos hacer. Porque si queremos realmente recibir alivio y consuelo, esto es precisamente el momento en que necesitamos correr a Él. El rey David dijo: cuando mi corazón desmayare, llévame a la roca que es más alto que yo. Jesús es la roca en una tierra seca, un refugio en la tempestad. Si estás pasando a través de una tormenta oscura y te sientes abrumado y perdido, toma un momento ahora mismo y corre a los brazos de Dios. Él tiernamente secará tus lágrimas y te levantará muy en alto en la roca, arriba del tumulto y las perplejidades de la vida. Disfrutarás su paz perfecto, mientras que Él calma la tempestad. Padre Santo, vivimos en tiempos difíciles. A veces nos sentimos deprimidos. Ayúdanos
en vez de solamente huir de ti y tratar de hacer otras cosas, mirar la tele o otras cosas así, y ir al internet, ayúdanos a correr primero a ti, porque tú eres la fuente de todo el consuelo y toda la sabiduría y paz.

0: Esperamos que hayas disfrutado este tiempo devocional el día de hoy. Robin es copastor y líder de alabanza y música con su esposo David en la comunidad cristiana de Gracia y Gloria, calle Independencia 6352, Colonia Patrimonio, en Puebla. Siempre puedes disfrutar su música cada domingo a las 11 de la mañana en vivo por Facebook en su página CCGIG Puebla. Esperamos Dios te bendiga el día de hoy y nos vemos el día de mañana en esta misma hora aquí en Radio Vida de FM 97.5. Queremos que seas bendecido grandemente en este día. Si tienes alguna necesidad, podemos orar contigo.
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0: Recuerda, alguien está listo para orar contigo. 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

Dios mío, al acercarme al trono de tu gracia, lo hago confiadamente, porque lo hago en el nombre del Señor Jesucristo. Hace un tiempo atrás aprendí que en ningún otro hay salvación. ¿Por qué? No hay otro nombre bajo el cielo dado a los hombres en quien podamos ser salvos. Solo en el nombre de Jesucristo. Padre, perdóname por todos los años de ignorancia. Sin darme cuenta, blasfemé contra ti. Perdóname por haberte dado la espalda. Perdóname por tantas veces que me arrodillé ante las cosas y obras hechas por las manos de los hombres. Ahora sé que tú eres un Dios vivo, que tienes todo el

todos ustedes. Gracias, muchas gracias por acompañarnos en esta hora preciosa. Y aprovechando también la mañanita para saludar a todos los que hoy el Señor les permite estar de mantelitos largos. Un cariñoso saludo para todos los cumpleañeros. Hoy 5 de agosto, que Dios les bendiga muchísimo a todos los cumpleañeros de esta mañana bonita. Muchas bendiciones para todos ustedes. Gracias por ser parte de Ministerios Vida. Un saludo muy cariñoso para todos los que el Señor hoy les permite estar celebrando su cumpleaños. A todos los cumpleañeritos, un saludo muy cariñoso. Que el Señor les conceda muchos, muchos años más. Y en especialmente a mi suegra. Hoy mi suegrita está cumpliendo años. Que Dios la bendiga muchísimo. Que la gracia y el favor del Señor sea siempre, siempre sobre su vida. Le conceda el Señor muchísimos años más. Hoy, 5 de agosto, celebrando el día de su cumpleaños. Que Dios la bendiga muchísimo, suegrita, con muchos años más. Que el Señor la fortalezca y que hoy sea un día muy especial, que lo pueda disfrutar con los hermanos, con la familia. Muchas, muchas felicitaciones. Y a todos los que están de cumpleaños también, muchas, muchas felicitaciones.

Y ahí quedaron las mañanitas para todos los cumpleañeritos en este día hermoso, 5 del mes de agosto. Que Dios les bendiga muchísimo. Dios bendiga a mi suegrita, que hoy el Señor también le concede cumplir un año más. Muchas, muchas felicitaciones del cielo para su vida y para todos los cumpleañeros, por supuesto, que hoy el Señor les permite estar de mantelitos largos. Un saludo bien, bien especial a todos ustedes. Muy cariñosos saludos en este día hermoso. Gracias por acompañarnos. Gracias por ser parte de Ministerios Vida. Y bueno, hoy es miércoles. Miércoles, como ya le mencionaba, hoy tenemos un hermoso servicio de alabanza, de adoración, una noche de clamor en los aires, donde le invitamos para que usted se una y que juntos hoy adoremos al Señor. Estamos, la Iglesia de Ministerios Vida en Houston está ubicada en el 2902 de la Milroy Lane en la ciudad de Houston. 2902 Milroy Lane, Houston, Texas, en la ciudad de Houston estamos. Y por supuesto también les invitamos hoy en Izúcar de Matamoros, allí por la avenida Filadelfia, muy cerquitas de la clínica dental Anglo. Ahí vamos a estar hoy adorando al Señor. Así que véngase con su familia, adoremos y exaltemos al Señor juntos. Así que en esta hora preciosa, un saludo bien cariñoso a todos ustedes. Gracias por ser parte de Ministerios Vida. Hoy les esperamos a partir de las 7:30 de la tarde en Houston y a las 5 de la tarde en la ciudad de Izúcar de Matamoros. Así que en este día hermoso, 5 de mayo, de agosto, felicitaciones a todos ustedes, a todos nuestros queridos cumpleañeros, hoy disfrutando la misericordia número 217 en lo que va transcurriendo del año. Así que un saludo bien especial en este día misericordioso de

el viernes, o ya no veo la hora que se llegue el viernes, ¿no? Ya estoy ya cansado quizá del trabajo, y es entendible, ¿no? Hay personas que trabajan duro, especialmente la gente que trabaja en el exterior. Oiga, hacen unos calores terribles aquí en la ciudad. Que Dios les bendiga, y recuerden siempre hidratarse bien. Y también reconocer que hidratarse no es tomar muchas bebidas azucaradas, por ejemplo, las sodas o muchas veces los Gatorade también. Puede tomar mucha agua, por supuesto, también los electrolitos. El agua de coco, sabe que es muy rica y es muy saludable para que usted pueda hidratarse bien, para que pueda mantenerse al día, ¿no? Y que pueda dar el rendimiento que necesita. Entonces se necesita estar bien hidratado. Entonces el agua de coco es muy, pero muy buena para la gente que trabaja en el exterior. Entonces usted que trabaja en el exterior, hidrátese bien, tome mucha agua, protéjase del sol también, que es muy importante protegerse del sol. Usar un bloqueador solar. El sol es saludable, sí, pero también tiene efectos. Entonces es importante protegerse del sol, pero sobre todo hidratarse muy bien. Y entonces hay muchas fuentes de hidratación que uno puede encontrar, pero especialmente el agua natural, ¿no? El cuerpo necesita el agua, pero el agua de coco es muy buena porque son electrolitos naturales. Está prácticamente, pues, es lo que el cuerpo necesita, minerales como el potasio, el magnesio, el sodio. El sodio es algo que el cuerpo necesita, y especialmente la gente que está trabajando afuera, está sudando mucho, perdiendo muchas calorías, necesita el sodio, y hay que cuidar esa parte. Entonces el agua de coco, especialmente la natural, no, porque hay una que tiene azúcares, fíjese la que no tiene azúcares. Y esa que tiene azúcares, pues es la más rica, ¿no? Hasta tiene trocitos de coco, me encanta esa. Pero el agua natural es mejor, porque son electrolitos naturales y aporta a nuestro cuerpo los minerales que el cuerpo necesita. El cuerpo necesita esos minerales, el potasio, el magnesio, el sodio, el calcio. Y estos, pues, ayudan a reponer los líquidos que se pierden cuando suda la gente que trabaja en el exterior. Es baja en calorías también, así que un vaso promedio de agua de coco contiene aproximadamente 45 a 60 calorías, por lo que es una muy buena opción, y es más ligera que los refrescos, que los jugos azucarados, y además, pues, que contiene lo que el cuerpo realmente necesita. Así que a tomar agua de coco, ayuda a esa recuperación física, porque funciona muy bien para la gente que trabaja en el exterior, para los deportistas, para la gente que hace mucho ejercicio, porque ayuda a prevenir también los calambres musculares. Si usted sufre de calambres musculares, el agua de coco le va a ayudar. Ayuda también a los riñones, porque su efecto diurético suave también favorece la eliminación de las toxinas y los líquidos que muchas veces se retienen. Ayuda también para la presión arterial, porque el potasio que contiene apoya a la relajación de los vasos sanguíneos, y esto ayuda, pues, a mantener una buena salud del corazón, el agua de coco. También ayuda para la digestión, porque las enzimas que contiene de origen vegetal son fáciles de procesar para el estómago, incluso cuando se toma en ayunas. Así que el agua de coco, es muy, muy saludable, y que todos la deberíamos de tener en casa. Así que especialmente las personas que trabajan en el exterior. Así que, hermosa audiencia de Ministerios Vida, muchas gracias por acompañarnos. Muchas gracias por ser parte. A todos los que están en las redes sociales, les mandamos también un gran saludo. Muchas bendiciones para todos ustedes en esta bonita, preciosa y maravillosa hora. Saludos, bendiciones. Vamos a ver a quién tenemos que nos saluden por acá. A todos los que están en las redes sociales, un gran saludo. Vamos a ver a quién tenemos acá saludándonos. A mi hermana Alondra. Mi hermana Alondra Gómez dice: buen día, pastora, bendiciones, tenga un bonito día. Alondra Gómez también dice: por radio solo, no sé, tendríamos que checar. Buenos días, pastora, dice: buenos días, Dios la bendiga, saludos. Dice que solo hay música en la radio. No sé si es en Puebla, mi hermana Alondra.

vamos a ver. Se supone que todo está bien, que estamos saliendo bien en radio y televisión. Alguien que me confirme, por favor, si es que solo hay música en Puebla. Si nos están escuchando, bueno, no nos van a escuchar en Puebla, ¿verdad? Si están escuchando, no. Si nos están escuchando en Puebla por solamente se escucha música, pues no van a saber. Vamos a ver si me confirman, por favor. Antes de que me digan, me escriban algo, porque uno está en el aire y realmente uno no puede hacer mucho, ¿no? Porque estoy hablando con ustedes y de repente, pues si me dan un mensaje, tengo que inmediatamente pensar a quién necesito contactar. ¿Al ingeniero de Puebla o a los ingenieros de Argentina? ¿O a alguien que nos ayude con la señal acá? Entonces, todo depende de la situación, ¿verdad? Ah, ok, sí. Parece que solamente hay música en Puebla. Me parece que sí. Entonces, un saludo bien especial. Gracias por dejarnos saber, mi hermana Alondra, y por supuesto a todos los que están pendientes. Que Dios les bendiga mucho. Qué bueno que lo notan. Entonces, muchas bendiciones para todos ustedes. Gracias por acompañarnos en esta hora preciosa. Muchas gracias, mi hermana Alondra. Y este canto hermoso, como cada mañana, Dios está buscando en usted y en mí un corazón que le ame, que le honre, que le sirva.

Se busca un corazón, y ese corazón es el suyo, el mío, el que el Señor está buscando, ¿sabe? Él está buscando ese corazón para que le ame, que le honre, que le sirva, que sepa distinguir los tiempos, como dice este hermoso canto, y sepa cuándo tomar esas decisiones. Por eso es importante estar siempre conectados, buscar siempre la dirección del Señor, ser sensibles a su voz, estar atentos, pero también obedeciendo a ese llamado, sin importar cuál sea, como dice este hermoso canto. Muchas gracias por su fiel sintonía. Que Dios les bendiga grandemente. Muchas bendiciones para todos ustedes. Un saludo muy, muy cariñoso, hermosa audiencia, televidentes. Que Dios les bendiga muchísimo. Saludo muy cariñoso en este día tan especial. Este es el día que el Señor creó para que nos alegremos y para que nos regocijemos en Él. Saludos a mi hermana Mari Varela. Dice: buenos días, amada hermana pastora. Lo estoy escuchando por la aplicación Arca 7. Gracias por estar siempre checando. Bueno, ella también checó y dijo que no estábamos en Puebla por medio de la aplicación. Así que muchas gracias. Gracias. Que Dios me la bendiga muchísimo. Y por supuesto también a todos los que nos acompañan desde el amanecer en el programa Amaneciendo con el Espíritu Santo, un saludo bien especial para todos ustedes. A mi hermana Mari Varela, un abrazo grande. A Lupita Valencia, que nos estamos preparando para este sábado. Oiga, este sábado vamos a estar en la gran actividad de las ricas y deliciosas pupusas salvadoreñas. Deliciosas. Pero ¿sabe qué es la buena noticia? Es que vamos a estar desde la mañana.

0: corazón, el tema que nos interpretó la hermana Paola Marino aquí en su programa de Mujer Virtuosa. Muchas gracias, muchas gracias, hermosa audiencia, por acompañarnos, a todos ustedes que nos siguen a través de las redes sociales, un cariñoso saludo para todos ustedes. Que el Señor les bendiga mucho. Y bueno, después de experimentar aquí algunos inconvenientes con el servicio de internet, gracias al Señor por la bendición de poder llegar a todos ustedes, ¿verdad? A la hora que usted nos esté escuchando, que Dios le bendiga grandemente. Muchas gracias por ser parte de Ministerios Vida. Un saludo muy, muy cariñoso para todos ustedes en este tiempo de Mujer Virtuosa. Y estos días yo le he estado compartiendo acerca de lo que es el temor a Dios, la sabiduría, la inteligencia, de lo que nos habla Proverbios, de lo que nos enseña el Señor a través de Proverbios. Y Dios nos ha dejado su bendita palabra para enseñarnos por medio de ella, y a través de ella nosotros podamos aprender, podamos también aplicar esa palabra en nuestra vida, y sobre todas las cosas, que no solamente nosotros, sino que ayudemos a otros también con nuestro ejemplo, con nuestro estilo de vida, que podamos también ayudar a otros. Y en esta hora preciosa quiero agradecer a todos ustedes, por los que se conectan a través de las redes, por los comentarios, por las preguntas que a veces también nos envían. Gracias, muchas gracias. El número telefónico donde ustedes pueden comunicarse directamente conmigo para un WhatsApp o un mensaje de texto es el 770-820-8057, 770-820-8057. A todos los que nos escuchan en esta hermosa hora, este sábado queremos invitarles, porque vamos a tener una gran actividad, una super y mega actividad en la esquina de la Veterans Memorial Drive y la Antoine Drive. Ahí vamos a estar el día sábado con una gran actividad de ricas y deliciosas pupusas salvadoreñas. Vamos a tener ricos nuégados y empanadas salvadoreñas. Vamos a tener el día sábado. El sábado, este hermoso sábado, este sábado en la gran actividad vamos a tener las ricas y deliciosas pupusas salvadoreñas de queso con loroco, de loroco con queso, de chicharrón con queso, de espinacas con queso, y sobre todo, ¿sabe qué? Vamos a estar ahí todo el día, así que si usted desea desayunar pupusas, véngase en la mañana; desea comer pupusas para el lunch, véngase al mediodía, y vamos a estar ahí hasta la tarde. Entonces, si quieren venir a cenar con nosotros, les esperamos también. Y vamos a tener vamos a tener también nuégados, y vamos a tener empanadas, antojitos deliciosos salvadoreños, así que usted no se los puede perder. Les esperamos que nos acompañen, y les esperamos en ese día hermoso ahí en la esquina de la Antoine y de la Veterans Memorial Drive. Así que todos están cordialmente invitados en este evento tan especial, y sobre todo porque todo va a ser para recaudar fondos para apoyar a este ministerio. Un saludo bien especial a usted que nos acompaña, que nos apoya, que Dios le bendiga. 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Así que a todos los aprovechamos a invitar a los pastores, a los programadores, y para que juntos lleguemos a cientos y miles. Y si usted es un pastor, un programador aquí en la ciudad, un ministro de la palabra, le invitamos para que se una con nosotros y juntos apoyemos este ministerio que ha sido de tanta bendición aquí en la ciudad. Saludamos a todos los maestros de las escuelitas bíblicas de verano en la República Mexicana, a los hermanos, a todos los hermanos que están allá apoyando el ministerio. Esta semana estamos ya casi culminando, más bien estamos casi culminando el fin de esta escuelita de bíblica de vacaciones en el centro de convenciones de Radio Vida. El lunes vamos a comenzar en el Monte de Dios, así que todos están cordialmente invitados. A todos les esperamos para que nos acompañen y podamos llegar con este mensaje a los niños también, porque Dios ama a los niños como también a los adultos, y Dios quiere que todos seamos bendecidos, instruidos. El apóstol Pablo le dijo a Timoteo: toda la escritura es útil, es necesaria, en otras palabras, es esencial para nuestra vida, es útil y es ha sido para cada uno de nosotros. El Señor la dejó para cada uno de nosotros, es útil, es necesaria, para que el Señor pueda, por medio de la palabra, enseñarnos a cómo vivir, aplicando la palabra a nuestra vida. Así que en esta hora preciosa, que el Señor le bendiga grandemente. Gracias por ser parte de este ministerio radial y televisivo. Muchas, pero muchas bendiciones a todos ustedes en esta hora linda, en esta hora preciosa. Que la gracia y el favor del Señor sea siempre, siempre sobre su vida. Un cariñoso saludo para todos los que nos acompañan a través de las diferentes emisoras en las prisiones. Que Dios les bendiga muchísimo en este día hermoso. Y le compartía que hemos estado hablando acerca de lo que es la sabiduría, el temor a Dios y por ende la bendición que está garantizada para nuestras vidas. Es más, Proverbios dice que largura de días y años de paz se nos aumentarán. Qué hermoso, fíjese, qué maravilloso. Largura de días y años de paz se nos aumentarán al nosotros aplicar la bendita palabra del Señor a nuestra vida. Así que está garantizado. Qué mejor que obedecer a Dios, qué mejor que atender a su palabra. Y cuando leemos en la escritura acerca de lo que nos dice la palabra del Señor, nosotros aprendemos que necesitamos cada día de Él, cada día. Jeremías, en el capítulo 11, ya que hemos hablado también un poco del profeta Jeremías en esta semana, en el capítulo 11 dice el profeta, uno de los profetas mayores, en su capítulo 11 y en el versículo 4. Ayer hablábamos de Jeremías también, capítulo 9 y versículo 4 también, hoy el 11 y el 4. Y dice la palabra del Señor: el cual mandé a vuestros padres el día que los saqué de la tierra de Egipto, del horno de hierro, diciéndoles: oíd mi voz y cumplid mis palabras, conforme a todo lo que os mando, y me seréis por pueblo, y yo seré a vosotros por hijos. Hoy esta madrugada, mientras oraba con mis hermanas, el Señor me ministraba por medio de el capítulo 32 también de Jeremías, un profeta al cual Dios usó de una manera poderosa, un profeta del cual Dios nos enseña mucho a nosotros también, aunque estas profecías, estas palabras eran para el pueblo de Israel, pues son también para nosotros hoy en día. Son para nosotros y Dios quiere que nosotros atendamos a su palabra. Por eso es que Pablo dijo: toda la escritura es o ha sido y es inspirada por Dios. La escritura fue inspirada por Dios a hombres para que la escribieran, y ahora nosotros podamos tener un libro que nos guía, un libro que es nuestro GPS, un guía que es nuestro mapa, una guía que nos lleva hacia el cielo, hacia el Padre Celestial. Y Dios quiere, por medio de su palabra, guiarnos, enseñarnos y que le conozcamos a Él. Dios quiere que por medio de su palabra nosotros aprendamos a conocerle, a amarle y a hacer lo que Él nos enseña. Y entonces como dice Proverbios, si así lo hacemos, cuando apliquemos la sabiduría, cuando adquiramos la inteligencia, entonces vamos a entender las razones de Dios. Vamos a no solamente ser bendecidos con la bendición del Señor, se nos van a aumentar nuestros días y llenos de paz, dice la palabra del Señor. Entonces, muchas veces no creemos a toda la escritura, pensamos que hay cosas que no son para nosotros, pero la palabra del Señor nos enseña que si nosotros somos sabios y atendemos al Señor, a su llamado, vamos a entonces a tener su bendición. Entonces Jeremías 11:4 nos habla en esta hora, y así que haya que ser cautelosos o no en algunas circunstancias, cuando tenemos la dirección de Dios, el Espíritu Santo nos da el discernimiento, y es que hay que serlo muchas veces, hay que ser cautelosos, hay que ser cuidadosos, no solamente llevarnos por los impulsos, por la emoción, por la circunstancia, ¿verdad? Porque al final las circunstancias son momentáneas. Ayer el Señor nos hablaba por medio de mi hermana Elizabeth en el mensaje anoche acerca de con la confianza que debemos de tener en el Señor, porque habrán tempestades, habrán momentos difíciles en la vida, pero siempre Dios está con nosotros y tiene siempre la respuesta a la solución también a cualquier situación. Cuando escuchamos esto, ¿verdad? Todo el tiempo decir a las personas de que hay que tener cuidado, hay que ser cautelosos. Escuchamos esto en todos los medios, las noticias, en todos lados. Los expertos, muchas personas, muchas veces dudan también de las promesas de Dios para sus vidas. Sin embargo, a usted le quiero decir en esta hora, le recomiendo a creer en la palabra del Señor. Es una decisión, por supuesto. Dios no forza a nadie a creer en Él, pero la Escritura dice que la fe se activa por el oír, y la fe es creer en ese Dios que no hemos visto, pero que sabemos que es real. Y si usted duda de esas promesas, si usted duda de la palabra del Señor, confiésele al Señor, confiésele con sus propias palabras que usted tiene temor, que usted tiene duda, y cuando usted así lo hace, Dios nos escucha. Si usted es una persona desconfiada, si usted es una persona escéptica, Dios puede ayudarle a que usted sea esa mujer, ese hombre que camine en todos los caminos del Señor y que se deleite en todas sus promesas, porque las promesas fueron dejadas para usted y para mí, querido radio oyente y televidente. Así que necesitamos hacer algunos cambios en nuestra vida. Grábese usted en su corazón esta hermosa palabra, este hermoso mensaje que Dios nos da por medio de Jeremías. Dios envió a través del profeta: oíd mi voz y cumplid mis palabras, conforme a todo lo que os mando. Y es que Dios ha dejado sus promesas para usted y para mí. Su palabra bendita, Él nos habla por medio de ella. Si usted quiere realmente que Dios le hable, lea su palabra. Lea su palabra y Dios le hablará. Y es que para andar con Jesús y como Jesús, no hay senda mejor que guardar sus mandatos de amor. Obedeciendo a Él siempre, habremos de ser y tendremos paz, esa paz que solamente el Señor nos puede dar. Así que le invito para que escuchemos a Dios hablándonos por medio de su palabra. Y volviendo a los proverbios, lo que hemos estado aprendiendo durante esta semana, lo que el proverbista nos dice, estamos en el Proverbios número 4 en esta semana, y la palabra del Señor está para usted y para mí. Oíd, hijos, la enseñanza de un padre, y estad atentos para que conozcáis cordura. Qué hermoso, para conocer cordura. Y Dios quiere que nosotros aprendamos acerca de este hermoso proverbio. Y es que le debemos de dar la prioridad absoluta a la palabra del Señor, porque la sabiduría es lo principal que se nos llama a nosotros a adquirir por encima de cualquier posesión material. la sabiduría. Sabiduría ante todo. Adquiere sabiduría. Es el consejo de Dios. Es el consejo de la palabra para usted y para mí. Y Dios nos la da. Nos la da si nosotros la buscamos. Pero hay que buscarla tanto y hay que apreciarla, hay que atesorarla. Eso nos dice la palabra del Señor. Para conocer cordura. Para conocer cordura. Necesitamos la sabiduría, la palabra del Señor que Él nos ha dejado y no nos la oculta. Él nos dice, oíd la instrucción de un padre y prestad atención para que ganéis entendimiento. En otras palabras, este versículo es un llamado urgente a escuchar los consejos a la palabra del Señor. Nos enseña a aprender sabiduría y esto requiere pues poner atención y humildad para aceptar la guía que nos protege en la vida, la sabiduría. El llamado es a oír, no basta con oír por casualidad, implica prestar atención de verdad y obedecer el consejo sabio. El rol del padre representa a la autoridad y al maestro que quiere lo mejor para los jóvenes, para los hijos. Les transfiere su experiencia para evitar que sufran engaños o daños. Y la meta es el entendimiento. El fin de la enseñanza no es acumular datos, sino saber tomar buenas decisiones cada día. Y es que este hermoso capítulo, como todos los capítulos de Proverbios, están llenos de sabiduría. Y poco después de estos versículos podemos ver cómo Dios revela por medio del rey Salomón y está repitiendo los consejos de su propio padre, el rey David, cuando le dio a él, cuando él era un jovencito, un niño. Y es el mayor tesoro. Es el mayor tesoro que podemos desear todos. Él le dice en este hermoso capítulo que la sabiduría es lo más valioso que alguien puede conseguir, superior al oro y a las riquezas, fíjese nada más, superior a todo ello. Eso es la sabiduría. Y el proverbista en el versículo 2 dice, porque os doy buena enseñanza. No desamparéis mi ley. Este versículo destaca el valor de la instrucción paternal y la sabiduría acumulada. Y es que el emisor, o sea, el escritor, el remitente, nos anima a nosotros a escuchar y a recibir los consejos sabios y hacerlo con humildad y a mantenernos firmes en los principios correctos sin apartarnos de ellos. El consejo sincero. La enseñanza nace del amor y la experiencia de quien desea lo mejor para nosotros. Dios, nuestro Creador, nuestro Padre amado, el que nos formó, el que nos diseñó, el que nos hizo a imagen y semejanza de Él, porque os doy buena enseñanza, no desamparéis mi ley. Su palabra, no abandonar el camino. La advertencia principal es no desechar las normas de vida que protegen nuestro andar, o sea, los principios, los valores que se nos han enseñado, que se nos fomentaron desde niños, pero también la palabra del Señor sobre todo. Y es que es un legado generacional, porque Él lo había escuchado de su padre y después lo estaba dando a su descendencia y Dios nos lo da a nosotros. Y lo mismo debemos de hacer con nuestros hijos. Y cómo no, si la palabra del Señor dice que son herencia de Jehová, son nuestros hijos. Así que lo que se aprende de los mayores sirve como un ancla para tomar buenas decisiones. Yo les he comentado en varias ocasiones cosas que recuerdo, muchos consejos sabios de mi abuelito. Mi abuelito, el padre de mi madre, no fue un predicador de púlpito. Es más, nunca me acuerdo haberlo visto con el micrófono predicando en la iglesia, nunca. Pero sí, por ejemplo, en tiempos de acción de gracias, mi abuelito era una persona muy agradecido. Siempre compartía algo, siempre tenía algo que compartir en el tiempo de testimonios. Eso sí, nunca falló en las noches en el altar familiar. Era ley, era indispensable, no nos podíamos ir a dormir sin antes tener el altar familiar. Mi abuelito pudo haber dicho, bueno, yo ya soy grande, que para esto, cuando nosotros llegamos a vivir con ellos, mi abuelito ya superaba los 70. podría decir, yo estoy cansado, yo quiero dormir, quiero descansar. Sin embargo, mi abuelito hacía el tiempo. Mi mamá lo había hecho con nosotros desde que nosotros vivíamos en nuestro lugar donde nosotros vivíamos. Antes de llegar a vivir con ellos, ya lo practicábamos con mi mamá. Mi mamá nos reunía, nosotros cuatro hacíamos el grupito, me acuerdo, una ruedita de cinco ahí en la recámara. Me acuerdo que ella nos reunía y teníamos que estar de pie, no estábamos sentados, Todo el tiempo del altar familiar estábamos de pie y no nos quejábamos. Ahí estábamos obedientemente de pie. Mi mamá así lo hacía, llegamos a vivir con mis abuelitos, también mi abuelito así lo practicaban. Yo no sé si antes de que nosotros llegáramos, ellos dos, porque estaban ellos solitos, tenían una muchacha siempre que los ayudaba en la casa con el quehacer, pero a veces la muchacha no se quedaba a dormir con ellos, a veces la muchacha se iba. Y yo no sé si ellos solitos lo hacían o decidieron empezar a practicarlo cuando nosotros llegamos. Pero así lo hacíamos. ¿Y sabe? Recuerdo muchos consejos de él. Por ejemplo, si no tienes nada bueno que decir, mejor no digas nada. Por ejemplo, hay que pensar antes de hablar y no hablar para pensar. Sí, porque a veces decimos cosas por el impulso, por la emoción. Oiga, sabios consejos y proverbios nos enseña acerca de ello. La importancia de pasar este glorioso mensaje, esta palabra bendita a nuestras generaciones. Y es que una vez más, lo que se aprende de los mayores sirve como una ancla para tomar buenas decisiones. Yo me acuerdo que cuando llegaban las personas mayores, no vi que hicieran eso con mis abuelitos maternos, pero con mis abuelitos paternos sí. Me acuerdo que la gente que llegaba se inclinaba hacia los ancianos, hacia las personas mayores, y el anciano extendía su mano y la ponía sobre la cabeza y bendecía a esa persona a quien le saludaba. Mi abuelito no era cristiano y yo veía que pasaba eso con el papá de mi papá. En ese tiempo él no era cristiano, él aceptó al Señor ya muy ancianito, ya muy viejecito, pero recibió al Señor en su corazón. Pero antes yo me acuerdo que él se oponía, no decía nada. Mi mamá la respetaba mucho, mi mamá los respetaba mucho a ellos, pero él, recuerdo en una ocasión haberlo escuchado decir que como mamá no tenía nada que hacer, por eso se iba para la iglesia. O sea, para él era el tiempo libre, hay que descansar o hacer otra cosa en la casa, ¿no? Pero él decía que mi mamá, como no tenía nada que hacer, entonces se iba para la iglesia. Bueno, yo aprendí que este hermoso legado se lo debemos de pasar a nuestras generaciones, y es lo que Proverbios nos está enseñando, nos está instruyendo a nosotros como padres a hacerlo, para que nosotros podamos dejarles ese legado a nuestros hijos, y nada mejor que ello. El versículo 3 dice, porque yo también fui hijo de mi padre, delicado y único delante de mi madre. Ayer le compartí a quién era Salomón. Fue el hijo de Betsabé, la que fue esposa de Urías, al que David mandó a poner enfrente de la batalla. Ese es otro tema, pero vea la misericordia del Señor, de Dios tan grande. A pesar de que pudiéramos señalarlos de muchas maneras, pero Dios tenía un propósito y tuvo un propósito con ellos. Este hermoso versículo nos muestra a Salomón recordando su propia niñez y la cercanía con sus padres. Nos enseña que la sabiduría que hoy nosotros damos a otros viene de lo que humildemente en algún momento también nosotros aprendimos. Y es que trae a la memoria. Yo le estoy compartiendo de las cosas que recuerdo de niña, esas cosas que aprendí, esos valores que se enseñan en casa. A nosotros nos enseñaron a que juntos nos teníamos que sentar a la mesa, a comer juntos. Y cuando nos levantábamos, cada quien recogía su plato. Nos enseñaron esos principios que, que se aprenden en casa, pero que los podemos seguir enseñando a nuestros hijos y muchos más. Por supuesto, la humildad para aprender antes de ser maestro o rey sabio. Salomón tuvo que ocupar el lugar de hijo sumiso. O sea, conocemos a un Salomón por los proverbios, pero tuvo su niñez, tuvo su adolescencia, tuvo la juventud también. Y por lo que aprendemos, fue un hijo sumiso. Y que su padre se sentaba y lo aconsejaba, como todo buen padre debe de tomar ese tiempo para corregir, para enseñar a los hijos. ¿Sabe que hay algo que yo agradezco y lo agradezco con todo mi corazón? Que siempre que fui corregida, que siempre que fui castigada, siempre fue en privado. Mi mamá nunca exhibió un regaño en público. Una mirada, tal vez sí, tal vez por eso yo tengo ese hábito de a veces hacer algunas miradas, aunque algunas veces mi esposo me ha comentado que por ejemplo no es tan agradable a veces la manera en que lo he mirado, pero no es sino una maldad, sino a veces es tratando de enviar un mensaje o decir algo con la mirada. Bueno, mi mamá nos hablaba con la mirada, mis abuelitos nos hablaban con la mirada. No teníamos, por ejemplo, permiso de cruzarnos mientras los adultos tenían una conversación entre ellos, ni mucho menos intervenir en una conversación de adultos. No, Dios mío, eso era terrible. Habían consecuencias. Un respeto hacia los demás, a los mayores. No teníamos permiso. Entonces, y en el momento de la corrección se hacía en casa, cuando llegábamos a casa. Es más, ¿sabe que mi mamá, cuando nos castigó con mis hermanitos, nos llevaba a la recámara, cerraba la puerta y ahí nos castigaba? Y ahí nos dejaba de rodillas castigados, ese era el time out. Pero bendito Dios por la manera que usaron, a ella sí la corrigieron, así nos corrigió también a nosotros. Mi abuelito, cuando nos llamó la atención, era en casa. Aunque la falla haya sido fuera, la corrección era a solas y en casa. Y oiga, uno crece con temor, pero también sin pena, sin vergüenza. No lo hacían pasar pena o vergüenza a corregirlo, o mucho menos castigarnos en frente de la gente, no. Bueno, Salomón fue niño, joven, adolescente. Así que él nos enseña el poder del ejemplo. Lo que un padre siembra con amor en un hijo, ese hijo lo repetirá en un futuro. Ese hijo aprende y lo va a enseñar también en un futuro. Mañana continuaremos con este capítulo 4 de Proverbios. Que Dios le bendiga grandemente.
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¿Cuántos pueden decir conmigo, Señor, tú has sido mi socorro? Cierra tus ojos, por favor.

John Blancard se levantó del banco, se alisó su uniforme del ejército y escrutó la multitud que se abría paso a través de la estación central. Buscaba a la joven cuyo corazón conocía, pero cuyo rostro no había visto nunca, la joven de la rosa. Su interés en ella había comenzado 13 meses antes en una biblioteca de la Florida en los Estados Unidos. Al sacar un libro del estante, se quedó intrigado, no por las palabras del libro, sino por las notas al margen hechas a lápiz. La suave escritura mostraba un alma reflexiva y una mente perspicaz. En la portada del libro, descubrió el nombre de la antigua dueña, la señorita Hollis Maynell. Con tiempo y esfuerzo, localizó su dirección. Vivía en la ciudad de Nueva York. Le escribió una carta presentándose e invitándole a contestarle. Al día siguiente, él fue enviado a servir al otro lado del océano durante la Segunda Guerra Mundial. En los siguientes 13 meses, los dos llegaron a conocerse a través del correo. Cada carta era una semilla que caía en un corazón fértil. Empezaba a florecer un romance. Blancard le pidió una foto, pero ella no se la envió. Pensaba ella que si él estaba verdaderamente interesado, no le importaría la apariencia. Cuando llegó al fin el día en que él regresó de Europa, arreglaron su primer encuentro. Sería a las 7 de la tarde en la gran estación central de Nueva York. Ella le escribió: "Me reconocerás por la rosa roja que llevaré en la solapa". A las 7 estaba impaciente en la estación buscando a la chica cuyo corazón amaba, pero cuyo rostro desconocía. Pero dejemos que el joven Blancard nos cuente lo sucedido. Una mujer joven, alta y delgada, se acercaba a mí. Sus cabellos rubios caían en forma de cascada de oro. Su barbilla tenía una suave firmeza, y enfundada en su traje verde pálido, era como la encarnación de la primavera. Me dirigí a ella, olvidando por completo el detalle de que no llevaba puesta en su solapa una rosa roja. Al verme, una sonrisita provocativa curvó sus labios. «¿Vas a chocar conmigo, marinero?», murmuró. Casi sin poder controlarme, me acerqué otro poco a ella. Y entonces, vi a Hollis Maynell. Estaba de pie casi directamente atrás de la chica. Una mujer bien pasada de los 40 años, de pelo canoso recogido bajo un sombrero muy usado. Era más que rolliza, con los pies de gruesos tobillos metidos en zapatos de tacón bajo. La chica del traje verde se alejaba con rapidez. Me sentí dividido en dos, arrastrado por el deseo de seguirla y retenido por el profundo anhelo por aquella mujer cuyo espíritu había acompañado fielmente y sostenido el mío. Y ahí estaba ella. Su rostro pálido y regordete era dulce y sensible. Sus cálidos ojos grises brillaban con bondad. No vacilé. Apreté entre mis dedos el ejemplar manoseado de librillo forrado de piel azul que me serviría para identificarme ante ella. Esto no sería amor, pero sería algo precioso, algo quizás mejor que el amor. Una amistad por la que me había sentido y siempre me sentiría muy agradecido. Cuadré los hombros, saludé y extendí el libro a la mujer. Aunque mientras hablaba, me sentí ahogado por la amargura de mi desilusión. «Yo soy el teniente John Blancard, y usted debe ser la señorita Maynell. Me alegro mucho que haya podido venir a conocerme. ¿Puedo llevarla a cenar?». El rostro de la mujer se iluminó con una amplia sonrisa. «No sé de qué se trata, hijo», contestó. «Pero la joven que acaba de pasar vestida con el traje verde me pidió que usara esta rosa roja en mi abrigo, y me dijo que si usted me invitaba a cenar, yo debía decirle que ella lo está esperando en el restaurante que está

al otro lado de la calle. Dijo que era algo así como una prueba. No es difícil comprender y admirar la sabiduría de la señorita Meinel, porque la verdadera naturaleza de un corazón se percibe en su respuesta a la falta de atractivo físico. Dime a quién amas y te diré quién eres. Sin fanfarria, sin alboroto, sin exhibición ante la prensa, podemos dar amor y mirar a las demás personas más allá de lo que ven nuestros ojos, más allá de su apariencia externa. Mirar en su interior, en su corazón.

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0: ¡Por Dios! ¡Pero qué susto me ha dado!
1: Dios le ha dado a los seres humanos el maravilloso don de poder comunicarse con palabras.
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4: Hola mis amigos, ¿qué tal? ¿Cómo están ustedes? Espero que bien. Aquí estamos para compartir una vez más una nueva edición de Palabras que Transforman. Quiero decirles muchísimas gracias a los oyentes que de alguna manera se han comunicado con nosotros y nos están haciendo llegar sus correos electrónicos de diferentes lugares y diciéndonos que el programa ha sido de mucha bendición. Desde ya, muchísimas, pero muchísimas gracias. El tema de hoy es nunca te rindas. Cuando las cosas parezcan ir mal, como a veces pasa, cuando el camino se ponga cuesta arriba, cuando tus recursos comiencen a menguar y tus deudas suben, y al querer sonreír, tal vez lo único que haces es suspirar. Cuando los problemas te tengan agobiado, quiero decirte algo, descansa si te urge, pero nunca te rindas. La vida es rara, muchas veces con sus vueltas y tumbos y muchos fracasos que suelen suceder, aún pudiendo vencer de haber perseverado. Por eso, no te rindas frente a la adversidad. Aunque el paso sea lento, el éxito puede estar a la vuelta de la esquina. ¿Cuánta gente abandonó sus proyectos y bajó los brazos justo en el momento que la situación iba a ser revertida? ¿Cuánta gente dejó de luchar porque en su camino solo había puertas cerradas? ¿Cuánta gente pensó que ya no iba más y no se dio una nueva oportunidad? Por lo tanto, decídete a luchar sin dudas, sin cansarte, porque en verdad, cuando las cosas se ponen difíciles, el que es valiente no se rinde, sino que confía en Dios y lucha. Por eso, nunca te rindas. Chao, hasta la próxima.
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0: esto concluimos el tema y despedimos nuestro programa. Y ya está llegando con ustedes el locutor que levanta el ánimo de la radio. Con ustedes. Bueno, pues ahí se los dejo. Adelante, man.
1: ¿Qué tal, amigos? ¿Cómo se le están pasando en esta hora del día? Saludamos a toda la gente linda que cada día nos sintoniza en esto que es la hora de la alegría. Las líneas telefónicas están abiertas para que nos diga por qué está contento o contenta y por qué se siente feliz. Llámenos a las líneas de Dios.

Bueno, tenemos la primera llamada telefónica de una persona feliz. Vamos a contestar por aquí. ¿Qué tal? ¿Cómo está? ¿Con quién tengo el gusto? ¿Cuál es su nombre?

0: para vivir. Si me permites, tal vez pueda ayudarte.
1: ¡Ya nadie me puede ayudar!
0: Escúchame, al fin que nada pierdes. Dios no se alejó de ti, tú te alejaste de Él. Dios siempre ha estado con sus brazos abiertos esperándote.

Él es santo. Su santidad no permite el pecado. Es Satanás el causante de todos los males. No le eches la culpa a Dios. Jesucristo dijo: el ladrón no viene sino para hurtar, matar y destruir. Pero lo bonito es que Jesús mismo dijo: yo he venido para que tengan vida y para que la tengan en abundancia. Porque la paga del pecado es muerte, pero el regalo de Dios es vida eterna en Jesucristo, nuestro Señor. Si has probado todo y todo te ha fallado, ¿por qué no pruebas hoy a Jesús? Dale una oportunidad a Dios de rehacer tu vida. Si lo dejas entrar a tu corazón, yo te aseguro que nunca jamás serás la misma. ¿Quieres orar conmigo para recibir en tu corazón a Jesús?

Padre, en el nombre bendito, santo, glorioso y maravilloso de Jesucristo, nuestro Señor y nuestro Salvador. Aquí estamos una vez más, Padre mío, adorándote, alabándote, exaltándote, dándote gloria, honra, alabanza, exaltación, porque tú eres bueno, porque para siempre es tu misericordia. Señor, recibe toda la honra y toda la gloria y toda la alabanza. Maravilloso, eterno, soberano, todopoderoso Dios, que todos los cielos se llenen de nuestra adoración, que te adoremos, que te alabemos, que te exaltemos, que bendigamos tu nombre, que proclamemos a los cuatro vientos que tú eres Dios, el único Dios verdadero, eterno Dios, soberano Dios. Eres digno, digno, digno de todo honor, de toda gloria, de toda honra, de toda alabanza, de toda exaltación. Te adoramos, te alabamos, te exaltamos y bendecimos tu nombre, Padre bueno, Padre de bondad y de misericordia. Dios todopoderoso, recibe toda la honra, toda la gloria en el nombre bendito, santo y glorioso de Jesucristo. Te adoramos, te alabamos, te exaltamos. Eres digno, digno de todo honor, de toda gloria, de toda honra, de toda alabanza, de toda exaltación. Bendito, bendito, bendito es tu nombre, Rey eterno, maravilloso, todopoderoso Dios. A ti la gloria, a ti la honra, a ti la alabanza, a ti la exaltación, a ti que

0: vives y reinas por los siglos y de los siglos. Eres digno, Padre mío, eres digno, bendito, maravilloso, glorioso, poderoso, portentoso, maravilloso. Cuán grande es tu nombre, Padre mío, cuán grande es tu nombre, maravilloso Dios. No hay nadie como tú, Señor. A ti la gloria, a ti la honra, a ti la alabanza, a ti la exaltación, a ti que vives y reinas por los siglos y de los siglos. A ti, maravilloso Dios, Padre bueno, bondadoso y misericordioso, nos humillamos delante de ti, Padre mío, para proclamar que tú eres nuestro Dios. Oh, cuán grande es tu nombre, Padre celestial, cuán grande es tu nombre. Los cielos cuentan tu gloria y el firmamento anuncia la obra de tus manos. Eres digno de todo honor y de toda gloria y de toda honra y de toda alabanza y de toda exaltación. Te adoramos, te alabamos, te exaltamos. Te adoramos, te alabamos, te exaltamos. Maravilloso, maravilloso, maravilloso, precioso Rey, poderoso Dios, maravilloso Rey, recibe toda la honra y toda la gloria en el nombre de Jesucristo, en el nombre de Jesucristo, en el nombre de Jesucristo. Padre bueno, bondadoso, misericordioso, te amamos, Señor, te adoramos, te adoramos, te alabamos, te exaltamos. Eres digno, digno, digno, digno de todo honor y de toda gloria y de toda honra y de toda adoración y de toda alabanza y de toda exaltación. Te adoramos, Padre bueno, bendito es tu nombre, bendito es tu nombre, bendito es tu nombre. Que se llenen los cielos, todos los cielos se llenen de ti, Padre mío. Que toda la tierra se llena de tu gloria, maravilloso Rey. Toda la tierra se llena de tu gloria, Padre bueno, maravilloso. Te adoramos, te alabamos, te exaltamos. Proclamamos que tú eres Dios, eterno Dios. Bendito es tu nombre. Bendito es tu nombre, bendito es tu nombre, bendito es tu nombre. Gloria, gloria, gloria, gloria y más gloria sean para ti, Padre celestial, al único eterno, soberano, todopoderoso Dios, al que vive y reina por los siglos y de los siglos. Nos humillamos delante de ti, Padre, para proclamar que tú eres nuestro Padre celestial. Amado Rey, cuán grande es tu nombre. Eres digno de todo honor, de toda gloria, de toda honra, de toda alabanza, de toda exaltación. Tú eres digno, tú eres digno, tú eres digno de todo honor, de toda gloria, de toda honra, de toda alabanza, maravilloso Rey. No hay nadie como tú, Señor. Los cielos de los cielos que están sobre los cielos no pueden contener tu gran poder, tu maravilloso poder, pero eres tan grande, tan poderoso, tan grande en amor, que vives en nuestros corazones, reinas en nuestros corazones. Cada día es más visible tu presencia en nuestras vidas, cada día es más patente tu presencia bendita en nuestras vidas. Nos regocijamos en tu presencia, nos regocijamos en tu presencia bendita y santa. Recibe toda la gloria y toda la honra y toda la alabanza y toda la exaltación. Te adoro, te adoro, te adoro, Padre mío. Eres digno de todo honor, de toda gloria, de toda honra, de toda alabanza, de toda exaltación. Te adoramos, te alabamos, te exaltamos. Bendecimos tu nombre, Padre celestial. Bendecimos tu nombre, Dios bueno, bondadoso y misericordioso. Bendecimos tu nombre, Rey eterno. Bendecimos tu nombre. Te adoramos y te alabamos y te exaltamos, porque tú eres bueno, porque para siempre es tu misericordia. Cuán grande, cuán poderoso, cuán majestuoso eres, Rey eterno. Te adoro, te adoro, te adoro, te adoro con toda mi alma y con todo mi corazón. Te adoro, Padre celestial. Bendito, bendito, bendito es tu nombre, bendito es tu nombre. Eres digno de todo honor, de toda gloria, que todos los cielos cielos se llenen de tu bendita y santa presencia, que no quede un lugar, Padre mío, sin que la gente pueda sentir que tú estás ahí, porque tú estás en todo lugar. No hay un espacio donde tú no llenes, no hay un lugar donde tú no estés, no hay un lugar donde tu presencia bendita no llegue. No existe en toda la tierra, en todos los cielos, en todo el universo, lo que conocemos y lo que no conocemos, lo imaginable y lo inimaginable, en todo lugar tú estás. Y nosotros nos humillamos delante de ti y te adoramos y te alabamos y te exaltamos y bendecimos tu nombre, bendecimos tu nombre. Recibe la gloria y la honra y la adoración y la exaltación, Padre bueno, bondadoso, misericordioso. Te amo, Dios, te adoro, te adoro, te adoro, te adoramos. Que todos los cielos se llenen de tu bendita, gloriosa y maravillosa presencia. Padre celestial, recibe toda la honra y toda la gloria en el nombre de Jesucristo, en el nombre de Jesucristo, en el nombre de Jesucristo. Oh eterno Dios, cuán grande es tu nombre. Maravilloso Rey, cuán grande es tu nombre. A ti la gloria, a ti la honra, a ti la alabanza, a ti la exaltación. A ti que vives y reinas por los siglos y de los siglos. A ti, mi Dios, te adoramos, te adoramos, te alabamos, te exaltamos. Te adoramos con todo el alma, con todo el corazón. Te adoramos, te adoramos, te adoramos. Padre bueno, gloria, gloria, gloria y más gloria sean para ti, al único eterno Dios, al que era, al que es y al que ha de venir, al Todopoderoso. Sea la honra y sea la gloria en el nombre de Jesucristo, en el nombre de Jesucristo, en el nombre de Jesucristo, en el nombre bendito, santo y glorioso de Jesucristo, en el nombre que es sobre todo nombre. Te adoramos, Padre mío, eres digno, digno, digno de todo honor, de toda gloria, de toda honra. Te adoro, te adoro, te adoro, Padre celestial. Maravilloso Rey, maravilloso Rey, maravilloso Dios, te adoramos, te exaltamos. Precioso, eres digno, digno, digno de todo honor, de toda gloria, de toda honra, de toda alabanza, de toda exaltación. Te adoro, Padre mío, te adoro con toda mi alma y con todo mi corazón. Te adoro, Padre celestial, maravilloso, maravilloso. Gloria al Padre, gloria al Hijo, gloria al Espíritu Santo de Dios, al único Rey inmortal, al Dios eterno, al que vive y reina por los siglos y de los siglos. Sea la honra, sea la gloria, sea la alabanza, sea la exaltación, en el nombre de Jesucristo, en el nombre de Jesucristo, en el nombre de Jesucristo. Te adoro, Padre, en el bendito, glorioso y maravilloso nombre de Jesucristo. Te adoro, Padre celestial, te adoro, te adoro, te adoro. Maravilloso Rey, eres digno de todo honor y de toda gloria y de toda honra. Precioso mío, cuán grande es tu nombre, cuán grande es tu nombre, cuán grande es tu nombre, Dios Todopoderoso. Los cielos cuentan tu gloria y el firmamento anuncia la obra de tus manos. Cuán grande es tu nombre, cuán grande es tu nombre. Recibe la gloria y la honra y la alabanza en el nombre santo y bendito de Jesucristo, Padre celestial, Padre de bondad y de misericordia, Dios Todopoderoso. En el bendito y santo nombre de Jesucristo, seguimos orando por toda la humanidad, por todas las familias de la tierra, para que vengan tiempos de refrigerio, de avivamiento, donde el corazón humillado delante de ti reconoce a Jesucristo como su único y suficiente Salvador, renunciando al pecado, pidiendo perdón, lavando todos sus pecados en la sangre bendita de Jesucristo, renunciando a todo aquel aquello que le ha apartado de ti. Padre, en el nombre de Jesucristo, toca a la humanidad, toca a la humanidad, Padre celestial, en el nombre de Jesucristo, toca, Señor, a toda la humanidad. Ponemos delante de ti a toda la humanidad, a todas las familias de la tierra, en el nombre de Jesucristo, todas las familias de la tierra, en el bendito y santo nombre de Jesucristo, que cada hombre, cada mujer tenga la oportunidad de tener un encuentro contigo, un real encuentro donde nazca en su corazón el deseo de pedirte perdón, de reconocer a Jesucristo como su Salvador, de reconocer que solo en Jesucristo hay salvación y vida eterna. Padre, en el nombre bendito, santo y glorioso de Jesucristo, glorifícate, Padre, glorifícate, glorifícate en el nombre de Jesucristo, en el nombre de Jesucristo, en el poderoso nombre de Jesucristo. Te adoramos, te alabamos, te exaltamos. Eres digno, digno, digno de todo honor, de toda gloria, de toda honra, de toda alabanza, de toda exaltación. Tú eres digno, Padre mío. Bendito es tu nombre, bendito, bendito, glorioso y maravilloso Dios. A ti la gloria, a ti la honra, a ti la alabanza, a ti la exaltación, a ti que vives y reinas por los siglos y de los siglos. A ti, poderoso Dios, maravilloso Dios, nos humillamos delante de ti para orar, interceder por toda la humanidad. Padre, en el nombre de Jesucristo oramos por toda la humanidad, en el nombre de Jesucristo. Que tu Espíritu Santo redarguya, que tu Espíritu Santo convenza el corazón del hombre, de la mujer, del joven, de la señorita, del niño, de la niña, que todos tengan la oportunidad de venir a ti, de conocerte a ti, el único Dios verdadero, y a Jesucristo, tu Hijo amado, en quien nos has dado salvación y vida eterna. Oramos por toda la humanidad, por todas las familias de la tierra, en el nombre de Jesucristo, en el nombre de Jesucristo. Obra, Padre mío, obra, maravilloso Dios, maravilloso Rey, obra, Padre celestial. Glorifícate, Señor, glorifícate, Padre, glorifícate, Señor, en el nombre de Jesucristo. Glorifícate, maravilloso Dios, maravilloso Rey, te amo y te adoro, te alabo y te exalto. Eres digno, digno, digno, digno de todo honor y de toda gloria y de toda honra y de toda alabanza y de toda exaltación. Eres digno, Padre mío, te amo y te adoro, Padre celestial. Maravilloso, maravilloso, maravilloso, precioso Rey mío, precioso Rey mío, te adoro con toda mi alma, con todo mi corazón. Te adoro, Padre celestial, te adoro, te adoro, te adoro, Rey eterno, te adoro, Rey eterno. Eres digno de todo honor, de toda gloria, de toda honra, de toda alabanza, de toda exaltación. Eres digno, Padre celestial, eres digno, Señor. Padre bueno, bondadoso y misericordioso, aquí estamos, somos miles, cientos de miles, millones de hombres y mujeres que doblamos nuestras rodillas delante de ti. Padre celestial, tú conoces el corazón de cada persona. Yo sé, Padre mío, que hay miles, cientos de miles y millones de hombres y mujeres en este mismo instante que están doblando sus rodillas delante de ti, adorándote, alabándote, exaltándote, bendiciendo tu nombre, dándote gloria, dándote honra, dándote alabanza, exaltación. Precioso Rey, cuán grande es tu nombre, cuán grande es tu nombre, Rey eterno, cuán grande es tu nombre. Padre bueno, bondadoso y misericordioso, te amo y te adoro, te alabo y te exalto. Te adoro, te adoro, te adoro, Padre celestial. Bendito, bendito, glorioso, maravilloso Rey, eres digno, digno, digno de todo honor, de toda gloria, de toda honra, de toda alabanza, de toda exaltación. Tú eres digno, Padre Celestial. Tú eres digno, Señor. Nos humillamos bajo tu mano poderosa. Reconocemos que tú eres Dios eterno, Dios poderoso, Dios majestuoso, Dios bendito es tu nombre. Bendito es tu nombre, bendito es tu nombre. Eres digno de todo honor, de toda gloria, de toda honra, de toda alabanza, de toda exaltación. Tú eres digno, Padre mío, tú eres digno, Señor. Te amo y te adoro, te alabo y te exalto. Te adoro, te adoro, te adoro, Padre mío. Bendito es tu nombre, bendito es tu nombre. Padre, aquí estamos, dándote gloria, dándote honra, dándote alabanza, dándote exaltación, Padre Celestial, en el nombre de Jesucristo, en el nombre de Jesucristo, en el nombre de Jesucristo. Te adoramos, Padre bueno. Bendito es tu nombre, bendito es tu nombre. Eres digno de todo honor, de toda gloria, de toda honra, de toda alabanza. Eres digno, Padre Celestial. Te adoro y te alabo y te exalto. Te adoro, te alabo y te exalto, Padre bueno, en el nombre santo y bendito de Jesucristo. Señor, recibe toda la honra y toda la gloria. Que tu Espíritu Santo obre en el corazón de toda la humanidad. Oro, Padre mío, directamente y con todas las fuerzas de mi alma, por toda la nación americana, por los Estados Unidos de Norteamérica. Te los pongo en tus manos, Padre mío, en el bendito y santo nombre de Jesucristo. Oramos por el presidente Donald Trump, por su familia, para que los cuides, los defienda, los protejas, pero también para que les dé sabiduría en todas las decisiones que debe de tomar. Y en cada decisión tu Espíritu Santo obre, dirija al presidente de los Estados Unidos de Norteamérica, al presidente Donald Trump. Lo bendecimos, Señor, lo cubrimos en oración, lo cubrimos en el nombre de Jesucristo, lo bendecimos a él y a su familia en el nombre de Jesucristo. Protégelo, Padre. Oramos por todo el poder ejecutivo, legislativo, judicial. Oramos en el bendito y santo nombre de Jesucristo, para que tu mano bendita lo cuide en el nombre de Jesucristo. Dale sabiduría para que tome las decisiones correctas. Dale sabiduría, rodéalo de hombres y mujeres que te teman, que te amen, Padre, que busquen hacer tu voluntad bendita y santa en el nombre de Jesucristo. En el nombre de Jesucristo te adoro y te alabo y te exalto. Te adoro, Rey mío, te adoro, te adoro. Oh poderoso y majestuoso Dios, cuán grande es tu nombre, cuán grande es tu nombre. Recibe la gloria y la honra y la alabanza y la exaltación en el nombre de Jesucristo, en el nombre de Jesucristo, en el nombre de Jesucristo. Poderoso y majestuoso Dios, te adoramos, Padre mío. Bendigo, bendigo los 50 estados de la nación americana. Oro por cada gobernador de cada uno de los 50 estados de la nación americana en el nombre de Jesucristo. Todo lo que tiene que ver con el poder federal, el poder estatal, municipal, todas las autoridades, cada departamento de policía, todo, Padre mío, el Army, Señor, todos los que están allá en la guerra, Padre Celestial, oramos, mi Dios, para que tú los cuides, los protejas en el nombre de Jesucristo, en el nombre de Jesucristo. Ayúdanos, Padre Celestial, te lo pido en el nombre de Jesucristo. Que cesen las guerras, Señor, en el nombre de Jesucristo. Amado Dios, entendemos y sabemos lo que dice tu palabra bendita, que todas estas cosas sucederían, acontecerían, para anunciar que todo está terminando, que todo ya prácticamente terminó, que solo esperamos la venida, el pronto regreso de nuestro amado, bendito Señor y Salvador Jesucristo. Padre bueno, bondadoso y misericordioso, Señor, te rogamos que tu nombre sea glorificado. Bendice a los Estados Unidos de Norteamérica. Solo tú sabes cuáles son las necesidades de todo el pueblo americano. Solo tú lo sabes, Señor. Ayúdanos, Padre mío, en el nombre de Jesucristo. Ayúdanos, Señor. Ayúdanos, Padre Celestial, en el nombre de Jesucristo. En el nombre de Jesucristo. En el bendito, glorioso y poderoso nombre de Jesucristo. Jesucristo, nombre que sobre todo nombre. Padre mío, te adoramos y te alabamos y te exaltamos y bendecimos tu nombre en el nombre de Jesucristo. Padre celestial, yo te adoro y te alabo y te exalto. Bendice a México, Señor, bendice a México, a toda la República Mexicana, a los 32 estados de la nación mexicana. Oramos por la presidenta, la señora Claudia Sheinbaum, por su familia. Padre, bendice, la ayuda, la dirige, la dale sabiduría en todas las decisiones que debe de tomar. Amado Dios, te lo pido en el nombre de Jesucristo. Señor, tu palabra bendita dice que oremos por todos los que están en eminencia para que vivamos quieta y reposadamente. Señor, en el nombre de Jesucristo, obra, mi Dios. Oro por la presidenta, la señora Claudia Sheinbaum. Oro por su familia, Señor. Dirígelos en el nombre de Jesucristo. En el nombre de Jesucristo, oro por todo su gabinete gubernamental, por todos los que están ahí, por todos los que le rodean, todos los que le dan consejos, todos los que le dicen lo que haga, lo que no haga. Dale sabiduría, Padre mío, a todos sus consejeros. Dale sabiduría en el nombre de Jesucristo. En el nombre de Jesucristo, en el nombre de Jesucristo, dale sabiduría, Padre mío, en el nombre de Jesucristo, en el bendito y santo nombre de Jesucristo. Obra, Padre celestial, obra, mi Dios, obra, te lo pido, obra, Padre, en todo el territorio mexicano, de norte a sur, de sur a norte, de este a oeste, de oeste a este, en los cuatro puntos cardinales de la República Mexicana, que tu gloria bendita se descienda, toque las vidas en el poderoso nombre de Jesucristo. Bendice, bendice, Padre mío, bendice a todo México, que el corazón del pueblo mexicano se rinda delante de ti, reconociendo a Jesucristo como su único y suficiente Salvador. Padre, te ruego por los 32 gobernadores de los 32 estados de la nación mexicana, por cada una de las personas que están en eminencia, por los tres poderes, ejecutivo, legislativo, judicial. Oro, Padre, en el nombre de Jesucristo, para que vengan avivamiento sobrenatural, avivamiento del cielo, que se palpe tu mano bendita en todo el territorio mexicano, en el nombre de Jesucristo. Padre bueno, bondadoso y misericordioso, te adoramos, te alabamos, te exaltamos. Eres digno de todo honor, de toda gloria, de toda honra, de toda alabanza, de toda exaltación. Te adoramos, te alabamos, te exaltamos. Padre bueno, bondadoso y misericordioso, bendice, Padre mío, bendice, bendice, bendice a México, Señor, en el nombre de Jesucristo, que el corazón del pueblo mexicano reconozca a Jesucristo como su único y suficiente Salvador, que el más grande de los avivamientos se origine acá en el territorio mexicano. Padre, gracias en el nombre de Jesucristo. Oro por Canadá, oro por Guatemala. Bendice, bendice a Canadá, a Guatemala, a Honduras, a Belice, a El Salvador, a Nicaragua, a todos los países de Centroamérica, Sudamérica, el Caribe, Norteamérica. Padre mío, en todo el continente americano, bendecimos, bendecimos, bendecimos en el poderoso nombre de Jesucristo todo el continente africano, asiático, europeo y australiano, y en todo lugar donde haya vida, que tu palabra bendita llegue al corazón, a cada vida, y que cada persona tenga la oportunidad de escapar de la condenación eterna, reconociendo a Jesucristo como su único y suficiente Salvador. Padre, te adoramos y te alabamos y te exaltamos. Maravilloso Dios, maravilloso Rey, eres digno, digno de todo honor, de toda gloria, de toda honra, de toda alabanza. Hay sanidad en el nombre de Jesucristo. Hay sanidad en el nombre de Jesucristo. Hay sanidad en el nombre de Jesucristo. En el nombre de Jesucristo. Hay sanidad. Padre, la tierra mexicana se sana en el nombre de Jesucristo. Todo el territorio mexicano y todo América, Padre mío, se sana en el el nombre de Jesucristo. Hay sanidad en el bendito y santo nombre de Jesucristo. Hay sanidad en todo el territorio mexicano, en el poderosísimo nombre de Jesucristo. La sal ha sido vertida en las aguas mexicanas. La sal ha sido vertida en las aguas mexicanas. Tú sanas a esta nación. Tú sanas, Padre mío. Tú sanas a la República Mexicana. Las aguas, Señor, han sido sanadas en el poderoso nombre de Jesucristo, porque la sal ha sido vertida. La sal ha sido vertida sobre todo el territorio mexicano, en el bendito y santo nombre de Jesucristo. Padre, te adoramos, te alabamos, te exaltamos. Bendigo, bendigo en el santo nombre de Jesucristo a toda la República Mexicana. Un gran avivamiento, un gran avivamiento, nacido de un corazón de millones y millones de todos los mexicanos que se rinden a tus pies, que reconocen a Jesucristo como su único y suficiente Salvador. Padre, te adoramos, te alabamos, te exaltamos. Te adoramos, te alabamos, te exaltamos. Eres digno de todo honor, de toda gloria, de toda honra, de toda alabanza, de toda exaltación. Tú eres digno, Padre mío. Tú eres digno, Señor. Gloria, gloria, gloria y más gloria sean para ti. Padre, te doy gracias. Señor, fluya tu poder sanador. Fluya tu poder sanador. Fluya, fluya tu poder sanador en el nombre de Jesucristo. Fluya tu poder sanador. Precioso Espíritu Santo. Precioso Espíritu Santo, fluya tu poder sanador, fluya tu poder sanador en el nombre de Jesucristo. Fluya tu poder sanador, trae sanidad sobre los cuerpos enfermos, trae sanidad, obra un milagro en cada vida en el nombre de Jesucristo. Obra un milagro en cada vida en el nombre de Jesucristo. Sigo orando, sigo pidiendo por todos mis hermanos y mis hermanas que están sufriendo, que están en dolor. Padre, en el nombre de Jesucristo, en el bendito y santo nombre de Jesucristo, obra un milagro en sus cuerpos. Sánalos, restáuralos, Señor. Que esta mañana bendita, que esta mañana maravillosa, la unción sanadora, unción, tu poder, tu gloria, fluya, Padre mío, tocando los cuerpos en el nombre de Jesucristo. En el nombre de Jesucristo, oro por mi hermana Benita. Padre mío, bendigo el cuerpo de mi hermana Benita. Lo bendigo, bendigo a mi hermana Benita en el santo nombre de Jesucristo. En el nombre de Jesucristo, en el nombre de Jesucristo, Padre bueno, bondadoso y misericordioso, bendigo, bendigo, bendigo, Padre mío, bendigo el cuerpo de mi hermana Benita Carrión. Lo bendigo, Padre, restaura sus células, restaura su cuerpo, restaura todo, Padre, en el nombre de Jesucristo, en el santo nombre de Jesucristo. Toca su cuerpo, sánalo, restáuralo, en el nombre de Jesucristo, en el nombre de Jesucristo. Mi hermana Bernardina, Señor, síguele restaurando, sanando, Padre, en el nombre de Jesucristo. Glorifica tu nombre en su vida, en su familia, en el nombre de Jesucristo. Mi hermana Vanessa, Padre, en el nombre de Jesucristo, obra en su vida, Padre Celestial, obra en su vida, obra un milagro en ella, obra un milagro. Te lo pido, maravilloso Rey, maravilloso Dios, obra un milagro en la vida de mi hermana Vanessa, en su cuerpo, tráele sanidad, obra en ella, Señor, en el santo nombre de Jesucristo, en el nombre de Jesucristo, en el nombre de Jesucristo. Mira, mi Dios, todas las peticiones de los hermanos, de las hermanas que me llegan a las manos, aquellos que me llaman, Señor, para que me ponga de acuerdo con ellos. Te pido, Padre Celestial, obra en sus vidas, haz un milagro en sus vidas, haz un milagro, mi Señor, te lo pido en el nombre santo y bendito de Jesucristo. Haz un milagro en sus vidas, Señor, te lo suplico. Obra, obra, obra, Padre Celestial, obra, Dios maravilloso, obra, Señor, te lo suplico, Padre Celestial. celestial. A ti la gloria, a ti la honra, a ti la alabanza, a ti la exaltación, en el nombre de Jesucristo, en el nombre de Jesucristo. Obra en sus vidas, Padre, te lo pido en el nombre de Jesucristo. Obra, obra, Padre celestial. Eres digno de todo honor, de toda gloria, de toda honra, de toda alabanza, de toda exaltación. Oh, maravilloso Rey, maravilloso Dios, te adoramos y te alabamos y te exaltamos y bendecimos tu nombre, Padre, en el nombre que es sobre todo nombre. En el nombre bendito, santo y glorioso de Jesucristo, obra, Padre celestial. Señor, glorifícate, glorifícate, glorifícate, Padre bueno, glorifícate, maravilloso Rey, maravilloso Dios, glorifícate, Padre celestial, en el nombre santo y bendito de Jesucristo. Señor, haz milagros, señales, prodigios, maravillas, que cada persona se dé cuenta que eres un Dios real, verdadero, que tú haces lo que nadie más puede hacer, que tu amor es tan grande, tan inmenso, tu amor bendito que llega a cada hogar, a cada cuerpo, a cada vida, en el nombre bendito, santo y glorioso de Jesucristo. Que fluya tu poder sanador, que fluya tu gloria bendita y santa, en el nombre de Jesucristo, en el nombre poderoso de Jesucristo. Obra milagros como solo tú lo sabes hacer. Obra milagros, Padre, en el nombre de Jesucristo. Obra milagros en cada vida, en el nombre de Jesucristo. Tu presencia bendita y santa, tu gloria, tu gloria, tu gloria, tu gloria, Padre, en el nombre de Jesucristo. Te adoro y te alabo y te exalto. Te adoro, te adoro, te adoro. Te adoro con toda mi alma y con todo mi corazón. Te adoro, Padre celestial, Padre bueno, bondadoso y misericordioso, Rey eterno, Rey soberano, todopoderoso Dios, Padre celestial. En el nombre de Jesucristo, yo te doy gracias por todo lo que estás haciendo. Gracias por dejarnos pronunciar el nombre de Jesucristo a través de todos los medios de comunicación. Gracias, gracias por Ministerios Vida, por Radio Vida, por Vida TV, no solamente estatal, no solamente municipal, no solamente localmente, sino ahora tú expandes a toda la República Mexicana. Padre, en el nombre de Jesucristo, tú lo haces para tu gloria y para tu honra. Padre, en el nombre de Jesucristo, glorifícate, maravilloso Rey, maravilloso Dios. Glorifícate, Padre celestial, en el nombre de Jesucristo. Suple todas nuestras necesidades conforme a tus riquezas en gloria en Cristo Jesús. Suple todas nuestras necesidades conforme a tus riquezas en gloria en Cristo Jesús. Padre, en el nombre de Jesucristo, cubre todo el territorio mexicano con el mensaje de esperanza, con el mensaje de salvación, de redención, en el nombre de Jesucristo. Levanta un ejército de hombres y mujeres dispuestos a todos, lavados con la sangre bendita del Cordero de Dios, dispuestos a darlo todo para que tu palabra bendita corra y llegue a las vidas, llegue a millones y millones de personas, en el poderoso nombre de Jesucristo, en el glorioso nombre de Jesucristo. Oh, maravilloso Rey, maravilloso Dios, obra, obra, Padre mío, en todo el territorio mexicano. Obra, Padre celestial, te lo pido en el nombre de Jesucristo, en el nombre de Jesucristo, en el nombre de Jesucristo. Obra, Padre celestial, obra, maravilloso Dios. Señor, que no quede una sola vida sin haber aceptar en su corazón el regalo de la salvación, que es nuestro bendito Señor y Salvador Jesucristo. Usa Ministerios Vida, Radio Vida, Vida Televisión. Padre, levanta un ejército, dame un ejército grande, poderoso, un ejército dispuesto a todo, en el nombre de Jesucristo. Y a este ejército bendícelos, Padre mío, bendícelos poderosamente, bendícelos, Padre celestial. Dame el ejército de misioneros, esos 4,000 misioneros, dame 4,000 misioneros, Padre, en el nombre de Jesucristo, con los que podamos abarcar todo el territorio mexicano, con los que podamos llegar a todo el territorio mexicano, en el nombre de Jesucristo, en el nombre de Jesucristo. Padre, yo te adoro, te alabo, te exalto, te doy gloria, te doy honra, te doy alabanza, te doy exaltación en el nombre de Jesucristo, en el nombre de Jesucristo. Poderoso, maravilloso, bendito es tu nombre, bendito es tu nombre. Señor, dame esos 4,000 misioneros para que todos podamos ver cómo tú glorificas tu nombre en todo el territorio mexicano. Glorifícate, Padre.
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Dios mío, al acercarme al trono de tu gracia, lo hago confiadamente. ¿Por qué lo hago? En el nombre del Señor Jesucristo. Hace un tiempo atrás aprendí que en ningún otro hay salvación. ¿Por qué? No hay otro nombre bajo el cielo dado a los hombres en quien podamos ser salvos. Solo en el nombre de Jesucristo. Padre, perdóname por todos los años de ignorancia. Sin darme cuenta, blasfemé contra ti. Perdóname por haberte dado la espalda. Perdóname por tantas veces que me arrodillé ante las cosas y obras hechas por las manos de los hombres. Ahora sé que tú eres un Dios vivo.

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Señoras y señores, les saludamos en el nombre maravilloso, bendito, santo y glorioso de nuestro amado Señor y Salvador Jesucristo en este preciosísimo día, miércoles 5 de agosto del año 2026. Aquí estamos como cada día dando honra, gloria y alabanza al único Dios todopoderoso, al creador de los cielos y de la tierra, al hacedor de toda maravilla, al que vive por los siglos y de los siglos, ante el cual nuestro corazón se postra voluntariamente, reconociendo su reino, su imperio, su gobierno, reconociendo que Él es el único Dios verdadero, Jehová de los ejércitos, el Dios de Abraham, de Isaac y de Jacob, Padre de mi amado Señor y Salvador Jesucristo. Bendito sea

Como cada mañana nos unimos a todos los ejércitos celestiales y a todos los seres angelicales y a todos los redimidos lavados con la sangre bendita del Cordero de Dios para proclamar a los cuatro vientos, para proclamar a todos los cielos, para proclamar a todo el infinito, a todo el firmamento, a todo el universo, a todo lo que está en los cielos, en la tierra y aún debajo de la tierra, que al único soberano, todopoderoso Dios, al que está sentado en el trono y al Cordero, sea la gloria, la honra, el poder, el imperio, la autoridad, la soberanía por los siglos y de los siglos. Bendito sea mi Padre Celestial. Y a usted que está en sintonía de Ministerios Vida, Radio Vida, Vida TV, en cualquier parte del mundo, que Dios bendiga su vida, su familia, sus hijos, sus nietos, sus bisnietos, sus tataranietos. Que Dios le bendiga en el trabajo, en la casa, en todo lugar. Que la bendición de Jehová, la que enriquece y no añade tristeza con ella, sea para su vida. Que Dios le bendiga, que Dios le bendiga, que Dios

más gente bonita, preciosa, linda, chula y hermosa. Y le recuerdo, por si acaso se le ha olvidado, que solo gente sabia, prudente, sensata, hermosa y chula escuchan y son parte tanto de Radio Vida como de Vida TV. Escúcheme bien, porque le aseguro, le puedo asegurar con toda la convicción de mi alma, con todo mi corazón, le puedo decir que no hay mejor manera de comenzar el día que adorando, alabando, exaltando, dándole gloria a nuestro amado Dios. Y no solamente comenzar el día, no, en todo momento, en todo tiempo, que no quede un solo instante donde usted y yo no vengamos delante del Señor. Y no importa que nos digan religiosos, fanáticos y etcétera, etcétera, no importa. Cuando una persona está enamorada, demuestra ese enamoramiento cada día, disfrutando la cercanía de ese ser a quien ama. Cuando usted ama a Dios, pues usted disfruta la cercanía de poder estar adorando, alabando, exaltando. Porque mire usted, Dios no es solamente por ahí una especie como de ídolo, como no sé qué cosa, ¿verdad? Tantas cosas que se forma la gente. No. Dios es una persona real, verdadera. Pero eso no lo va usted a entender a medida que usted vaya día con día fomentando esa cercanía con ese Dios maravilloso. Porque yo puedo decirle a usted, yo le conozco, pero una cosa es que yo diga yo le conozco y otra cosa es que yo le conozca. O sea, una cosa es que yo diga yo le conozco y otra cosa es que realmente yo le conozca. Por ejemplo, mucha gente dice, ah, sí, yo conozco al Pastor Julián. Por ejemplo, alguien pide referencia de mí, oye, ¿conoces al Pastor Julián Herrera? Sí, cómo no, sí, lo conozco. Ah, sí, ¿y cómo lo conoces? Lo escucho en la radio. Ah, ok, muy bien. Lo veo en la televisión. Ah, ok, muy bien. Pero una cosa es que le pregunten a una persona que me escucha en la radio, que me ve en la televisión, y otra cosa es que le pregunten a mi esposa, ¿conoce usted al Pastor Julián Herrera? Sí, ¿cómo no? Así, ¿y dónde, cómo lo conoce? Pues vive conmigo. Bueno, no, obviamente ella está en Houston y yo estoy acá, pero ella va a decir, claro, yo lo conozco, es mi esposo, vive conmigo, yo vivo con él, somos esposos. Entonces, una cosa es que la gente me conozca a través de la radio, de la televisión, porque me ha visto, porque me han escuchado, y otra cosa es la cercanía, esa familiaridad tan especial que se genera y que se fomenta entre el matrimonio o entre los padres y los hijos, entre los hijos y los padres, ¿verdad? Por ejemplo, si le preguntan a alguien, oye, ¿conoces al Pastor Julián? Sí, lo conozco. ¿Cómo lo conoces? Ah, pues lo veo en la radio, lo veo en la televisión. Ah, sí, pero le pregunta a mi hija, por ejemplo, o a alguno de mis hijos, ah, no, pues sí, es mi papá. Ah, sí, lo conocí, claro. Claro, yo conozco a mi papá, conozco. Entonces, es diferente. De igual manera, hay millones de personas que dicen conocer a Dios, pero una cosa es decir que conocen a Dios porque escucharon de Dios, y otra cosa es conocer a Dios porque viven con Él, porque fomentan esa relación con su Padre, con el Padre Celestial, con el Dios Eterno. Y esa relación tiene que ver con ese tiempo que usted y yo dedicamos a estar en su presencia, siendo ministrados por su palabra, en oración, adorándole. Usted se enamora, es imposible que no se enamore del Señor si usted pasa tiempo con Él, adorándole, alabándole, leyendo su palabra. Es imposible que no se enamore del Señor. Por eso, qué lindo que en esta hermosa mañana, en este maravillosísimo día, usted se una con nosotros a través de Ministerios Vida y proclamemos que hay un solo Dios verdadero, y ese Dios verdadero vive en nuestro corazón. Gracias por ser parte de Ministerios Vida. Me

Cada mañana y cada día mandamos saludos a toda la audiencia de Radio Vida en Houston, Texas, y Vida TV también. Que Dios le bendiga a toda la audiencia, que el Señor les bendiga, les bendecimos en el nombre precioso y maravilloso de Jesucristo. Hay algunos cambios en Houston con respecto a la televisión, hay algunos cambios, luego se lo voy a estar diciendo. Necesitamos cambiar de canal por circunstancias, pues por circunstancias que necesitan cambiarse, ¿no? Necesitamos cambiar de canal, pero ya luego les voy a estar diciendo cómo está la situación ahí. Hay unos cambios. Pero saludos para toda la audiencia en este maravillosísimo día. Para usted que está a través de Radio Vida 1480, le mando un saludo. Por ahí le mando un saludo a mi hermana Dominga, que cada domingo que celebramos la cena del Señor, mi hermana Dominga está ahí en la iglesia, pero yo quisiera que esté más tiempo con nosotros. Y esta semana la próxima semana, vamos a estar celebrando el cumpleaños de mi amada esposita, de la pastora Marisa Alfaro, y vamos a estar dando gracias al Señor. Y por ahí vi que la hermana Dominga se comprometió con algo, así que yo la voy a ver ahí. Pero para mi hermana Dominga en toda el área de Pasadena, y para toda la gente en el área de Pasadena, Texas, que Dios le bendiga mucho, cerquita ahí de Houston, y para toda la gente de Houston, y para toda la gente de la parte sur, de la parte norte, de este, oeste, en donde quiera que usted esté en sintonía de Radio Vida 1480 AM o de 94.9 FM, deseo con todo el corazón que Dios le bendiga. Le mando por ahí un saludo, bueno, a todos los que están a través de la sintonía de Radio Vida, que Dios les bendiga grandemente. Gracias por ser parte de Radio Vida y de Vida TV. Y le mandamos un saludito a toda la gente linda de Amarillo, Texas, a través de Radio Vida 92.7 FM. ¿Cómo está la gente linda? Estamos bombardeando los cielos de Amarillo, Texas, con la oración, con el clamor. Queremos que Dios bendiga a Amarillo, Texas, que yo sé que Amarillo, Texas es muy bendecido, pero queremos que Dios les bendiga más, que la presencia, que la gloria, que Dios se manifieste en cada vida, en toda la ciudad de Amarillo, Texas. Le bendecimos en el nombre de Jesucristo, y comuníquese conmigo, la gente de Amarillo, Texas. El teléfono es 713-374-5027, 713-374-5027. A toda la gente que se comunica conmigo, pues bueno, la gente que en la primera semana, porque no tenemos una semana, pues hemos tenido algunas fallitas ahí. De hecho, fue la semana pasada, nos la pasamos el fin de semana trabajando allá con mi hermano Ismael, con nuestro copastor, allá en Amarillo. Nos fuimos para poder estar instalando las computadoras y viendo que la señal, y se escuchaba maravillosamente bonito, la verdad que qué lindo escuchaba la señal, pero el problema es que nos falló una computadora, y ahora el ingeniero está trabajando para poder arreglarla. Necesitamos comprar unos aparatos, pero cada aparato nos cuesta casi $900, entonces pues es mucho dinero, dinero por acá, dinero por allá, y pero bueno, entonces estamos tratando de hacer ahí de los pedacitos, tratar de armar los equipos para poder estar transmitiendo. Entonces ahorita estamos a través de Radio Vida 92.7 FM en todo lo que es Amarillo, Texas. Se escucha perfectamente a través de 92.7 FM, pero también tenemos Radio Vida 1310 AM en todo Amarillo, Texas. Así que durante toda la primera semana que ya estemos ya transmitiendo, siempre busco darles un regalito a todos los que se comunican de cualquier medio de comunicación nuevo, siempre les damos un regalito. Así es que a toda la gente de Amarillo, Texas, comuníquese usted, puede usted mandar un saludito, decir aquí estamos, pastor, en Amarillo, Texas, escuchando Radio Vida, y bueno, que Dios los bendiga grande y abundantemente. Una vez más, el teléfono es 713-374-5027, 713-374-5027, ese es el número de Estados Unidos. El número de México es el 22-22-99-99-76, 22-22-99-99-76. 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
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En un momento más le vamos a comentar todo lo que está sucediendo a través de Ministerios Vida, Radio Vida y Vida.

El año 1950 vino a este mundo una mujer, ¿qué digo? Una mujer, una impresionante mujer, que es mi madrecita linda, chula, preciosa y hermosa. Mi madrecita linda nació en el año 1950. Han transcurrido 76 años desde que ella vino a este planeta Tierra. Y pues de esa linda, chula y maravillosa mujer salió este muñeco que soy yo. Ah, no, no, no. Mi madrecita linda, chula y preciosa y hermosa está de cumpleaños y la bendigo con todas las fuerzas de mi alma. Es una mujer fuerte, muy fuerte, muy pocas veces. Mire, las únicas veces que la he visto quebrantada es cuando sus hijos han estado en algún peligro, cuando sus hijos, o sea, yo y mis hermanos, ¿verdad? Las únicas veces así que la he visto quebrantada, así que quebrantada, es cuando alguien de sus hijos sufre. Pero de ahí en fuera, no, es un roble. Ella cuando tiene que defender, defiende. Vaya que es un roble. Así es que mi madrecita linda, chula, preciosa y hermosa, la bendigo con toda la fuerza de mi alma. Y pues vamos a estar allá en Izúcar de Matamoros. Si usted nos quiere acompañar, la iglesia de Izúcar de Matamoros, a la 1:00 p.m. vamos a estar por ahí. Pero llámeme, por favor, para decirme que van a ir con nosotros. Ahí en el hotel y restaurante Anglo. Ahí adelantito de Agua Dulce, adelantito de la entrada, rumbo hacia Rijo, adelantito de la entrada hacia Tlapanalá, sobre la carretera hacia Cuautla, ¿verdad? Si va usted sobre la carretera, viene usted del crucero Cuatro Caminos. Pasa usted la entrada hacia Tlapanalá y adelantito, ahí está el Hotel Anglo. Y ahí vamos a estar, si usted, pero usted me tiene que decir, ¿verdad? Por ejemplo, mi hermana Silvia, mi hermano Eloy, mi hermana Jessy, mi hermano Moisés, mi hermana Angelita, mi hermana Toñita. Bueno, la iglesia ahí, de la iglesia de Radio Vida allá en Izúcar de Matamoros. Si me van a acompañar para estar con mi madrecita, pues entonces mándenme un mensajito para que le echemos más agüita a los frijoles, para que le echemos más agüita al caldito, ¿verdad? Para que estiremos un poquito más la carne. Pero no, me mandan un mensajito porque me preguntaron como cuánta gente va a llegar, y pues le digo, la verdad es que no sé porque muchos están trabajando. Yo sí voy, pues yo sí voy porque yo es mi mamá, pero si nos va a acompañar, por favor, hermana Silvia, hermano Everardo, por ahí, hermano Eloy, hermana Jessy, mi hermana todos los que nos quieran acompañar, si quien nos quiera acompañar, hoy es el cumpleaños de mi madrecita linda, chula, preciosa y hermosa, es el cumpleaños del director de Ministerios Vida. Entonces, pues oiga, hay que hacer fiesta a lo grande. Es el cumpleaños de la mamá del director de Ministerios Vida, por favor. Así que si por ahí, si alguien conoce un mariachi, alguien conoce, porque no, pues es que yo no conozco mucha gente que cante. Anteriormente conocía yo varios, pero ya ahorita ya se me olvidó. Así que si usted dice, voy a acompañar al pastor y yo sé tocar con la guitarra, pues vamos, acompáñeme a Izúcar de Matamoros, vamos a llevarle fiesta a mi madrecita linda, chula, preciosa, que hoy está de cumpleaños, es cumpleañera, aunque mire usted, aunque está cumpliendo 76 años, pero es una de las mujeres que han marcado mi vida, no porque sea mi mamá, escuche, no porque sea mi mamá, pero la entereza de ella, ¿no? La fortaleza de ella es increíble. Así que para toda la gente que está en sintonía de Ministerios Vida, pues que Dios le bendiga mucho de todo corazón, de Radio Vida, de Vida TV, le agradezco al Señor la vida de mi madrecita linda, chula, preciosa y hermosa. Voy a poner un canto y ahorita regreso, ¿ok? Gracias, Dios le bendiga mucho. No se vaya, por favor, quédese conmigo. No se vaya, regreso ahora. Gracias por ser parte de Ministerios Vida.

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0: Gracias por ser parte de Ministerios Vida, gracias por estar con nosotros a través de Radio Vida, a través de Vida TV en cualquier parte del mundo, a través de las redes sociales. También déjenme saludar rápidamente a todos nuestros amados que están a través de las redes sociales. Déjenme por favor aquí saludarles. Gracias por estar con nosotros. Oiga, hoy es un día maravilloso. Yo le quiero dar gracias al Señor por la vida de mi madrecita, de todo corazón. Gracias, gracias. Y yo quiero que usted me ayude a felicitarla, ¿le parece? Por favor, puede usted mandarme o puede usted mandarle un saludito a través de la radio o a través de... o puede usted llamarme aquí a cabina, ¿ok? Pero saludamos en este maravillosísimo día a nuestros amados hermanos, mi hermana, como siempre, mi hermana Alondra, siempre dice gracias a Dios por la dicha de un día más. Bendiciones, pastor, tenga un excelente día, gracias. Bendiciones, gente bonita, dice mi hermana, gracias. Mi amada hermana Viri Rutiaga dice buenos días, gracias a Dios por su amor y su misericordia cada día. Dios le bendiga, pastor, y a usted y a su familia. Dios bendiga Ministerios Vida, muchas gracias, que el Señor le bendiga grandemente. Mi hermana Silvia García dice muy buenos días, mi pastor, ya lista para darle la gloria y la honra a nuestro Padre bendito por haber cuidado de nosotros. Vamos a ver, Dios le bendiga mucho, mi amada hermana Silvia. Un abrazo, te decía esta noche por este día que nos ha regalado, que sea un hermoso y bendecido día. Saludos para toda la audiencia de Radio Vida, saludos para mi pastora y desde ya le damos gracias a Dios por la vida de mi hermanita Zoila, por un año más que ya la dejó entrar y que Dios le dé mucha fuerza y mucha salud. Y mi hermanita Zoila, que es la gran líder de la iglesia, un gran ejemplo a seguir, que Dios la bendiga ahora y siempre. Así es, mi madrecita linda, chula, preciosa, hermosa, sin ningún título, escúcheme bien. Sin ningún título, ha desempeñado prácticamente todos los títulos, ok. Buenos días, gente bonita, preciosa. A ver, vamos a ver aquí, salud para mi hermana Micaelina, ¿cómo está usted? Mi hermana Luz dice, gracias Señor por la vida y buen día, pastor y Ministerios Vida, bendiciones, gracias. Buenos días, saludos para toda la gente que está en sintonía de Ministerios Vida. Mi amada hermana Zoila Ramírez dice, buenos días, pastor Julián, que Dios lo bendiga en el nombre de Jesús, amén, que mi Señor Jesús le dé fuerzas, amén, gracias, gracias, Dios le bendiga mucho. Para que Dios lo ayude, para que todo el mundo se convierta a Jesucristo, Jesús, y saludos a todos los pueblos, amén, gracias, bendiciones en este día maravilloso. Buenos días, saludamos desde, estamos desde el monte de Dios hoy, ok, estamos transmitiendo desde San Andrés Azumiatla, en el monte de Dios, acá en un lugar maravilloso, donde tenemos una vista hermosa, panorámica de toda la ciudad de Puebla, qué lindo. Anoche decidí venirme para el monte de Dios, porque si le cuento, ahorita le voy a contar cómo estuvo la situación. Estos días han sido muy, pero si ha habido una época donde me he cansado, hoy sí, de verdad. Hoy sí. Es más, anoche cerré mis ojitos, nada más los cerré y cuando los abrí, ya había, ya, o sea, parece que nomás los cerré, los abrí y ya había amanecido. Qué tremendo. Dice mi hermano Juanito, Juan García Flores, dice buenos días, pastor Julián Herrera, Dios le bendiga, gloria a Dios, amén, mi amado, un abrazotote. Albertina Pérez dice buenos días, pastor Julián, Dios lo bendiga grandemente, sigo escuchando la transmisión, felicitaciones por su mami, que Dios lo colme de bendiciones, gracias, bendiciones. Carmen Velázquez dice feliz cumpleaños a su mamá, pastor Julián, que Dios le dé mucha salud, gracias, Dios le bendiga mucho, bendiciones. Rodrigo Vázquez dice, pido por favor oración por mi amada esposa que tiene un problema de salud en su ojo, Padre, en el nombre de Jesucristo. Oramos por la amada esposa de mi hermano Rodrigo Vázquez en el nombre santo de Jesucristo. Amén. Mi amada hermana Elizabeth Mejía, mejor conocida como Madeleine Radical Estratega, dice buenos días, pastor, felicidades a su hermosa mamita, mi querida hermanita Zoila. Gracias, mi amada. Un abrazote bien fuerte. A saludos en este maravillosísimo día. Vamos a ver quién tenemos por acá. Dice buenos días, pastor. Buenos días, pastor. Dios le bendiga y bendiga a toda la audiencia de Ministerios Vida. Un saludo muy especial para mi querida hermana Zoila, que es un ejemplo a seguir en la iglesia de Izúcar de Matamoros. Feliz cumpleaños. Que Dios la bendiga. Mi amada hermana Yaris, allá nos vemos en Izúcar de Matamoros, ok, a la 1:00 p.m. En el hotel y restaurante Anglo, allá en Izúcar de Matamoros, hermana. Y también invita a su mami, bueno, te invita a toda la familia, a todas las chiquillas por ahí, allá nos vemos, ok, y no sé si en la iglesia también va a haber fiesta, porque hoy es día de fiesta, hoy es el cumpleaños de mi madre, la madre del director de Ministerios Vida, por favor, así que hay que hacerlo a lograr. Ay, mira, aquí tengo 10 mensajes, vamos a ver a quién tenemos por acá. Dice, bueno, ok, gracias, dice bendiciones, pastor Julián Herrera, gracias por despertar en el nombre de Dios, que bendiga a la familia Rangel Monroy en la ciudad de Puebla, bendiciones para todo el mundo, gracias, bendiciones, ok, gracias, buenos días, Dice, pastor, buenos días. Ok, gracias, bendiciones. Buenos días, buenos días. Dice, bendecidos días, pastor. Dios le, si Dios le permite, estaré en el cumple de su mami. Ah, qué lindo. ¿Quién es? Ah, mi hermano Moy. Dios le bendiga, mi amado hermano Moy. Ahí nos vemos a la una de la tarde en el Hotel Restaurant Anglo. Ok, mi hermano Moy. Ahí nos damos un buen abrazo, mi hermano Moy. Lo quiero mucho, mi amado hermano Moy. Lo amo, lo bendigo. Mi hermano Moy es un hombre también, ha pasado por tremendas situaciones, pero ahí está, es firme mi hermano Moy, lo bendigo en el nombre de Jesucristo. Apenas pues tuvimos que ir a despedir a su papá que entró al cielo, pero era, vi a mi hermano Moy fuerte ahí, fuerte, vaya, ahí es donde se necesita sacar el carácter que Dios ha formado en nuestra vida. Mi hermano Moy, lo bendigo en el nombre de Jesucristo. Qué lindo. Bueno, dice, hola, buenos días, apreciable pastor Julián, happy birthday, aunque no conozco a su hermosa mamita, mil felicidades. Dice, saludos desde Zacualpan de Tlaxcalita la Bella por Valquirico. Ah, oiga, qué lindo. Usted, si está usted cerca de Valquirico, por favor, dígame, porque cuando venga mi esposita, nosotros ya fuimos dos veces a Valquirico. Oiga, qué lindo ese lugar, nada más que está bien caro. Luego me tomé un café y para qué le cuento, parece que me comí un steak. Ok, dice Ministerios de Gloria. Ok, vamos a ver, tenemos. Ok, gracias. Dios le bendiga mucho. Gracias, bendiciones. Bueno, pues en este maravillosísimo día, gracias a todos los que están en sintonía de Ministerios Vida. Les saludamos en el nombre precioso y maravilloso de Jesucristo. Dice, igual pido por un amigo pastor que está en... ok, claro que sí, estamos orando. Dice, mi hermana Micaelina, dice, buenos días, pastor. Muchas felicidades para su hermosa mamá. Que Dios la bendiga con mucha salud y mucho amor. Le dé un abrazo de mi parte, por favor. Claro que sí. Le damos el abrazo. Mi amada hermana Nena Lara, dice, bendiciones, pastor Julián. Que nuestro Padre Celestial bendiga grande y abundantemente su mamita linda, chula y hermosa. Sí, mi madre linda, chula, preciosa, hermosa. Bueno, pues si salí igual, si salí chulo, pues es porque mi mamá está chula. Dice, mire, a mí no me consta, yo no la vi, no recuerdo, pues yo no me acuerdo cuando salí de ella. No me acuerdo, me dijeron que ella era mi mamá y yo simplemente creí que ella era mi mamá y se acabó. Pero cada vez que la veo digo, sí, es mi mamá, sí, es mi mamá. Aunque yo me parezco, bueno, yo no sé a quién me parezco, porque no sé, a veces le doy un, a veces me parezco a Brad Pitt, a veces me parezco a Silvestre Stallone, no sé, ¿verdad? Pero soy hijo de mi madre, que hoy está cumpliendo años. Ay, ay, ay, buenos días a toda la gente linda que está en sintonía de Ministerios Vida. ¿Cómo está? Que el Señor le bendiga. Anoche estuvimos en un culto maravilloso en Plaza América. Estuvimos en un culto lindo, de verdad. Ay, Dios mío. Hubo anoche el Espíritu Santo selló ese lugar con su manifestación, con su, pero no, mire, no fue una manifestación así de gritos, de que se cayeron, no, fue una manifestación apacible. Los hermanos que ahí estaban, mi hermano Néstor, mi hermana Cristi, que por cierto nos vamos, mi hermano Néstor, mi hermana Cristi, para Izúcar de Matamoros, también va mi hermana, mi hermano Alde, mi hermana Raquelito, por favor, hermana Raquelito, nos vamos a Izúcar a celebrar el cumpleaños de mi madrecita, ok, mi hermana Leo también, nos vamos todos ahí, mi hermana Jocelyn por ahí, mi hermano René, con toda la familia, nos vamos a, ok, vamos a celebrar ahí, si puede mi hermana Mari también, mi hermana Avi, por favor, nos vamos ahí, nos vamos a celebrar ahí hoy a mi madrecita, ¿ok? Hermano Alde, me avisa usted para que, y me avisan porque si es que vamos a, si van a ir conmigo, para que yo avise allá también, que le eche más agüita a los frijoles, ¿no? Mi hermana Marisela también me dijo que iba a ir con nosotros, hermana Marisela, nos vamos con toda la familia, híjoles, Jesucristo de Nazaret, vamos a ver cómo le hacemos entonces. Dice mi hermana Marisela, buenos días, mi pastor, Dios derrame muchas bendiciones en usted y en nuestra pastora Marisa y Ministerio de Vida, gracias, muchas gracias, Dios le bendiga. Y viene el cumpleaños de la pastora, prepárese. Y claro, yo sé que van a salir, pero ¿por qué? Si Jesucristo nunca cumplió años, si los apóstoles nunca cumplieron años, si nunca celebraron años. Pues sí, pues ellos, porque no había esa tradición en aquella época. ¿Ok? Ellos, porque en aquella época no había esa ni muchas tradiciones como las que hay ahora. Es más, el culto que ahora celebramos No es como antes celebraban el culto, como tampoco existía el Día de la Independencia, tampoco muchas cosas no existían. Por favor, yo quiero, no nos convirtamos, sí, porque no falta quien empiece a decir, pero ¿por qué eso es pagano? Eso no es de Dios, eso. Mire, muchas cosas que vivimos en esta época, en esta actualidad, no tenían nada que ver, no eran práctica de la cultura antigua, pero pues de alguna manera honramos, que eso es el punto de todo, honrar. Lo que sí dice el apóstol Pablo en la carta a los Efesios capítulo 6 versículo 1 en adelante, honra a tu padre y a tu madre. Y yo honro a mi madrecita, y si usted quiere unirse conmigo para honrar a mi madrecita, pues eso es lo que estoy haciendo, honrar a mi madrecita. Yo no tuve a mi papá lo mataron cuando yo tenía solamente 2 años de vida. Yo no conocí a mi papá, no tuve figura paternal, y como no tuve figura paternal, pues entonces yo aprendí de toda la gente, y siempre fui un niño muy vagabundo, fui un niño muy nómada. Fui un niño que anduvo por muchos lugares. Gracias. Mi hermano Valdez se va con nosotros a Izúcar de Matamoros. Mire. Escúcheme lo que voy a decir. Escuche. De seguro que mi hermano Valdez me escuchó y volteó para allá y dice: Raquel, acompañamos al pastor. Y ya me imagino a mi hermana Raquelita viéndolo. Te doy permiso. Y mi hermano Alde dice: ah, gracias. Porque mi hermano Alde es de los que dicen: prefiero tener paz que tener la razón. Bueno, es que es como su pastor también. Yo prefiero tener paz que tener la razón, créame. No. Yo, el día que yo aprendí, yo aprendí en esta vida, hay 3 cosas que me han funcionado en el matrimonio. Se las dejo, por favor. Se las dejo. Okay. Hay 3 cosas que a mí me han funcionado en el matrimonio. Y yo creo que por eso, después de tantos años, todavía seguimos juntos. Pero 3 cosas que me han funcionado en el matrimonio. Número uno. He aprendido que no siempre tengo la razón. ¿Ok? Número uno. He aprendido que no siempre tengo la razón. Número 2, o sea, 3 cosas que me han funcionado en el matrimonio. Número 2, ¿ok? He aprendido que no siempre tengo la razón. Y número 3, aquí va. Número 3, he aprendido que no siempre tengo la razón. Porque yo prefiero tener paz que tener la razón. Dios te bendiga. Dios te bendiga. Así que ya lo sabe usted. Qué lindo es el Señor. Qué maravilloso. Bueno, vieron, mi hermano Valde, mi hermana Raquelita, todos vamos al ratito a Izúcar de Matamoros a celebrarle el cumpleaños a mi madrecita. Por ahí, si me está escuchando algún músico, alguna persona que toque guitarra, hermano Néstor, sí. Si tiene por ahí alguna guitarra, y a ver qué hacemos, ¿ok? Pero ¿sabe qué? Ya sé. Vamos a llevarnos. Ya se me ocurrió. Sí, le vamos a cantar a mi madrecita, ¿ok? Y va a estar muy lindo. Dice, a ver, aquí tenemos a mi hermana Marce. Dice mi hermana, mi muy amada. Yo amo mucho a mi hermana Marce. La bendigo. Bendigo a mi hermana Marce. Que Dios me la bendiga mucho. La quiero mucho, de verdad, que Dios la bendiga mucho. Dice, bendiciones mi pastor, que nuestro Dios lo siga guardando, feliz cumpleaños a su madrecita chula, que Dios le dé muchos años de vida, amén, hermana Marce, la bendigo, mi amada hermana Marce, la bendigo. Es una mujer especial, mi hermana Marce, su esposito, obviamente, su esposito no viene mucho a la iglesia, pero lo bendecimos también. Mi hermana Marce es la abuelita, ¿sabe usted de quién? De Misael. Que por cierto, ya, Misael, ya me dijeron que no viniste al culto el día martes, ¿eh? Ya me dijeron, ahí la primera disciplina que voy a aplicar para Misael por no haber venido al culto el día martes, que lo estaban esperando para que dijera el servicio y no llegó Misael. Bueno. Ok, vamos a ver, dice, buenos días, estamos viendo en San Bernabé, yo y mi esposa Octavio y Tere. Buenos días, lo estamos viendo en San Bernabé. Yo, mi esposa, Octavio y Tere. En San Bernabé, ahí donde está, en San Bernabé Temostitla, están en el canal de televisión en Facebook. En el canal de televisión o en Facebook. Dice, buenos días, mi pastor. Ok, un abrazo para su mami. Parte de mi. Ok, gracias. Ok, gracias. Dice, ok, vamos a ver. Es que me están aquí bombardeando con anuncios. Vamos a ver. Ah, ok, gracias. Buenos días. Bendiciones. Gracias, gracias. Muchas bendiciones, pastor. Que Dios bendiga a su mami. Gracias. Gracias. Bendiciones en este maravillosísimo día. Qué lindo es el Señor. Pero no sé quién es. Ah, sí, Eleri Pérez. Dios le bendiga mucho. Buenos días, buenos días. Bendiciones. Gracias. Hermano Juanito también dice para su madrecita, pastor Julián. Gracias. Dios le bendiga, hermano Juanito. Bendiciones. Hasta allá, hasta Houston. Bendiciones. Buenos días. Qué lindo. Bueno, el punto aquí es que vamos a celebrar hoy. Y yo quiero, de verdad, esta programación quiero dedicarla a mi madrecita. Porque ella ha sido un tremendo ejemplo. Mire, para la gente que no conoce a mi madrecita, mi mamá es de un pueblito, de un pueblito muy allá, muy al sur de Puebla, ya es Oaxaca, el lugar se llama Mariscala de León, Oaxaca. Mi mamá, no sé cómo fue, esa parte no la desconozco, pero mi madrecita, pues a los 15 años se huyó con mi papá. Dice mi mamá que cuando mi papá se la llegó a robar, porque a mi mamá se la robó mi papá, así como en las películas, no sé si fue en caballo o en burro, pero se la llevó. Y dice que mi mamá gritaba: auxilio, auxilio, auxilio, auxilio, me roban, me roban. Y mi mamá le decía a mi papá: apúrate, Toñito, que nos alcanzan, apúrate, Toñito, que nos alcanzan. Pero gritando: auxilio, auxilio, que me roban. Y le decía a mi papá: apúrate, Toñito, que nos alcanzan, apúrate, Toñito, que nos alcanzan. Y bueno, de ahí, después de esa noche romántica, salió mi hermano el mayor, que se llama Mario, que él, yo creo, no sé si ya cumplió los 60 o tiene 59 años, pero ya le va pegando al sesentón. Saludos, hermana Juanita Gallegos, Dios le bendiga. Sí, buenos días, pastor, muchas felicidades a su mami en su cumpleaños. Gracias, hermana Juanita, Dios le bendiga mucho. Entonces dice que ya, pues de ahí se salió mi hermanito. Después vino mi hermano, el que le sigue al mayor, que es nosotros le llamamos de cariño Chucho, pero realmente su nombre es Juan Marcelo. Y cuando después salgo yo, tan, tan, tan, tan, el tercer chamaco, chulo, por cierto, chulo, chulo, ese era yo. Y salí a esta tierra y saludando, usted sabe, a todo mundo. Y después, a los dos años más o menos, yo tenía 2 años, mi mamá estaba embarazada de mi hermanito, que es el que está en la clínica Dental Anglo, el donde vamos a comer hoy en el restaurante y Hotel Anglo. Mi hermanito estaba en la panza, en el vientre de mi madre, cuando lamentablemente le arrebataron la vida a mi papá. Él trabajaba, pues no sé cómo estaba la situación, él era una especie como de ayudante en el pueblo, y lo que tengo entendido es que él fue a traer a la maestra a Progreso para llevarla que diera clases, pues me imagino que a la Peña Colorada, donde yo soy, donde yo nací en un pueblito que se llama La Peña Colorada, es allá, un pueblito, eso sí, tiene un río y ahora tiene una laguna, tiene río, tiene, nunca he estado ahí en esa laguna, pero tiene un río. En ese río yo tomaba agüita de ese río, cuando éramos chiquitos íbamos con el burro, poníamos los cántaros en el burro, íbamos ahí y hacíamos un hoyito a la orilla del río, eso sí me acuerdo muy bien, y y con la jícara llenábamos el cántaro de... yo me acuerdo porque no que me acuerde antes de que mataran a mi papá, no. Yo me acuerdo porque después íbamos con mi abuelita a la Peña Colorada, porque mis abuelitos seguían viviendo ahí, los papás de mi papá seguían viviendo ahí y tenían chivitas y cosas así. Entonces íbamos a la Peña Colorada y mi abuelita nos mandaba a traer el agua al río. Así vivíamos un poco hacia la lomita y el río estaba obviamente abajo. Íbamos entonces, y era bien curioso, hacíamos a la orilla del río, escarbábamos, se filtraba el agua y llenábamos el cántaro, lo subíamos en el burro y ahí íbamos con el agua para la casa. Era muy emocionante. Claro, no lo veíamos nosotros así, pero era emocionante. Y recuerdo que una ocasión llegaron unos familiares a visitar a mi abuelita y no tenía que comer, y mi abuelita despertó a mi tío, el más pequeño de todos, que se llama Mingo, le decimos de cariño Mingo, y le dijo: ve a matarte unas godornices. Y mi tío, nos fuimos con mi tío a buscar godornices, y con su resortera, con nosotros le llamamos resortera o charpe, no sé cómo le llamas, pero con la resortera, ¡paz!, era buenísimo, y un montón de godornices. Y me acuerdo mucho porque mientras mi tío fue a matar las godornices, ya mi abuelita había preparado una salsa. Y cuando llegó mi tío, entonces rápidamente pusieron las godornices en agua caliente. Bueno, las mataron, ¿verdad? Y luego las desplumaron todo. Y mire, yo he comido una salsa de godornices, pero tan... Era un niño, yo creo que tenía yo como unos no más de 4 años. Entre 4 y 5 años, yo creo. Pero me acuerdo de eso. Me acuerdo de la Peña Colorada. Bueno, regresando un poquito después, cuando lamentablemente matan a mi papá, mi abuelito, el papá de mi papá, rentó una camioneta. O bueno, no sé cómo fue, si la rentó, porque no había, en aquella época, pues no había renta de carro, ni Uber, ni nada de eso. Pero nos tomó y nos llevó a Izúcar de Matamoros. Y allí en Izúcar de Matamoros, en el zócalo de Izúcar de Matamoros, escuche usted esto, esto es para una película, de verdad. Como las personas que le quitaron la vida a mi papá eran pues personas de mal corazón. Entonces, a veces no solamente querían quitarle la vida a la persona, sino acababan con toda la familia. Y como mi abuelito no quiso que nos fuera, o sea, no nos quiso poner en peligro, ¿no?, que nos fueran a hacer daño a nosotros, por eso él decidió mejor tomar a mi mamá y a mis hermanitos y llevarnos a Izúcar de Matamoros. Yo tenía 2 años, mi hermano, el que es más grande que yo, tendría aproximadamente unos 5 años, yo creo. Mi mamá estaba embarazada. Entonces el mayor, yo creo que tendría unos 7 años, mi hermano Mario, el mayor, tendría unos 7 años aproximadamente. Entonces nos dejaron allí en Izúcar de Matamoros. Y allí en Izúcar de Matamoros, en el zócalo, nosotros prácticamente llegamos ahí. Y no sé cómo fue, pero llegamos a la casa de una, yo recuerdo, no sé si era tía, una tía lejana, pero la tía Nacha. Así le llama, así se llama la tía Nacha. Ahí nos hospedamos y ahí la tía Nacha le enseñó a mi mamá. Espero estar narrando la historia completa, ¿verdad? Espero estar narrando la historia bien. La tía Nacha le enseñó a mi mamá a vender tortillitas. Y dice mi mamá que ella agarraba su chiquihuitito de tortillas y se iba a vender las tortillas, pues para poder tener algo de dinerito, para poder mantener a sus niños, que eso éramos nosotros, que ya me imagino que yo, ya me imagino, yo era traviesísimo, ¿no? Ya me imagino. Yo por eso veo a Mateo y lo bendigo, porque a mí, yo ahí en Mateo prácticamente me cloné. Entonces, mi mamá iba con su chiquihuitito de tortillas. y luego regresaba. Dice que al principio regresaba con el chiquihuite lleno de tortillas, porque no le compraba las tortillas, porque no sabía vender tortillas. Tenía la necesidad, pero no sabía cómo. Entonces la tía le decía: no, tienes que decir a la gente, mire, cómpreme mis tortillas, mire, están calientitas, compre mis tortillas. Y ahí estaba mi madrecita linda, chula, preciosa y hermosa, vendiendo las tortillitas. Después se compadecieron de nosotros y conocimos entonces a la familia, en este caso la familia de mi mamá, de parte de mi mamá. Y fue un poquito diferente, gracias al Señor, gracias a Dios. Tuvimos más oportunidad y cambiaron algunas cositas, porque ahora ya mi mamá pues no vendía tortillas, ahora vendía chilitos, tomates, jitomates, todas las legumbres, pero ahí estábamos. Hay varias cositas que yo aprendí de mi mamá. Una de las cosas que aprendí de mi mamá fue que nunca, nunca dependió de un patrón. Nunca. O sea, no se fue a trabajar a una tienda, no se fue a trabajar con alguien, no, no, no. Ella siempre fue una mujer empresaria. A lo mejor de una forma muy raquítica, muy pobre, muy, muy pobre, pero siempre fue empresaria. Vendiendo chile. O sea, lo que quiero decirle pues que nunca tuvo que ir a depender de un patrón, sino que ella le echaba ganas vendiendo los chilitos y nosotros ahí a vender los chilitos y todo, ¿no? Entonces ella siempre fue su propio patrón. En una ocasión recuerdo que llegó una persona con una camioneta llena de sandías y mi mamá le dijo: ¿a cómo son las sandías? ¿A cómo es el kilo? No, pues a tanto. ¿Y si le compro toda la camioneta de sandías? Ah, pues te bajo el precio a tanto. Y mi mamá le dijo: bueno, vamos a hacer esto. Le compro toda la camioneta de sandías, pero su dinero se lo tengo en la tarde. Y el dueño de la camioneta de sandías dijo: está bien. Entonces le dejo la camioneta de sandías, usted véndala y yo regreso por mi dinero en la tarde. Perfecto. Y así que mi mamá con nosotros a vender sandías, a repartir ahí en el mercado. Cuando ya tuvo el dinero de las sandías, dijo: ahora sí, todo lo demás es ganancia. Es una mujer empresaria, mi madre. Yo sé que ahorita pues ya, ahora ya es una mujer, ahora ya es DJ, ahora ya es la que administra ahí la radio en Izúcar de Matamoros. No, ¿para qué le cuento? Ahora ya está en otro nivel, mi madre. Pero nos enseñó a ser su propio, ella era su propio patrón. Nunca buscó un patrón de quien depender, no, ella era el propio patrón. La segunda cosa que yo aprendí de mi madrecita es a levantarnos temprano. Siempre, siempre. Mi mamá se tenía que ir, o se iba temprano a abrir el negocio, o se iba a Atlixco a comprar las verduras, todo lo que vendíamos. Lo que era el martes y el sábado, ella se iba a Atlixco, se iba con alguno de mis hermanos, mi hermanito Miguelito, o con otro, con cualquier otro, mi hermano Chucho, mi hermano Antonio, o a mi hermano Mario cuando todavía estaba con nosotros, porque mi hermano Mario después decidió irse para Estados Unidos y cambiaron muchas cosas. Pero entonces ella siempre, a ver, se levantan, decía mi mamá, se levantan temprano, se van para abrir el puesto, y teníamos que llegar temprano a abrir el negocito ahí, porque de eso dependía que pudiéramos comer. Si yo vendía un kilo de chiles, de tomates, ya tenía asegurada la lechita. Ya tenía, porque pasaba ahí doña Licha, había una señora ahí que vendía comida. Entonces mandaba a una muchacha con la palangana, y arriba iban los vasos con leche. Entonces, pues uno decidía ahí. El problema cuando no vendías chilitos y tomates, ay Dios mío, pues si no vendías, entonces, ¿cómo le pagabas pues ahí? Es más, yo desde pequeño un día descubrí que la Coca-Cola me quitaba el hambre. Entonces a veces, pues ignorantemente, pensaba que era mejor tomarme una Coca-Cola con un pan que un vaso con leche con un pan, porque la Coca-Cola me quitaba el hambre y la leche pues no me quitaba totalmente el hambre. Entonces, pues lamentablemente uno tomaba decisiones ahí, pero por todo por ahorrar. Pero eso sí, siempre tempranito, no podías llegar tarde. Era llegar temprano al negocito, porque llegar tarde después
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0: No hay de otra. La palabra es fundamental. Yo sé que hay gente que no le va a importar tu palabra. No le va a importar, pero aunque no le importe a la demás gente, a uno le debe de importar. Por eso cuando a mí alguien me dice una cosa, pues yo simplemente le creo, porque a mí me enseñaron a honrar la palabra, y por honrar la palabra muchas veces a mí me ha tocado perder. Ni modo, me tocó perder, pues ni modo, pero voy a honrar la palabra, porque si pierdes, si tú le restas veracidad a la palabra, entonces estás perdiendo mucho más que lo que pudieras perder por no honrar la palabra. O sea, siempre honrar la palabra que das, honrar la palabra que das. Muchas veces llegaban personas a dejarle a mi mamá los productos ahí, le dejaban las cajas de chile, de tomate y todo. No, como sea, mi mamá siempre pagaba ahí, porque lo más importante era honrar la palabra. Y yo agradezco al Señor, agradezco a Dios. De verdad, mi madre ha sido una mujer muy especial en su forma, porque pues mi mamá nunca fue a la escuela, nunca pudo ir a, no estudió la primaria, no estudió nada, nada. La escuela que ella tuvo fue la escuela de la vida, las enseñanzas de la gente. Y lamentablemente, pues, uno por tantas cosas cometes errores, ¿no? Que es parte también de la vida. Cometes errores, equivocaciones. Pero esa fue la escuela que tuvo mi mamá, la escuela de los errores, de las equivocaciones, pero que día con día nos llevaron a ser mejores personas. Y el día que Jesucristo vino a nuestra vida, el día que el Señor Jesucristo entró a nuestro corazón, ahí cambió prácticamente todo. Todo, porque cuando Jesucristo entró a nuestro corazón, mire usted lo que mi mamá hizo. Yo me convertí al Señor Jesucristo. Yo recibí a Cristo en mi corazón. Pero ya de alguna manera, cuando éramos pequeños, nosotros vivíamos en la colonia Cruz Verde, en Izúcar de Matamoros. Ah, porque eso es otra cosa. Mire, eso es otra cosa. Escuche usted lo que le voy a decir. Yo creo que sería una cuarta cosa que yo tendría que decirle de lo que mi mamá nos enseñó. Y mire, escuche usted bien lo que le voy a decir. Mi mamá, lo primero que estábamos rentando en un lugarcito con unos señores, me acuerdo que el señor se llamaba Don Juan y Doña Juana, y rentábamos ahí donde está el centro escolar hacia arriba, ahí rentábamos. Pero la primera oportunidad que tuvo, le vendieron un terrenito allá en la colonia Cruz Verde, donde está Rescates en la parte de atrás. Era un terrenito chiquito, chiquito. Pero ella dijo, pero este ya es de nosotros. Este ya es de nosotros. Y ahí estaba mi madrecita. Dormíamos en un cuartito de adobe chiquititito. Y en la parte de atrás estaba la cocinita con puro carrizo. Si no sé si usted conoce el carrizo. La cocinita era de carrizo, el cuartito era de adobe. Después, gracias a Dios, que se pudo hacer un cuartito de ladrillo, y entonces el cuartito de adobe se convirtió en la cocina. Y así, poco a poquito, de esa fue la manera como fuimos prosperando. Pero mire, gracias al Señor que mi madrecita también nos enseñó que siempre es mejor tener tu propio lugar, aunque sea apartado, aunque sea por allá, por la orilla, lo que sea, pero tu propio lugar, porque no te van a sacar de ahí. Ese es tu lugar, ese es tu casita, eso va a quedar para ti, para tus hijos, y para que tus hijos ya no tengan que sufrir lo que tú sufriste. Entonces, cualquier persona, si usted está rentando un lugar, si está usted, nuestro consejo, o mi consejo que yo aprendí de mi mamá es, aunque sea ya en la orilla, en cualquier otro lugar, pero que sea su terrenito. Y ahí a lo mejor al principio va usted a poner un tejabancito ahí, de a lo mejor de lámina o de hule, lo que sea, pero ese ya es su terreno, ese es su casita ya, eso es suyo. Y al tiempo, usted que le recibe un dinerito, bueno, pues yo ya hice un cuartito, y aunque sea de adobe o de piedra, lo que sea, pero ya este es mi cuartito. Y después, pues ya tengo dinerito, voy a comprar ahora ladrillos, voy comprando ladrillo poco a poquito. Y ya que tengo un buen bonche de ladrillo, pues ahora ya pongo ahí el cuartito para con ladrillo. Y que ya tengo un poquito más, pues ya le pongo lámina. Y así uno va creciendo, es poco a poquito, pero va uno creciendo. Yo aprendí eso de mi mamá. Por eso, a través de los medios de comunicación, digo, yo sé que a lo mejor estamos construyendo cosas, pero todo lo que estamos haciendo, yo procuro, busco la manera que sea de nosotros, para que si el Señor me lleva antes, bueno, que los que vienen atrás de mí ya no tengan que sufrir todo lo que yo sufrí para establecer medios de comunicación, para abrir obras, para todo, que ya no tengan que sufrir lo que yo he sufrido. Que todos aquellos que están conmigo, que están trabajando conmigo, puedan disfrutar del trabajo que gracias al Señor implementamos, desarrollamos, y que el día de mañana para ellos va a ser mucho más fácil hacer el trabajo que el Señor nos ha encomendado. Así que gracias al Señor. Por eso, y perdóneme que haga mención de mi madrecita, pero estoy honrando a mi mamá. Y lo estoy haciendo para mí. Mi mamá es una mujer de ejemplo en todas las áreas. Ahora, por favor, no piense usted que fuimos perfectos o que somos perfectos. Muchas cosas hemos hecho equivocadamente, muchas cosas, pero una cosa hemos aprendido. Simplemente le damos vuelta a la hoja y seguimos hacia el frente, porque cuando el Señor Jesucristo viene a nuestro corazón, Él borra todos nuestros pecados y se olvida de todas nuestras equivocaciones, de todos. Satanás viene y le estará recordando, siempre estará recordándole los errores. Esa es la parte que Satanás siempre hace, recordando los errores. Pero Dios siempre está presentándonos un nuevo comienzo, una nueva oportunidad, una nueva forma de vivir la vida donde Él es el Rey y Señor de nuestros corazones. Así que en este maravillosísimo día, que Dios le bendiga mucho. Gracias a toda la gente que está en sintonía de Radio Vida, de Ministerios Vida. Hoy también voy a estar predicando. Salud, mi hermana Angélica dice, buenos días, Pastor Julián, Dios lo bendiga. Gracias, bendiciones en este maravillosísimo día. Amén, gracias, bendiciones. Dice por ahí, a ver, vamos a ver a quién tenemos por acá. Gracias. Déjeme leer unos saluditos que tengo por acá, que aquí me están bombardeando con mensajitos. Dios le bendiga mucho. Mi hermano Carlos Hernández dice, bendiciones para todos los hermanos en Cristo. Gracias, bendiciones en este maravillosísimo día. Buenos días. Vamos a ver a quién tenemos más por acá. Dice Rosy López, dice, hola. Ay, esta persona que anda nomás engañando. Mire, esto sí, esta persona me dice, esta Rosine López pone ahí que tiene una enfermedad y que quiere donar $600,000, o 600,000 euros, pero y mucha gente que le cree. Esta es una persona, esta es una persona fraudulenta. Y si me está escuchando, no ponga esos mensajes ahí en mi teléfono, por favor, ni en mis redes sociales. Esta persona hace que la gente le crea. Y ya después dice, te voy a mandar estos 600,000 euros, pero necesitas mandarme tal cantidad, y pide cualquier cantidad, mándame $1,000 para que yo te pueda, porque me tienen que cobrar por el proceso para mandar el dinero. Y así lo hace con miles de personas, y para qué le cuento, ¿ok? Tenga cuidado, por favor, tenga cuidado. Ok, muy bien, bendiciones en este día maravilloso. A ver, vamos a ver, dice por acá, ay, ay, ay. Ok, gracias. Dios le bendiga mucho, Dios le bendiga. Dios le bendiga, dice mi hermano. Bueno, este es el pastor. Dice, amén, pastor, porque nuestros padres tuvieron temor de Dios. Gracias a Dios por la vida de ellos. Y gracias, pastor, sumamente agradecido por la oportunidad que nos dio de realizar nuestra convención regional de la Iglesia de Dios de la Profecía en el Centro de Convenciones. Le amamos en el amor de Cristo. Gracias por todo, atentamente, pastor Cres. Dios le bendiga, mi hermano. Bendiciones, pastor Cres. Bendiciones. Sí, ahí tenemos el Centro de Convenciones de Radio Vida o de Ministerios Vida. Y si usted va a realizar algún evento, tenemos ahí espacio para... Tenemos solamente 1,000 sillas, es lo que tenemos. Pero usted puede ponerle ahí hasta unas... Yo pienso que hasta unas 2,500 sillas le entran al Centro de Convenciones, ¿ok? Dice, bendiciones, pastor Julián, Dios le bendiga y le fortalezca. Le mando un saludo especial a su mamá. Felicidades por su cumpleaños, que Dios le siga bendiciendo y fortaleciendo. Bendiciones para toda la audiencia de Ministerios Vida. Gracias, mi amado hermano Martincito, hasta Yehualtepec, y a mi hermana Normita, que el Señor le bendiga grandemente. Gracias, buenos días, bendiciones en este maravillosísimo día. Vamos a ver a quién tenemos por acá. Dice, lo estamos viendo por Vida, por la televisión. Ok, Dios le bendiga mucho. Para toda la gente que mira el canal 6.5, Vida TV, canal 6.5, que el Señor le bendiga. Buenos días, le bendecimos en el maravilloso nombre de Jesucristo. Ok, ok. Bendiciones. Ok, gracias, gracias. Dios le bendiga. Bueno, es que aquí me está mandando mensajes, muchos mensajes. Ok. Bien, mis amados, mire, estamos rifando el Jeep Commander 2006, muy buen carro. Yo le mandé a cambiar toda la suspensión y queremos finanzas porque acabamos de tomar, apenas la semana pasada, entramos a los aires de Amarillo, Texas, a través de Radio Vida 1310 AM y 92.7 FM. Y esta semana que viene, con ayuda del Señor, de hecho, mañana me dicen que ya paran la torre porque han estado poniendo ahí varias cosas. Si Dios lo permite, la semana que viene estaremos ya entrando en todo lo que es Laredo, Texas y Nuevo Laredo, Tamaulipas. Laredo, Texas y Nuevo Laredo, Tamaulipas, para cubrir los cielos, orando, clamando, bendiciendo los cielos en el nombre de Jesucristo y bendiciendo las vidas en el nombre de Jesucristo, llegando a mucha, mucha gente en todas esas áreas. Así que si usted quiere participar en la rifa de este auto Jeep Commander año 2006, usted puede hacerlo. Usted puede comprar sus boletos. El boleto le cuesta $10 o $100. Y con ese dinero nosotros vamos a poder pagar y poder seguir adelante predicando. Eso es lo que hacemos. No hay de otra. Yo no soy un empresario. Yo no soy un hombre de negocios. Yo soy un pastor, un predicador del Evangelio de Jesucristo. Y a veces sí me da pena. De verdad le digo de todo corazón. A veces me da pena, es más, a veces me canso de invitar a la gente para que nos ayude y buscamos aquí una forma y buscamos otra forma, pero todo es con la finalidad de tener los recursos necesarios para predicar el glorioso Evangelio de Jesucristo. Yo agradezco a los hermanos que se han unido, que son parte del Club de Amigos de Radio Vida, las congregaciones que nos ayudan con sus ofrendas, con sus diezmos, que Dios les bendiga. Yo oro a mi Padre Celestial para que cada ofrenda que usted da llegue al cielo y que Dios me dé sabiduría para administrarlo todo y de esa manera poder seguir pagando y predicando, pagando y predicando. Y cuando nos queda un poquito más de dinero, no lo malgastamos, no lo malusamos, sino que lo invertimos en otro medio de comunicación, comunicación para poder llegar a otros pueblos. Pero quiero darle una tremenda noticia para usted que está en sintonía de Radio Vida, de Vida TV, que está usted a través de las redes sociales, en cualquier medio de comunicación, Vida TV Mundial. Le tengo una, para mí es una gran noticia, una noticia que, aunque yo lo quería, aunque yo deseaba, aunque yo oraba por eso, sinceramente no pensé que fuera a llegar, pero llegó. Y llegó de la forma más extraña, de la forma menos pensada. Resulta que, por la gracia del Señor, estamos ahora con Vida TV, canal 6.5. Tenemos las estaciones de radio. Digo en Puebla, estoy hablando de Puebla, ¿ok? Porque en Estados Unidos, pues tenemos las estaciones de radio, tenemos los canales de televisión. Pero acá en Puebla, por primera vez, gracias a Dios, tenemos el canal 6.5, señal abierta, y estamos también a través del cable, a través de los sistemas de televisión, de todas las clases de sistemas de televisión, pero tenemos el primer canal de televisión abierto, canal 6.5. Pero resulta que esta semana he recibido la oferta más grande, o la oportunidad, yo creo que es la oportunidad más grande de poder llegar a más de 55 millones de personas con el evangelio bendito y glorioso de nuestro amado Señor y Salvador Jesucristo. Podemos llegar a más de 55 millones de personas. Escúcheme bien, sí. A más de 55 millones de personas a través de una nueva red de televisión abierta y de radio completamente abierta en la República Mexicana. Más de 55 millones de personas. Ahora, no quiere decir que a lo mejor nos van a ver 55 millones de personas, o que van a escuchar el mensaje de salvación 55 millones de personas. Pero si de esas 55 millones de personas a donde vamos a estar cubriendo, que es Monterrey, Guadalajara, México, el Estado de México, toda la zona norte, Chihuahua, Tamaulipas, Guanajuato, todo, son más de 55 millones de personas. Si de esos 55 millones de personas, un millón, escucharan el mensaje de salvación, de redención, en el santo nombre de Jesucristo, como me dijo un pastor, un buen pastor amigo mío, que estaba conmigo cuando recibí esta oportunidad, me dice: Julián, no pienses en el dinero, piensa en la apertura que Dios te está dando, por lo que hemos estado orando años y años y años. No pienses en el dinero, por favor, piensa en la apertura que Dios te está dando. Y la verdad que yo, a mí todavía ni me cae el 20, pues he estado analizando, pensando, ¿cómo le voy a hacer, Señor? Porque yo no tengo la estructura que tienen otros medios o otras organizaciones cristianas. Hay organizaciones que literalmente tienen millones de feligreses, millones de personas. ¿Por qué a mí, Señor? ¿Por qué a mí me llega esta oportunidad? Pero me llega la oportunidad y no tengo, sinceramente, no tengo los recursos. No tengo los recursos. Pero aquí no me queda de otra más que decir: Señor, o obras tú, intervienes tú, para que toda la gloria sea para ti. Porque si yo tuviera una congregación de, no sé, de 10 mil personas, 20 mil personas, no habría ningún problema. Tengo una congregación de 20 mil, 30 mil personas, vamos a tomar eso y mucho más. Pero Dios sabe que no, caramba. Dios sabe que me la he pasado predicando y predicando y predicando, compartiendo el mensaje de salvación. Y lo poco que he hecho, porque tengo que reconocerlo, lo poco que he hecho, porque no me queda tiempo para poder discipular y que de esa manera la gente pues permanezca con nosotros, esa es la parte que yo reconozco. Pero yo he tenido que tomar una decisión, ¿qué cosa hago? Porque no puedo con todo. Entonces, pero sí se puede hacer algo muy especial, y es lo que nos ha funcionado. Porque nuestro ministerio no es un ministerio que actúa egoístamente, solamente dándole el pan a los que vienen a nuestras congregaciones. No, se lo vuelvo a repetir. Nuestro ministerio no es un ministerio que actúa egoístamente, solamente dándole el pan a los que vienen a nuestras congregaciones, que ofrendan, que diezman o que pueden pagar un boleto. No, nuestro ministerio no actúa egoístamente. Nuestro ministerio está abierto a través de medios convencionales, a través de medios de comunicación en los cuales usted tiene que pagar por predicar. porque hay otros medios de comunicación donde a usted le pagan por hacer un show, por entretener a la gente, por tener adeptos, le pagan. Mire, si yo armo una polémica, si yo armo un show atractivo que tengo la capacidad para hacerlo, pero yo he decidido no hacerlo de esa manera. Pero si yo armo la polémica, porque una forma para poder tener contenido para que la gente te vea en las redes sociales y todo eso, es armar la polémica, es agarrarte ahí a contestar y a decir, no, pero yo no creo en eso, yo no creo en eso. Prefiero sufrir el agravio y venir y pedirle a la gente que de alguna manera está interesada en que la gente no se vaya al infierno, para que nos ayude a predicar que solo en Jesucristo hay salvación y vida eterna, que en ninguno otro hay salvación, porque no hay otro nombre bajo el cielo dado a los hombres en quien podamos ser salvos, que es en el nombre bendito y santo de Jesucristo. Y pronunciar el nombre de Jesucristo, yo podría actuar egoístamente y decir, no, vamos a utilizar los recursos, ¿qué voy a estar? Porque sí me lo han dicho, Una vez un pastor me dijo, a mí los que me pagan los recibos de la luz, los biles de la luz, los biles de la iglesia, son los que vienen a mi iglesia, no los que escuchan tu radio o tu televisión. Entonces dije, pero no podemos actuar egoístamente. Jesucristo nos dijo ir por todo el mundo y predicar el evangelio a toda criatura. No podemos solamente concentrarnos con los 1,000, 2,000, 5,000 que tengamos acá, cuando hay miles de millones de personas que se están yendo al infierno. Necesitamos utilizar todos los medios de comunicación. Y por eso yo día con día estoy ahí con los hermanos, con las hermanas. Por favor, tome usted en cuenta, nuestro ministerio es un ministerio hacia los medios de comunicación para predicar el glorioso evangelio de Jesucristo, llevar el evangelio del Señor. Y Dios ha visto nuestro corazón y nos está dando la oportunidad de poder llegar a más de 55 millones de personas a través de estos nuevos medios de comunicación, como es la televisión y la radio, por primera vez en la República Mexicana. Por primera vez. Me siento honrado, sí, pero

una reunión con el pastor David Shepherd y algunos hermanos, mi hermano Dan Hernández, que se ha unido al equipo, el abogado, el licenciado Adán Hernández. Y ayer el Espíritu Santo ahí ministrándonos ahí en el estudio de la televisión, llorando ahí en la presencia del Señor. Señor, dirígenos. Entonces, orando al Señor, clamando a Dios, creo que la forma de poder tomar esta oportunidad que Dios nos está dando. Y esto es solamente el principio, ¿ok? Porque apenas estamos comenzando. Esto es apenas el principio. Pero hoy estamos en Vida TV, canal 6.5. En todas las... Estoy hablando de acá de Puebla, en Tlaxcala y en otros lugares más. La radio, todos los medios de comunicación. Pero hoy Dios nos está dando esta oportunidad. Una oportunidad que nunca nadie en la República Mexicana había tenido, ninguna organización. Y Dios ha decidido que la recibamos nosotros. Pero eso quiere decir que viene mucho más trabajo, porque ese es nuestro eslogan, o por lo menos eso es lo que dice la Biblia, Mateo capítulo 25, versículo 13 en adelante. Al que tenía 10 talentos, le dieron un talento más. Ya tenía muchos, pero le dieron un talento más. Porque aquí, al que trabaja, la recompensa es más trabajo. Así que Dios nos está dando la oportunidad. Y una vez más, como dijo este pastor, que lo amo y lo aprecio, lo bendigo, dice: Julián, no veas el dinero, por favor, ve la apertura que Dios está haciendo. Así que, prácticamente, después de darle vueltas al asunto para cómo manejar esta nueva oportunidad, creo que la oportunidad que tenemos es que la gente entre, que los hermanos que aman al Señor sean parte de este proyecto que por primera vez se abre en la República Mexicana. Pero que cada hermano, cada hermana esté consciente, que no espere a que alguien más lo haga para unirse, sino que los hermanos, ellos mismos, cada hermano, cada hermana, lavado con la sangre bendita de Jesucristo, consciente del trabajo que el Señor nos encomendó, la gran comisión que recibimos de parte de nuestro bendito Señor y Salvador Jesucristo, de ir por todo el mundo y predicar el Evangelio a toda criatura. El que creyere y fuere bautizado será salvo, el que no será condenado. Pero que no quede en nosotros, de que nosotros no acercamos la palabra. Porque Romanos capítulo 10, versículo 14 dice: ¿cómo creerán si no hay quien les predique? Pero ¿cómo irán si no hay quien los envíe? Bendito los pies de aquellos que anuncian el Evangelio. Amados, le invito, se me pasó aquí el tiempo, se me olvidó que estamos en la televisión, acá en Puebla. Pero rápidamente quiero decirle: necesito, para poder tomar esta oportunidad, para usted que sigue a través de la radio, de la televisión en Houston y a través de acá de las redes sociales, necesito 4,000 personas. Sí, 4,000 personas. Hoy mismo voy a hablar con un grupo de personas de mi confianza para que sean parte, porque necesitamos 4,000 personas, 4,000 personas que sean parte de los misioneros que entrarán y abrirán un camino que no existía para plantar el glorioso Evangelio de Jesucristo, el bendito Evangelio de nuestro amado Señor y Salvador Jesucristo. Pero ahora son 4,000 misioneros que nos ayuden mes a mes, durante 12 meses, que nos ayuden mes a mes con una ofrenda de $1,000 o de $60. $1,000 o $60. 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Del lado mexicano es
22 22.

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Esta es la oportunidad para todo el pueblo cristiano que vive en Estados Unidos, que ha estado orando para que un gran avivamiento venga sobre toda la República Mexicana. No solamente en campañas, que eso es bueno, o congresos, que eso es bueno, o conciertos, que eso es bueno. No solamente, sino mantener 24 horas al día, 7 días a la semana, las 52 semanas del año, los 12 meses del año, mantener ahí, predicar y predicar y predicar y predicar, orar y predicar. Aquí en Ministerios Vida nos dedicamos solamente a dos cosas: orar y predicar, orar y predicar, orar y predicar, orar y predicar. Que cada persona tenga la oportunidad de escuchar el glorioso evangelio de Jesucristo, no solamente para el pueblo que vive en Estados Unidos, que tiene a Cristo en el corazón y que quiere que bendiga al Señor a México, sino todos los que hemos nacido de nuevo, que tenemos a Jesucristo en el corazón, acá en México. 4,000 personas, son 4,000 personas con los cuales por el momento estaremos llegando a más de 55 millones de personas en la República Mexicana, pero con la perspectiva y con la mirada puesta en todo el territorio mexicano. Llámeme, por favor, y dígame: pastor, quiero hacer historia para cambiar la historia. Quiero ser parte de esos 4,000 misioneros que le ayudarán con una ofrenda de $1,000 o $60 por 12 meses. Y después Dios dirá. Llámeme, comuníquese conmigo. No espere a que alguien más lo haga. Hágalo usted en el nombre de Jesucristo. Y que Dios le bendiga. Gracias. Bendiciones para todos. Espero su llamada y que el Espíritu Santo ponga en su corazón el deseo de hacer historia.

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3: es la 1:30.

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0: Ahí voy. Muy buenas tardes, muy buenas tardes. ¿Cómo se encuentra ese pueblo? Buenas tardes, buenas tardes.
1: Sí, sí.
0: Sí, cómo están, hermanos? Ya estamos aquí en el programa de
2: La Hora Juvenil.
0: Es la hora juvenil que ya vamos a empezar, que empieza de 2 a 3 de la tarde, es la hora que empieza la hora juvenil. Así es que mis hermanos, gócense con la palabra, gócense, escuchen, porque es palabra viva y eficaz, es palabra que nos ayuda espiritualmente. Así es que mis hermanos, pues allí dejo al hermanito Moy, que aquí está presente el hermanito Moy. Amén. Con la hermanita Elizabeth, que Dios me los bendiga mucho. Y bueno, pues adelante, hermanito Moy.
3: Amén, Dios los bendiga. Buenas tardes, hermanos. Estamos aquí con la hermana Eli y vamos a estar dando palabra en la hora juvenil. Amén. Ahorita esperamos a la hermana Eli también para que se ponga en contacto aquí con nosotros. Y el número de cabina a todos los radioescuchas es 243-688-5419. 243-688-5419. Les mandamos saludos y bendiciones para todos. Y hoy el tema de la que vamos a dar es reconociendo las artimañas del enemigo. Amén.
4: Así es, amén. Que Dios les bendiga, mis queridos hermanitos. Ya estamos aquí. Nos vamos a arrancar con una oración para que sea el Espíritu Santo quien nos dirija en estos momentos.
3: Amén.
4: Vamos a inclinar nuestro corazón. Vamos a pedirle a nuestro Padre Celestial. Bendito Padre Celestial, estamos delante de tu presencia en esta hora, papito lindo. Gracias, Señor, por este medio de comunicación. Gracias, Señor, porque tú atraes a las personas con amor, con misericordia, mi Señor, y nos haces llegar, Padre, a sus hogares, al lugar donde ellos van, mi Señor. Cuídales, bendíceles, Padre Celestial. En esta hora te pedimos, pues, Padre, que nos llenes con tu Espíritu Santo a mi hermanito Moy y a mí. Que tú pongas en nuestros labios las palabras correctas, Señor. Que tu palabra fluya, Padre Celestial, como ríos de agua viva, mi Señor. En esta hora, pues, te damos gracias y te pedimos que nos dirijas en el nombre de Cristo Jesús. Amén.
3: Amén.
4: Amén. Gloria al Señor. El tema, como decía nuestro hermanito Moy, se llama las artimañas del enemigo, ¿verdad? Amén. Y tenemos que estar alertas porque los tiempos son malos, dice la palabra de Dios, ¿verdad? Y estábamos conversando con mi hermanito Moy acerca de las artimañas, ¿verdad? Que se disfrazan, dice la palabra de Dios, que como lobos rapaces, ¿verdad?
3: Amén.
4: Que nosotros tenemos que tener sabiduría, ¿verdad? Ser audaces como una serpiente y mansos como una paloma, ¿verdad? Entonces, una de las artimañas que el diablo utiliza, ¿verdad? Principalmente en estos tiempos, ¿verdad? Ese de que ya no sirves para nada, nadie te quiere, mejor quítate la vida. Estamos viendo que en estos tiempos mucha gente está adoptando el suicidarse, el quitarse la vida. Bueno, ¿por qué? Porque ha oído la voz del diablo.
3: Amén.
4: ¿Verdad? Qué ironía que toda la humanidad, todos nosotros, fíjense que aprendemos a escuchar la voz del diablo y no la de Dios. Bueno, yo se los digo por experiencia, ¿verdad? Porque cuando tu mentalidad está cegada, el enemigo siempre está ahí señalándote, diciéndote que no sirves para nada, que no vales nada, ¿verdad? Y no falta ver a la persona que es utilizada por el enemigo y siempre nos hace sentir lo más vil, lo más cruel, ¿verdad? Y pues estábamos comentando con mi hermanito Moy acerca de esas artimañas.
3: Amén. Pues como usted comenta, hermana, pues ya conocemos esas voces, pues más que nada que usted y yo tenemos ese testimonio, pues, de que pues hemos pasado por situaciones difíciles donde el enemigo, pues, nos ha atacado más que nada. Y por eso, pues, hemos reconocido a Jesús como nuestro Señor y Salvador. Y aún así, pues, le hemos fallado. Porque, pues, el enemigo, pues, nos acecha a cada momento, pues, porque, pues, quiere que nos perdamos más que nada. Amén.
4: Así es, pues que la sangre de Cristo lo reprenda ese enemigo malvado. Y pues aquí en esta hora vamos a enseñarles a escuchar la voz de Dios. Quizás tu persona que nos escuches, tú mi niña bonita, tú mi niño hermoso, dirás, a mí Dios nunca me ha hablado. Déjame decirte que sorpresa, hoy Dios va a hablar a tu vida.
3: Amén.
4: Claro que sí, fíjate que Él lo hace continuamente por medio de un canto, por medio de una alabanza, por medio de un pastor, por medio de una prédica. Dios está todo tiempo hablando a tu vida, por medio de la naturaleza hermosa que Él nos da, que Él nos brinda, ¿verdad? Con tus ojitos hermosos, que tú puedes ver la realidad y decir que Dios sí existe.
3: Amén.
4: Existe, mira, vete en un espejo y si tienes alguna duda, obsérvate y quédate viendo tus ojos mismos. ¿Qué ser humano puede crear esos ojos hermosos, verdad? Que Dios te ha dado. Entonces, no oigamos la voz del diablo, ¿sí? Muchas veces Elizabeth, el hermano Moy, escuchó la voz del diablo que te decía, ahógate en el alcohol, así disiparás tus penas, así sanarás tu corazón, pero mentira del diablo. El diablo nos acarrea muerte, la palabra de Dios dice que el diablo vino para matar, robar y destruir. Pero Jesucristo ha venido para darnos vida y vida en abundancia, y con el tema reconociendo las artimañas del enemigo. Bueno, una de las artimañas en la juventud, ¿verá? Es que ellos piensan, mis niños bonitos piensan que la vida retoña, y cuando van en moto, ¿verdad? Van bien apresurados, no miden el peligro. Y quizás es una etapa que todos nosotros damos gracias a Dios como personas adultas de haber pasado esa etapa. Pero nuestros hijos, nuestros nietos que están viviendo ese tiempo, ¿verdad? De que no toman conciencia. Bueno, en esta hora vamos a pedirle a papá Dios que rompa con todo ese pensamiento maligno, ¿verdad? Dice el Amén. Señor, renovaos en nuestros pensamientos, Amén. ¿Verdad? Y yo creo que mi hermanito Moy tiene alguna enseñanza para los jóvenes, ¿verdad? Más que él ha vivido cosas, pues que tenga que dar testimonio del cambio que Dios hizo en su vida, ¿verdad, mi querido hermanito Moy?
3: Amén, pues como les he comentado, yo pues mi testimonio, también pues he sentido el ataque del enemigo. Últimamente pues no lo sentía yo, pero pues a veces son las consecuencias que uno abre puertas, a veces conscientemente o a veces inconscientemente, pero pues hay una palabra que dice que en el proverbio de que el perro vuelve a su vómito,
4: amén. Sí, sí, sí.
3: Muchas veces ya somos lavados y a veces pues nos volvemos a ensuciar, amén. Y
4: así
3: eso
4: es.
3: Pues tiene consecuencias. Debemos ser como como David, que cuando pecaba se arrepentía y volvía. Por eso tenía un corazón conforme al corazón de Dios, amén.
4: Cierto.
3: Muchas veces nosotros pues cuando pecamos y tenemos las consecuencias, pues decimos, no, pues ya lo hicimos, el enemigo dice, no, pues ya Dios ya no te perdona, ya sigue pues por esa vida de maldad que empezaste, que volviste a empezar. Pero dice en su palabra en Juan, en primera de Juan 2:1, hijitos míos, estas cosas os escribo para que no pequéis, y si alguno hubiera pecado, abogado tenemos, amén,
4: amén.
3: Tenemos abogado con Jesús, pero debemos reconocer nuestros errores también y hacer el esfuerzo para mantener esa santidad ante Dios, porque
4: así es, amén.
3: Dice su palabra que sin santidad nadie verá al Señor, amén.
4: Exactamente. Pues siguiendo con las, qué importante ver a la palabra de Dios, y siguiendo con las artimañas del enemigo, déjame decirte que el diablo te va a decir, no leas la palabra de Dios.
3: Amén.
4: Porque estoy segura que todo lo que el hermanito Moy nos está explicando es porque él acudió a la palabra de Dios, y la palabra de Dios le ha hecho libre. ¿Por qué? Porque llegó al conocimiento. ¿Y cómo conoceremos a nuestro Padre Celestial? Pues leyendo la palabra de Dios, ¿verdad, mi gente bonita? Mis queridos hermanos, mi querida audiencia de Radio Vida, estamos aquí con el tema las artimañas del enemigo, y como yo les platicaba que los jóvenes, ¿verdad? Los jóvenes escuchan la voz del diablo y no quieren escuchar la voz de Dios porque se han bloqueado sus mentalidades, ¿verdad? Ellos piensan que la vida retoña y no es así, mi niño bonito, no es así. La palabra de Dios dice, acuérdate de tu Creador en los días de tu juventud.
3: Amén.
4: Debes de recordarte, debes de encomendarte tu vida en las manos del Señor, si no, ¿sabes qué va a suceder? Que el diablo te arrebatará la vida antes de tiempo. Muchas personas dicen, no, es que ya era de Dios. Bueno, cuando ya es de Dios, ¿verdad? Es bien fácil distinguir cuando es la voluntad de Dios y cuando no es la voluntad de Dios. ¿Sabes? Dice la palabra de Dios que Jesucristo vino a darnos vida y vida en abundancia, y la voluntad de Dios es que vivamos. Dice la palabra de Dios que los 80 son los más robustos. Pero tú, mi niño bonito, no escuches la voz del diablo cuando los amigos te dicen, órale, jálale, dale duro o pruébala, ¿verdad? Te dan a probar la droga. No lo consientas, mi niño bonito. De hecho, los Proverbios de Salomón nos dice, hijo mío, si los pecadores te quisieran engañar, no consientas, ¿verdad? Si te dicen, vamos allá a derramar sangre inocente, no lo hagas. Ten cuidado con quién te juntas, mi niño bonito. Y pues las artimañas del diablo se visten aún de ovejas bondadosas y buenas, ¿verdad? Hablándote de la palabra de Dios, tenemos un caso en la palabra, en la Biblia, que fue el más sonado, ¿verdad? El caso de nuestro Señor Jesucristo, que fue tentado por el mismísimo chamuco, ¿verdad? Cuando lo llevó
3: al desierto.
4: Cuando lo llevó, él estuvo en el desierto, pero lo llevó a la cima de la iglesia, ver al pináculo, dice, y que le dice, si eres el hijo de Dios, aviéntate, dice, pues a sus ángeles mandará cerca de ti para que te guarden en todos tus caminos. Ojo, mi gente bonita, y mucho mucho entendimiento tiene esto, que el Señor nos dé revelación, ¿verdad? Podría parecerse alguna persona, ¿verdad?, vestida de oveja y decirte, mira, no pasa nada, prueba, o mira, Dios te da la libertad. Dios quiere que vivamos en libertad. Bueno, sí, Él quiere que vivamos en libertad, pero nunca en libertinaje. Así es que mucho ojo.
3: Amén. Pues el enemigo, pues es como dice la palabra, que se viste de ángel de luz, amén. Somos, a veces también ya conocemos, por eso debemos de tener el arma que es la Biblia. Muchas veces antes no lo entendía yo eso, que esa arma, pues, y muchas veces lo podemos comparar pues con un arma normal, que si no sabemos utilizar esa arma, pues de nada sirve que la tengamos, amén. Debemos tener la palabra para poder defendernos. Muchas veces, como dicen uno, la podemos utilizar, pero si no la sabemos, si no la sabemos utilizar, pues
4: de nada sirve
3: tenerla, amén.
4: Sí, es cierto. Incluso la palabra de Dios, mi querida audiencia, ustedes tienen, antes de leer la palabra de Dios, decir, la palabra de Dios dice así, en el nombre del Padre, del Hijo y del Espíritu Santo, y pedirle la instrucción al Espíritu Santo, porque si no, tú vas a entender la palabra de otra manera y tú vas a tomar textos bíblicos a tu conveniencia, a tu favor, ¿verdad? La palabra de Dios esconde secretos y dice que a sus hijos se les fue revelada la palabra.
3: Amén.
4: Y pues qué alegría, qué gracias damos a Dios porque Él nos ha revelado su palabra, ¿verdad? Y en ella nos parecemos que tenemos la vida, la vida eterna. Amén, gloria al Señor. Y pues seguimos con las artimañas del enemigo, y ahorita no se preocupen, vamos a ver también la armadura, porque esto no se queda aquí, esto es una lucha entre el bien y el mal. Y tú, mi persona bonita que nos escuchas, estamos en Radio Vida 98.9 FM, ¿verdad? Conéctate, aquí en la cabina el número es 243-68-854-19. Conéctate, y si tienes algo que acumular, que añadir a este tema, ¿verdad? A este tema que se llama Reconociendo las artimañas del enemigo. ¿Qué es reconocer? Bueno, es cuando tú detectas, cuando tú captas, ¿sí? Cuando tú ya conoces, ¿verdad? Porque tú ya pasaste por una situación similar, y el diablo no te va a volver a engañar, ¿verdad? Tienes que ir aprendiendo de las derrotas, de los fracasos, de los tropiezos. Claro que sí, no podemos ser los mismos mismos niños torpes en lo espiritual. Tenemos que crecer, mi querida audiencia, ¿verdad? No podemos estar cayendo o dando tumbos como la hojarasca, ¿verdad? Tenemos que ser aquel árbol de vida que dice la palabra de Dios, ¿verdad? Dice que bienaventurado el varón que no anduvo en consejo de malos, ni en silla de escarnecedores se ha sentado, mas en la ley de Jehová está su delicia, dice su palabra, y en ella medita de día y de noche. Y dice que vendrá a ser como árboles plantados junto a corrientes de agua, que da su fruto a su tiempo, y su hoja no... su hoja no termina de dar, ¿verdad? Qué lindo es la palabra del Señor, y pues son algunos de los frutos de nuestra conversión, ¿verdad, hermanito?
3: Amén, pues sí, hemos visto muchos cambios en nuestra vida, porque pues así ya vemos con cordura desafortunadamente, pues en mi caso, pues estaba yo a punto de perder la cordura. Tuve 3 intentos de suicidio. Muchas veces, a veces no, con los familiares no platicamos esto por lo mismo de la vergüenza y todo eso, pero pues poco a poco Dios me ha dado el entendimiento para dar palabra y testimonio, porque pues hay muchos casos que están pasando por lo mismo y a veces desafortunadamente pues no todos tienen la oportunidad que Dios me dio, amén, porque dice su palabra que Dios es el que nos escoge, nosotros no escogemos a Dios, Él es el que nos busca, amén.
4: Así es, amén, gloria al Señor. Y pues conociendo las artimañas del enemigo, bueno, una de esas fue cuando a nuestro Señor Jesucristo le decía si eres el Hijo de Dios, y sí lo era, y el Señor podría demostrárselo, ¿verdad? Pero no escuchó a la voz del enemigo, y también le dijo si tú te inclinares a mí, te daré todo este reino. Ahí está otra clave. Muchos de nosotros, ¿verdad? Digo de nosotros porque yo también anhelaba tener riquezas, comodidad. ¿Quién no quiere en esta vida tener comodidad? ¿Verdad? Pero hay que tener cuidado porque no todo es así, mi gente bonita, ¿verdad? Dice el diablo que le dice, si tú te postras delante de mí, me adoras, dice, te daré todos estos reinos. O sea, hay que tener cuidado, hay que ver hasta dónde somos capaces de llegar por cuestión económica, ¿sí? Una de las cosas que el enemigo está utilizando es de que tú te mates en tu trabajo para adquirir riquezas. Ya tienes una casa, tienes un carro y aún anhelas más, detente. Detente, mi gente bonita. Y no es que Dios se pelee en contra de las riquezas. Dice su palabra que Él murió y se hizo pobre para enriquecernos a nosotros. Qué alegría nuestro Señor, ¿verdad? Dice la palabra de Dios que Él no tenía dónde reclinar su sien, su cabecita, ¿verdad? Y Él nos dio en nuestro hogar una camita acogedora con unas cobijitas calientitas cuando hay frío, ¿verdad? Entonces, ¿por qué nosotros vamos a hacer a un lado el sacrificio hermoso que Dios nos dio por adquirir riquezas, ¿sí? Por matarte trabajando y ya los domingos ya te vas de parranda y a Dios ya no le dejas nada, no dices voy a ir a la iglesia, voy a congregarme en una iglesia para adorar a mi Dios. Quiero recordarte cuánto tiempo tiene que tú no hablas con Dios, cuánto tiempo tiene que no le alabas, que no le das la gloria y la honra, que no platicas con Él así como estamos platicando nosotros.
3: Amén.
4: Date cuenta, mi gente linda. Entonces hay que descubrir las artimañas del diablo. No vaya a ser que te esté robando el enemigo.

0: retenemos su, lo que le pertenece a Dios, que es su diezmo. Amén. Y pues, aprovechando ahorita, pues también le mando saludos ahorita a mi ayudante, Jesús, y ojalá Dios toque su corazón para que en su momento también reconozca que tenemos un rey, un salvador.
1: Amén, amén.
0: Un dador de vida eterna, amén. E igualmente a mis vecinas ahí en la nueva era, a Patty, a Lucy, a su mamá Esperanza, a toda su familia, que Dios toque sus corazones para que también, pues en su momento también, un día Dios toque su corazón y puedan venir aquí a Iglesia Radio Vida. Conozcan realmente la verdad, amén.
1: Así es, amén, gloria al Señor. ¿Cuántos creen la fidelidad de Dios es grande? Amén. Ahí volvemos con las artimañas del enemigo. Conversábamos antes de entrar a la cabina con mi hermanito Moy, y él me estaba diciendo, dice, que no me dé tanto para que yo me olvide y tampoco que me falte, ¿verdad? Amén. Entonces, que el Señor nos dé lo que necesitamos día a día, ¿verdad? Dice el Señor, no os afanéis de lo que has de comer y vestir mañana. Dice que el día trae su afán, y que si las aves del cielo no siembran ni cosechan, ¿cuánto más vosotros?, dice el Señor, valéis más que ellas, dice el Señor. Así es que no vivas acongojado, no vivas preocupado, no te estreses, ¿sí? Deposita tus cargas a nuestro Señor y nuestro Creador. Una de las artimañas del diablo también es creerte suficiente, ¿verdad? Yo me he topado con muchas personas, ¿verdad? Yo platicaba con una señora licenciada y me decía, yo le hablaba de Dios, fíjense, les voy a contar esta anécdota, ¿verdad? La señora muy, muy bonita, ella siempre alegre, contenta, y platicaba yo y le decía, usted ya tiene todo, lo único que le falta es Jesucristo. No, dice, yo creo en Dios. Sí, pero una cosa es creer en Dios y otra cosa es creerle a Dios. Porque, ¿saben una cosa? Yo le decía a ella, ¿saben una cosa? Sus riquezas no le van a salvar. El tener una casa bonita, el tener un carro, no, el ser una profesionista, yo creo que ahí se ofendió, ¿verdad? Y me dice, mira, pues tú conoces de Dios, pero tú estás más muerta de hambre que nada. Y yo dije, Señor, perdónala, pero pues muerta de hambre no, nunca, dice el Señor, que nunca habrá justo desamparado ni su simiente que mendigue pan, ¿verdad? Entonces, con esas palabras, ¿verdad?, se ofendió y no quiso más que yo le hablara de Dios. Pero yo lo dejé en las manos del Señor y seguí orando por esa persona. ¿Y qué creen? Que ahora es convertida al Señor. Gloria, y me alegra, le doy la gloria y la honra a mi Padre. Amén. Celestial. Entonces, las artimañas del diablo es que se eleve tu ego. Sí, en que tú te sientas suficiente. Ah, como yo soy profesionista, como yo tengo dinero, como yo, ¿verdad? Entonces el diablo está ocupando el ego, el que tú te enaltezcas. Si tú le das, si tú tienes dinerito, ¿verdad?, y puedes tener lujos y le das la gloria a Dios que tú eres así, esa persona, ¿verdad?, que lo reconoces. De hecho, uno de los proverbios dice, reconóceme en todos tus caminos y yo enderezaré tus veredas. Amén. Son promesas que Dios nos da, ¿verdad? ¿Alguna otra artimaña, hermanito Moy, que el diablo tiene?
0: Puede ser el que nos hace perder también la fe. Muchas veces andamos en el camino de Dios y aún así, como usted platicábamos pues ese ratito, que si nos vamos al doctor y nos diagnostican alguna enfermedad, pues resentimos y no ponemos al 100% la fe en Dios y dudamos. El enemigo mete la duda y pues desafortunadamente a veces nos roba la paz y eso mismo
1: nos hace caer. Amén. En la desconfianza, ¿verdad? Platicábamos con el hermanito Moy que decíamos que es fácil decir tengo fe. Amén. O ten fe. Te encuentras con algún amigo y le dices ten fe, le das una palmada en la espalda y le dices, amigo, ten fe. Pero créeme que no es fácil tener fe. Ya viviendo la situación, platicábamos con el hermanito Moy, por ejemplo, te diagnostican una mala enfermedad. ¿Y de dónde agarras la fe? Pues de Jesucristo. Amén. Dice el Señor que sin fe es imposible agradar a Dios. Entonces, por eso la palabra de Dios tiene que estar sembrada en tu corazón. Dice, átala a tu cuello, escríbela en la tabla de tu corazón, dicen los proverbios, ¿verdad? Entonces, es necesario vivir con la palabra de Dios, sí, porque en ella nos parece que ahí está la vida eterna. Y cierto, muy cierto, y la palabra de Dios es apta para enseñar, para redarguir y para instruir a toda buena obra. Amén. Antes de que tú leas alguna historieta, créeme que el enemigo tiene la artimaña, ¿verdad? De que, bueno, a mí me pasaba, mi gente linda, les voy a ser sinceros, para mí me era aburrido leer la Biblia. Abría yo la Biblia y veía yo tantas letras y la volvía yo a cerrar, ¿verdad? El Espíritu Santo quería

0: mi vida, pero yo me negaba más en la misericordia de Dios, ¿verdad? Empecé a leer la palabra de Dios y cada vez era más emocionante y quería yo saber más y más y más. Pero déjenme decirle que la artimaña del diablo era que yo leyera historietas baratas, ¿sí? Muchas historietas, ¿verdad? Empezando con las de Cantinflas de hace años, de 1975, 76, ¿verdad? Y las telenovelas, todas las notitas musicales y tanta farándula del espectáculo de Hollywood, ¿verdad? Quería uno saber de los artistas, bueno, puro chismerío, ¿verdad? Incluso las novelas. Estaba yo viendo un reportaje, ¿verdad? De que las novelas tienen ahí el toque del maligno, ¿verdad? Porque puro adulterio, pura perversidad, ¿verdad? Bien, antes se veían las novelas de entre enamorados, ¿verdad? Y que pues sufrían los trastornos del matrimonio, ¿verdad? Que todo pasamos. Y entonces se identificaba uno en las novelas. Pero ahora ya está el homosexualismo, está todo lo que da en las novelas. No se había visto en la pantalla el que un hombre se besara, un hombre barbón se besara con otro hombre barbón, ¿verdad? En las telenovelas, y ahora ya no, ya sin censura. Así es que el diablo está utilizando la artimaña y muchos dicen que es normal, ¿verdad? Muchos lo están normalizando, ¿verdad? Y esas son las artimañas del diablo, ¿verdad? ¿Quién os ha dicho que eso es malo? Pues claro que papá Dios. Ya hasta nos dicen homofóbicos a todos aquellos que predican la palabra de Dios, hablando acerca del homosexualismo, del lesbianismo, de la droga, ¿verdad? Dicen, a mí déjame vivir mi vida, no te metas en mi vida, ¿verdad? Y creen que es su vida, pero mentira del diablo. ¿Sabías, mi gente bonita? Tu vida, esa vida que tú tienes no es tuya. No puedes decir es mi vida. Esa vida es de Dios, dice que Él da y Él quita, el dador de vida.
1: Amén.
0: Él da y Él quita a quien Él quiere. Que Dios tenga misericordia de nosotros. Y vamos a captar alguna otra artimaña del diablo. Conéctate, puedes marcar para apoyarnos en este estudio, ver acerca de reconociendo las artimañas del enemigo.
1: Amén. Así como dice también, puede ser el orgullo, la ira, el rencor, porque ¿cierto? Muchas veces nos lastiman y ya instintivamente queremos venganza.
0: Exactamente.
1: Pues nos da ese sentimiento, pues, de aún andando en los caminos de Dios. Amén.
0: Cierto. Yo me recuerdo que en el Antiguo Testamento decía ojo por ojo y diente por diente. O sea, amén, te podías vengar en aquellos tiempos. Pero ahora el Señor dice, os he dicho que ames a tu amigo, no a tu enemigo. Porque ¿qué caso tendría amar a tu enemigo? Perdón, a tu amigo. O sea, el Señor nos manda, como dice el hermano Moy, ¿verdad? A amar a nuestros enemigos, aquellos que nos lastimaron, ¿verdad? Sin pensarlo, o porque fueron utilizados por el enemigo, por alguna palabra ofensiva, ¿verdad? Por algo, ¿verdad? Entonces hay que perdonarlos. ¿Cuántos? 70 veces 7, dice el Señor. Porque el que no perdonare, tampoco el Señor le perdonará. Así es que vamos a hacer a un lado el orgullo, como dice el hermanito Moy, el orgullo, y vamos a quitarnos de nosotros el enojo y vamos a limpiar nuestros corazones para que no salga el fruto del fruto del maligno, ¿verdad? Que dice que los frutos del enemigo de la carne son la ira, la contienda, el enojo, ¿verdad? Y toda esa palabrería vana. Que el Señor selle nuestros labios. ¿Cuántos dicen amén? Que de nuestros labios puedan salir alabanzas de gozo, de júbilo, de gratitud hacia nuestro Creador, porque Él vive y reina para siempre, ¿verdad, mi gente bonita? Amén. Mi querida audiencia, y proseguimos.
1: Pues otro acechanza puede ser el adulterio, la fornicación, la lascivia, la lujuria. Muchas veces, a veces, pues dejamos que el enemigo, pues, porque la carne, pues, es
0: débil.
1: Si no vivimos, como dicen, si no vivimos en el espíritu, porque
0: sí, claro,
1: hay que mantenernos firmes.
0: Llenos.
1: Muchas veces caemos, pues,
0: del poder de Dios, ¿cierto? Amén. Amén. Gloria al Señor. Bueno, la palabra de Dios nos dice en Romanos 12:2, dice, no
1: os conforméis a este siglo.
0: Así es.
1: Sino transformaos por medio de la renovación de vuestro entendimiento, para que comprobéis cuál sea la buena voluntad de Dios, agradable y perfecta.
0: Así es, la voluntad de Dios buena, agradable y perfecta, amén, ¿verdad? Dice, no os conforméis con este siglo, ¿verdad? No te conformes con las modas, ¿verdad? Que se están haciendo ¿cómo les diré? Pues común, ¿verdad?
1: Normales.
0: Pero normales. Nosotros tenemos que marcar la diferencia. ¿Eres cristiano? Que de verdad se vea que tú eres una persona cristiana, que con tu testimonio, ¿verdad? Tú te apartes. Hablábamos con el hermano Moy que hay veces que tiene uno amistades, ¿verdad? Del mundo, ¿verdad? Y ellos se comportan de una manera negativa, ¿verdad? Incluso hablando con doble sentido, hablando obscenidades, ¿verdad? Le dan rienda suelta a su lengua, ¿verdad? A que no tienen sujeción en la boca. Entonces, evítalos, ¿sí? No te decimos que los cortes definitivamente, ¿no? Porque pues necesitas hablarles de Dios, ¿sí? Necesitas compartir la palabra de Dios, pero no te vuelvas, dice el Señor, no te conviertas a ellos, sino que ellos se conviertan a ti, ¿verdad? Y entonces una de las artimañas del diablo es esa, las malas amistades, ¿sí? Las malas amistades que te conllevan a unos pensamientos reprobables delante de Dios. Aquí dice, no os conforméis con este siglo, sino transformados por medio del Espíritu, ¿verdad? De la renovación de vuestro entendimiento. Así es que nuestro entendimiento tiene que ser renovado cada día, ¿verdad? Renovando nuestra manera de pensar, de hablar y de actuar, ¿verdad? Conforme el Señor quiere, ¿verdad? Cuando tú le dices, Espíritu de Dios, ven, cambia mi vida. Les puedo decir algo, el sentirse autosuficiente es pecado. Y es una artimaña del diablo, porque tú dices, yo lo decía cuando yo era jovencita, me hablaban de Cristo y les decía, yo puedo cambiar cuando yo quiera. Sí, cuando yo quiera, yo voy a cambiar. Y mentira del diablo, eso es una artimaña del diablo. Porque sabes que, mi gente linda, no es a tus fuerzas, es a la fuerza de Dios.
1: Amén.
0: ¿Sí? Has intentado cambiar, yo sé que tú has intentado cambiar. Has intentado dejar tus malas amistades, yo lo sé, porque yo lo viví. Y nuestro hermanito Moy también lo vivió. Sabía que las malas amistades lo traían a la derrota, ¿cierto o no, hermanito? Amén. ¿Sí? ¿Por qué? Porque los amigos nomás sirven para sonsacarte. Pero cuando estás enfermo o estás en la cárcel, no te conocen. Y yo creo que tú lo has vivido, mi hermano Moy lo vivió, yo lo viví. Ahí ya no hay amistades. ¿Por qué? Porque fue una artimaña del diablo para sonsacarte, para que tu vida fuera destruida. Pero, oh sorpresa, el Señor dice, porque la paga del pecado es muerte, más el regalo de Dios es vida eterna en Cristo Jesús, Señor nuestro. Cuando tú pasas a conocer a Dios, las cosas viejas pasan. Y aquí el Señor hace todas nuevas, ¿verdad? Nuevas personas, volvemos a renacer. Así como cuando Nicodemo se acercó al Señor y le decía, Señor, ¿qué debo hacer para ser salvo? Y él le contestó, debes nacer de nuevo. Y este hombre sin pensar, ¿verdad? Sin captar lo que el Señor le decía. El Señor le estaba hablando espiritualmente y le contesta y le dice, ¿cómo puede el hombre volver al vientre de su madre y nacer de nuevo? Y ya el Señor le explicaba a Nicodemo que era en el Espíritu, ¿verdad? Así es que tú, persona hermosa que me estás escuchando, que nos estás escuchando, ¿sí? Recibe la palabra de Dios y ponte bien alerta, ¿verdad? Para cualquier acechanza del enemigo, cualquier artimaña que el enemigo quiera poner en tu vida, en tu mente, que sea un desbloqueo espiritual en tu mentalidad y que cambies tu manera de pensar, de hablar y de actuar, ¿verdad?
1: Amén. Pues sí, estamos pues todos estamos expuestos a esas acechanzas, aún los que estamos más los que estamos cerca de Dios, porque pues el enemigo es a lo que vino a matar, robar y destruir, amén. Y como pues somos, dicen su que pues el diablo odia a Dios y él quiere, pues como no puede con él, pues nos ataca a nosotros que somos más débiles. Aún pues porque pues no nos fortalecemos, pero dice que debemos tener el escudo de
0: su palabra, ¿verdad?
1: Amén.
0: Así es, tenemos que armarnos. Ahorita les vamos a explicar acerca de la armadura, porque Dios nos da para defendernos, no nos deja la deriva, ¿sí? Y quisiera leerles aquí en Isaías 55, 8 y 9. Dice, porque mis pensamientos no son vuestros pensamientos, ni vuestros caminos son mis caminos, dice el Señor, ¿verdad? Entonces, ¿qué nos explica qué nos enseña este texto bíblico? Bueno, muchos de nosotros como cristianos, ¿verdad? Decimos, yo ya conozco al Señor, ¿verdad? Yo ya estoy bien, miren, con que yo me salve, que el mundo ruede, pero hay una artimaña del diablo, ¿verdad? Tú no puedes hacer de cuenta que que la gente no existe y que se va a ir al infierno y que a ti no te duele. Créeme que dice el Señor que el que no ama no conoce a Dios, porque Dios es amor. Y quizás en muchos de nosotros como cristianos, ¿verdad?, estés pasando por nuestra mentalidad el decir, bueno, pues yo ya soy salvo, y salvo es el que quiera y el que pueda. Entonces eso es una frialdad tremenda que el diablo está metiendo en las iglesias, ¿verdad? Y dice el Señor que vuestros pensamientos no son sus pensamientos y vuestros caminos tampoco son nuestros caminos, ¿verdad? Así es que el Señor quiere, dice, dad de gracia lo que recibiste de gracia. Tenemos que compartir el evangelio como nos lo ha dicho nuestro pastor Julián Herrera y nuestra pastora Malix Alfaro, ¿verdad?, que siempre nos están predicando, ¿verdad?, y que necesitamos estar alertas, necesitamos despertar de esa pereza espiritual que el diablo ha puesto. Una de sus más artimañas es eso, la pereza espiritual, ¿verdad?, el desagradecimiento, el que no queremos ser agradecidos a Dios. El Señor nos permite pasar la semana con bien, incluso nos libra de peligros, de enfermedades malignas, ¿verdad? Su preciosa sangre nos cubre. ¿Y qué hacemos? La mayor artimaña que está obrando el enemigo en todas las iglesias es una frialdad, una falta de gratitud hacia nuestro Padre Celestial. Las iglesias están vacías, amén. Las iglesias no quieren trabajar, las iglesias viven en la pereza espiritual y no se quieren levantar con brazo fuerte, y el enemigo está ganando terreno. Pero hoy te digo, mi gente bonita, en el nombre de Jesús, levántate con brazo fuerte, levántate entre los muertos y te alumbrará Cristo, ¿verdad? Amén. Nos vamos a capacitar con la armadura de nuestro Padre Celestial, y el Señor nos manda siete armaduras, ¿verdad? De las cuales, ¿cuál es la primera? La primera es
1: cinturón de la verdad.
0: El cinturón de la verdad.
1: Amén. El segundo, la coraza de justicia. El tercero, el calzado del evangelio.
0: Sí, sí.
1: Y el cuarto, el escudo de la fe. El quinto, el casco de la salvación. La espada del espíritu, que es la palabra de Dios. Amén.
0: Amén.
1: Y el séptimo, orando en todo momento.
0: Así es, amén. Entonces el primero es el cinturón, ¿verdad? Amén. Nos vamos a apretar bien el cinturón para el despegue. Abróchense los cinturones, mis queridos hermanos. Y es la primera.
1: ¿Cuál es? Cinturón de la verdad.
0: El cinturón de la verdad. ¿Y cuál es la verdad? La palabra de Dios, ¿verdad? Nos vamos a ceñir de la enseñanza de nuestro Padre Celestial. Vamos a estudiar la palabra de Dios. Nos vamos a capacitar en el nombre de Jesús con enseñanzas, ¿verdad? Nos vamos a conectar a Ministerios Vida, ¿verdad? Porque eso nos va a fortalecer y nos vamos a apretar el cinturón, ¿verdad? Con la palabra de Dios. ¿Y la que sigue cuál es, hermanito?
1: Coraza de justicia.
0: La coraza de justicia que nos enseña. ¿De qué nos habla la coraza de justicia, hermano Tomás? Bueno, la coraza de justicia, verá que es lo que nos vamos a poner, el casco. Es el casco, ¿verdad?, para resistir todas las acechanzas del enemigo. Cuando tú empiezas a aprender un vuelo, ya sea en el avión, ¿sí?, ya sea en moto, ¿verdad? Entonces, ¿qué es lo que nos va a proteger la cabeza? Pues el casco, ¿verdad? Y esa es la coraza que nos blinda la protección, ¿verdad?, en nuestra cabeza. Y principalmente en nuestros pensamientos, renovando nuestros pensamientos. Amén. Y pensando en que Jesucristo tome posesión de nuestros pensamientos. Porque nuestros pensamientos, dice la palabra de Dios, no son sus pensamientos, ¿verdad, hermanito? ¿Y seguimos con cuál?
1: El calzado del evangelio.
0: El calzado del evangelio, eso sí me alegra entrar en ese punto. ¿Saben por qué? Porque, díganme ustedes, ¿qué persona, al menos que haya perdido sus zapatos, ¿verdad?, va a un desierto y se mete entre la arena, donde no hay ni un árbol, no hay nada que le brinde sombrita? ¿Qué creen que le van a pasar a esos piececitos?
1: Pues se van a quemar.
0: Se le van a quemar los pies, ¿verdad? O viceversa, te metes a un lugar, a una corriente de agua, pero hay piedras. ¿Qué es lo que te va a pasar?
1: Pueden cortar los pies.
0: Sí, entonces el Señor nos ha capacitado con un pensamiento renovado, ¿verdad? No podemos ir a predicar el evangelio calle por calle si nuestros pies no están cubiertos con esa protección de nuestro Padre Celestial, con esas sandalias, ¿verdad? Qué lindo, con esas sandalias espirituales que el Señor ha puesto, ¿verdad?, en nosotros, para poder medir, dice el Señor, sed santos como yo soy santo, ¿verdad? Entonces tenemos que transformar nuestra vida y vivir en santidad para poder salir al área de trabajo. evangelizar.
1: Amén. Dice su palabra después que si alguien llega uno a una casa y te le rechaza,
0: Sacude tus sandalias, ¿verdad? Entonces, es lo que también estábamos estudiando, ¿verdad? Con el hermano Tomoy, y nos estábamos maravillando, porque es cierto, uno sale, ¿no? Al área de trabajo, ¿verdad? Y se cubre uno y dice, Señor, líbrame, Señor, protégeme. Pero llegas a un hogar donde te cierran las puertas, donde no quieren saber de Dios, dice el Señor, que no discutamos, que sacudamos
1: nuestros pies
0: y que prosigamos adelante. ¿Verdad qué lindo es el Señor que nos da la enseñanza? Y la otra armadura, ¿cuál sería?
1: La espada del Espíritu,
0: que es la palabra de Dios. Dice su palabra que es como una espada de doble filo que traspasa el alma y quebranta los huesos. Tú no puedes salir al área de batalla, es como un soldado desarmado cuando tú sales a predicar, créeme mi querido hermanito, ¿verdad? Y no es que no sepas, no es que Dios no quiera que tú salgas, Dios quiere que salgas, pero capacitado, ¿verdad? Porque el enemigo, dice la palabra de Dios, que anda como león rugiente,
1: Buscando a quien devorar.
0: Así es que, ¿qué tenemos que hacer, hermano Tomoy?
1: Pues leer la palabra, pues
0: aprendérnoslas, memorizarla.
1: Pues, de hecho, pues el enemigo se la sabe y por eso también.
0: Híjole, también.
1: Es como cuando están con los abogados, debemos también saber las leyes.
0: Las leyes, amén, exactamente, ¿verdad?
1: Amén.
0: Entonces, pues nos vamos a poner las pilas y vamos a pedirle a papá Dios que nos llene de su Espíritu Santo para tener discernimiento, ¿verdad? Sí. ¿Cuántos dicen amén, mis queridos oyentes? Amén. ¿Y cuántos se van a capacitar en esta hora bajo la unción del Espíritu Santo para ser dirigidos por ese Padre Celestial amoroso? Si Él no nos manda a la batalla sin un buen sin una buena ¿cómo se dice? Armadura, ¿sí? Él quiere que seamos soldados en su reino, pero soldados bien capacitados, ¿sí? No un soldado torpe, no un soldado perezoso, no un soldado que no esté a las vivas, sino que Él nos quiere activos, ¿verdad? Porque Él no quiere que el enemigo nos derrote, ¿verdad? Él siempre quiere que nosotros vayamos de gloria en gloria y de victoria en victoria. Amén. Gloria al Señor.
1: Así pues, aprovechamos para mandar unos saludos a la hermana Silvia, la hermana Yaris, la hermana Ángela, al hermano Everardo, al hermano Esteban y a todos los hermanos de Radio Vida. Pues los esperamos, pues les decimos que se motiven, que no perdamos esa sensibilidad de buscar a Dios, porque pues día a día lo necesitamos. Y pues, como dice la hermana, muchas iglesias están vacías y pues dice su palabra que debemos fortalecernos unos a otros, amén. Estar atentos, buscando la palabra de Dios, vivir en el Espíritu, porque muchas veces fallamos, y más por los ataques del enemigo, amén.
0: Así es. Entonces vamos a pedirle al Señor que estemos bien alertas, ¿verdad? Como las vírgenes, ¿verdad? Que esperaban al Señor, esperaban a su maestro, a su esposo, ¿verdad? Cinco vírgenes fatuas que no esperaban al Señor, y cinco vírgenes insensatas y cinco vírgenes que sí estaban velando, ¿verdad? Eran 10 vírgenes, ya puse que 15, ¿verdad? 10 vírgenes, ¿verdad? 5 insensatas y 5 que estaban alertas a la llegada de su esposo, ¿verdad? Que el Señor no nos encuentre distraídos, hermanitos, que nos repongámonos, ¿verdad? Que nos alleguemos a Dios y que Él renueve nuestra manera de pensar, ¿verdad? Renovándonos en el Espíritu día con día y pues reconociendo las acechanzas del enemigo, ¿verdad? Hay una cita bíblica donde dice que el enemigo anda como león rugiente buscando a quien devorar. A ver si me la tiene el hermanito, porque yo aquí ya la perdí. Dice que el diablo anda como león rugiente buscando a quien devorar, ¿verdad? Entonces hay que tener cuidado porque el enemigo no duerme. Si tú pensabas que el enemigo descansaba y dormía, mentira. Él no duerme, una de sus artimañas, él está atento y dice que anda buscando a quien devorar. Entonces, amén. Nos cubrimos, nos cubrimos con la preciosa sangre.
1: Primera de Pedro 5, del 8 al 9.
0: Amén.
1: Sed sobrios y velad, porque vuestro adversario, el diablo, como león rugiente, anda alrededor buscando a quien devorar.
0: Amén. Cierto, que Dios tenga misericordia y la sangre de Cristo lo reprenda. Amén. Así es que, mis queridos hermanos, no es tiempo de darnos un break, no es tiempo de decir, de tomar aliento para atrás y tomar vuelo, no, es tiempo de avanzar, es tiempo de que toda artimaña que el enemigo tenga, todo dardo que el enemigo tenga en contra de nosotros, nosotros nos ceñimos con esa armadura, ¿verdad? Amén. que ya vimos, ¿verdad? Esas siete cosas que necesitamos, siete beneficios que necesitamos para salir adelante y para pelear contra nuestro adversario, el diablo, ¿verdad? Amén. La palabra de Dios dice que nuestro pleito no es contra carne y sangre, sino contra potestades, con seres espirituales, ¿verdad? Así es que vamos a ceñirnos de esa armadura que Dios nos ha dado y vamos a estudiar la palabra de Dios, ¿sí? Aprendernos los textos bíblicos, porque en la hora de que el enemigo viene, en el día malo, tú tienes que pelear no a trancazos, no a palabrerías vanas, no, así no se va el enemigo, sí, sino que el enemigo se va con la palabra de Dios, ¿verdad? Amén. Porque es la espada y la fe. La fe es recordar de dónde Dios te ha sacado. Bueno, a Elizabeth la sacó del fango, ¿verdad? A Elizabeth también la sacó del quererse suicidar, ¿verdad? A Elizabeth la sacó de una depresión tremenda y una baja autoestima, donde el diablo me pisoteaba. Pero el día que yo recordé la palabra de Dios, el día que yo empecé a cambiar mi manera de pensar, gracias al Espíritu Santo que me tocó, me redarguyó y me transformó, y nos tiene aquí en Radio Vida.
1: Amén.
0: Oh my God, Dios es tan bueno y maravilloso, es nuestro Padre Celestial, que nos ciñe de su armadura, que no nos deja la deriva, y que el diablo, cuando él quiere atacar, en el nombre de Jesús, nos ha llenado de autoridad, de dominio propio, dice el Señor, porque nos ha llamado reyes y sacerdotes, nación santa, pueblo suyo, adquirido para anunciar las virtudes de aquel que nos ha llamado de las tinieblas a la luz admirable. Nos ha capacitado. Nuestro Dios no nos mandó así nada más, ¿verdad?, para que el enemigo nos derrotara, sino que nos capacitó, ¿verdad? Solamente te falta un corazón humillado delante de él. Solamente te falta que lo reconozcas, y que tu condición no está nada bien, y que no es necesario que yo vaya o que algún pastor vaya y te haga ver tus errores, sino que ahorita mismo el Espíritu Santo que fluye, te redarguya, te toque y reconozcas que le has fallado a tu Creador. Dice la palabra de Dios que si alguno hubiera pecado, abogado tenemos para con el Padre, a Jesucristo hombre, ¿verdad?
1: Amén.
0: Y también dice que si tus pecados fueren rojos como la grana, vendrán a ser como blanca lana, dice el Señor.
1: Amén. Sí, hermana, sí, pues Dios nos perdona, pero también debemos reconocer y pedirle perdón, y como dice uno, pues también ya no volverlo a hacer, pues porque pues lastimamos al Espíritu Santo, porque se aleja de nosotros.
0: Amén. Cierto, cierto.
1: La santidad se aleja de uno cuando anda, sí, uno en pecado.
0: Sí, es cierto, no podemos estar cayendo, ¿verdad?
1: Sí.
0: De hecho, estábamos viendo un texto bíblico donde dice que como cuando el perro vuelve,
1: amén,
0: a su vómito, ¿verdad? Es cierto lo que dice el hermano Tomoy, nosotros ya sabemos, ya conocemos el camino, y si regresamos atrás, dice el Señor, más te valiera no haberme conocido, porque habiéndome conocer y no haces el bien, sino el mal que tú estás haciendo, ¿verdad? Y luego el texto es un proverbio, me parece, ¿verdad?
1: Proverbios.
0: Es un proverbio, el proverbio
1: 20.
0: Que dice Proverbio 20. En el capítulo 20, 24:16 dice la palabra de Dios. ¿Cómo dice? Dice que como el perro vuelve a su vómito, ¿verdad?
1: Ajá.
0: Y la puerca vuelve a revolcarse en su porquería, pues.
1: En su cielo. Segunda de Pedro 22. Ciertamente,
0: okay.
1: Si habiéndose ellos escapado de las contaminaciones del mundo por el conocimiento del Señor y Salvador Jesucristo, enredándose otra vez en ellas, son vencidos. Su postrer estado
0: viene a ser peor.
1: Amén.
0: Así es. Pues entonces, también Proverbios 26:11 dice que como el perro vuelve a su vómito. No es que el Señor nos esté diciendo perros específico, sino que está haciendo una comparación como cuando el perro vuelve a su vómito. Es cuando un creyente ha vuelto atrás, ¿sí? Así es que Dios nos permita permanecer firmes en el camino de Dios y pues ceñirnos con la armadura de nuestro Padre Celestial. Y vamos a dar cavidad a personas que nos estén escuchando, ¿verdad? El número de cabina es 243-688-5419. Marca, aquí estamos en Radio Vida, Ministerios Vida. Está mi hermanito Moy aquí en la cabina y está su servidora Elizabeth Mejía, recordándoles que Cristo les ama, ¿sí? Y que el Señor te dice tiernamente hoy: dame, hijo mío, tu corazón y mire en tus ojos mis caminos. No seas sabio en tu propia opinión, teme a Jehová y apártate del mal. Apártate de aquellas cosas malignas, ¿verdad? Si el Señor te está dando la oportunidad, si tú estás con vida, no te expongas, no te expongas, mi niño bonito, bájale a las, no te aceleres en tu moto, bájale a la a la drogadicción, bájale al alcoholismo y transforma tu vida. El Señor está hablando a tu vida. Tú, mi señor bonito, ¿eres violento en tu familia? ¿Sí? ¿Amedrentas a tus hijos? ¿Te crees el Superman? ¿Te crees el Batichico? ¿El Batman te crees? No, en el nombre de Jesús vamos a bajarle 10 rayitas a la violencia y vamos a entregarnos al Señor. ¿Tú, mi señora, abusas de tus hijitos? ¿Sí? ¿Estás harta? ¿Te casaste demasiado joven y ahora ya no soportas a tus hijos? ¿Los maltratas? Déjame decirte, dice el Señor, que hay de aquel que haga caer a estos mis más pequeños. Dice: más le valiese haberse atado una piedra de molino en el cuello y arrojarse a lo más profundo de la mar antes de tocar a esos sus más pequeños, a los niños, porque de los tales es el reino de los cielos. Así es que yo sé que tú que me escuchas necesitas del poder de Dios, necesitas humillarte, necesitas doblar tus pies delante de la presencia del Señor. La palabra de Dios dice en Romanos 10:9 que si tú confesares con tu boca que Jesús es el Señor y tú creyeres en tu corazón que Dios lo levantó de los muertos, obtendrás la salvación. Porque con el corazón se cree para justicia, pero con la boca se confiesa para salvación. Y si tú me escuchas, les vamos a dirigir en una oración para que reciban a Jesucristo como su Señor y Amén. Salvador. Puede dirigir.
1: Amén. Bendito y amado Padre Celestial, te pedimos por aquellas personas, Señor, así que estén pasando en este momento por una situación difícil. Tú conoces, Señor, su situación, así Padre Celestial. Padre. Toca ese corazón, Padre bendito, que abran, Señor, para que tú puedas entrar, Señor, y reconozcan que tú eres el dador de vida, es, Padre bendito. Te pedimos, Señor, que seas tú que veas la situación, así que es. Para ellos es difícil, pero para ti no es imposible, Padre bendito, porque hemos visto, Señor, somos testimonios vivos, Señor, de la bondad, así de la es. Misericordia, Padre celestial, de que aún siendo pecadores, Señor, tú nos has rescatado, nos has limpiado, Padre bendito, y aún aunque hemos pecado, Padre celestial, tú nos limpias, tú nos perdonas, Padre celestial, porque nos amas, Señor. Así somos es, hechura Padre. Tuya, Padre bendito. Hoy te pido, Señor, también por mi tío Miguel, Padre bendito. Así es. Llénalo de bendiciones, Señor, donde quiera que esté, así Señor. Es, mi Señor. Te pido por toda su familia, Señor. Te pido por su hijo Gaby, Padre celestial.
0: Así es,
1: toca mi su Señor. Corazón, Señor, para que reconozca también este camino, Señor, de salvación, Padre celestial. Así te lo pedimos, Señor, por toda la gente, Señor. En el nombre de tu hijo amado Jesús. Amén.
0: Amén. Gloria al Señor. Que el Señor alcance a toda esa gente. Que el Señor añida a la iglesia a los que habían de ser salvos, ¿verdad? Y pues sigue la invitación. Sigue la invitación. Dice el Señor que si tú confesares con tu boca. ¿Hay alguien atrás de esta cabina? ¿Hay alguien atrás allá donde nos escuchas? Quizás estés en tu carro y te has tomado un momentito, ¿verdad?, para escuchar palabra, porque no encuentras la medicina para tu corazón. Quizás estás sufriendo de una infidelidad, quizás estés sufriendo de un mal amor que te pagó mal. Déjame decirte que en Jesucristo hay sanidad. Amén. En tu corazón. Déjame decirte que Dios te está esperando con brazos abiertos. Y si tú quisieres repetir conmigo esta oración, abre tu corazón y repite, porque dice el Señor que tienes que confesar con tus labios.
1: Amén.
0: Señor Jesús.
1: Señor Jesús.
0: En esta hora reconozco como mi Señor y Salvador.
1: Señor y Salvador.
0: Te recibo en mi corazón. Entra, Señor.
1: Entra, Señor.
0: Perdóname. Perdona mis pecados, Señor. Perdona mi indiferencia, Padre, hacia ti. Hoy te siento tan real en mi vida. Te la entrego, Padre. Te la entrego porque he hecho las cosas mal y necesito la guianza de tu Espíritu Santo. Guíame, Señor. Y dame esa paz que sobrepasa todo entendimiento. Quita todo estrés, Señor. Quita toda ansiedad. Quita toda depresión, mi Dios. Quita toda ira, todo enojo, toda contienda, toda palabrería vana de mis labios, Señor. Te entrego mi vida. Recíbela, Señor, y yo te recibo como mi Señor y mi Salvador. Amén, amén. ¿Saben, mi gente linda? Si tú repetiste esta oración, créeme que hay fiesta en el reino de los cielos. Amén. Dice la palabra de Dios que cuando un pecador se arrepiente, hay fiesta en el cielo. Y yo creo que allá en el cielo hay alegría, ¿verdad? El Señor se regocija cuando un pecador se arrepiente. Y el Señor te va a guiar por senderos de justicia y de verdad, ¿sí? El Señor se va a presentar a tu vida de una manera sorprendente. Si estás enfermo, dice la palabra de Dios que por su llaga fuimos curados, ¿sí? Aunque ya te hayan diagnosticado, ¿verdad?, una fase terminal, aun cuando el enemigo te haya derrotado y sientas que ya no tienes más esperanza, déjame decirte que en Jesucristo hay esperanza.
1: Amén. Asimismo, también les hacemos la invitación a aquellas personas que andan buscando una iglesia donde
0: refugiarse,
1: donde buscar apoyo. Acá la dirección de Radio Vida es calle Filadelfia número 6, barrio San Juan, Coahuila, aquí a un lado de la clínica Anglo. Los esperamos, y pues aquí nosotros no somos los que le vamos a ayudar, sino Dios es el que con su misericordia,
0: así es, amén,
1: los sanará todas sus heridas, tanto físicas como emocionales.
0: Amén. Cierto, amén. Y pues que este tema les haya abierto su entendimiento, reconociendo las artimañas del enemigo. No te dejes vencer, no seas sabio en tu propia opinión, teme al Señor, apártate de los malos caminos y reconoce las artimañas del enemigo y aprende a escuchar la voz de Dios, que el Señor te está hablando. Yo sé que en estos momentos el Señor habló contigo, ¿sí? El Señor está latente, está presente en todos los aspectos de tu vida, ¿sí? Créeme que dice la palabra de Dios que aún no pronuncias tú la palabra y Él ya la sabe. Dice su palabra que Él sabe cuántos cabellos tú tienes en la cabeza. Así es que dice su palabra que sus ojos vieron tu embrión cuando tú estabas siendo formado, aún antes de nacer, aún en el vientre de tu madre, el Señor ya te estaba formando, ¿verdad? Y sus lindos ojos de nuestro Creador te vieron ahí, formándote en el vientre de tu madre. ¿Qué cosa habrá que el Señor no sepa de ti? Él conoce, Él escudriña lo más profundo de nuestro corazón, de nuestros pensamientos, de nuestros sentimientos. Y entonces aprenderemos ya a reconocer las artimañas del diablo, que se muestra como ángel de luz, que lo veíamos, ¿sí? Amén. Que el mismísimo demonio le habló a nuestro Señor y le dijo: si eres el Hijo de Dios, aviéntate, ¿sí? Y muchas veces a nosotros como cristianos el enemigo siempre está hablándonos: ay, tú sabes mucho de Biblia, verás esto, que esto no es malo, y mira aquí la palabra de Dios, la transquiversa, ¿verdad? Y hace entender, ¿verdad?, de otra manera lo que es la palabra de Dios. Pero ya aprendimos que antes de leer la palabra de Dios, vamos a pedir la instrucción de su Espíritu Santo, ¿verdad?
1: Amén.
0: Mi gente bonita, mi querida audiencia. Mando saludos a Verónica Merari Molina Mejía. Oh my God. Y a Jorge Derian Molina Mejía, el arquitecto Jorge Derian Molina Mejía. Mis hijos, mis queridos hijos que nos escuchan. Bueno, ya vamos a finalizar. Les deseamos lluvia de bendiciones y lluvia de besitos a toda mi audiencia, bueno, aquí en Radio Vida, ¿verdad?
1: Amén.
0: Acuérdense,
1: amén.
0: Dice el Señor, saludaos con ósculo santo.
1: Amén. Bendiciones para todos.

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1: Dios mío, al acercarme al trono de tu gracia, lo hago confiadamente. ¿Por qué lo hago? En el nombre del Señor Jesucristo. Hace un tiempo atrás aprendí que en ningún otro hay salvación. ¿Por qué? No hay otro nombre bajo el cielo dado a los hombres en quien podamos ser salvos. Solo en el nombre de Jesucristo. Padre, perdóname por todos los años de ignorancia. Sin darme cuenta, blasfemé contra ti. Perdóname por haberte dado la espalda. Perdóname por tantas veces que me arrodillé ante las cosas y obras hechas por las manos de los hombres. Ahora sé que tú eres un Dios vivo, que tienes todo.

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0: Buenas tardes, muy buenas tardes, hermosa audiencia de Radio Vida. Qué alegría poderles saludar a todos ustedes. Gracias por estar en sintonía. Gracias por acompañarnos en este programa La Hora con los abogados Juan Reyes y Roberto Blum, abogados de inmigración. Ha llegado la hora tan esperada por todos ustedes, esta hora de respuestas, esta hora de información. A todos ustedes que nos acompañan a través de la gran cadena radial Vida, a través de Vida TV, a todos ustedes bienvenidos en esta hora. El número a marcar aquí en cabina es el 281-781-7930. Hoy nos acompaña el abogado Roberto Blum, abogado de inmigración. El abogado Roberto Blum cuenta con más de 10 años de experiencia y está aquí como cada tarde también junto al abogado Reyes contestando a sus preguntas. Todo lo relacionado a casos civiles, a casos criminales, como también casos de inmigración. Aquí están los abogados y en esta tarde con nosotros el abogado Roberto Blum, abogado de inmigración. Para todos ustedes, mi nombre es Maritza Alfaro y como siempre es un gusto, es un honor poder compartir los micrófonos con los abogados y en esta tarde con el abogado Roberto Blum, abogado de inmigración, quien está más que listo para contestar a todas las preguntas. 281-781-7930. Así que nos vamos a darle la más cordial bienvenida al abogado Roberto Blum, abogado de inmigración, quien está con nosotros en esta tarde. Abogado Roberto Blum, muy buenas tardes.
1: Hola, muy buenas tardes.
0: ¿Cómo está usted?
1: Aquí excelente como siempre y listo para contestar todas las preguntas.
0: Excelente, excelente abogado. Nos da mucho gusto poderle tener aquí en los estudios, listo ya para responder a todas las preguntas de su gran público. 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
1: Así, básicamente, lo que ando viendo en la oficina es que UCIS, Migración, andan negando muchos casos. Entonces, lo que uno debería saber es que si UCIS o Migración le niega su caso, no siempre es lo final. Muchas veces todavía se puede hacer algo. En muchas de esas veces va a ser someter la I-290B. Y eso lo deja básicamente apelar el caso, esa negación. Y ahí muchas veces se puede ganar un caso, aunque Migración ya haya dicho que lo que tiene la intención de negarlo o ya lo negó, se puede meter esta apelación y muchas veces ahí se puede ganar. Quizá faltó una evidencia o Migración no entendió algo bien, entonces ahí dan ese tiempo para explicar y someter argumentos o evidencia nueva. Pero hay fechas muy importantes, típicamente dan 30 días, 33 días en algunos casos para someter a pagar la tarifa porque hay una tarifa de $800. Entonces hay que actuar rápido en estas circunstancias. Una cosa es que hay que siempre mantener su dirección actualizada con UCIS, con Migración, porque si mandan esta negación o esta notificación y uno no lo recibe, va a perder tiempo que es muy valioso en estos casos. Igualmente, aunque al final nieguen un caso, muchas veces todavía va a tener una chance de ir frente a un juez de Migración. Va a recibir una carta que le da mucho miedo, mucha ansiedad a uno si lo recibe, que dice que su caso fue negado, que ya no tiene estado de Migración y que se tiene que salir del país dentro de un cierto tiempo. Pero ahí, antes de hacer cualquier cosa, hay que consultar y asegurarse porque muchas veces todavía hay opciones que uno va a tener. Entonces, ahorita como veo que esto anda pasando más frecuente, quería darles este consejo a todos para que si uno le pasa esto o sabe de alguien que anda pasando por esto, que no pierdan la esperanza y que en realidad vayan y consulten con un abogado de confianza quien les pueda explicar las opciones.
0: Okay. ¿Cuáles son los casos más comunes que tienden a negarse, pero que son casos que se pueden apelar y que se puede obtener un buen resultado después de una apelación, abogado Blum?
1: Muchas veces los casos de ajuste a residente, pero básicamente cualquier tipo de caso. Si migración no vio algo que estaba en la evidencia, o si ellos piensan algo, quizá que uno dijo una mentira o otra cosa, un problema, ahí lo importante es checar con un abogado siempre. Aunque uno piensa que no hay chance en este caso, nunca sabe, pero la clave también es que sea con un abogado de confianza, que tenga experiencia en ese tipo de caso, y que tenga experiencia con migración.
0: Okay. Muy bien, vamos a ir a la línea telefónica, abogado Roberto Blum. Tenemos la primera llamada. Adelante, por favor, con su pregunta para el abogado Roberto Blum. Hola. Adelante, por favor, con su pregunta para el abogado.
2: Sí, muy buenas tardes.
0: Buenas tardes, le escuchamos.
2: Mi pregunta es, si, bueno, no sé realmente hasta los cuántos años un ciudadano norteamericano puede adoptar a una persona.
0: ¿Hasta qué edad?
1: Sí, la adopción, pues eso no hay técnicamente una edad. Siempre se puede adoptar, pero creo que la pregunta quizá es para que tenga validez en migración, ¿verdad?
0: ¿Cuál
2: sí,
0: sería?
2: Es que, bueno, yo tengo un hermano y pues no sé si pudiera adoptar a mi hija. Él es ciudadano.
1: Sí, entonces a veces
2: ella tiene 19 años.
1: Sí, no, para migración que le pueda ayudar típicamente hasta los 16 años. Y hay un cierto proceso para hacerlo. Típicamente solamente para ganar el beneficio de migración no lo van a dejar, pero sí hay circunstancias, pero típicamente hasta los 16 años.
2: Ok, muchas gracias. Eso es lo que quería saber.
0: Excelente. Amable, buen día. Muchas gracias a usted. Gracias por llamarnos. Feliz tarde y gracias por estar en sintonía de su programa La Hora con los abogados Reyes y Blum, abogados de inmigración. 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Nos vamos a la siguiente llamada. Adelante, por favor, con su pregunta para el abogado Blum.
3: Hola, buenas tardes.
0: Buenas tardes.
3: Mi nombre es Manuel Marrero. Yo le hablo porque quiero saber sobre un caso reciente que tengo de migración.
0: Ok.
3: Ya, yo soy cubano. Entré por la frontera hace ya 11 años. Tuve miedo creíble, pero no me dieron el parol y no me sacaron. Y me hicieron ahí rápidamente como que las tres cortes y me pusieron en orden de deportación. Y nunca me deportaron. Entonces me dejaron con una I-220B en Estados Unidos, pero hasta hace un año atrás, yo me vine de Estados Unidos para México, me autodeporté. Yo estoy casado en Estados Unidos y tengo una hija ciudadana, como pudiera hacer para hacer eso.
1: Ok, ¿hace cuánto tiempo salió de Estados Unidos, me dice?
3: Exactamente un año.
1: Ok. Bueno, ahí lo que tendría que hacer es meter la petición por parte de su esposa y ella le va a tener que hacer un perdón por la deportación, la orden de deportación que tuvo. Aunque lo hayan dejado quedar, todavía eso queda en su historia. Y entonces para volver a regresar tiene que pedir el perdón, es un permiso más bien, el 212. Y ahí tiene que enseñar que la esposa va a sufrir para que lo dejen a usted a regresar con la deportación antes de cumplir los 10 años.
3: Ya, yeah, pero yo estuve viviendo casi 10 años ahí.
1: ¿Mande?
3: Que yo viví casi 10 años ahí en Estados Unidos, nunca tuve ningún problema, tuve mi social security, mi trabajo, todo.
0: ¿Dónde está usted ahora?
3: En México.
0: Okay, en México. Okay.
1: Sí, ahí lo que pasa es que no empieza a contar el tiempo de los 10 años hasta que salga. Entonces no importa cuánto tiempo vivió aquí después de que le dieron la orden, todavía le va a salir. Y también probablemente por el tiempo que estuvo aquí va a tener que pedir otro perdón, un 601. Entonces lo que es, de igual manera lo se empieza, se comienza que tu esposa te meta la petición, la I-130, y cuando vayas al consulado para la entrevista, ahí le van a decir exactamente cuáles perdones necesita. Y ya que vaya y le digan, entonces somete los perdones y ahí ya luego que estén aprobados lo dejan entrar ya como residente.
3: Pero entonces primero hay que hacer la petición y de ahí le mandan una entrevista y de esa entrevista te dicen cuáles son los perdones.
1: Así es.
3: A mí pensaba que se hacía la petición y los perdones al mismo tiempo después que era la entrevista.
1: No, ya cuando uno está fuera tiene que esperar a la entrevista.
3: Okay. ¿Y qué tiempo más o menos se está demorando las peticiones?
1: Sí, ahorita lamentablemente casi como 5 años. 2 o 3 sería lo más rápido, pero sí, casi como 5 años es realmente absurdo el tiempo de espera para una petición, que se supone que debería estar aprobada inmediatamente está la visa disponible por esposa ciudadana. Pero sí, desafortunadamente ahorita como están las cosas, se andan tardando mucho tiempo. Entonces más vale someter eso lo antes posible en este caso.
3: Es decir, que pudiera estar esperando para simplemente para que aprueben la petición 1130.
1: Sí.
3: Wow.
1: Sí, es absurdo.
3: Sería,
1: cuando antes se debería tardar 6 meses a 9 meses. Pero ahí una cosa es que yo tengo esperanza que esto no vaya a durar para siempre. Entonces que empiece a mejorar y hacerse más corto el tiempo, pero igual entonces someta esa petición para ya conseguir su fecha y ya tener eso sometido.
3: En este caso nosotros somos de Oregon, ¿usted podría llevar el caso igual desde Texas?
1: Sí, nosotros podemos, entonces llámenos, podemos hacer una consulta por teléfono y no hay problema.
3: Yo hice una cita, no sé si es como usted, yo dije que fuera con usted, pero no sé si va a ser con usted para este sábado a las 8.
1: ¿Con nosotros en nuestra oficina?
3: Sí.
1: Okay, sí. Perfecto. Sí, sí, entonces ahí nos vemos este sábado.
0: ¿En la cita?
3: Bueno.
1: Sí. Si quiere, hable ahorita a la oficina y deja su nombre y así yo puedo checar, asegurar.
3: Sí, la es para el día 8, a las 9 y a las 10 y 30.
0: Ah, perfecto. Entonces ya está la cita hecha.
3: Ya. Yeah.
0: Muy bien. Hasta el sábado,
3: bueno,
0: entonces.
3: Gracias.
0: A usted gracias por llamarnos. Seguimos en vivo con el abogado Roberto Blum, abogado de inmigración. Con mucho gusto, aquí está el abogado para responder a sus preguntas. Dice esta pregunta, abogado, me gustaría que diera una respuesta amplia sobre la pregunta de quiénes son las personas que podrían ser perjudicados, que se les niega sus casos y que tienen la posibilidad de someter apelación y qué posibilidades hay de que un caso se gane después de someter una apelación.
1: Entonces ahí son muchos casos cuando uno va por el proceso con UCIS y hasta con un juez de migración, si le niegan su caso típicamente puede apelar. Si es con UCIS, todavía no está con un juez, es con la oficina de migración, le llamamos UCIS, es una apelación administrativa. Y si ya está con el juez, entonces ahí es una apelación a la Corte de Apelación de Migración. Y hasta entonces ahí va a depender. Pero muchas veces sí se puede cambiar la decisión, va a depender de por qué le negaron su caso. Entonces, a veces uno cometió un crimen y ese crimen es claramente lo descalifica. Entonces, en ese caso, ahí no va a ayudar a apelar porque está descalificado. A veces puede haber argumentos para decir que no debería aplicar o que la ley se debería interpretar diferente. Y eso se puede hacer, pero es menos posible de ganar bajo una interpretación nueva. Más probable sería un caso en donde migración claramente cometió un error. Entonces A veces también migración, ellos no entendieron algo o pensaron, se equivocaron de algo que uno dijo en la entrevista, y ahí puede ser un poco más probable cambiar la decisión y aclarar esa razón o esa cosa que migración se equivocó. Entonces, por ejemplo, en un caso en donde uno va a una entrevista de asilo y el oficial le pregunta todo sobre su caso, pero no le pregunta que por qué regresó al país después de una salida. Y luego cuando le niegan el caso, se basa en esa razón que nunca le preguntó en la entrevista. Ahí es en donde quizá una apelación o someter un argumento antes de que lo niegan puede ayudar para aclarar esa duda que tuvieron. Entonces, lo más importante que, bueno, lo que un abogado bueno va a hacer es cuando tú le lleves esa negación o esa notificación que van a negar.

0: 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Estamos en vivo con el abogado Roberto Blum, abogado de inmigración. Aquí está el abogado respondiendo a sus preguntas. Buenas tardes, abogado, dice esta pregunta. Tengo una pregunta en referencia a una cuñada. Ella fue arrestada por un malentendido. Su niña estaba con ella en la tienda y lamentablemente no se dio cuenta que habían unos juguetes que estaban abajo de las cosas que traía de la niña. Cuando salieron de la tienda, la alarma sonó y la detuvieron. Y en vez de que ella le permitieran retornar las cosas porque no era su voluntad tomarlas, le dijeron que ella estaba tratando de robar y llamaron a seguridad, después a la policía y se la llevaron. La niña ha crecido, pasó el tiempo y a ella le dieron permiso de trabajar un tiempo. Después de unos años le cancelaron ese permiso y también le mandaron orden de deportación. Se ha quedado sin permiso y ahora la niña es mayor de edad y está prestando servicio militar. La pregunta es, ¿ella podría arreglar por medio de su hija habiendo sido deportada y no haber salido?
1: Entonces ahí sí se puede, pero va a ser de una manera no tan fácil. Entonces a veces si uno tiene un hijo o hija que anda prestando servicio militar, se puede hacer lo que se llama el parol militar. Pero eso no es posible cuando alguien o está en proceso de deportación o ya fue ordenado deportado. Entonces aquí el hecho que ella tiene esa orden de deportación no va a dejar que la hija la ayude con el parol militar.
0: Okay.
1: Entonces lo que queda es que ella, la mamá, tiene que salir fuera del país y básicamente esperar 10 años. Y una vez que ya espere los 10 años, entonces ya la hija lo puede pedir y ahí ya puede conseguir un permiso para regresar. Entonces así va a ser el proceso. Por eso dije que no es tan fácil.
0: Ok, excelente. ¿Y qué si ella, pregunta ella, y qué si ella se casa con un residente? Vamos a la línea telefónica, abogado, y después continuamos con esta pregunta. Adelante, por favor, con su pregunta para el abogado Blum.
2: Hola, muy buenas tardes.
0: Buenas
2: Quería
0: tardes.
2: Saber si me puede ayudar con el caso de mi esposo.
0: Adelante, ¿cuál es su pregunta?
2: Él está detenido en Mississippi, tiene 4 meses detenido. Quería saber si me podría ayudar con algún caso para que él pueda salir.
1: Ok, sí, allá en Mississippi nosotros no vamos a poder ayudar, pero puede conseguir, debería tratar de conseguir un abogado que meta el habeas. Puede ser una posibilidad, especialmente si alguien sigue detenido más de 6 meses. Claro, va a depender de si él tiene antecedentes penales y de la historia migratoria de él, pero ahí puede ayudar un habeas, que es una demanda federal para que un juez federal, ni siquiera el juez de migración, un juez federal lo pueda liberar bajo esta protección.
0: Okay. ¿Sí, escucho?
2: Okay.
1: Sí, pero ¿usted vive en Mississippi?
0: ¿Dónde vive
2: usted?
0: No, yo vivo
2: en Kansas.
1: ¿Y su esposo, él también vivía en Kansas?
2: No, nosotros vivíamos en Florida.
1: ¿Y entonces, y él cómo llegó a estar detenido en Mississippi?
2: Porque primero estuvo preso en Sarasota, Florida. Después de Sarasota lo enviaron para Tampa. De Tampa lo enviaron para Mississippi.
1: ¿Y de qué país es él?
0: ¿De qué país?
2: Hondureño.
0: Hondureño.
1: ¿Y él anda, lo metieron... ¿Él ha sido condenado de algún crimen?
2: Supuestamente por robo.
1: ¿Por robo?
0: Por robo.
1: Sí, ahí puede, eso va a afectarle. ¿Y en dónde fue condenado por robo? ¿En Florida?

0: ¿En dónde?
1: En Florida.
0: ¿Y sabe por qué lo andan mandando por todos lados a diferentes lugares?
1: Porque supuestamente tiene corte para ahorita para en septiembre, pero no sé por qué lo andan para arriba y para abajo.
0: ¿Y esto es corte para lo del robo o es corte de migración?
1: De migración.
0: Ok. Sí, ¿y él cuánto tiempo llevaba viviendo aquí?
1: Apenas vamos a cumplir 2 años ahorita en septiembre.
0: 2 años ahorita. ¿Y lo agarró migración desde el principio cuando entraron?
1: No, lo agarró la policía estatal de Florida.
0: ¿Y ya fue condenado de eso o qué ha sucedido en el caso penal?
1: No, pues tuvo la corte en Sarasota, pero lo iban a dejar bajo liberación de peleando un año de estatus, creo, pero migración llegó por él antes de la hora que él tendría que salir y pues se lo llevaron para Tampa.
0: Okay. Sí, ahí va a ser un poco difícil porque lo andan cambiando a diferentes lugares y usted no conoce a nadie allá en donde está él, y típicamente lo mejor en estos casos es un abogado que tenga experiencia en ese lugar, en esa corte. Y no dudo yo que lo hagan de una manera a propósito para hacerlo más difícil y que uno no pueda conseguir abogados. Pero sí, ahí eso sería mi recomendación, tratar de encontrar un abogado de confianza que esté en esa área o que por lo menos practique, ejerce en esa corte en Mississippi.
1: Okay, perfecto. Entonces, muchas gracias.
2: A usted, gracias por llamarnos. Seguimos en vivo con el abogado Roberto Blum, abogado de inmigración. Abogado, volviendo al tema de la pregunta que nos enviaron, esta persona quien fue detenida y no le quitaron su permiso de trabajo y después la hija ingresó a prestar servicio. La pregunta es cómo podría ella beneficiarse si ni siquiera salió cuando le dieron la orden de deportación.
0: Así ahí creo que luego la pregunta era qué pasaba si se casaba con un ciudadano o residente, y ahí el perdón se puede hacer aquí muchas veces cuando es por matrimonio o por padres que son ciudadanos o residentes.
2: Okay, entonces por matrimonio hay la posibilidad de que ella podría lograr un ajuste.
0: Así puede haber, dependiendo si ella se presentó a la corte y ahí le dieron la deportación, ahí eso es más favorable, o si ella no se presentó y le dieron por no presentarse, eso va a ser más problemático. Entonces, okay. Ahí hay más datos que faltan, pero por un esposo o esposa o por padres que son ciudadanos o residentes, hay más opciones que por un hijo que es ciudadano.
2: Excelente. Estamos en vivo con el abogado Roberto Blum, abogado de inmigración, y nos vamos a la siguiente llamada. Adelante, por favor, con su pregunta para el abogado Roberto Blum.
3: Mi pregunta es, mi papá fue detenido hace como 20 días y recientemente lo dejaron ir por una fianza. Entonces ahora he estado haciendo como research que el próximo paso es tratar de pelear como una orden de cancelación, y he estado leyendo que tengo que comprobar qué hardship que haría él si lo mandaran, como qué documentos o qué puedo buscar para ayudar al caso de él.
0: No escuché, ¿está hablando de su papá o de quién andaba hablando?
3: De mi papá.
0: ¿Y él está casado con alguien que es ciudadana o residente?
3: No.
0: No. ¿Él tiene hijos que tienen menos de 21 años?
3: Sí, tengo un hermano de 19 y uno de 10.
0: De 10. ¿Y ellos cómo están de salud? ¿Tienen algún tipo de condición o de problema de salud?
3: Están bien, la verdad.
0: Okay, sí. Entonces déjame le explico un poco. Cuando uno es detenido y lo meten bajo proceso de deportación, puede tener defensas. Y una de ellas puede ser la cancelación de la deportación. Le llaman muchas veces la ley de los 10 años, porque uno de los requisitos es que alguien tenga 10 años viviendo aquí antes de que haya cometido un crimen o que lo hayan metido a este proceso. Dos, que tenga un miembro de su familia que sea ciudadano o residente, que puede ser padres, hijos o esposa o esposo, y los hijos tienen que tener menos de 21 años y no estar casados. Tiene que tener conducta moral buena en esos 10 años y tiene que merecer la discreción del juez. Pero el último elemento, el que es el más difícil, como usted anda, creo que dándose cuenta, es los hijos o ese miembro de su familia que tiene que sufrir extremadamente y excepcionalmente. Entonces ahí es la dificultad, porque tiene que ser un sufrimiento que es muy alto, fuera de lo normal, porque el juez va a reconocer que al separar al padre o a esposo o a esta persona va a haber sufrimiento, pero tiene que ser algo excepcional. Y ahí es en donde entra un hijo o hija que tenga una condición médica que va a ser por vida, un síndrome de Down, un autismo muy fuerte que nunca va a poder ser autosuficiente. Y eso es una manera de enseñar que es excepcional y extremo este sufrimiento, y eso se comprobaría con records médicos, records de la escuela, cartas de gente que conoce a la familia y una serie de documentos. Si uno no tiene una condición así, igual cualquier tipo de record médico que pueda conseguir de los, si tiene por ejemplo asma o tiene algo aunque sea algo menos grave, records de la escuela también pueden ayudar. Pero sí, en el caso de hijos que son sanos, que no hay condiciones médicas, de una manera muy afortunado y una bendición en eso, pero de otra manera para este tipo de caso va a ser muy difícil.
3: Okay.
0: Sí, entonces ahí en estos casos se puede hacer el mejor intento y darle todo esto al juez lo más que se pueda, pero hay que también estar preparados que muy probable que el juez vaya a decir esto no es suficiente y le voy a dar la orden de deportación. Aún ahí todavía puede apelar esa decisión y puede hacer argumentos que por qué el juez se equivocó o no consideró, pero es ya un caso más bien de defensa.
3: Okay. Sí. Bueno, gracias. Esa era mi pregunta en cómo podía probar un hardship, pero...
0: Así, ahí hay que hacer el mejor intento y conseguir esos records de la escuela, records de doctores, médicos, cartas de ellos, cartas de miembros de la familia y también quizás si él ha sido buen papá, buen trabajador, ha sometido a impuestos, cosas de conducta moral buena también de él.
3: Ok. Como en su caso tengo todo lo de impuesto de él de hace más de 10 años y todo está bien, conducta moral, él tiene cartas de la iglesia que ya pude conseguir, pero el único requisito es ese que estoy, que como probar que mi hermano menor, el de 10 años, va a tener ese hardship, pero...
0: De ahí va a ser difícil por lo que suena.
3: Okay.
0: Pero si quiere ayuda o algo, llámenos, podemos hacer una consulta ya más personalizada y podemos pensar de qué otras cosas. Pero sí, aquí en algunos de estos casos es lo mejor y es más bien de defensa, de tratar de evitar lo que el juez va a decir, que es una orden de deportación, pero que no lo diga hoy, que lo diga el año que entra, en 2 años, en 3 años, y quizá en ese tiempo luego cosas cambian. Yo he visto casos que literalmente se tardaron 10 años y cuando comenzaron ningún abogado quería aceptar ese caso porque era tan débil. El abogado Reyes dijo, bueno, si lo quieres intentar, lo intentamos. Y por una serie de eventos en la vida que pasan que uno nunca puede saber, ya cuando llegó la corte final era un caso muy fuerte y se ganó. Entonces hay cosas que uno no puede ver en el futuro y que solamente es hacer lo mejor ahorita y ver cómo se va desarrollando ahí con un poco de paciencia y con suerte a veces puede salir algo que no se esperaba.
3: Okay, bueno, gracias por sus palabras y sus recomendaciones.
2: Muchísimas gracias a usted por llamarnos. 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Muchísimas gracias por llamarnos. Seguimos gracias. En vivo con el abogado Roberto Blum, abogado de inmigración. Aquí está el abogado respondiendo a sus preguntas. 281-781-7930, número para que nos marquen. Con mucho gusto, aquí está el abogado para responder a sus preguntas. 281-781-7930. Nos vamos a la siguiente llamada. Adelante, por favor, con su pregunta para el abogado Blum. Hola.
4: Una pregunta. Ajá. Mi esposo fue a su cita en la Embajada de Honduras en octubre de 2024 y le dieron una G-221. Lo mandaron a hacer tratamiento de alcohol y le pidieron otro perdón. Él tenía el I-601A. Le pidieron el I-601. Ya el doctor, él hizo todo el tratamiento y el doctor envió todos los exámenes médicos nuevamente. Todo estaba limpio. Y en octubre de este año pasado, del 2025, enviamos el waiver nuevo. ¿Usted sabe más o menos cuánto tiempo está tardando para recibir respuesta?
0: Sí, el waiver quizá como 2 años. Ha mejorado porque antes estaba tardando 3 o 4, pero yo ando viendo casi como 2 años ahorita.
4: Okay, sí, porque lo enviamos en octubre de 2025 y dijeron que solo esperaban esta aprobación para darle la salida de regreso a Estados Unidos.
0: Perfecto. Sí, hay que tener paciencia en este punto y sí, yo creo que 1 año más o menos. Y luego conseguir la cita otra vez y que ya le den el permiso de venir.
4: Ok, perfecto. Muchas gracias.
2: A usted, muchísimas gracias por llamarnos. Seguimos en vivo con el abogado Roberto Blum, abogado de inmigración. 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Nos vamos a la siguiente llamada. Adelante, por favor, con su pregunta para el abogado Blum.
5: Aunque uno ya tenga su residencia.
2: Adelante.
6: Sí, bueno.
2: Sí, la escuchamos. Adelante, por favor, con su pregunta.
6: Sí, nomás preguntaba que hoy tuve mi último corte y me negaron el caso ya que me falta evidencia.
2: ¿Hoy y tuvo su corte usted?
6: 15 días para apelarlo. No, que sigue.
2: Dijo,
6: depende de la apelación.
2: ¿Dijo que hoy tuvo su corte?
6: Sí.
2: Y se lo negaron y le dieron 30 días para apelar. ¿Sí?
6: Sí.
2: ¿Ok? ¿Abogado?
0: Sí, entonces ahí muy importante es someter la apelación. Porque al negar el caso por falta de pruebas o por cualquier razón, el juez da una orden de deportación y uno tiene 30 días desde la fecha que lo ordenó el juez para mandar y que su apelación sea aceptado. Es una corte en Virginia. Y eso es algo muy técnico porque se tiene que enviar la notificación de apelación. Ahí se tiene que escribir las razones por qué va a apelar y se tiene que pagar la tarifa. Y si algo está mal y no llega bien, llega después del tiempo, aunque sea falta del correo, que ni siquiera sea la culpa de uno. O si uno se equivocó y puso algo mal y lo rechazan. Pero si no llega antes de esa fecha, ya se hace peligroso y se pone en riesgo de que lo deporten. porque lo que pasa es que al someter esta apelación le va a dar un amparo en donde no lo pueden deportar. Entonces uno tiene que meter esta apelación antes de esa fecha, esos 30 días, lo tienen que aceptar ellos, y ya que lo aceptan y que está sometido bien, uno va a tener protección. Y esta apelación, lo que sigue es que se puede tardar 2 o 3 años fácilmente, y a veces hasta 3 o 4 o más años. Ahorita hay apelaciones que sometimos hace 4 años y todavía estamos esperando, y eso es bueno para uno porque le da tiempo y protección. Y si uno ya consiguió su permiso de trabajo, típicamente puede seguir con su permiso de trabajo también. Entonces muchas veces uno va a esa corte final sin abogado, y lo mejor hubiera sido conseguir un abogado desde el principio para que lleve todo su caso. A lo mejor ahí pudiera haber tenido otro resultado. Pero lo segundo mejor ahora es ahora conseguir un abogado para meter esta apelación, porque, como digo, he visto casos que alguien cometió un error tan pequeño, pero por eso lo rechazaron, y luego, aunque luego lo acepten tarde, ya no va a tener esa protección y va a estar en peligro de que lo deporten o lo sí. Entonces hay que saber eso.
2: ¿Caballero?
7: Sí.
2: ¿Que sí escuchó lo que le dijo el abogado?
7: Sí, sí tuve mi abogado conmigo. Puede ser que tuve falta de evidencia, y pues uno siente una la presión. Tal vez me equivoqué en algunas preguntas de la juez, y pues eso que me haya llevado a eso.
0: Y ahí también le digo, ahorita los jueces tienen las instrucciones, las órdenes de negar. Ellos andan buscando todas las maneras para negarlo, y hasta casos que deberían aprobar andan tratando de encontrar la razón por negar. Entonces no digo que hizo algo mal, pero esta es la próxima oportunidad que tiene para someter la apelación y mantener la protección. Y todavía cada día salen decisiones nuevas, y ahora hasta miedo me da abrir el correo cuando veo que emitieron una decisión nueva, porque siempre está en contra del inmigrante. Y algo que se me hace sucio que andan haciendo es que andan usando los casos de gente que no tiene abogado, y para luego hacerlo más difícil para todos. Entonces no se desespere. Todavía hay algo que se puede hacer, que es meter esta apelación. Entonces hágalo lo más pronto posible para que ya se quite ese pendiente y ya pueda estar más protegido.
7: ¿Y para meter esta apelación necesito más evidencias?
0: No, ahora eso ya no es de evidencias típicamente, porque las evidencias ya eran lo que ya se sometió. Ahora más bien es de un argumento legal de qué hizo incorrecto, en qué se equivocó el juez, qué regla no siguió el gobierno, qué hicieron mal. Y para tratar, a veces el juez hace errores. Y entonces uno puede decir, aquí el juez se equivocó, el juez no hizo esto bien, para ganar una apelación. A veces, si sale evidencia que no existía, ahí sí se puede introducir, pero casi siempre esto ya no es de evidencia, más bien es de qué argumentos legales se pueden hacer que el juez se equivocó.
7: ¿Y me recomienda usted usar mi mismo abogado o puedo cambiar el abogado?
0: Uno puede cambiar el abogado, es el derecho de uno, pero eso ya va a ser una decisión más personal. Si usted siente que el abogado hizo buen trabajo para usted, si ha sido justo con usted, eso ya sería algo más personal. Si uno no le gustó la representación, no piensa que le dieron la atención posible, no le gustan los lo que le quiere cobrar, porque esto típicamente va a ser un cobro ya aparte. Entonces uno siempre puede ir con otra otro abogado, pero ya sería algo más personal. Lo que no puede hacer es no perder mucho tiempo, porque solamente le dan 30 días, entonces tiene que moverse rápido.
7: Okay, y para esta apelación, ¿los papeles que tengo con el abogado necesito pasar con el otro abogado o no se piden?
0: No, en realidad no. La orden que dio el juez quizás sería lo más importante, pero lo que pasa es que, y este es un buen punto para cambiar abogados, a veces si uno le conviene más quedarse con el mismo abogado hasta la corte final, pero ya en este punto es buen momento de cambiar, porque lo que pasa es un caso nuevo. Van a mandar, cuando se meta esta apelación, van a mandar un recibo que ya está sometido, y eso es lo que le da protección, y después van a mandar todo lo que se hizo en la corte, todo, cada vez que uno iba y que el juez le preguntaba cosas, todo eso se quedó grabado, y entonces ellos van a dar un transcribo en donde todo está ahí. Entonces el abogado nuevo o el abogado que ya tuvo va a revisar ese transcribo, y ahí es en donde va a encontrar los errores. Entonces no se necesita en realidad todo lo que ya se sometió, porque ellos lo van a dar. Claro, siempre es bueno tener una copia para su propio record. Eso puede ayudar a veces en no tener que esperar, porque se van a tardar tiempo en mandar eso, pero no es completamente necesario.
7: Ok, y última pregunta. Entonces, después de que me acepten la apelación, ¿voy a tener otro corte? Como dijo, según el abogado mío me dijo que tal vez en unos 6 meses a 2 años, me dijo.
0: Sí, entonces ahí típicamente la apelación ya no es de corte. Entonces, como dije, ya no se mete evidencia nueva, ya no van a tomar su testimonio. Es todo por escrito, basado en lo que se recibe, basado en lo que el juez había dicho. Se mete todo por escrito. A veces se puede pedir a ver si quieren ir y hacer los argumentos orales en la corte en Virginia, pero la mayoría de la gente no quiere hacer eso, y es raro. Eso ya es a la discreción de ellos. Pero no, típicamente va a ser todo en papel. Ahora, a veces sí se puede ganar. Por ejemplo, si se encontró que el juez se equivocó y que no hizo algo bien, a veces ahí la corte de apelación va a remandar ese caso otra vez al juez y le dice: juez, tú te equivocaste por esta razón, no lo hiciste bien, ahora te ordeno que hagas otra audiencia para aclarar ese problema. Y entonces ahí puede ser que el juez ya le dé otra fecha. A veces simplemente se lo regresan al juez, le dicen: se equivocó de esto, y el juez no necesita que hacer otra audiencia, simplemente el juez aclara eso por escrito, y luego uno puede apelar otra vez. Típicamente no hay otra audiencia, pero a veces sí puede haber.
7: ¿Con el mismo juez entonces mandan eso?
0: Típicamente con el mismo juez, pero no siempre, porque a veces el juez lo cambian a otro lugar, entonces ya va a tocar otro juez. A veces ese juez se retira o se jubila o se muere. Entonces, a veces no va a ser el mismo juez. Típicamente va a regresar a ese juez o al quien lo reemplace.
7: Okay, está bien.
0: Sí, muy excelente. Buenas preguntas.
2: Excelente. ¿Alguna otra pregunta para el abogado, caballero?
7: Tenía otra. ¿Cuánto?
2: Se corta mucho su voz, ¿no lo entendimos? ¿Cuánto?
0: La apelación. Ahí la tarifa de migración son $1,030. Entonces, no es barato. Uno tiene que ir ya ahorrando un poco de dinero, para pensando que si se lo niegan, tiene que meter esta apelación de 1,030. Ya los costos de abogado y eso no lo podemos dar al aire, pero si nos llaman, con mucho gusto.
2: Claro, con mucho gusto. 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
7: Okay. Okay. Sí, gracias. En este caso también es aquí en Florida.
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7: Gracias.
2: Acá en Houston, ¿ok?
7: Gracias.
2: Ok, a usted gracias por llamarnos. Seguimos en vivo con el abogado Roberto Blum, abogado de inmigración. Número para que nos marquen 281-781-7930. El número para que usted llame, con mucho gusto. Aquí está el abogado Roberto Blum, abogado de inmigración, contestando a todas sus preguntas. 281-781-7930, número a marcar aquí en los estudios de Radio Vida. Estamos en vivo con el abogado Roberto Blum, abogado de inmigración, y él está aquí respondiendo a todas sus preguntas. Todo lo que tiene que ver con casos civiles, casos criminales, como también casos de inmigración, aquí está el abogado para responder. Adelante con su pregunta, por favor, para el abogado Blum. Adelante.
8: Un amigo me dijo que si le podía prestar las actas para arreglarle los papeles a un familiar de él, ¿será correcto o es incorrecto hacer eso?
0: Sí, ahí puede ser correcto. Me imagino que él anda hablando de la I-864 Affidavit of Support, carta de sostén, se puede decir en español. Y ahí un requisito para hacerse residente es que el patrocinador, el que lo anda pidiendo, tiene que ganar una cantidad para comprobar que no se va a hacer carga pública. Y cuando el peticionario a lo mejor es un hijo que apenas tiene 21 años y no trabaja, está estudiando, a veces es un marido o marida que no es
2: esposa,
0: no trabaja, esposo o esposa, y entonces ahí se tiene que usar un cofiador, otra persona que sea ciudadano o residente, uh-huh, que pueda firmarle y prestarle los impuestos. Entonces si es así, si es algo real y normal.
8: Pero aunque no sea familiar de él, puedo poner mis taxas ahí.
0: Ah, sí, no tiene que ser familiar, puede ser conocido, amigo, cualquier cosa. Pero sí debería por lo menos conocerlo. Sí. No debería como vender eso para gente que no conoce. Pero si lo conoce, es alguien de confianza, alguien que uno aprecia, y que sí, que le tiene confianza, lo puede hacer.
8: Yo conozco al señor, el que dice que es familiar de él, pero el familiar de él no lo conozco, no sé ni quién es. Y él me dice que es un familiar de él, pero no sé ni quién es. Entonces, pero no sé si más allá puedo tener problemas por eso, porque como que no sé, como que me haga cargo de él o algo así, me parece, ¿no?
0: Sí, entonces ahí...
8: como que
0: sí,
8: digo, responsable,
0: esa es decisión personal, pero uno se anda comprometiendo de que si esa persona se hace carga pública, que empieza a usar ciertos beneficios que por lo general no se los darían a él o a ella, porque no es ciudadano, pero si por algún día lo recibe, el gobierno puede hacer que uno pague eso. La realidad es de que nunca se ha enforzado, nunca ha habido un caso en donde hicieron que esa persona se hiciera responsable, pero si es un contrato que uno anda firmando y una responsabilidad que por lo menos uno anda prometiendo, uh-huh, por 10 años o hasta que se haga ciudadano esa persona.
2: Así que nunca se sabe, ¿no? Puede que nunca se haya visto un caso que ellos actúan contra alguien, pero podría haber una primera vez, ¿verdad?
0: O sea, como que lo nunca se sabe. Ahorita muchas primeras cosas que
2: claro.
0: Nunca se han visto y ahora sí. Entonces, pues sí, eso ya sería un riesgo que uno toma.
2: Sí.
0: Ahí depende de muchas cosas personales.
2: Claro, claro. Muchísimas gracias, caballero, por llamarnos. Seguimos en vivo. Gracias. Gracias. Seguimos en vivo con el abogado Roberto Blum, abogado de inmigración. 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Con mucho gusto aquí está el abogado respondiendo a sus preguntas. Dice, mi esposa es residente, es 20 años mayor. ¿Eso afecta?
0: Es una pregunta. Si es un matrimonio real y verdadero porque se aman, no, así se puede. Claro. Así es algo que van a ver quizá como sospechoso.
2: Pueda que sí, ¿verdad? Que pueda afectarles. Nos vamos a la siguiente llamada. Adelante con su pregunta para el abogado, por favor. Rapidito, en un minuto.
9: Sí. Buenas tardes. Es que quería saber, mi hija se metió a la Guardia Nacional y que si quisiera saber cuándo puedo yo meter el parol. ¿Tengo que esperar a que ella regrese o ya lo puedo meter? Ella lo metió como desde enero, febrero, por ahí.
0: Ah, entonces ella tiene que terminar su entrenamiento básico. ¿Ya terminó eso o en eso está ahorita?
9: El básico es donde va, que va a la base, o es cuando la mandan a donde se tiene que ir.
0: No, es cuando hace el entrenamiento y cuando ya pasa eso y le dicen que ella lo completó y que ya va a seguir.
9: Okay, porque a ella parece que está yendo a la base y se va a ir para el mes de este mes que viene, agosto, para los
2: nos toca despedirnos
9: para Oklahoma.
2: Nos toca despedirnos ya. Si nos puede llamar mañana de nuevo al programa o llamar a las oficinas para que pueda conversar con el abogado al 713-27.
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Audiencia de Radio Vida, un saludo bien especial a todos ustedes que nos acompañan en esta tarde preciosa aquí en este su programa de cada tarde, su programa de remembranzas, donde juntos recordamos los clásicos del ayer. Gracias a todos ustedes por acompañarnos en este día precioso, a usted que se encuentra en casita, a usted que se encuentra hoy trabajando, a los que están descansando, un saludo muy cariñoso para todos ustedes. Gracias por ser parte de Ministerios Vida. Un saludo bien, bien especial para todos los que se encuentran descansando hoy, los que trabajaron de casa, los que hoy están en sintonía desde sus lugares de trabajo, los que están en las carreteras. Un saludo muy especial para todos ustedes. Muchas gracias por acompañarnos en esta tarde maravillosa. Y nos vamos a ir a comenzar aquí con su programa de remembranzas, donde juntos recordamos los clásicos del ayer. Y nos vamos a escuchar al trío del hermano Paulino Bernal con sus hijos, el hermano... En este caso estaba todavía con él el hermano Paulino Bernal Jr. y su hijo también, Eloy. Así que vamos a escuchar en esta tarde preciosa este canto muy reconocido. Un día a la vez, un día a la vez.

0: ayer. Pues vamos a ir a la línea telefónica y vamos a ver a quién tenemos por acá. Radio Vida, Dios le bendiga. Radio Vida. Sí, hola. Hola. Adelante. Sí, le escuchamos. Adelante. Hola. Sí, le escuchamos. Adelante.
1: Buenas tardes. Sí, estoy llamando para... Bueno, felicitarme yo mismo porque es mi cumpleaños ahora.
0: Ándele, pues, muchas felicitaciones a usted. ¿Y cómo se llama usted?
1: Mi nombre es José Granado.
0: Ah, mire, pues yo ya lo felicité, ¿sabe? Yo lo tengo aquí.
1: ¿En serio?
0: Yo ya lo tengo aquí en la lista de mi, en la libreta de los cumpleañeros, en la lista de los cumpleañeros, y ya lo felicité desde la mañana, así que felicidades para usted.
1: Oh, bueno.
0: Que Dios me lo bendiga mucho.
1: ¿Y tú quieres hablarme?
0: ¿Perdón?
1: No, es que mi niño bien penoso, me quería saludar, pero le da pena, dicen.
0: Ah, bueno, no, pues así como le está saludando, lo único que tiene que hacer es decir felicidades para su papá, ¿verdad? Bueno, muchísimas gracias por llamarnos, mi hermano, que Dios me lo bendiga. Un saludo bien especial para usted y que el Señor le permita cumplir muchos años más.
1: Gracias, bendiciones, hermano.
0: Igualmente, Dios le bendiga. Muchas gracias por llamarnos. Gracias. Feliz tarde para todos ustedes en esta tarde hermosa. Escuchamos al hermano Paulino Bernal una vez más aquí en este hermoso tiempo de remembranzas, recordando los clásicos del ayer.

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1: 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Ahí quedó ese hermoso tema, precioso tema, con el hermano Paulino Bernal y sus hijos, aquí en su programa de remembranza. Recordando los clásicos del ayer, y el número a marcar es el 281-781-7930, 281-781-7930. Márquenos y pídanos su clásico favorito aquí en su programa de remembranzas. Y escuchamos a la hermana Nena Leal con este tema, El Puente. Así se llama este canto hermoso, El Puente. Y ese puente es Jesucristo, el único que nos puede llevar hacia el cielo. Jesucristo es el puente para podernos acercar a Dios. Jesucristo es el puente para que el mundo pueda acercarse a ese Dios maravilloso, a ese Dios eterno. Así que nos vamos a escuchar este tema con la hermana Nena Leal, y antes nos vamos a la siguiente llamada. Radio Vida, Dios le bendiga.
2: Amén, amén. También igualmente, hermana Marisa, quería un cántico más, que no sé quién la canta, pero dice, cuando allá se pase lista.
1: Por supuesto. ¿Y con quién tenemos el gusto?
2: El hermano Pascual.
1: El hermano Pascual. ¿De dónde nos llama mi hermano Pascual?
2: Aquí de Houston.
1: Ok, y Dios me lo bendiga mucho. ¿De qué parte de Houston nos llama?
2: De acá por la Belfort y el 45 rumbo a Galveston.
1: Ok, pues muchísimas.
2: Ya han ido a la congregación, o sea, visitarlos.
1: Ah, ok, bueno, me da mucho gusto que también nos llamen esta tarde bonita. Dios me lo bendiga mucho, mi hermano Pascual. Con mucho gusto le vamos a poner el tema en un ratito más, ¿ok?
2: Sí, está bien, sí.
1: Gracias, Dios me lo bendiga, feliz tarde para usted. El puente es el tema que nos interpreta la hermana Nena Leal aquí en su programa Remembranzas. 281-781-7930. Deseándoles a todos una muy feliz tarde, a usted que está conduciendo y sus

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Escuchamos a mi hermana Nena Leal y este hermoso tema que se llama...

El puente. Y sí, él prometió estar con nosotros todos los días hasta el fin del mundo. Así lo prometió él y así fue, así ha sido, de tal manera que Jesucristo, cuando él se fue, él nos dejó al Consolador, quien estaría todos los días hasta el fin del mundo. Así que no estamos solos. Él prometió estar con nosotros por medio de el Consolador, y Jesucristo es el puente por el cual el hombre puede caminar hacia Dios, hacia Jesucristo, quien murió en la cruz del Calvario, representa ese puente para que la humanidad pueda caminar hacia el cielo. Obviamente es una metáfora, ¿verdad? Es la representación, el significado. El puente es Jesucristo. Es una de esas metáforas que se utiliza para poder representar a Jesucristo como el único mediador que une o que conecta a la humanidad con Dios. No hay otra manera. No es ninguno de los apóstoles, no es ninguno de los discípulos, ni siquiera la misma madre de Jesucristo. Ella fue el medio que Dios utilizó para traerlo a esta tierra y se le llamó bienaventurada. Pero el que nos acerca al Padre Celestial es Jesucristo. Él es el que está sentado, dice la Escritura, a la diestra del Padre, y allí, desde allí, Él intercede por usted y por mí. Él es el que intercede por nosotros, nadie más. Nadie más puede interceder por nosotros sino Jesucristo. Así que en esta tarde preciosa, que Dios le bendiga grandemente. Muchas bendiciones para todos ustedes en esta tarde linda. Aprovechando para saludar a todos los que hoy están de mantelitos largos en cualquier área de la ciudad que nos escuchen. Muchas felicitaciones a los que cumplieron años ayer. Mi suegrita que estuvo cumpliendo años ayer, muchas felicitaciones. A mi hermana Mari que está cumpliendo años hoy. A mi hermano José Granados que hoy cumple años también. Bien, muchas felicitaciones. Y a todos los que forman parte del Club de Amigos de Radio Vida, los misioneros, los programadores, los patrocinadores, los que están en las prisiones, y a todo este público que nos escuchan, si están de cumpleaños, muchas

Y muchísimas felicidades a todos ustedes, queridos cumpleaños, en esta tarde preciosa. Que la gracia y el favor del Señor sea con cada uno de ustedes. Y a los que están conduciendo, a los que todavía están trabajando, a los que están preparando la cena, a los que ya están cenando, muy buen provecho para todos ustedes. Gracias por acompañarnos en esta tarde maravillosa. Un saludo bien especial para todos ustedes en este día precioso. Que pasen un hermoso día de cumpleaños, una tarde hermosa de cumpleaños. Que Dios les bendiga muchísimo en este día precioso. Y vamos a saludar saludando a mi hermano José, que hoy está cumpliendo años, José Granados. Saludamos también a mi hermano Pascual, que nos pidió el canto cuando allá se pase lista. Y la pregunta es, ¿está su nombre escrito para que cuando se pase lista su nombre debe de ser llamado? Y si su nombre no aparece ahí, entonces, oigan, estamos en serios problemas. Así que es importante que usted tome la decisión más importante de su vida. Si usted todavía no ha aceptado a Jesucristo en su corazón y no está seguro hacia dónde va usted después de la muerte, bueno, entonces yo le invito para que usted tome la decisión más importante de su vida, y es la de aceptar a Jesucristo en su corazón. Permita que Él entre en su corazón, que Él le perdone de todos sus pecados, que Él le lave con su sangre preciosa y que su nombre sea escrito en el libro de la vida, de tal manera que cuando Jesucristo venga por su iglesia, usted y yo podamos estar listos, preparados para irnos con Él. Así que en esta tarde preciosa, bendiciones a los cumpleañeros, y nos vamos a escuchar al hermano Tony Sauceda con este tan lindo tema, Cuando Allá Se Pase Lista. A petición de mi hermano Pascual, aquí en Remembranza, son las 5 de la tarde con 4.

0: Cuando allá se pase lista, a mi nombre, decía este canto hermoso, a mi nombre yo feliz responderé. ¿Y sabe qué significa eso? Oiga, qué precioso. Si usted se recuerda, por ejemplo, cuando estaba en la escuela y se le pasaba lista, ¿verdad? Si usted estaba ahí, tenía que estar atento a decir presente, a levantar la mano o ponerse de pie, como lo hayan acostumbrado en su escuela. Había que hacerlo. Era la manera de decir, aquí estoy, aquí estoy. Así será cuando Jesucristo también venga por su iglesia y se nos sea pasada lista. Vamos a ir a la línea telefónica, Radio Vida. Dios le bendiga. ¿Con quién tenemos el gusto?
1: Dios le bendiga, mi pastora. Soy la hermana Elisa de Puebla.
0: Mi hermana Elisa, buenas tardes. ¿Cómo está usted?
1: Bendecida, pastora.
0: Un gusto escucharle. Dios me la bendiga mucho. Buenas tardes. Adelante, por favor, mi hermanita Elisa. Bueno, parece que se nos cortó la llamada. Mi hermanita Elisa llamándonos desde Puebla. Y para todos ustedes, feliz y muy feliz tarde. Gracias por acompañarnos en esta hora preciosa. Un saludo muy, muy cariñoso para todos los que están en las prisiones. Les mandamos un cariñoso saludo a todos ustedes, a todos los fieles miembros del Club de Amigos de Radio Vida, los que se están uniendo también a los 500 misioneros para podernos ayudar con la programación de televisión en Puebla, a todos los que se han unido a la visión también para poder hacer llegar este mensaje a través de la televisión, a través de las diferentes emisoras. Jesucristo viene pronto, mi querido radio oyente, mi querido televidente. Jesucristo viene ya y viene muy pronto. Más de lo que usted y yo imaginamos. Así que necesitamos aprovechar el tiempo porque Él viene pronto. Usted que ha sido bendecido, ministrado, puede comunicarse con nosotros los números 713-374-5027 en Estados Unidos y en México 2222-9999-76. Mandamos un saludo bien especial a toda la audiencia de Tlaxcala, de Puebla, de Durango, de Chinameca, Morelos, de Puebla, de Monterrey. Y por supuesto a todos nuestros hermanos que están a través de Vida TV Mundial en diferentes estados en la República Mexicana como también en los Estados Unidos. Viene ya, es el tema que nos interpreta el grupo de Mariachi Betania en esta tarde bonita, un canto muy muy hermoso. Aquí va para todos ustedes.

0: Membranzas. Dios le bendiga, buenas tardes. Adelante. Mi hermana Elisa, Dios me la bendiga, la escucho.
1: Mi hermanita, quiero que felicite a mi hija Elizabeth, que la tengo aquí enfrente. Hoy es su cumpleaños, pastora.
0: Ok, claro que sí, hoy la vamos a saludar entonces. Y muchas felicitaciones para Elizabeth. Sí, muchas felicitaciones para ella, que Dios me la bendiga muchísimo, que el Señor le conceda muchos, muchos años a Elizabeth y a todos los que hoy nos escuchan aquí en el programa de Remembranzas. Muchas bendiciones y muchas felicitaciones. Y aunque ya pusimos las mañanitas, pero en esta tarde, para Elizabeth, la hija de mi hermana Elisa.
1: Gracias, hermana,
0: muchas
1: gracias.
0: Felicitaciones. Muchas felicidades. Que Dios les bendiga muchísimo,
1: pastora,
0: en esta tarde hermosa. Ah, bueno, muchas gracias. Dios me la bendiga. Dios me la bendiga mucho. Muchas gracias. Dios me la bendiga. Ahí la estamos felicitando. Dios me la bendiga mucho. Gracias, gracias. Dios me la bendiga. Felicidades para Elizabeth hasta Puebla. Un hermoso día de cumpleaños. Que Dios la bendiga con muchos, muchos años más. Felicidades, felicidades a Elisa. Que disfruten de esta tarde bonita en compañía de la familia. Viene ya, es el tema que nos interpreta el mariachi.

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1: Viene ya, Jesucristo viene pronto por su iglesia, por una iglesia que le espera, una iglesia que está lista, una iglesia que ha creído en el sacrificio de Jesucristo en la cruz del Calvario y que ha decidido ahora caminar con Jesucristo y dejarse guiar por su bendita palabra. Una iglesia que hace lo que Jesucristo le ordenó a sus discípulos hacer, a ir por todo el mundo y predicar este evangelio. Bueno, aquí en Ministerios Vida es exactamente lo que estamos haciendo. Y hoy queremos invitarles para que no se pierdan esta tarde un hermoso servicio. Hoy en Plaza Américas, ahora el servicio a las 5 de la tarde, como eran los servicios en el Zócalo, pero ahora en una nueva ubicación. Así que todos están cordialmente invitados. Mañana es el servicio en Yehualtepec, mañana también es aquí en Houston, y el día sábado comenzamos con la actividad de la oración. Estamos en la oración tempranito en la mañana y luego vamos a estar con la gran actividad donde le esperamos para que usted se venga con toda su familia a disfrutar con nosotros de una tarde preciosa, de una tarde linda, una tarde, bueno, un día completo más bien. Un día completo para que usted se venga con nosotros y juntos podamos disfrutar de las ricas, deliciosas y exquisitas pupusas salvadoreñas. Gracias a todo el equipo que se está anotando para el día sábado. 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Ese tema lo interpreta el grupo, ¿cómo se llama? Vamos a ver, ¿cómo se llama este grupo? Pues la verdad es que ni sé cómo se llama, pero por aquí me los encontré, muy lindos. No sé la verdad, fíjese, si le digo cómo se llama este grupo,

0: Dios le bendiga.
1: Dios le bendiga. ¿Con quién tenemos el gusto?
0: Con el nieto de la hermana María Luisa, Evan.
1: Oh, Evan, Dios te bendiga. Buenas tardes. ¿Cómo estás? Qué gusto escucharte.
0: Bien, gracias a Dios. Bendecido, prosperado y en victoria.
1: Qué bueno. Ay, qué bueno. Me da mucho gusto escucharte. Adelante, te escucho.
0: ¿Me podría poner el canto del pastor Erickson? Que no se apague el fuego.
1: Que no se apague. Claro que sí. Con mucho gusto te voy a poner ese canto. Muchas gracias. Dios te bendiga mucho. Feliz tarde, Evan. Dios te bendiga.
0: Le bendiga.
1: Igualmente, Dios te bendiga, mi hijo. Hablar de su bondad y amor. Y le recordamos, hermosa iglesia, hermosa audiencia, hermosos televidentes de Ministerios Vida. Gracias, muchas gracias por su fiel sintonía. Acompañándoles a todos ustedes como cada tarde desde los estudios de Radio Vida en la Ciudad Espacial de Houston, en este su programa de Remembranzas, donde juntos recordamos los hermosos

0: obreros para que juntos llevemos este glorioso mensaje por todo el mundo. Vamos a la línea telefónica, Radio Vida, Dios le bendiga.
1: Que Dios le bendiga, mi pastora, habla la hermana Leo.
0: Hermana Leo, buenas tardes, Dios te bendiga, qué gusto escucharte.
1: Igualmente, muchas gracias. Rapidito, porque sé que ya va a acabar tu programa.
0: Ya, casi se termina.
1: Servicio de acá de Plaza América, los martes, jueves y domingos a las 5, a las 6 de la tarde, ya no es a las 5.
0: Ah, okay, a las 6. Okay, a las 6 de la tarde entonces en Plaza América, ¿verdad?
1: Una hora más para llegar los hermanos.
0: Claro, claro, así se les da un tiempecito más, ¿verdad? Si no hay excusas de que digan, "No, pues no voy a poder ir porque va a ser muy temprano, no alcanzo a llegar." Qué bueno que nos dejas saber. Entonces, a las 6 de la tarde en la Plaza América.
1: A las 6 de la tarde.
0: Plaza América, ¿verdad?
1: Tenemos culto en el centro de convenciones a las 5 de la tarde.
0: Excelente. Mañana viernes es en el centro de convenciones y también en Yehualtepec, ¿verdad? Como también aquí en Houston.
1: Así es.
0: Sí, excelente.
1: Y sí, pastora, nada más era eso, para recordarle eso y mandarle un fuerte abrazo.
0: Muchas gracias, muchas gracias, hermana Leo. Y también la escuelita bíblica de vacaciones, ¿verdad? Que la semana ya termina mañana.
1: Ajá. Estamos en la plena semana de escuelita de vacaciones. Invitamos
0: excelente.
1: A todos los niños que todavía pueden ir mañana.
0: Claro.
1: El sábado es día de cine.
0: Ah, okay. Excelente, excelente. Sí, sí. Y el día domingo la clausura, ¿no?
1: Y el día domingo la
0: excelente
1: clausura.
0: Bueno, un saludo bien especial para todos los niños,
1: poder comprar todos los
0: juguetes que quieran, ¿verdad?
1: Para lo que les alcance.
0: Excelente,
1: el dinero, porque
0: excelente.
1: Hay niños que ya tienen hasta 10,000 pesos.
0: Padre santo, muchísimo dinero. Un abrazo grande, mi hermana Leo, muchos saludos y muchas bendiciones para todos allá en Puebla, y que se gocen esta tarde.
1: Igual.
0: En el servicio, muchas bendiciones.
1: Un abrazo fuerte,
0: igualmente,
1: bendiciones.
0: Dios te bendiga mucho, mi hermana Leo. Bueno, mi hermana Leo ahí saludándonos desde Puebla, y hoy el servicio en la Plaza América a las 6 de la tarde, así que no se lo pierdan por absolutamente nada, hoy a las 6 de la tarde. Y ya estamos ya llegando al final del programa con este canto del pastor Erickson Alexander Molano, que no se apague, es el tema que escuchamos aquí a petición de mi hermano Evan, el nietecito de mi hermana María Luisa, hasta Chinameca, Morelos. Saludos especiales, un saludo muy especial a todos los que están en Facebook también, que Dios les bendiga mucho. A todos los que se conectaron en Facebook, un saludo muy cariñoso para todos ustedes.

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1: En Radio Vida y Zucca son las 5:05.

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0: En Radio Vida y Zucca son las 5 con 13 minutos.
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0: 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En Radio Vida y Zucca son las 5:22. 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
1: 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Él odia a Dios. Él odia a Dios. 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

0: por ser parte de Ministerios Vida. Gracias por estar con nosotros a través de Radio Vida, a través de Vida TV en cualquier parte del mundo, a través de las redes sociales. También déjenme saludar rápidamente a todos nuestros amados que están a través de las redes sociales. Déjenme por favor aquí saludarles. Gracias por estar con nosotros. Oiga, hoy es un día maravilloso. Yo le quiero dar gracias al Señor por la vida de mi madrecita, de todo corazón. Gracias, gracias. Y yo quiero que usted me ayude a felicitarla, ¿le parece? Por favor, puede usted mandarme, o puede usted mandarle un saludito a través de la radio, o a través de, o puede usted llamarme aquí a cabina, ¿ok? Pero saludamos en este maravillosísimo día a nuestros amados hermanos, mi hermana, como siempre, mi hermana Alondra, siempre dice gracias a Dios por la dicha de un día más. Bendiciones, pastor, tenga un excelente día, gracias. Bendiciones, gente bonita, dice mi hermana, gracias. Mi amada hermana Viri Rutiaga dice buenos días, gracias a Dios por su amor y su misericordia cada día. Dios le bendiga, pastor, y a usted y a su familia. Dios bendiga Ministerios Vida, muchas gracias, que el Señor le bendiga grandemente. Mi hermana Silvia García dice, muy buenos días, mi pastor, ya lista para darle la gloria y la honra a nuestro Padre bendito por haber cuidado de nosotros. Vamos a ver, Dios le bendiga mucho, mi amada hermana Silvia. Un abrazo, te dice esta noche por este día que nos ha regalado, que sea un hermoso y bendecido día. Saludos para toda la audiencia de Radio Vida, saludos para mi pastora, y desde ya le damos gracias a Dios por la vida de mi hermanita Zoila, por un año más que ya la dejó entrar, y que Dios le dé mucha fuerza y mucha salud. Y mi hermanita Zoila, que es la gran líder de la iglesia, un gran ejemplo a seguir, que Dios la bendiga ahora y siempre. Así es, mi madrecita linda, chula, preciosa, hermosa, sin ningún título, escúcheme bien. Sin ningún título, ha desempeñado prácticamente todos los títulos, ok. Buenos días, gente bonita, preciosa. A ver, vamos a ver, aquí tenemos un saludo para mi hermana Micaelina, ¿cómo está usted? Mi hermana Luz dice, gracias, Señor, por la vida y buen día, pastor, y Ministerios Vida, bendiciones, gracias, buenos días, saludos para toda la gente que está en sintonía de Ministerios Vida. Mi amada hermana Zoila Ramírez dice, buenos días, pastor Julián, que Dios lo bendiga en el nombre de Jesús, amén, que mi Señor Jesús le dé fuerzas, amén, gracias, gracias, Dios le bendiga mucho. Para que Dios lo ayude, para que todo el mundo se convierta a Jesucristo, Jesús, y saludos a todos los pueblos de, amén, gracias, bendiciones en este día maravilloso. Buenos días, saludamos desde, estamos desde el monte de Dios hoy, ok. Estamos transmitiendo desde San Andrés Azumiatla, en el monte de Dios, acá en un lugar maravilloso, donde tenemos una vista hermosa, panorámica de toda la ciudad de Puebla, qué lindo. Anoche decidí venirme para el monte de Dios, porque si le cuento, ahorita le voy a contar cómo estuvo la situación. Estos días han sido muy, pero si ha habido una época donde me he cansado, hoy sí, de verdad. Hoy sí. Es más, anoche cerré mis ojitos, nada más los cerré, y cuando los abrí, ya había, ya, o sea, parece que nomás los cerré, los abrí y ya había amanecido. Qué tremendo. Dice mi hermano Juanito, Juan García Flores, dice buenos días, pastor Julián Herrera, Dios le bendiga, gloria a Dios, amén, mi amado, un abrazotote. Albertina Pérez dice buenos días, pastor Julián, Dios lo bendiga grandemente, sigo escuchando la transmisión, felicitaciones por su mami, que Dios lo colme de bendiciones, gracias, bendiciones. Carmen Velázquez dice feliz cumpleaños a su mamá, pastor Julián, que Dios le dé mucha salud, gracias, Dios le bendiga mucho, bendiciones. Rodrigo Vázquez dice, pido por favor oración por mi amada esposa que tiene un problema de salud en su ojo, Padre, en el nombre de Jesucristo. Oramos por la amada esposa de mi hermano Rodrigo Vázquez en el nombre santo de Jesucristo. Amén. Mi hermana, mi amada hermana Elizabeth Mejía, mejor conocida como Madeleine Radical Estratega, dice, buenos días, pastor, felicidades a su hermosa mamita, mi querida hermanita Zoila. Gracias, mi amada. Un abrazote bien fuerte. A saludos en este maravillosísimo día. Vamos a ver quién tenemos por acá. Dice, buenos días, pastor. Buenos días, pastor. Dios le bendiga y bendiga a toda la audiencia de Ministerios Vida. Un saludo muy especial para mi querida hermana Zoila, que es un ejemplo a seguir en la iglesia de Izúcar de Matamoros. Feliz cumpleaños. Que Dios la bendiga. Mi amada hermana Yaris, allá nos vemos en Izúcar de Matamoros, ok, a la 1:00 p.m. En el hotel y restaurante Anglo, allá en Izúcar de Matamoros, hermana. Y también invita a su mami, bueno, te invita a toda la familia, a todas las chiquillas por ahí, allá nos vemos, ok, y no sé si en la iglesia también va a haber fiesta, porque hoy es día de fiesta, hoy es el cumpleaños de mi madre, la madre del director de Ministerios Vida, por favor, así que hay que hacerlo a lograr. Ay, mira, aquí tengo 10 mensajes, vamos a ver a quién tenemos por acá. Dice, bueno, ok, gracias, dice, bendiciones, pastor Julián Herrera, gracias por despertar en el nombre de Dios, que bendiga a la familia Rangel Monroy en la ciudad de Puebla, bendiciones para todo el mundo, gracias, bendiciones. Ok, gracias, buenos días, Dice, pastor, buenos días. Ok, gracias, bendiciones. Buenos días, buenos días. Dice, bendecido día, pastor. Dios le, si Dios le permite, estaré en el cumple de su mami. Ah, qué lindo. ¿Quién es? Ah, mi hermano Moy. Dios le bendiga, mi amado hermano Moy. Ahí nos vemos a la una de la tarde en el Hotel Restaurant Anglo. Ok, mi hermano Moy. Ahí nos damos un buen abrazo, mi hermano Moy. Lo quiero mucho, mi amado hermano Moy. Lo amo, lo bendigo. Mi hermano Moy es un hombre también, ha pasado por tremendas situaciones, pero ahí está, es firme mi hermano Moy, lo bendigo en el nombre de Jesucristo. Apenas pues tuvimos que ir a despedir a su papá que entró al cielo, pero era, vi a mi hermano Moy fuerte ahí, fuerte, vaya, ahí es donde se necesita sacar el carácter que Dios ha formado nuestra vida. Mi hermano Moy, lo bendigo en el nombre de Jesucristo. Qué lindo. Bueno, dice, hola, buenos días, apreciable Pastor Julián, happy birthday, aunque no conozco a su hermosa mamita, mil felicidades. Dice, saludos desde Zacualpan de Tlaxcalita la Bella por Valquirico. Ah, oiga, qué lindo. Si está usted cerca de Valquirico, por favor, dígame, porque cuando venga mi esposita, nosotros ya fuimos dos veces a Valquirico. Oiga, qué lindo ese lugar, nada más que está bien caro. Luego me tomé un café y para qué le cuento, parece que me comí un steak. Ok, dice Misterios de Gloria. Ok, vamos a ver, tenemos. Ok, gracias. Dios le bendiga mucho, gracias, bendiciones. Bueno, pues en este maravillosísimo día, gracias a todos los que están en sintonía de Ministerios Vida, les saludamos en el nombre precioso y maravilloso de Jesucristo. Dice, igual pido por un amigo pastor que está en, ok, claro que sí, estamos orando. Dice mi hermana Micaelina, dice, buenos días, pastor, muchas felicidades para su hermosa mamá, que Dios la bendiga con mucho salud, con mucha salud y mucho amor, le dé un abrazo de mi parte, por favor. Claro que sí, le damos el abrazo. Mi amada hermana Nena Lara, dice, bendiciones, pastor Julián, que nuestro Padre Celestial bendiga, diga grande y abundantemente su mamita linda, chula y hermosa. Sí, mi madre linda, chula, preciosa, hermosa. Bueno, pues si salí igual, si salí chulo, pues es porque mi mamá está chula. Dice, mire, a mí no me consta, yo no la vi, no recuerdo, pues yo no me acuerdo cuando salí de ella. No me acuerdo, me dijeron que ella era mi mamá y yo simplemente creí que ella era mi mamá y se acabó. Pero cada vez que la veo digo, sí, es mi mamá, sí, es mi mamá. Bueno, aunque yo me parezco, bueno, yo no sé a quién me parezco, porque no sé, a veces le doy un, a veces me parezco a Brad Pitt, a veces me parezco a Silvestre Stallone, no sé, ¿verdad? Pero soy hijo de mi madre, que hoy está cumpliendo años. Ay, ay, ay, buenos días a toda la gente linda que está en sintonía de Ministerios Vida. ¿Cómo está? Que el Señor le bendiga. Anoche estuvimos en un culto maravilloso en Plaza América. Estuvimos en un culto lindo, de verdad. Ay, Dios mío. Hubo anoche el Espíritu Santo selló ese lugar con su manifestación, con su, pero no, mire, no fue una manifestación así de gritos, de que se cayeron, no, fue una manifestación apacible. Los hermanos que ahí estaban, mi hermano Néstor, mi hermana Cristi, que por cierto nos vamos, mi hermano Néstor, mi hermana Cristi, para Izúcar de Matamoros, también va mi hermano Alde, hermana Raquelito, nos vamos a Izúcar a celebrar el cumpleaños de mi madrecita, ok, mi hermana Leo también, nos vamos todos ahí, mi hermana Jocelyn por ahí, mi hermano René, con toda la familia, nos vamos a, ok, vamos a celebrar ahí, si puede mi hermana Mari también, mi hermana Abby, por favor, nos vamos ahí, nos vamos a celebrar ahí hoy a mi madrecita, ¿ok? Hermano Alde, me avisa usted para que, y me avisan porque si es que vamos a, si van a ir conmigo, para que yo avise allá también, que le eche más agüita a los frijoles, ¿no? Mi hermana Marisela también me dijo que iba a ir con nosotros, hermana Marisela, nos vamos con toda la familia, híjoles, Jesucristo de Nazaret, vamos a ver cómo le hacemos entonces. Dice mi hermana Marisela, buenos días, mi pastor, Dios derrame muchas bendiciones en usted y en nuestra pastora Marisela y Ministerio de Vida, gracias, muchas gracias, Dios le bendiga. Y viene el cumpleaños de la pastora, prepárese. Y claro, yo sé que van a salir, pero ¿por qué? Si Jesucristo nunca cumplió años, si los apóstoles nunca cumplieron años, si nunca celebraron años. Pues sí, pues ellos, porque no había esa tradición en aquella época. ¿Ok? Ellos, porque en aquella época no había esa ni muchas tradiciones como las que hay ahora. Es más, el culto que ahora celebramos No es como antes celebraban el culto, como tampoco existía el Día de la Independencia, tampoco muchas cosas no existían. Por favor, yo quiero, no nos convirtamos, sí, porque no falta quien empiece a decir, pero ¿por qué eso es pagano? Eso no es de Dios, eso. Mire, muchas cosas que vivimos en esta época, en esta actualidad, no tenían nada que ver, no eran práctica de la cultura antigua, pero pues de alguna manera honramos, que eso es el punto de todo, honrar. Lo que sí dice el apóstol Pablo en la carta a los Efesios capítulo 6 versículo 1 en adelante, honra a tu padre y a tu madre. Y yo honro a mi madrecita, y si usted quiere unirse conmigo para honrar a mi madrecita, pues eso es lo que estoy haciendo, honrar a mi madrecita. Yo no tuve a mi papá lo mataron cuando yo tenía solamente 2 años de vida. Yo no conocí a mi papá, no tuve figura paternal, y como no tuve figura paternal, pues entonces yo aprendí de toda la gente, y siempre fui un niño muy vagabundo, fui un niño muy nómada. Fui un niño que anduvo por muchos lugares. Gracias. Mi hermano Valdez se va con nosotros a Izúcar de Matamoros. Mire. Escúcheme lo que voy a decir. Escuche. De seguro que mi hermano Valdez, mi hermano Valdez me escuchó y volteó para allá y dice: Raquel, acompañamos al pastor. Y ya me imagino a mi hermana Raquelita viéndolo. Te doy permiso. Y mi hermano Alde dice: ah, gracias. Porque mi hermano Alde es de los que dicen: prefiero tener paz que tener la razón. Bueno, es que es como su pastor también. Yo prefiero tener paz que tener la razón, créame. No. Yo, el día que yo aprendí, mire. Yo aprendí en esta vida, hay 3 cosas que me han funcionado en el matrimonio. Se las dejo, por favor. Se las dejo. Okay. Hay 3 cosas que a mí me han funcionado en el matrimonio. Y yo creo que por esto, después de tantos años, todavía seguimos juntos. Pero 3 cosas que me han funcionado en el matrimonio. Número uno. He aprendido que no siempre tengo la razón. ¿Ok? Número uno. He aprendido que no siempre tengo la razón. Número 2, o sea, 3 cosas que me han funcionado en el matrimonio. Número 2, ¿ok? He aprendido que no siempre tengo la razón. Y número 3, aquí va. Número 3, he aprendido que no siempre tengo la razón. Porque yo prefiero tener paz que tener la razón. Dios te bendiga. Dios te bendiga. Así que ya lo sabe usted. Qué lindo es el Señor. Qué maravilloso. Bueno, vieron, mi hermano Valde, mi hermana Raquelita, todos vamos un ratito a Izúcar de Matamoros a celebrarle el cumpleaños a mi madrecita. Por ahí, si me está escuchando algún músico, alguna persona que toque guitarra, hermano Néstor, sí. Si tiene por ahí alguna guitarra, ahí a ver qué hacemos, ¿ok? Pero ¿sabe qué? Ya sé. Vamos a llevarnos. Ya se me ocurrió. Sí, le vamos a cantar a mi madrecita, ¿ok? Y va a estar muy lindo. Dice, a ver, aquí tenemos a mi hermana Marce. Dice mi hermana, mi muy amada. Yo amo mucho a mi hermana Marce, la bendigo. Bendigo a mi hermana Marce. Que Dios me la bendiga mucho. La quiero mucho, de verdad, que Dios la bendiga mucho. Dice, bendiciones mi pastor, que nuestro Dios lo siga guardando, feliz cumpleaños a su madrecita chula, que Dios le dé muchos años de vida, amén, hermana Marce, la bendigo, mi amada hermana Marce, la bendigo. Es una mujer especial, mi hermana Marce, su esposito, obviamente, su esposito no viene mucho a la iglesia, pero lo bendecimos también. Mi hermana Marce es la abuelita, ¿sabe usted de quién? De Misael. Que por cierto, ya, Misael, ya me dijeron que no viniste al culto el día martes, ¿eh? Ya me dijeron, ahí la primera disciplina que voy a aplicar para Misael por no haber venido al culto el día martes, que lo estaban esperando para que dijera el servicio y no llegó Misael. Bueno, ok, vamos a ver, dice, buenos días, estamos viendo en San Bernabé, yo y mi esposa Octavio y Tere, Buenos días, lo estamos viendo en San Bernabé. Yo, mi esposa, Octavio y Tere. En San Bernabé, ahí donde está, en San Bernabé Temostitla, están en el canal de televisión o en Facebook. En el canal de televisión o en Facebook. Dice, buenos días, mi pastor. Ok, un abrazo para su mami. Parte de mi. Ok, gracias. Dice, ok, vamos a ver. Es que me están aquí bombardeando con anuncios. Vamos a ver. Ah, ok, gracias. Buenos días. Bendiciones. Gracias. Muchas bendiciones, pastor. Que Dios bendiga a su mami. Gracias. Bendiciones en este maravillosísimo día. Qué lindo es el Señor. Pero no sé quién es. Ah, sí, Eleri Pérez. Dios le bendiga mucho. Buenos días. Bendiciones. Gracias. Hermano Juanito también dice para su madrecita, pastor Julián. Gracias. Dios le bendiga, hermano Juanito. Bendiciones. Hasta allá está Houston. Bendiciones. Buenos días. Qué lindo. Bueno, el punto aquí es que vamos a celebrar hoy. Y yo quiero, de verdad, esta programación quiero dedicarla a mi madrecita. Porque ella ha sido un tremendo ejemplo. Mire, para la gente que no conoce a mi madrecita, mi mamá es de un pueblito, de un pueblito muy allá, muy al sur de Puebla, ya es Oaxaca, el lugar se llama Mariscala de León, Oaxaca. Mi mamá, no sé cómo fue, esa parte no la desconozco, pero mi madrecita, pues a los 15 años se huyó con mi papá. Dice mi mamá que cuando mi papá se la llegó a robar, porque a mi mamá se la robó mi papá, así como en las películas, no sé si fue en caballo o en burro, pero se la llevó. Y dice que mi mamá gritaba, auxilio, auxilio, auxilio, auxilio, me roban. Y mi mamá le decía a mi papá, apúrate, Toñito, que nos alcanzan, apúrate, Toñito, que nos alcanzan. Pero gritando, auxilio, auxilio, que me roban. Y le decía a mi papá, apúrate, Toñito, que nos alcanzan, apúrate, Toñito, que nos alcanzan. Y bueno, de ahí, después de esa noche romántica, salió mi hermano el mayor, que se llama Mario, que él, yo creo, no sé si ya cumplió los 60 o tiene 59 años, pero ya le va pegando al sesentón. Saludos, hermana Juanita Gallegos, Dios le bendiga. Sí, buenos días, pastor, muchas felicidades a su mami en su cumpleaños. Gracias, hermana Juanita, Dios le bendiga mucho. Entonces dice que ya, pues de ahí se salió mi hermanito. Después vino mi hermano, el que le sigue al mayor, que es nosotros le llamamos de cariño Chucho, pero realmente su nombre es Juan Marcelo. Y cuando después salgo yo, tan, tan, tan, tan, el tercer chamaco, chulo, por cierto, chulo, chulo, ese era yo. Y salí a esta tierra y saludando, usted sabe, a todo mundo. Y después, a los dos años más o menos, yo tenía 2 años, mi mamá estaba embarazada de mi hermanito, que es el que está en la clínica Dental Anglo, el donde vamos a comer hoy en el restaurante y Hotel Anglo. Mi hermanito estaba en la panza, en el vientre de mi madre, cuando lamentablemente le arrebataron la vida a mi papá. Él trabajaba, pues no sé cómo estaba la situación, él era una especie como de ayudante en el pueblo, y lo que tengo entendido es que él fue a traer a la maestra a Progreso para llevarla que diera clases, pues me imagino que a la Peña Colorada, donde yo soy, donde yo nací en un pueblito que se llama La Peña Colorada, es allá, un pueblito, eso sí, tiene un río y ahora tiene una laguna, tiene río y tiene, nunca he estado ahí en esa laguna, pero tiene un río. En ese río yo tomaba agüita de ese río, cuando éramos chiquitos íbamos con el burro, poníamos los cántaros en el burro, íbamos ahí y hacíamos un hoyito a la orilla del río, eso sí me acuerdo muy bien, y con la jícara llenábamos el cántaro de, yo me acuerdo porque no que me acuerde antes de que mataran a mi papá, no. Yo me acuerdo porque después íbamos con mi abuelita a la Peña Colorada, porque mis abuelitos seguían viviendo ahí, los papás de mi papá seguían viviendo ahí y tenían chivitas y cosas así. Entonces íbamos a la Peña Colorada y mi abuelita nos mandaba a traer el agua al río. Así vivíamos un poco hacia la lomita y el río estaba obviamente abajo. Íbamos entonces, y era bien curioso, hacíamos a la orilla del río, escarbábamos, se filtraba el agua y llenábamos el cántaro, lo subíamos en el burro y ahí íbamos con el agua para la casa. Era muy emocionante. Claro, no lo veíamos nosotros así, pero era emocionante. Recuerdo que una ocasión llegaron unos familiares a visitar a mi abuelita y no tenía que comer, y mi abuelita despertó a mi tío, el más pequeño de todos, que se llama Mingo, le decimos de cariño Mingo, y le dijo: ve a matarte unas godornices. Y mi tío, nos fuimos con mi tío a buscar godornices, y con su resortera, con nosotros le llamamos resortera o charpe, no sé cómo le llames, pero con la resortera, ¡paz!, era buenísimo, y un montón de godornices. Y me acuerdo mucho porque mientras mi tío fue a matar las godornices, ya mi abuelita había preparado una salsa. Y cuando llegó mi tío, entonces rápidamente pusieron las godornices en agua caliente. Bueno, las mataron, ¿verdad? Y luego las desplumaron todo. Y mire, yo he comido una salsa de godornices, pero tan... Era un niño, yo creo que tenía yo como unos no más de 4 años. Entre 4 y 5 años, yo creo. Pero me acuerdo de eso. Me acuerdo de la Peña Colorada. Bueno, regresando un poquito después, cuando lamentablemente matan a mi papá, mi abuelito, el papá de mi papá, rentó una camioneta. O bueno, no sé cómo fue, si la rentó, porque no había, en aquella época, pues no había renta de carro, ni Uber, ni nada de eso. Pero nos tomó y nos llevó a Izúcar de Matamoros. Y allí en Izúcar de Matamoros, en el zócalo de Izúcar de Matamoros, escuche usted esto, esto es para una película, de verdad. Como las personas que le quitaron la vida a mi papá eran pues personas de mal corazón. Entonces, a veces no solamente querían quitarle la vida a la persona, sino acababan con toda la familia. Y como mi abuelito no quiso que nos fuera, o sea, no nos quiso poner en peligro, ¿no?, que nos fueran a hacer daño a nosotros, por eso él decidió mejor tomar a mi mamá y a mis hermanitos y llevarnos a Izúcar de Matamoros. Yo tenía 2 años, mi hermano, el que es más grande que yo, tendría aproximadamente unos 5 años, yo creo. Mi mamá estaba embarazada. Entonces el mayor yo creo que tendría unos 7 años, mi hermano Mario, el mayor, tendría unos 7 años aproximadamente. Entonces nos dejaron allí en Izúcar de Matamoros. Y allí en Izúcar de Matamoros, en el zócalo, nosotros prácticamente llegamos ahí. Y no sé cómo fue, pero llegamos a la casa de una, yo recuerdo, no sé si era tía, una tía lejana, pero la tía Nacha. Así se llama la tía Nacha. Ahí nos hospedamos. Y ahí la tía Nacha le enseñó a mi mamá. Espero estar narrando la historia completa, ¿verdad? Espero estar narrando la historia bien. La tía Nacha le enseñó a mi mamá a vender tortillitas. Y dice mi mamá que ella agarraba su chiquihuitito de tortillas y se iba a vender las tortillas, pues para poder tener algo de dinerito, para poder mantener a sus niños, que eso éramos nosotros, que ya me imagino que yo, ya me imagino, yo era traviesísimo, ¿no? Ya me imagino. Yo por eso veo a Mateo y lo bendigo, porque a mí, yo ahí en Mateo prácticamente me cloné. Entonces, mi mamá iba con su chiquihuitito de tortillas. y luego regresaba. Dice que al principio regresaba con el chiquihuite lleno de tortillas, porque no le compraba las tortillas, porque no sabía vender tortillas. Tenía la necesidad, pero no sabía cómo. Entonces la tía le decía: no, tienes que decir a la gente, mire, cómpreme mis tortillas, mire, están calientitas, compre mis tortillas. Y ahí estaba mi madrecita linda, chula, preciosa y hermosa, vendiendo las tortillitas. Después se compadecieron de nosotros y conocimos entonces a la familia, en este caso la familia de mi mamá, de parte de mi mamá. Y fue un poquito diferente, gracias al Señor, gracias a Dios, tuvimos más oportunidad y cambiaron algunas cositas, porque ahora ya mi mamá pues no vendía tortillas, ahora vendía chilitos, tomates, jitomates, todas las legumbres, pero ahí estábamos. Hay varias cositas que yo aprendí de mi mamá. Una de las cosas que aprendí de mi mamá fue que nunca, nunca dependió de un patrón, nunca. O sea, no se fue a trabajar a una tienda, no se fue a trabajar con alguien, no, no, no. Ella siempre fue una mujer empresaria, a lo mejor de una forma muy raquítica, muy pobre, muy, muy pobre, pero siempre fue empresaria. Vendiendo chile. O sea, lo que quiero decirle pues que nunca tuvo que ir a depender de un patrón, sino que ella le echaba ganas vendiendo los chilitos y nosotros ahí a vender los chilitos y todo, ¿no? Entonces ella siempre fue su propio patrón. En una ocasión recuerdo que llegó una persona con una camioneta llena de sandías y mi mamá le dijo: ¿a cómo son las sandías? ¿A cómo es el kilo? No, pues a tanto. ¿Y si le compro toda la camioneta de sandías? Ah, pues te bajo el precio a tanto. Y mi mamá le dijo: bueno, vamos a hacer esto. Le compro toda la camioneta de sandías, pero su dinero se lo tengo en la tarde.
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Dios mío, al acercarme al trono de tu gracia, lo hago confiadamente. ¿Por qué lo hago? En el nombre del Señor Jesucristo. Hace un tiempo atrás aprendí que en ningún otro hay salvación. ¿Por qué? No hay otro nombre bajo el cielo dado a los hombres en quien podamos ser salvos. Solo en el nombre de Jesucristo. Padre, perdóname por todos los años de ignorancia. Sin darme cuenta, blasfemé contra ti. Perdóname por haberte dado la espalda. Perdóname por tantas veces que me arrodillé ante las cosas y obras hechas por las manos de los hombres. Ahora sé que tú eres un Dios vivo, que tienes todo.